0: en los calorcitos. Sí, mañana, sí, mañana sí. Va a estar bravo, ¿eh?
1: No, no, acá sí, hoy ha sido un día casi.
2: Pero ayer fue maravilloso. Fue el día más caluroso.
1: ¿Ayer?
2: Sí, y viendo en el extendido, no tiene parangón con los próximos días. Pero
1: hacía mucho que no escuchaba esa palabra. Vos sabés que la escuché parangón, sí. En Radio Espléndida en el año 1914. Con los locos de la sociedad que dijeron: esto no tiene parangón.
0: No tiene parangón. Sí, señor.
2: Bueno. Bueno, es para que la gente haga memoria y además amplíe su vocabulario. Viste que ahora toda una onda retro.
1: Busquen en
2: hay 80, 90. Bueno, en los 80
0: cada vez usamos menos palabras. Sí, es verdad. Ahora, ¿por qué?
2: Dígame.
0: ¿A quién se le habrá ocurrido juntar esas vocales, ¿no? Para formar la palabra parangón y utilizarlas en el momento donde no tiene parangón? O sea, ¿me explico? ¿A quién se le ocurrió esa palabra para aplicarla?
1: La palabra parangón, dice la Real Academia Española, no está en el diccionario. Sí. La entrada que se muestra a continuación podría estar relacionada. Parangón.
2: No, pero la entrada que se muestra... ¿Cuál es la entrada que se muestra a continuación?
1: Y está parangón.
2: Ah, parangón, parangón.
1: Parangón, parangón, ahí está. Bueno, pero parangón, dícese, según Gloria Tomás...
2: Comparación.
1: Es comparación, ahí está. Claro, ahí está, claro. Dícese de la comparación.
2: Esa es la acepción del diccionario Tomás.
1: Tomasesco.
2: No, claro, Tomasesco.
0: O sea que podemos... Si decimos esto no tiene comparación, claro. Es lo mismo que decir no tiene parangón.
1: Claro. Y yo estoy buscando la palabra que decía... El famoso tío, altroque, y tampoco me sale, vos sabés.
0: Altroque.
2: No, pero eso no es como.
1: Es una italiano. Interjección como... muy usada en el que habla, en el habla popular de Córdoba y el lunfardo. Sí.
2: Claro.
1: El altroque. No claro. Tenías ningún tío que te decía, altroque. ¿O no?
2: Claro, pero un italiano.
0: Altro que tal cosa. Sí, es verdad.
1: Altroque.
2: Y viste, se va haciendo todo como un vocabulario donde, viste, como hablan los latinos en Miami.
1: ¿Cómo hablan los latinos en Miami? No, ¿cómo hablan, Gloria?
2: Pero
1: ¿cómo
2: hablas tú? Es español, tú viste, es español.
1: Cruzado.
2: Claro. Cruzado. Y así lo mismo era con el altroque.
0: La guagua con la nana, sí. Bastante, todo así. ¿Cómo te llamas tú, Alberto?
2: Claro.
1: Claro.
2: Tanto inmigración, viste, que mezclamos todo.
1: Así es la cosa. Bueno, todo esto para decir que hizo mucho calor hoy.
2: Igual,
1: ¿no?
2: Que,
1: claro.
2: ¿Dónde viene Guaso?
0: Sí, sí, que el calor no tiene parangón, Guaso. Que ha hecho, sí.
2: Miren, sí. También de Jerónimo Luis de Cabrera.
1: Todos los que no encontramos explicación se lo adjudicamos al pobre don Jerónimo Luis.
2: Claro, porque estaba, no sabía cómo decirle a los indios, nunca había visto un indio. El fundador de la ciudad. Claro, dijo los Washer, ¿viste? Y de ahí vienen.
1: Muy bien.
2: Claro. Así que altro que guas, que Guaso.
1: ¿Qué dice el pronóstico para este sábado, domingo, lunes, martes y miércoles, Gloria, para Córdoba?
2: Bueno, va a estar con temperaturas más bajas que las que tuvimos hoy y ayer, pero buena temperatura. Para mañana sábado la máxima 28, la mínima 15 grados y estará ligeramente nublado. Tendremos viento del sector este durante toda la jornada, será de variada intensidad, lo mismo que el día domingo. Continúa el viento del este, con cielo mayormente nublado, asciende la temperatura mínima, casi que se mantiene la máxima. Para el domingo mínima 17, la máxima 28 grados. El lunes, después le digo.
1: Muy bien, muchas gracias.
2: No quiero... ¡Ay, mira lo que nos dice!
0: El lunes se come puchero.
2: No quiero. ¿Ah?
0: El lunes se come puchero. Nosotros tenemos para mañana una máxima de 27 grados y la mínima de 13. Y para el domingo... en Rosario la mínima 15 grados y en Holanda la máxima zorrilleta.
1: Ahí está, mira Máxima. Sí. Qué 23 bien, ¿no? ¿Cómo habla Máxima? ¿No? Qué bien habla Máxima. ¿Cómo le habrá costado ese idioma, pobre Máxima? ¿No?
2: Sí, dicen que es difícil.
1: Muy difícil,
2: una
1: ¿no?
2: mezcla, claro, con el alemán, el irlandés. Sí.
0: Vos sabés que cuando ganó Países Bajos un partido allá en el Mundial, que ella fue al vestuario, no sé si se acuerdan que entró al vestuario a cantar con los jugadores.
2: Ah, ahora el último Mundial, sí.
0: Exacto,
2: creo
0: estaban
2: que un
0: todos
2: empate
0: bailando.
2: Fue que fueron a festejar.
0: Sí, bueno, pero la anécdota que quería compartir era que en un momento ella entró al vestuario con los jugadores y los jugadores estaban cantando, estaban festejando y bailando, y en un momento se le escapó un ¡vamos! A ella. Se le escapó una argentinada ahí durante el bailongo en el vestuario. Pero viste, a veces es difícil no meter una argentinada cuando vos estás en otro país hablando otro idioma. Debe ser bastante complicado. No sé si usted maneja en otro idioma. ¿Hablan otro idioma ustedes?
1: internos.
2: ¿Cómo?
1: No, yo tenía una... Me hiciste a recordar a alguien que vivía en Córdoba y se fue a vivir a España, o se mudó a España, pero estuvo, no sé, algo así como 3-4 meses y volvió, ¿viste? A visitarnos.
0: Sí.
1: ¿Qué tal? ¿Cómo anda España? Muy bien, tío, me dijo. ¿Habías cambiado? Digo, ya no. Y la tonada también, vos sabés.
2: Porque es más difícil que se pegue.
1: Me sorprendió.
0: Bueno, pero hay gente.
1: Sí.
2: Bueno, es bilingüe.
0: Hay gente que tiene más facilidad para que se te peguen los modismos.
1: No sé, pero.
2: Las cosas. Hay gente que se me pega las tonadas por hablar rápido.
0: Claro.
2: Cuando hablas rápido.
0: ¿Ah, sí?
2: Sí.
0: Mira.
2: Sí.
0: Sí, sí. Bueno, las tonadas son complicadas. Las tonadas son complicadas. Y hay, cuando estás un tiempo, 3-4 meses, por ahí se te pegan algunos modismos. Este no va a decir tío, joder, hombre, no, coño, vaya, no. Tú sabes. No. Pero hay gente que se le pega. Te vas, qué sé yo, por ejemplo, la temporada Córdoba, a hacer el verano, y algunas cositas se te pegan.
2: Ay, claro. Sí, yo tengo una prima que hace 26 años que vive en Madrid. Y tiene la tonada cordobesa, pero sí, a veces hay términos, ¿viste? Que son españoles.
0: Bueno, decía uno, dice, no. el cantito del cordobés, el acento del tucumano, y nosotros, los riojanos, tan natural que hablamos, digo, ¿no?
1: Por aquí, estamos, último fin de semana de septiembre, chiquita, se nos fue septiembre, vendrá octubre y después de octubre ya Gloria está comprando
2: en septiembre,
1: los pesetos
2: mía,
1: los pesetos para la fiesta, así
2: ¿quién
1: que
2: me
1: ya
2: dijo el otro día
1: esto
2: que
1: está cocinado,
0: que
2: había ya arbolitos de Navidad, ¿es cierto?
1: En Buenos Aires me dijo alguien que hoy ya estaban todos los negocios vendiendo los productos para Navidad,
2: las bolitas,
1: todo, me mandó un video, vos sabés, en serio. Todo Navidad. Bárbaro, ¿No será muy anticipado?
2: Hoy sí.
0: Y a lo mejor no se siente bien, Viti, no llega.
1: No lo sé, vos sabés, no, claro. Increíble.
2: Para alguien que quiera celebrar antes.
0: Bueno, pero a lo mejor no llega, se tiene que ir antes.
1: No,
0: ¿viste?
1: No, pero ya estamos en el 10, mirá, ¿cuándo empieza octubre? ¿Qué día? ¿El lunes, martes? No. El lunes 28, martes 29. ¿Cómo le digo? 1 de enero, febrero, marzo, abril, mayo,
2: cierto,
1: junio,
2: nos
1: julio,
2: enseñó,
1: julio, septiembre. Septiembre de 31. No, entonces falta todavía.
2: Falta.
1: Excelente, la luna aquí en Jesús María.
2: Que no tiene 31.
1: Dice Diego.
2: No sabes bien.
0: ¿Qué dije? El jueves no. Primero.
1: Tiene 30, lo que dije, 30 yo, ¿qué escuchaste? ¿31? Excelente el programa, quería saber si llega mi mensaje.
0: No,
1: estoy
0: no llego,
1: en Jesús
0: no
1: María esperando para descargar mañana, Diego. ¿Llega el mensaje o no llega el mensaje? No,
2: sí,
1: no,
2: claro
1: no
2: llego, que llega. A ver, mirá qué bien que escribe además.
1: ¿Cuál es el WhatsApp que tenemos en la cadena 3 Argentina para que los poquitos que no lo tienen lo puedan agendar?
2: 351-519-9914.
1: Bueno, para todos ellos, saludamos aquí a Luciano Alegre, que será el operador esta noche. Diego Uberman está en la producción general. Y el señor Alegre, Luciano, haciéndole honor a su apellido. Enviamos un saludo a la madre, porque si no, no le cree. La madre está aquí trabajando. Le enviamos allí a Santa Rosa de Calamuchita, a él y a ella y a toda su familia. Ha elegido música. El título, ¿sabes cómo le ha puesto?
0: ¿Cómo le ha puesto el título?
1: En honor a mi apellido.
0: Ay, qué bien.
1: Música alegre.
0: Muy bien.

0: Esto es el ritmo llegando a la parte final de este viernes que no tiene parangón. ¿Con qué temas, Gloria?
1: ATR, la cupé, cuidado no, que no, te supero.
0: Me ocurrió ahora.
1: Antes eran los Totora y Valentina Holguín, Se me ha perdido un corazón, Noches vacías, Paisaje, Américo y Abel Pintos con El Embrujo.
0: Bueno, muy bien, ahí están. Y hay muchos oyentes que ya están comunicándose al 3515-199-914 y los oyentes que están escribiendo y están dejando, mirá, ya hay muchísimos audios. Saludos a la gente de Frías en Santiago del Estero, dice Javier Mubarki desde Villa Allende.
1: Hola, buenas noches, soy Daniel, camionero del Transporte Colonia, los vengo escuchando, estoy viajando desde Buenos Aires hacia Córdoba, manda saludos y nosotros también, le retribuimos los saludos a Daniel Martínez. Raúl Castillo dice, hola Gustavo, Chiqui, Gloria, excelente equipo. Buenas noches de viernes, un saludo para mis hijos que están prendidos al programa. Abrazos, Raúl y Valeria de la Francia.
0: El estadio Mario Alberto Kempes se prepara para una noche bien cordobesa. La selección argentina vuelve a jugar aquí en Córdoba el miércoles 30 de septiembre, es decir, el próximo miércoles, frente a Bolivia. Y el cuarteto ya tiene varios lugares asegurados en la fiesta. Después de confirmarse que la Pepa Brizuela será el encargado de cantar el himno nacional argentino antes del partido, ahora se sumó otra buena noticia. ¡Qué locura! Cantará durante el entretiempo. Sí, la dupla de Nico Sattler y Facu Herrera será la encargada de ponerle ritmo al descanso del partido y llevar el cuarteto al estadio en una jornada que tendrá mucha presencia cordobesa. ¡Qué locura! Bueno. Serán los encargados de ponerle ritmo al entretiempo del partido Argentina.

0: Castro cantando Rodrigo, lo mejor del amor. Antes eran los Herrera, que ya terminaron su gira por España. Se quedó ahí dando vueltas del 17 al 22. Pero recitales súper vendidos de los chicos de Saldán cantando Ni una sola palabra. Y también Devórame otra vez. Thalía junto a Lucra, ¿A quién le importa? Y Puñaladas con Lauta por Amigos de Artistas.
1: Muy, pero muy buena noche. Espectacular esos cuartetas. ¿O qué está pasando? Por Dios, un espectáculo. Bueno, te hablo a la Pepa Ponce, Cintra Córdoba. Le quiero mandar un saludo grande al compañero laburo, a Pato Hernández, de Las Varillas, Córdoba. Quiero un temazo de Ángel Leiva, la Ángela Leiva. Un temazo quiere. Y acá estamos con Charlie, Carlito, Humberto y todos estamos acá. Desde Playa San Miguel Rosa. Ángela Leiva, Pato.

habla el siberiano, estoy regresando del norte, pasando por Villa Tutoral. Muy buena la radio, un abrazo grande, un saludo a todos los colegas que andan en la ruta.

0: Estamos en viernes, finalizando la semana. Muchos oyentes comunicándose y la música suena con...
1: Tambo, tambo y la cumbita. Y Ángel lo había pedido, nuestro oyente, algo de Ángela Leiva, una de las voces mejores, mira, que tenemos de la cumbia. ¿Cómo?
2: Qué hermosa voz.
1: Sí,
2: hermosa voz.
1: Potente, viste, y ella es tan simpática. Ángela Leiva.
2: Ángela la conocí hace muchos años. Ella recién estaba como arrancando, despegando, en un programa de crónica que se hacía la noche, donde habían invitados, y apareció esta chica, una artista...
1: Linda, además, ¿no?
2: Hermosa, sí, muy, muy bonita. Pero me llamó la atención que en un momento... bueno, los productores de este programa dijeron, bueno, tenés que probar sonido. Yo también probaba sonido, iba a cantar unas cosas. Y ella dijo, sí, bueno, voy a probar sonido, ¿cómo no? Vos sabés que le largaron la pista, tiró unas dos frases y dijo, listo, gracias. Me llamó la atención, porque por lo general los cantantes, los músicos, están 7 horas 20, más o menos, probando sonido. ¿Sí? Y cuando van en vivo, arrancan, empiezan a pedir que le suban y le bajen. ¿Viste? Ella... Pero fue con una como sencillez segura, pero aparte la sencillez, la calidad, tanta luz, que a mí me llamó la atención en ese momento. Y después, bueno, después fue lo que hoy es, ¿no? Una cantante que canta cualquier tema, que cualquier ritmo que le pongan, cualquier situación de música extraña en inglés, la canta de primera. Es sí, realmente excelente.
1: Una energía. Amiga Traidora también, uno de los grandes éxitos que tiene Ángela Leiva.
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4: Alpine y un fichaje clave en su área técnica. Alpine ha confirmado el fichaje de Mike Elliott como nuevo jefe técnico. Los de Enstone incorporan al que fuera director técnico de Mercedes durante julio de 2021 y abril de 2023, y por ende uno de los hombres clave detrás de ese llamativo Mercedes sin pontones que no ofreció los resultados esperados. Elliott es un perfil interesante para Alpine. Con 23 años de experiencia en Fórmula 1 y varios títulos a sus espaldas, el británico afrontará esta nueva etapa con el objetivo de reforzar una estructura técnica liderada por un ex Ferrari y McLaren como David Sánchez.
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0: Cerrando esta primera hora de Turno Noche con
1: Los Cafres, a pesar de...
0: Muy bien. Momento de noticias en Cadena 3 Argentina. Ya está preparado el señor Alberto Rosselli con Gloria Tomás para las noticias de las 22.
1: Que no tienen parangón estas noticias con las anteriores.
0: Eso, no tienen esos pantalones. Noticias y ya volvemos en Turno Noche.
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0: Buenos Aires.
1: El Sindicato de Trabajadores Viales denunció que el gobierno retuvo más de $1 billón de pesos de las rutas para financiar el equilibrio fiscal.
3: Señalaron que de los 1.500 millones destinados por ley a la infraestructura vial, solo se ejecutaron casi 400 millones en obras.
1: Córdoba.
3: Procesaron al vicepresidente de la Cámara Federal de Apelaciones de la provincia.
1: El juez federal Alejandro Sánchez Freites procesó a Abel Guillermo Sánchez Torres por presunto abuso de autoridad y por lesiones graves agravadas por violencia de género. Además, le impuso un embargo de 70 millones de pesos.
3: Internacionales.
1: Lula da Silva firmó una medida para prohibir las apuestas deportivas online.
3: El presidente brasileño las calificó como vicio de lucro y estableció su cierre a partir del 6 de octubre.
2: Deportes.
4: Se jugaron fechas hoy de las reservas, clásicos de esta jornada. Colón de Santa Fe le ganó a Unión 2-1. El clásico en Mendoza, el clásico de Cuyo. Godoy Cruz derrotó a San Martín de San Juan por 1-0. Y el clásico en la Argentina, River y Boca igualaron 2-2. Completando fecha, jugando la primera fecha de la Liga de las Naciones de la UEFA. Entre los partidos destacados, la victoria de Bélgica, que ganó en el Olímpico de Roma 2-0. Se fue abuchado Silva, el equipo de Mancini, totalmente en desacuerdo la gente con la selección italiana, que hace rato que no va a un mundial. El otro resultado y la preocupación es para la selección de Francia, que con gol de Mbappé en el debut de Zinedine Zidane como técnico del equipo francés, derrotaron a Turquía por 1-0. Se retiró con un golpe el delantero del Real Madrid.
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0: Hemos arrancado esta nueva hora de turno noche con Rock Nacional y...
1: Claro que sí, era Soda Stereo en el comienzo con Prófugos y Fito Páez al lado del camino.
0: Las 22:12 en toda la República Argentina. A esta hora, San Fernando del Valle de Catamarca tiene, 30 grados 2 décimas de temperatura, 29% de humedad y es el lugar de la Argentina con la temperatura más alta. ¿Qué está pasando en Rosario?
2: Tenemos 22 grados la temperatura, la humedad 43%. Una noche ideal, ideal para estar tomándose una cerveza sin alcohol.
3: Un liso, ¿cómo?
2: Un liso también puede ser con alcohol, sí.
3: Ah,
2: sí, con moderación,
3: por supuesto.
2: Y comerse un... El liso tiene que ver con el tamaño del vaso.
3: Ah, perdón.
2: Sí, sí, el vaso, es el vasito, digamos, y es tirado, digamos, es de, no, es de barril el liso, y el balón también. El liso y el balón se tiran de, son con la canillita que salen del barril, y el liso es un vaso chiquito, y el balón es un vaso, es una copa más grande. Pero si no lo pedís...
3: Ah, el balón es el más grande.
2: Ah. El balón es el más grande, sí. Está el balón y después la mujer. Son
3: los dos.
0: Sí, sí. ¿Qué después está pasando aquí en Córdoba, sí, Gloria, con la temperatura?
3: Mirá cómo descendido.
2: Disculpa, pensé que te interesaba, que te iba a decir que me comió un Carlito también. Discúlpame.
3: Ah, qué bueno.
2: Discúlpame, listo. Siga, siga una temperatura en Córdoba.
1: 20 grados 2. Teníamos 23 grados en la hora anterior y ahora mira cómo descendió la temperatura, prácticamente 3 grados. 20 grados 2, 54% es la humedad, viento del sudoeste a 4 kilómetros, cielo despejado, visibilidad 10 kilómetros.
0: La más baja de Argentina hasta ahora se está registrando en Ushuaia con 3 grados 6 décimas de temperatura, la sensación térmica es de 1 grado bajo cero y la humedad es del 71%. Tenemos sorteo nocturno de la quiniela, esta es información de servicio con la Lotería de Córdoba. Primer premio...
1: 0,429.
0: Segundo...
1: 9,161.
0: Tercero...
1: 2,587.
0: ¿Y el cuarto?
1: 4,557.
0: Quinto...
1: 4,890.
0: Reiteramos, primer premio, sorteo nocturno, quiniela de Córdoba en la noche de... Este viernes
1: 0,429. El 29. No diga los ñoquis, te vi la cara. No, San Pedro.
0: Ah, mira vos, San Pedro,
1: sí.
0: Muy bien, a esta hora vamos a dar una pequeña vuelta informativa por nuestra cadena 3 Argentina con nuestros periodistas. Y comenzamos por casa en Córdoba con la unidad de comunicaciones de Jorge Cachito Mercado. Hola Cachito, ¿cómo te va?
4: Hola Gustavo, ¿qué tal? ¿Cómo les va? Muy pero muy buenas noches a todo el equipo, a la gran audiencia de la cadena 3 Argentina. Córdoba vuelve a ser sede del arte contemporáneo con una nueva edición del Mercado de Arte Contemporáneo, el MAC 2026. La propuesta reúne a 59 galerías y proyectos de distintas partes del país con obras, instalaciones, performance y actividades para todo público. El encuentro se desarrolla en el espacio Unmol en Avenida La Voz del Interior al 5500 y podrá visitarse hasta este domingo de 16 a 21 horas con entrada libre y gratuita. La edición de este año lleva como lema sobre la vitalidad y busca acercar las nuevas expresiones del arte contemporáneo a distintos públicos. Al respecto, hablamos con Marcelo Rodio, presidente de la agencia Córdoba Cultura, porque claro, la agencia tiene su propio stand y también el museo rodante de la provincia. Hablamos con él y esto nos contaba.
5: Así es, realmente muy contento, ¿no? 13ª edición, un trabajo de la municipalidad, de la provincia. El gobernador Yayora tenía una visión muy clara de lo que significa el arte en nuestra provincia de Córdoba, fundamentalmente aquí en Capital, con todo lo que ha sido el arte urbano, todo el trabajo público-privado de las galerías, de los artistas. Y para nosotros estar en este evento y que Córdoba sea una vez más los ojos de Latinoamérica se posen en Córdoba en cuanto al arte, es muy importante porque es una de las ferias más concurridas a nivel Sudamérica. Así que el año pasado más de 30.000 personas, estamos en un récord también para este año, con adquisiciones por parte de la provincia también, obras de adquisición para todo lo que tiene que ver con nuestro Museo Carafa, que tenemos más de 16.000 obras en total en todo el territorio provincial. Así que muy pero muy contentos y apoyando todo el trabajo, porque esto es una industria, el arte no solamente todo lo que genera en cuanto a la cultura, sino a la cantidad de puestos de trabajo que tiene una feria como esta. Así que realmente muy, pero muy contentos. Este es un mercado que va a dar que hablar y que seguimos procesando y trabajando en conjunto para, bueno, para las próximas ediciones, ¿no?
4: Hasta ahí, Gustavo, la palabra de Marcelo Rodio, presidente de la agencia Córdoba Cultura. Como les decía, hasta este domingo de 16 a 21 horas pueden visitar el MAC 2026, el Mercado de Arte Contemporáneo, con entrada libre y gratuita. No se lo pueden perder. Eso es todo. Un abrazo y muy buenas noches.
2: Buenas noches. En Buenos Aires está nuestra compañera Pilar Gil Peris. Pilar, buenas noches. ¿Cómo estás?
6: Hola, Chiqui, 21 grados con viento del sur a 3 kilómetros en la hora y la luna brillando en el cielo. Virginia Aparicio es ingeniera agrónoma del CONICET y hasta hace poco también trabajaba en el INTA. Investigó sobre agroquímicos en el sur de la provincia de Buenos Aires y ahora denuncia persecución.
7: Lo que hicimos es elaborar una propuesta con una red de científicos de Europa para estudiar la distribución ambiental de plaguicidas en matrices ambientales, animales, vegetales y humanas. Y a mitad del proyecto, una vez que teníamos los resultados de ese muestreo, se me impidió hacer la reunión para que los voluntarios que habían ofrecido sus muestras operan sus datos, y poco tiempo después yo estuve impedida de seguir trabajando en esa propuesta. Descubrimos cómo se distribuyen más de 200 plaguicidas o fitosanitarios o agrotóxicos, sí, como los quieran nombrar, en matrices humanas como sangre, orina, materia fecal. También muestreamos en animales sangre, orina y materia fecal, en granos, y después en muestras ambientales que tienen que ver con el suelo, con el agua, con las heces de murciélagos, con peces, uh-huh, agua de arroyo, sedimento de arroyo. Okay. Queríamos ver la ruta que recorre una vez aplicado el plaguicida en el ambiente para controlar una plaga o maleza, dónde queda depositado el exceso de ese plaguicida.
6: Gracias, buenas noches.
0: Esta vuelta informativa con Jorge Cacho Mercado con los principales títulos del deporte. Cachito, ¿cómo estás?
8: Hola, Gustavo, ¿cómo te va? Un abrazo grande para todo el equipo. Con jornada de clásicos en el torneo Proyección, estamos hablando del torneo de reservas que se han venido jugando esta semana. Recordemos el empate entre Talleres y Belgrano. Bueno, hoy, por ejemplo, en Santa Fe, Colón le ganó a Unión por 2-1. San Martín de San Juan perdió frente a Godoy Cruz por 1-0. Y hace un rato nada más terminaron 2-2 River y Boca Juniors. Y hoy también se jugó parte de esta primera fecha de la Liga de Naciones una nueva derrota. Digo nueva porque no ha clasificado los últimos mundiales, ha tenido mucha reprobación hoy el equipo de Mancini. Estamos hablando de Italia, que jugó de local en el Estadio Olímpico de Roma y perdió frente a Bélgica por 2-0 en esto que es la primera fecha de la Liga de las Naciones de la UEFA. Una victoria de Francia con gol de Mbappé, ganándole a Turquía por 1-0. Mañana partidazo también como para tener, para entretenernos, porque, por ejemplo, a ver, le doy algunos, a las 15:45, por ejemplo, Inglaterra frente a España. Partidazo como para sentarnos a disfrutar de esto que es como un mini mundial. Estamos hablando de la Liga de las Naciones. Y otro de los títulos importantes a esta hora, Gustavo, tiene que ver con lo que apareció hace un rato en las redes sociales, una foto de Claudio Tapia sentado frente a Lionel Scaloni, hablando, comenzando las charlas para ver si el técnico de la selección argentina se va a quedar o no se va a quedar. Lo cierto es que comenzaron los diálogos, a ver que dónde termina todo esto. Lo cierto es que ya comenzaron las conversaciones. Y en el tema del automovilismo, Gustavo, no nos olvidemos, 8 de la mañana para aquellos que se levantan tempranito para ver el Gran Premio de Azerbaiyán en el circuito de Bakú. Franco Colapinto larga desde el noveno lugar, estaba en el décimo, pero la sanción sobre Carlos Sainz, que lo retrasó 5 puestos más, le da la posibilidad al argentino de largar un cajón más adelante.
0: ¿A qué hora será entonces la largada, Cachito, mañana?
8: 8 de la mañana, Gran Premio de Azerbaiyán en el circuito de Bakú.
0: Bien. Y entonces Colapinto subió un puesto, había terminado décimo, había entrado a la Q3.
8: Sí, entró a la Q3 ahí con mucho sacrificio, digo, bonito, porque Sí, solo porque no, por ahí uno no entiende, ¿no? Estas posibilidades que se le dan a Alpine. Si bien es cierto que en algún momento cuando iba atrás de Gasly, bueno, tuvo una frenada bastante, bastante complicada cuando no quedaba muy poquito tiempo. Se quedó sin ese rebufo, ese aire, esa succión que sufren estos autos cuando van atrás de otro. Y bueno, eso le permitió, por ejemplo, a Pierre Gasly hoy ganar unas décimas importantes y meterse en el séptimo lugar en la clasificación. Lo que le hacía falta a Colapinto, que no le alcanzó en una frenada, en una bloqueada, prácticamente dejó una de las ruedas, la dejó cuadrada prácticamente con la frenada. Y bueno, se jugó a ver qué conseguía en la última, lo intentó y finalmente ganó por muy poquito, pero se metió en ese lugarcito que era importante. Décimo lugar entonces para Franco Colapinto, va un puesto más arriba por la sanción que recibió Carlos Sainz, que ha tenido en esta competencia una mejora importante. El equipo Williams, que venía muy para atrás, bueno, ahora tendrá a los dos Alpine dentro de la zona de puntos. Habrá que ver el desarrollo de la carrera si se los permite, ¿no?
0: Muy bien, Cachito, ya volvemos contigo para todo lo que va a ser la actividad deportiva del fin de semana. 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

0: Buena música, buen ritmo la noche de este viernes con Ritmo de Salsa.
1: Así es, Andy Lucas, Son de Amores. Y antes era Puerto Rican Power, Tu Cariñito.
0: Muy bien, Cabañas Campiranas.
1: Cerca de Córdoba, en Los Reartes y frente al río. 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
1: y comodidad para tu estadía.
0: En Los Reartes, atención, porque es un magnífico lugar. Ahora que ya está el clima lindo para poder disfrutar del sol, del río, porque está muy cerquita del río de Los Reartes y muy cerquita de Villa General Belgrano y también de La Cumbrecita. Sí, lugares lindo, maravillosos para disfrutar en la bella Calamuchita. Este es el WhatsApp de Cadena 3. Pregunta a Telmo. Sí, este es el 351-199-914 para que todos los oyentes puedan comunicarse con la Cadena 3 Argentina.
1: Bueno, mensajes que llegan a través de la aplicación y pregunta Victorina, nadie miró mis mensajes para participar de los sorteos, pero tiene que ingresar a la página de la Cadena 3, le decimos a Victorina, busque cadena3.com y allí va a estar el banner para los sorteos.
0: Ah, los sorteos se hacen a través de los banners, no por el mensajero, claro, de la Cadena 3 Argentina, para que se quede tranquila que se hacen. Mi Cadena 3, la mejor, quiero escuchar música de Marco Antonio Solís y Roberto Carlos. Soy Nelly, muchas gracias.
1: Hermoso programa de viernes, saludos desde Capitán Bermúdez. Sabrina Badalotti, desde Santa Fe, es Bermúdez, ¿no? Santa Fe,
0: provincia. Soy Alejandra de General Levalle. Muy bueno el programa. ¿Me podés pasar algún tema? El tema Un Cigarrillo y Te Vas, de Amato. Muchas gracias, dice Alejandra Barbosa, desde General Levalle, provincia de Córdoba.
1: Hola, Gloria, Gustavo, los vengo escuchando desde Campana, hermosa la radio, Hernán, de Transporte Osima.
0: Chicos, lindo programa, como siempre. Un tema Puño de Diamantes, ahí está. Dale que va, porque el corrector de los mensajes le jugó ahí una mala pasada, por eso no lo pude leer. ¿Qué más, Gloria Tomás?
1: Saludos a la gente de Fría Santiago del Estero, Javier. Ah, este ya lo leímos. Ubarque, que era de Villa Allende. Hay muchos mensajes grabados.
0: Ahí está, ya vamos a ir con ellos. Cachito Mercado, Juegos Sudamericanos. ¿Qué dice a esta hora la información deportiva?
2: Y que fue derrota hoy, Gustavo. No pudo tomarse revancha la selección argentina. Recordemos que cuando comenzó el Sudamericano perdió frente a Paraguay en la fecha inicial 2-1, y hoy tenía la oportunidad de revancha, o sea, de ganarle y quedarse con la medalla de oro. Finalmente no le alcanzó, terminaron 0-0, tuvo posibilidades Argentina, nada más que no lo pudo plasmar en el arco, y esto, bueno, lo llevó en los 90 minutos a empatar 0-0, y después en los penales el equipo paraguayo ganó 5-4 y de esta forma, bueno, se quedó con la medalla de oro, ¿no? Duro para el pibe de Tucumán, para Leandro Olima, el hombre que juega en Atlético Tucumán, que fue el que marró el penal y que fue determinante porque todos los otros convirtieron, y ese fue el penal que faltó para que Argentina por lo menos fuera a continuar con la definición de los penales. Así que Argentina se quedó con la medalla de plata, Paraguay con la medalla de oro, y Perú, que a primera hora por la mañana le había ganado a Chile 2-1, se quedó con la medalla de bronce en los Juegos Sudamericanos, siempre hablando de fútbol y de la sub-19.
0: Muy bien, muchas gracias, Cachito, ya volvemos contigo. En Santiago del Estero, madre de ciudades, Santiago, a esta hora tenemos 27 grados 9 décimas.
1: En La Rioja, 26 grados 6.
0: En San Juan, capital, a esta hora, 25 grados 9 décimas de temperatura.
1: Nos vamos

0: Jujuy, allá en la Tacita de Plata, en San Salvador de Jujuy, 24 grados 4 la temperatura.
1: En Salta, Salta la Linda, 22 grados 8 décimas de temperatura.
0: San Miguel de Tucumán a esta hora, 22 grados.
1: En Rosario, capital de radios, 21 grados 7 décimas. Y en nuestra Córdoba, Gloria, ¿qué pasa?
0: 20 grados 2 de temperatura, 54% la humedad.
1: Estamos en turno noche, 3515. 199-914 es el WhatsApp de Cadena 3 Argentina. En un ratito va a estar con nosotros Fernando Razo con la información desde Villa María en la previa de lo que va a ser el aniversario número 159 y todas las actividades que tiene previsto para realizar este fin de semana. Y ya está con nosotros Conrado Vincenz sumándose desde el Festival Palau, vivo y directo para Cadena 3 Argentina. Hola Conrado, un gusto saludarte. ¿Cómo te va?
2: Buenas noches, Gustavo, y buenas noches para toda la audiencia de Cadena 3. ¿Se me recibe bien?
1: Se le recibe espectacularmente bien.
2: Bueno, qué gusto primero estar en esta hermosa radio. Es mi primera vez recién en Cadena 3.
1: ¿En serio?
2: Sí, en Cadena 3 la primera vez.
1: Sea bienvenido, le damos la bienvenida a Conrado, que es nuestro compañero que todos los días lo podemos escuchar en la Popu y hoy está debutando en Cadena 3 y con nosotros, y este día será guardado por siempre en su corazoncito, Gloria.
0: Claro que sí, por 25 de septiembre.
1: Éxitos.
2: Por supuesto, lo voy a anotar y lo voy a guardar, pero también les cuento que estoy frente al Hotel ACA de la YPF, aquí frente al Parque Sarmiento. Es exactamente donde me ubico y tengo a mi vista una multitud impresionante en este Festival Palau. Estamos hablando de una multitud que ha venido a ver los distintos artistas que se han presentado en el día de la fecha. Desde muy temprano han venido con mate. Se vive un ambiente familiar muy bonito, la verdad. Estuvimos escuchando más temprano la palabra de Andrés Palau, y si tengo que destacar algo, es que se vivía la verdad que con un clima muy de respeto. Los momentos en los que hablaba Andrés, había un silencio absoluto. Ahora, se acaba de bajar el señor Jean Carlos, nuestro dominicano acerenciado aquí en la República de Córdoba, se acaba de bajar el escenario y ahí sí se vivió un clima de fiesta, un clima de alegría, un clima de la verdad, unas palabras muy interesantes son las que decía Jean Carlos entre tema y tema, y lo dedicaba y la gente lo recibía, bueno, como es Jean Carlos, ¿no? Con todo el amor, con toda la fiesta y con toda la alegría que tiene el señor Jean Carlos. Este evento va a estar hasta la hora cero, hasta las 12 de la noche hay grilla. Está por subir ahora Rodrigo Tapari, así que si hay alguien por la zona, para que sepan el motivo por el cual hay demoras en lo que es esta zona, detrás del Chori y el Dante, para que la gente se ubique también. Pero si no, si se quedaron con ganas de venir hoy, mañana la grilla también está completa y se va a volver a presentar uno de los artistas que nosotros conocemos, que es Jean Carlos, pero el festival va a tener dos días. Su segunda jornada se celebra también mañana y finaliza también en este mismo horario. Así que las noches parece que acompañan, y el Festival Palau con una multitud que en estos momentos está levantando los brazos, muy alegre, están comiendo algunos choris, está vendiendo algo de preliné. La verdad que una noche hermosa la que se vive en el Parque Sarmiento en Córdoba.
1: Bien, es decir, hoy y mañana estamos con ese festival en un lugar maravilloso de la ciudad de Córdoba y con un clima espectacular, Conrado. ¿Mucha gente?
2: Muchísima gente, la verdad. Muchísima gente, pero se puede caminar entre la multitud. Están cada uno en su lugar, bailando, disfrutando. Y aparte han armado el escenario justo en la base de lo que son la parte de atrás de Chori el Dante, la parte de atrás también de el Teatro Griego. Entonces, uno desde cualquier lugar puede ver cómodamente el escenario y la verdad que se escucha muy, muy bien.
1: Conrado, gracias. En cualquier momento volvemos contigo a ese bellísimo lugar de la ciudad de Córdoba.
2: Muchísimas gracias y gracias por la bienvenida a Cadena. Gracias, buenas noches.
1: Conrado Vincenz, desde el Festival Palau, hoy informando para nuestro turno noche.
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1: Estamos en turno noche, 22:52 minutos, y durante este fin de semana viene a lo cordobés, se va a vivir una competencia automovilística con un rally. Por eso ya está con nosotros Gustavo Pecaría, que es el presidente del Rally Cordobés. Hola Gustavo, Gustavo Vinterola de Cadena 3 te está saludando. ¿Cómo te va?
2: Hola Gustavo, buenas noches a toda la audiencia.
1: Bueno, no te vamos a robar mucho tiempo porque sabemos que están a full con esta actividad deportiva que se viene para este fin de semana.
2: Sí, sí, estamos a full con la parrilla, con la comida, con eso estamos a full a esta hora.
1: Entonces no te vamos a sacar nada de tiempo. En la parte, el tercer tiempo adelantado del rally de Laguna Larga.
2: Y claro, claro, esto ahora, un viernes de noche, imagínate, están todos los equipos a full, parece una competencia de MasterChef. Tenemos asado por un lado, milanesa por otro, por ahí estoy viendo un disco, están haciendo no sé qué, el pollo al disco, están haciendo. No, está muy entretenido todo acá en el Parque de Asistencia, en Laguna Larga. La verdad que Rally Cordobés arma una mini ciudad cada vez que vamos a alguna localidad. Y bueno, esta no es la excepción, ¿no? Así que nada, un colorido muy lindo acá en el Parque de Asistencia.
1: ¿Qué número de competencia de este año 2026 es la de Laguna Larga?
2: Es la séptima fecha del campeonato, son 9 fechas que tenemos a lo largo del año, y es de la séptima fecha, ya vamos promediando, digamos, el año.
1: Bueno, Cadena 3 va a estar con Marcelo Ingaramo cubriendo todo lo que pase este fin de semana en Laguna Larga, pero un anticipo, Gustavo, ¿cuántos inscriptos tenemos para esta competencia?
2: Y tenemos algo más de 70 anotados, así que un muy, muy buen número, como estamos teniendo en casi todas las competencias. Es una carrera muy muy tradicional, muy típica de nuestro campeonato, como es Laguna Larga, que vos por ahí viste decir un pueblo del interior, pero que la verdad hay mucho fanatismo. Y mira, si me permitís, me da un segundo y cuento una pequeña anécdota, sí. Por ejemplo, hay un señor de un campo en Mingui que si no le pasan por adentro del campo, no sé cómo se enoja.
1: Epa,
2: él quiere que le pasen adentro del campo le pasa. Así que, digo, una de las tantas anécdotas que hay en esta carrera acá del interior y que le da su toque simpático, digamos, a la situación, ¿no?
1: ¿A qué hora comienza toda la actividad mañana?
2: Mañana se larga a las 15 horas, sale el primer auto del Parque Asistencia y va a estar largando 15:50 en Manfredi, porque esa es la otra característica de estos rallies, ¿no? Tocar varias diferentes localidades de la zona, no solamente Laguna Larga, si bien acá es donde se concentra todo, ¿no?
1: Bien. ¿Esto va a continuar el domingo, Gustavo?
2: El domingo se continúa, el domingo hacemos 3 tramos que se repiten en 2 oportunidades. Así que tenemos actividad todo el día domingo a pleno desde las 8 de la mañana a full. Así que nada, creo que el clima nos va a acompañar muchísimo, así que sin duda vamos a ver gran cantidad de gente al costado del camino, porque es la característica de acá el lugar. Bien. Imagínate que este rally cumple su edición número 25. Es uno de los rallies más tradicionales que tiene el calendario de rally cordobés. Así que acá se vive con una fiesta muy espectacular, ¿no? Con un grupo de gente que labura, no sabe lo que trabaja la gente acá. Es un grupo de laburo muy, muy grande. Y por supuesto, con el apoyo, creo que Matías Torresena tiene mucho que ver en esto, porque ha sabido mantener esta pasión y siempre le ha metido un esfuerzo enorme para que Laguna Larga sigue estando en el calendario de Rally Cordobés, y un grupo de chicos, de ese 25, 30 chicos, que digo, muchachos, hombres, ¿no? Digo chicos, pero había de todas las edades, que laburan una enormidad para hacer este rally, que en el llano no es nada fácil de organizar, son bien difíciles las carreras del llano.
1: Bien, ¿con qué auto se va a encontrar el público que mañana vaya a Laguna Larga y los vea pasar?
2: Y acá tenés de los autos tracción simple, más chico, como un Ford Fiesta, un Golcito, hasta los R5, que es la segunda categoría a nivel mundial, la primera categoría que tiene Rally Argentino. También tenemos de esos autos, y tenemos muchos de esos autos, de los R5, Maxi Rally, que son también tracción integral, los R4, perdón, los RN4, que son también tracción integral, pero después, bueno, hay todo un grupo de autos de tracción simple muy, muy, muy bueno, y que dan también su gran espectáculo, ¿no? Si bien es muy lindo ver pasar los autos grandes, los autos chicos dan mucho espectáculo, pues son carreras en cada una de las clases muy, muy peleadas.
1: Bien, los va a acompañar el clima, estábamos viendo recién el pronóstico, así que vamos a tener sol durante el fin de semana, así que no más que desearles que tengan éxito, que todo salga bien y que sea una verdadera fiesta del automovilismo como nos tiene acompañado o acostumbrado la provincia de Córdoba.
2: Gracias por tus deseos. Y sí, el clima va a dar mucho sol, así que mándele un poquito de protector solar al señor Ingaramo, que está tan arriba que agarra más sol todavía.
1: Ya está concentrado, mañana tempranito ya lo van a tener ustedes en Laguna Larga. Espéramelo con algún sanguchito, ¿puede ser?
2: No lo manden tan temprano, que desayune allá y después se venga.
1: Lo mandamos desayunado para que no consuma tanto.
2: Por favor. Por favor,
1: del
2: por favor.
1: De mediodía para abajo es todo de ustedes. Un abrazo.
2: Un abrazo y muchas gracias por el contacto. Un saludo para todos.
1: Gustavo Beccaria, presidente del Rally Cordobés, anticipándonos lo que mañana se viene en Laguna Larga, la fecha número 7 en el calendario del año 2026 y la edición número 25 del Rally de Laguna Larga.

0: Los fabulosos Cadillac, la voz de Vicentico. El top acaba de indicar las 23 horas de noticias en Cadena 3 Argentina con Alberto Rosselli, Gloria Tomás y Cacho Mercado.
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2: Buenos Aires.
3: El jefe de gobierno porteño Jorge Macri y la senadora nacional Patricia Bullrich celebraron la revocación del fallo que frenaba la ley penal juvenil en la ciudad.
2: La Cámara de Apelaciones porteña dejó sin efecto de manera unánime la decisión de la jueza Laura Beatriz de Marinis.
3: Córdoba.
2: Una consultora recibía currículums en la Plaza San Martín y se formaron 4 cuadras de fila en pleno centro.
3: La convocatoria fue lanzada por redes sociales y tanto jóvenes profesionales como desocupados de larga data esperaron horas para entregar su documentación.
2: Internacionales.
3: El estrecho de Hormuz podría reabrirse en 7 días si se cumplen condiciones, afirmó Seyed Abbas Araghchi.
2: El canciller iraní aseguró que la decisión recae en este momento en los Estados Unidos.
1: Deportes.
4: Hablamos de deportes, pero también de la parte policial, porque hoy terminó en París el juicio por la muerte del ex Puma Federico Martín Aramburu. Finalmente el tribunal encontró culpable a las 2 personas que dispararon contra el ex jugador de rugby de la selección argentina y condenó a los 2 asesinos, a Loïc Le Priol, que recibió una pena de 26 años, mientras que Romain Bouvier fue sentenciado a 19 años de prisión. En otro de los títulos, la AFA rechazó la apelación de Vélez y ratificó la clasificación de Boca en la Copa Argentina. El tribunal declaró inadmisible el recurso presentado por el equipo de Liniers, por lo cual el domingo Boca y Racing van a definir quién pasa a la próxima instancia de la Copa Argentina.
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0: Mercedes Sosa con La Flor Azul, qué lindo escucharla a la negra. Tamara Castro, grandes voces. Zamba de Amor en Vuelo, y era Eugenia Quevedo en el comienzo con Los Campedrinos, Flor Amarilla.
1: Muy bien, aquí estamos en Turno Noche por la cadena 3 Argentina. Estamos en vivo y en directo.

0: esta hora la temperatura más alta de Argentina se registra en San Fernando del Valle de Catamarca con 28 grados 6 décimas de temperatura, humedad 32%. ¿Qué pasa en Córdoba, Gloria?
1: La temperatura, bueno, había descendido, decíamos, y sigue descendiendo un poquito, 19 grados, 54% es la humedad, continúa el cielo despejado, viento del sudoeste a 5 kilómetros la hora.
0: La más baja de Argentina en Ushuaia, Tierra del Fuego, Antártida e Islas del Atlántico Sur, con 3 grados 3 de temperatura, sensación térmica 2 grados 1 décima bajo cero, humedad 75%. 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
0: Jorge Cacho Mercado, ¿qué nos cuenta, señora, a esta hora?
2: Bueno, para decirles que, bueno, ya mañana se prepara toda la transmisión. Mañana vamos a estar con varias transmisiones en respectiva con lo que va a ser el partido que van a protagonizar Estudiantes de La Plata y Rosario Central. Ya está el grueso del equipo en Santiago del Estero para este partido, que es a las 4 de la tarde y que, por supuesto, vamos a estar en la transmisión de la cadena del gol. Con mucha jornada también, como decía temprano, lo que se está jugando en la Copa de la Liga de las Naciones, con este gran choque entre España e Inglaterra, y ya en la última recta final de lo que es la preparación de los equipos de Liga Nacional, porque la semana que viene tendremos Liga Nacional, comienza una nueva temporada y va a tener frente a frente a los equipos que van a abrir la Liga, son el recientemente ascendido Lanús y el último campeón de la Liga Nacional. Estamos hablando de Gimnasia de Comodoro Rivadavia, así que son lo que tenemos para una semana que viene movidita, con la presentación el miércoles de la selección argentina en Córdoba para enfrentar a Bolivia con un aforo de un 50%, que ya sabíamos que se tiene que cumplir por parte de esta penalización que le ha dado la FIFA con lo que ha sido la Copa del Mundo. Así que a cumplirla en Córdoba con un aforo del 50%, pero van a jugar Bolivia y Argentina. Y como lo decíamos ayer, ya no hay más entradas para el partido que va a cerrar prácticamente la ventana FIFA para Argentina, que será Argentina frente a Benín en la despedida de Leo Messi. A propósito de Benín, hoy jugó frente a Burkina Faso, precisamente los dos rivales de Argentina, y empataron 1-1 en la eliminatoria están jugando la clasificación de la Copa Africana de Naciones. Bueno, Burkina Faso y Benín, los dos rivales de Argentina, empataron 1-1.
0: Muchas gracias, Cachito. 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

0: 10:29 minutos. Esta es la música de turno noche con.
1: Está sonando Blondie, María o Mary.
0: Mary,
1: y
0: Mary.
1: Blind Melon, No Rain.
0: No llueva, que viene el fin de semana.
1: Claro,
0: quiero
1: claro.
0: pedir un tema de la Mona Jiménez. Cualquiera dice Enzo. Este no, porque es para mi querida amiga La Pato. ¿Qué más,
1: bien.
0: Señora? Aquí.
1: Buenas noches, los escucho mientras cocino un guiso carrero en Guardia Escolta Santiago del Estero. Soy Marcelo Camionero y acá tenía, mira, la información que se ha desarrollado la 75ª edición de la Fiesta Nacional de los Estudiantes. Y nuevamente la reina, digo nuevamente porque es la tercera oportunidad, es la tercera ocasión que sale reina de los estudiantes, una santiagueña.
0: Muy bien.
1: En 2016 se eligió también otra santiagueña, y acá me pasan, mirá, el nombre de la elección. Reina Nacional de los Estudiantes, bueno, en Jujuy siempre se realiza. La segunda dama de honor de Chubut, Argentina, es Agustina Rapetti. Primera dama de honor de Jujuy, Morelia López. Segunda princesa es de Entre Ríos, Ernestina Otegui. Primera princesa mendocina ella, Julieta Torres Marzuzzi. Y la reina nacional de los estudiantes, te decía, santiagueña, se llama Constanza Lastra Erastri.
0: Mira, ahí vos. Está, muy bien. Gracias, Gloria.
1: No, de nada. Saludos a todas las soberanas.
0: Muy bien, vamos a ir con el señor Fernando Razo, pero antes, Cacho Mercado, ¿qué nos cuentas?
2: Bueno, esta semana, Gustavo, ha sido una semana donde toda la expectativa está centrada en la despedida de Lionel Messi. Pero más allá de todo, todo lo que ha sido la renovación, los jugadores que han sido citados y la palabra de Scaloni los otros días dando a conocer de que tiene las ganas, está en el lugar que le gusta estar, tiene ganas de seguir, pero que no había hablado con Claudio Tapia. Bueno, lo cierto es que en la jornada de hoy se reunieron, ya comenzaron las charlas, hay una foto de los dos en el predio de AFA, en una de las oficinas, ahí está la foto de Claudio Tapia y de Lionel Scaloni. Aparentemente comenzaron las charlas entre el presidente y el entrenador Scaloni por la renovación de su vínculo al mando del equipo albiceleste. Habrá que ver qué va a deparar todo esto. Yo creo que tiene para pedir realmente lo que quiera Scaloni, y creo que Tapia no tiene otra cosa que darle lo que realmente necesita, si es que lo quiere tener a Scaloni nuevamente por un periodo más en la selección argentina, máxime teniendo en cuenta que está perdiendo nada más ni nada menos que a una de las figuras esenciales como es Lionel Messi. Así que creo que va por ahí el tema, y seguramente en los próximos días comenzaremos a develar esta novela que por ahora tiene el primer capítulo, pero por lo menos ya hubo reunión.
0: Muchas gracias, querido Cacho. Villa María es noticia. 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
0: Presenta ahora al señor Fernando Razo con la noticia desde Villa María en la víspera del aniversario. Hola, Fernando.
3: Hola, Gustavo, buenas noches. Y bueno, todo el equipo, buenas noches para todos. Hoy tuvimos un día con viento sur, fíjate que habíamos tenido el jueves con viento norte, fuerte. Hoy por algún momento estuvo fuerte el viento sur, ahora calma total y absoluta. Está muy agradable la temperatura, no llega a los 20 grados, está en 17 grados a esta hora de la noche. El cielo está despejado y se augura para mañana, y en todo caso el pronóstico así lo indica, que tendremos una jornada prácticamente sin viento y muy bonita. Mañana comienzan los actos centrales por el aniversario 159. Estará el gobernador de la provincia en horas de la tarde con la inauguración de lo que es el anillo circunvalar sur de la ruta provincial número 2, que une la ruta provincial 4 con la ruta nacional número 9. En ese sector se va a inaugurar con autoridades de ambas ciudades, Villa María y Villanueva, sobre el puente que une precisamente las dos comunidades sobre el río Talamuchita, y después todo se traslada para lo que va a ser la gala en horas de la noche en el Salón Bomarraca. Finalmente el domingo tendremos el gran desfile que va a comenzar a las 10 de la mañana, también con autoridades provinciales que estarán, pero con una fuerte participación castrense y además con prácticamente 250 instituciones que serán parte del desfile. Chile, que conmemorará un nuevo aniversario de la ciudad. Son las los actos salientes, las actividades públicas salientes que tendremos este fin de semana, aniversario de la ciudad. El lunes el reencuentro. Gustavo, buenas noches.
0: Bueno, buenas noches, feliz cumpleaños por anticipado a Villa María, que mañana comenzará su festejo. ¿Qué pasa con la señora, la diva de los almuerzos, Mirta Legrand?

0: con muchas ganas de salir, dice, de seguir también trabajando. Bueno, seguramente que eso no va a ocurrir, va a continuar la recuperación en su casa, pero es muy bueno el estado de salud de la señora Mirta Legrand.
1: Pronta recuperación, y el trabajo es salud, así que Mirta, cuando esté bien, de vuelta al ruedo, de vuelta al trabajo, que lo hace y lo hace magníficamente bien. Pausa y volvemos para la parte final de Turno Noche.
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0: tarde y antes fue Rosé con Inocentes.
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1: Atención, tenemos los 5 primeros premios de la Quiniela Turista de la Lotería de Córdoba. Estos son los 5 primeros premios. Primero,
0: 6.338.
1: Segundo,
0: 5.351.
1: Tercero,
0: 6.017.
1: Cuarto,
0: 2.151.
1: Y quinto,
0: 8.659.
1: Reiteramos, primer premio, sorteo de la Quiniela Turista de la Lotería de Córdoba en la noche de este viernes.
0: 6.338, el 38... Las Piedras.
1: Internaron en terapia intensiva al exjugador Daniel Osvaldo por complicaciones en sus pulmones. El título de Cadena3.com.
0: Así es, fue internado en la noche de ayer jueves. El exjugador de Boca tiene apenas 40 años. Bien. Pero hace unos días que se venía sintiendo muy mal. Dio aviso a sus hermanas para que lo asistieran, la llamó telefónicamente y fue trasladado al hospital de Lavallol. Y el diagnóstico es un derrame pleural derecho, quiere decir que tiene una infección importante, líquido y además pus. Así que está con un diagnóstico bastante reservado, es grave su situación, pero bueno, está siendo atendido. Y bueno, poco se sabe de lo que está trabajando, algunos dicen que dan shows en distintas provincias, que canta, de allí que muchos dicen que ni siquiera tiene una prepaga. Así que bueno, lo están atendiendo, por supuesto, está recibiendo toda la atención, pero todos sabemos del deterioro y los últimos años, lo mal que ha cuidado su físico.
1: Es el papá de uno de los hijos de, estoy equivocado.
0: Sí, de Jimena Barón de Momo.
1: Ahí está, de Jimena Barón, ahí.
0: Claro,
1: está,
0: claro.
1: Me parecía.
0: Sí, tiene bien. Varios hijos y él, bueno, creo que es el más chico.
1: Es una persona joven, una pronta recuperación. Vamos a Salta a esta hora en nuestro programa, 23:46 minutos. Está llamando Elisa Zamor. Elisa, ¿qué tal?
2: Hola, ¿cómo estás? Muy buenas noches al país. No lo vas a creer. 20 grados la temperatura en la ciudad de Salta. Ideal para un homenaje al Cuchi Leguizamón. Se realiza hoy en la Plaza 9 de Julio. Una guitarreada abierta en homenaje al gran autor salteño. En un aniversario más de su paso a la eternidad, dijo a Cadena 3 el músico y docente Carlos Vargas.
3: Una vez más haciendo el homenaje al maestro Cuchi Leguizamón, gran referente de la música en Salta y en el país, ¿no? Justo al lado del lugar donde él sabía juntarse con sus amigos, que se llamaba El Farito, que es un bar emblemático que ya no está, ¿no? Ahí pusieron la estatua, un pequeño escenario, un sonido y un lugar indicado como para poder cantar las canciones del doctor Leguizamón.
2: Que a él no le gustaba que le digan doctor, ¿no?
3: No le gustaba vivir la discordia humana, así es. En esta ocasión, invitada a Mariana Heredia, que es una cantautora de Frías, de Santiago del Estero, Andrea Mamondes de Amaicha, de Tucumán, y de acá de Salta está el maestro Juan Carlos Marín, el dúo Milaipa, Iris Paz, Lali Duarte, haciendo una trayectoria muy linda dentro del folclore, Milagros Bosugali, que es una concertista de piano exquisita, Ezequiel Correa, ahí se empieza a acercar a algunos poetas, alguna gente del público quieren contar alguna anécdota del Cuchi, ¿eh? Entonces por ahí sí que vamos entre música, canciones, anécdotas, poesías. El cierre del evento va a estar a cargo de la banda de la municipalidad, la banda 25 de mayo. En Spot está un trabajo que se llama Tierra de Canciones, donde participó la querida Melania Pérez, Lorena Astudillo, Nadia Larche, Franco Luciani. Se llama Tierra de Canciones, ahí lo encuentran. Después tengo un disco que se llama Encuentros, perfecto, que eso está por YouTube. Y mis redes, Carlos Fernando Vargas, está en Facebook, en Instagram.
2: Muchas gracias, muy buenas noches.
1: Buenas noches, dejamos Salta y cerramos esta pequeña vuelta informativa con Alejandro Heredia desde San Luis. Hola, Alejandro.
4: ¿Qué tal? ¿Cómo estás? Buenas noches para todo el país. 22 grados la temperatura en San Luis Capital, el cielo está ligeramente nublado. Para mañana sábado se espera una máxima de 31 grados con cielo ligeramente nublado. Y el Aeropuerto Internacional Valle del Condara ha confirmado sus vuelos del mes de octubre hacia y desde Aeroparque. Los servicios están previstos para los jueves y domingos. En general llegarán al Valle 21:40 y partirán hacia Buenos Aires a la hora 22:10. Hay dos excepciones, el jueves 1 de octubre con salida a las 4:10 de la tarde y el domingo 4 con partida a la hora 21:05. El cronograma puede cambiar, por lo que se recomienda confirmar el horario antes de viajar. Es todo por ahora, buenas noches, buen fin de semana.
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0: La música de turno noche ya. En la parte final, ¿con quién, Gloria?
1: Me gustas tú, era Manu Chao y antes Mana. Tú tienes lo que quiero.
0: Bueno, estamos llegando al punto final de esta emisión de turno noche correspondiente a este 25 de septiembre. ¿Qué nos anticipa para este sábado en Córdoba el clima?
1: Bueno, para mañana sábado estará el cielo ligeramente nublado, tendremos viento de variada intensidad en el sector este, mínima 15, máxima 28. Algunos dicen ya que el domingo, como cambia el viento, existe probabilidad de que descienda la temperatura un poco, pero además anuncian tormentas.
0: ¿Para el domingo?
1: Para el domingo y luego se van a extender al día lunes, que pueden llegar a ser bastante más fuertes. Bien. Las tormentas. Pero la temperatura es buena, o sea, va a descender un poco, pero estamos en primavera, no superando los 30 grados, pero un promedio de 25 grados.
0: Bueno, saludamos.
1: Desciende a 22, puede ser para el día este lunes, ¿eh? Ahí sí desciende bastante la temperatura.
0: Ahí se va
1: y se espera lluvia, ¿sí?
0: Bueno, ¿qué le iba a decir en el final?
1: ¿Qué me iba a decir?
0: El día del empleado de comercio es mañana, así que los saludamos a todos los empleados de comercio. Eso sí, se ha trasladado del sábado 26 al lunes 28 de septiembre por un acuerdo con la Federación Argentina de Empleados de Comercio. Por lo pronto, desde aquí le enviamos para mañana un saludo
1: feliz
0: muy especial
1: día,
0: a todos ellos, que pasen un día maravilloso.
1: Primaveral, que lo disfrute, claro. Que
0: bueno,
1: se
0: ¿hay algo más para destacar? No, nada más. Nos vamos. Chau, Diego Uberman, será hasta mañana, hasta el lunes, si Dios así lo quiere. Chau, Luciano Alegre, que descanses, que tengas feliz Navidad por si no te veo también. Gloria, será hasta el próximo. No, te voy a ver antes, creo, ¿eh?
1: A mí me va a ver.
0: No, a Luciano. Por las dudas, te lo digo, si no lo veía.
1: No,
0: pero es muy temprano para decir feliz Navidad. No, todavía
1: no. No, nos vemos el lunes.
0: Nos vemos
1: yo
0: el
1: por
0: lunes.
1: Lo menos.
0: Buen fin de semana. No, nos vamos.
1: No, hasta el lunes.
0: Esto fue.
1: Que descanse todo.
0: Turno noche. Un poquito de música, ya llega noche y día.
1: ¿Cómo
0: con
1: comenzamos? Yo no lo sé.
0: Nuestros compañeros de la madrugada más escuchada, llega. Hasta el lunes, gracias.
1: Chao.

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Muy buenas noches, queridos oyentes, señora, señor, en Córdoba y el país. Es la hora 08 minutos en la República Argentina y arranca una nueva edición de Noche y Día. El programa que te acompaña desde la medianoche hasta que el sol vuelve a aparecer por la cadena 3 Argentina, la gran cadena federal. Mientras la ciudad duerme, nosotros seguimos despiertos con música, compañía y con todo lo que necesitas para transitar estas horas distintas. Sea que estés trabajando, como siempre decimos, sea que estés desvelado, manejando o simplemente disfrutando del silencio de la noche. Este es tu espacio. Este es nuestro espacio de 0 a 6 de la madrugada en la cadena 3 Argentina. Me acompaña en la musicalización, los controles puestos del aire, el señor Walter Guti Gutiérrez. Quienes habla, mi nombre es Ulises Llanos. Como siempre es un gusto volver a compartir las madrugadas con ustedes. Vamos activando el mensajero plus de la cadena 3 Argentina. Activamos el chat en vivo de YouTube y activamos nuestro WhatsApp en línea directa 3515-1999-14. Se lo repito, señora, señor, anote 3515-1999-14 es el WhatsApp línea directa con la cadena 3 Argentina. Ya mismo pueden empezar a comunicarse, a mandar sus fotos, a mandar sus mensajes, a mandar sus audios, que ahora es tan fácil para mandar audios. Así que vaya mandando el audio, quiero escuchar sus voces, quiero escuchar dónde están, qué están haciendo, cómo están transitando este ya sábado 26 de septiembre. Y bueno, ¿qué más les puedo decir? También nos van a ayudar con la música. Algún que otro pedido que vayan eligiendo. Vamos a ir armando junto a ustedes esta gran noche y madrugada por la cadena 3. Noche y día, bienvenidos Córdoba, país, y así arranca este programa.

20 minutos de la hora cero, escuchamos Nadie Como Ella, de la mano de Marc Anthony. Buen día. No. Bueno, acostumbrado siempre. Siempre me pasa lo mismo cuando estoy de madrugada. Me pasa que estoy tan chipeado a las madrugadas de despertar que no a las madrugadas de esta de dormir. Bueno, buenas noches. Ahora sí, buenas noches. Bienvenidos. 16 grados 8 décimas la temperatura en la ciudad de Córdoba. 63 el porcentaje de la humedad. Viento del sur a 2 kilómetros por hora en la ciudad. A esta hora, señora, señor, esperamos 28 grados de máxima para este sábado. Saludamos al país haciendo un breve repaso. En San Luis a esta hora 17 grados, esperan 31 grados de máxima con un día ligeramente nublado. En Santa Fe 20 grados 2, esperan 26 grados de máxima, y atención a este dato, a ver muy bien acá, 27 grados de máxima. Atención a este dato porque en Santa Fe, al igual que en Paraná, Entre Ríos, van a estar esperando tormentas aisladas para la tarde-noche de hoy día sábado. Me voy un poquito más al norte, ¿cómo anda la gente de San Salvador de Jujuy? 20 grados 5, esperan 33 grados de máxima. En Salta, 18 grados 2, esperan 32 grados de máxima con un día algo nublado. Bueno, buenas noches, ¿eh? ¿Cómo anda todo? ¿Bien? Van llegando los primeros saludos, cuánto cariño, como siempre, aquellos oyentes que no nos conocemos de cara, pero nos conocemos a través de los mensajes, a través de ese cariño que está presente a toda hora, a través de la cadena 3 Argentina, acortando distancias y borrando fronteras. Buenas noches, me llamo Alberto, Alberto Juan Reinaga, por favor. ¿Me pueden decir qué número de socio soy? Me gusta mucho el programa. Mira, por acá está también. Hoy no busques efemérides. Te las digo yo. Brian Ferry, Olivia Newton. Estarían geniales para deleitar el éter, dice Javier por acá. Muy bien, muchas gracias, muy amable. Algún tema de Diango, pide Grey de San Juan. Buenas noches y días, Ulises y Walter, placer de escucharlos. Un tema de Marco Antonio Solí, dedicado a mi amor Roxana. Edgardo Lorenzini de Verabebú. Buenas madrugadas, estoy escuchando. Soy Mirta de Santa Fe Capital. Si podés poner un chamamé de Los Cristales, Cuídame la Guitarra. Noche y día, Ulises y Walter, feliz madrugada de sábado, besos. Qué linda sorpresa, Ulises, que nos acompañes esta noche. Hola, Guti, sé que la buena música está garantizada. Clarita Rosales, que vive en Argüello. Quiero escuchar Aventureras, de La Aventurera, de la Pepa Brizuela. Gracias por existir, Cadena 3, dice Andrés. Los escucho desde que era una niña, me encuentro en Rosario de la Frontera, salta un calor bárbaro. Muy buenas noches, saludos. Telma de Calamuchita. Ya me voy a ir a los audios, porque llegan muchos audios al programa. Y esas voces merecen ser escuchadas también, por supuesto. Aquellos que están desvelados, aquellos que están trabajando, aquellos que solamente quieren expresarse pidiendo alguna canción, dedicándola y demás. Ya en breve vamos a empezar a escuchar los audios que nos van a acompañar esta noche, queridos amigos. Bueno, 3515-1999-14, le he pasado una lista musical al señor Walter Guti Gutiérrez, porque yo también oficio algunas veces de musicalizador. Bueno, sábados a la noche, los lunes a viernes en la popo a la mañana. Algo entiendo. No sé si a la altura de Walter Guti Gutiérrez, que lleva tantos años. ¿Cuántos años lleva en esa silla? Más o menos. Acá en la radio, haciendo Noche y Día. 25 años, papi. Qué lindo. Con Noche y Día. Ah, no se le cortó ahí, no se le escuchó más. Bien, o sea, 25 años, Noche y Día, en la radio. En noche, claro, Noche y Día un poquito menos. Entonces tiene una gran variedad musical en la cabeza. No para, o sea, tiene mucho espacio en esa cabeza, no para decirle que es cabezón, pero tiene mucha variedad musical. Bueno, sorpréndanos con un poco de lo que yo le doy, un poco de lo que tiene usted, un poco de lo que pide la gente. Desandaremos estas 6 horas de compañía, 6 horas que tienen un sabor especial, 6 horas que solamente aquellos que trabajan de madrugada se van a dar cuenta de esa gran diferencia. 6 horas
en la cadena 3 con Noche y Día, en las cuales espero que este programa, estas palabras y que la magia de la radio y de la voz les lleguen y les sirva como un abrazo para aquel que lo necesite, que les sirva como una voz amiga para aquel que por cosas de la vida capaz que hoy está solo, que estas 6 horas también les sirva de empuje y de apoyo para aquel que necesita estar de pie aguantando porque está trabajando, está de guardia. Bueno, que también seamos eso. Ese es el deseo. Buenas noches. Noche y Día ya está en el aire.

0: Hola Ulises, ¿cómo te va? Buenas noches. Me gustaría escuchar por la Delio.
1: Buenas noches.
0: Inocente y para la hora del folclore, si se puede.
1: Sí.
0: La niña de Guatemala por los olimareños.
1: Muy bien.
0: Que tenga buen programa. Muchas gracias por todo. Gustavo de Arroyito.
1: Gustavo, muy amable.
2: Hola, hola, hola, querido amigo de Cadena 3. Te estamos escuchando como todas las noches acá con el amigo José. Estamos a full en el laburo, pero en la radio siempre prendida. Te mando un fuerte abrazo. Saludos a José y quien te habla, Alberto.
1: Alberto y José, un abrazo. Chau. Bienvenidos.
3: Hola, Ulises. Buenas noches.
1: Buenas noches.
3: Te habla Graciela de acá de Río Cuarto.
1: Hola, Graciela.
3: ¿Me podés pasar un tema de Jorge Rojas, el más romántico que tengas,
1: para mi amor
3: Rubén Guzmán de Banda Norte?
1: ¿Cómo no? Le mandamos un saludo. Hay tantos temas románticos, Jorge Rojas. El secreto de tu vida, Mía, creo que es uno de los mejores temas que... Ella vino a mí sin de nina nina. ¿Se acuerda?

0: saludo para una personita de Venado Tuerto.
1: Ajá.
0: Gracias, besitos.
1: Un abrazo.
0: Un tema romántico de Sandro o de Cacho Castaña. Gracias.
1: Y bueno, de Sandro tenemos una gran variedad de canciones. Romántico, Penumbras, por ejemplo. Qué lindo tema ese Penumbras, ¿no? ¡Ay, por Dios! ¡Hola!
2: Buen comienzo de programa, muy buena la música. Les habla Sergio Mendani desde Laguna Larga. Un abrazo para Guti.
1: Un abrazo, Sergio, bienvenido. Uno más, por favor. Buenas noches.
3: Hola, buenas noches. Somos César y Rodrigo, estamos trabajando.
1: Sí.
3: Y queríamos un trozo de papel de ladrillo.
1: ¿Ladrillo? ¿Cómo no? Perfecto.
3: Muchas gracias.
1: Un abrazo grande.
3: Un buen fin de semana.
1: Igualmente. Bueno, mira, cuando digo que acortamos distancia y borramos fronteras, mensajes que han llegado de Santa Fe, de Mendoza, de Salta, de Buenos Aires, de La Rioja, hay un montón ya, porque yo acá puedo ver en el mensajero, en la aplicación que tenemos nosotros en la cadena 3 Argentina, de dónde están mandando el mensaje. Está, a ver, este me figura que es de La Rioja, a ver si le pegamos si es de La Rioja.
4: Buenas noches, Uli, te venimos escuchando por la ruta, somos de La Rioja y bueno, venimos volviendo de Córdoba. Por temas de salud, fuimos hoy en el día y bueno, feliz de que nos acompañes esta noche ahí en la ruta. Saludos.
1: ¡Qué lindo! Bueno, un abrazo muy grande. Buena ruta entonces. 3515-1999-14. Te lo repito más lento, por las dudas, señora, señor. Me dicen, no, lo decís muy rápido, no lo puedo agendar, no puedo. Yo también quiero mandar un audio y esto que el otro. Bueno. 3515-1999-14, el WhatsApp de la cadena 3 Argentina para conectarnos, para comunicarnos, para decir presente en esta noche del sábado. Me dice acá el amigo Jorge Humberto Ferreira, hola, ¿qué tal? Desde Villa Clara del Grano, Jorge Humberto, con Javi Valentín. Un abrazo muy grande, Villa Clara del Grano. Hay un mensaje acá de un oyente de Santiago del Estero. ¿A dónde está? Acá está, el amigo Juan Fernando Paladea. Buenas noches, Ulises. ¿Por qué lo escucho bajo? ¿Estoy saliendo bajo, Walter? O no estamos. O capaz que está yendo bajo de ánimo. ¿Será? Porque capaz que puede ser. Acá, claro, capaz que me escucha a la mañana, que andamos la risotada y pum, pam, pum, para arriba. Bueno, ahí vamos a aumentar un poquito más la intensidad. Querido amigo Juan Fernando, lo que pasa es que, usted imagínese, yo vengo acá como una topadora a los gritos, me van a sacar al diablo. Claro, decir, no, pero cálmese, hombre. Claro, si le empiezo a decir como la gente que me sigue hace un tiempo, sabrá que también soy locutor de la Popu. Hace ya, bueno, 11 años que integro esta gran empresa que es la cadena 3 Argentina, y mis comienzos fueron en la Popu. Entonces imagínese que si le hablo así, vamos, claro, saltan, pegan un salto al techo. No, acá le hablamos con elegancia, le hablamos con unos matices especiales para acompañar esta noche. Lo que sí le voy a decir, que no va a bajar la intensidad de la música. Eso sí va a estar lindo, bien arriba, bien diverso. Escuchábamos como Alí de los Piojos, escuchábamos un ochentoso también. ¿Era Forever Together? ¿Era el que sonaba? ¿De Rick Astley, me parece? Miguel Mateo, Obsesión. Ah, bien, bien. ¿Y ese lo tiene preparado, Together Forever? Ah, tiene preparado Ricky. Bueno, muy bien. Sigamos entonces con Ricky preparado mientras vamos desandando esta hermosa noche junto a ustedes. Hasta las 6 de la mañana, noche y día en la cadena 3 Argentina.

Julieta Venegas, Eres para mí, antes la música de Ricky Martin también, que nos acompañaba en esta primera hora de Noche y Día. 46 minutos de la hora cero. Bueno, ahora voy a leer los mensajes que llegan como mensaje de texto, porque si no se me van a ofender los oyentes. Y che, estás pasando solamente audios. No, no, no, los voy a leer. Como Elsa, que nos dice: Noche y Día, hola Ulises y Walter, feliz madrugada de sábado, un beso. Desde San Juan debe estar Elsa, seguramente me marca por acá. Qué linda sorpresa, Ulises, que nos acompañes esta noche. Guti, sé que la buena música está garantizada. Quiero escuchar la aventurera de la Pepa Brizuela. Gracias por existir, la cadena 3. Buenas noches, los escucho desde que era una niña. Me encuentro en Rosario de la Frontera. Este lo leí, este mensaje, ¿no? Me parece que sí. Buenas noches, escuchándolos siempre. Soy mi compañía nocturna hasta que me duermo. Saludos, un tema de Il Bolo. Grande amor, Eli de Justiniano Pose. Aquí sintonizando cadena 3, a donde me encuentre. Hola, Cadena 3, somos Mari y Diego. Muy bien, qué bonito. Ulises, maestro, ¿cómo estás? Es un enorme placer de compartir la noche y día. Saludos a Gutiérrez y a todo el personal de la hermosa sintonía Cadena 3 Argentina. ¿Podrás pasar un tema de Aja, Take On Me? Soy Cristian de Pichanal, Salta. Bendiciones, muy buena la música, maestro. Hola, Dragoneante, Ulises, hola, Guti, Guti. ¿Pueden pasarnos unos temas bien movidos de Marco Antonio Solís para los policías federales que se encuentran patrullando las calles de Rosario? Soy Mario Alberto El Cipoleño, un abrazo grande para ustedes y un saludo para todos los oyentes de la gran familia de Cadena 3 Argentina. Mariana, que me cuenta, desde Mendoza viajando hacia Río Cuarto, gracias por acompañarnos en el último tramo del viaje. Mariana y Diego, cuando pongan los tangos, pongan Duelo Criollo. Ulises, son mi compañía en el taxi, encantador el programa, está Rosa, muy buena la radio. Dedícame esa música, dice por acá, que va sonando. No sé cuál tema habrá sido el que iba sonando, pero bueno. Sandra, siempre presente en la radio, tu fiel oyente, pasa algo de loco a Mato. Sandra de Río Cuarto. Es verdad, Sandra de Río Cuarto siempre está presente. Hay tantos oyentes que son ya habitués de. Y como digo, ¿no? Se va creando esa confianza de viejos amigos que se encuentran a tomar un café por a través del aire de la radio, conocen, o no, nosotros los conductores conocemos parte de su vida, la que nos cuentan a través del mensaje, y ustedes a través de la radio van conociendo también parte de la vida nuestra, ¿no? Cuando tenemos momentos de ahí, de pum para arriba, que estamos bien alto, momentos donde también nos golpea alguna que otra cosa en la vida, y estamos un poquito bajos, y ahí están, ahí vamos, y alegría. Bueno, siempre se dice que el show debe continuar, ¿no? Así que eso es lo más importante. De General Deza, desde mi puesto de trabajo, pasen algo de Gloria Estefan. Buenas noches, Ulises, ¿cómo estás? Vos, te saluda un oyente que escucha las 24 horas del día la cadena 3 Argentina. Mi nombre es Carlos Alberto Ceballos, y así se van repitiendo un montón de mensajes, ¿eh? Tremendo. 3515-1999-14. Les voy contando. Tengo acá aproximadamente más de 100 mensajes. Es un éxito, Noche y Día, cuando ponemos esta onda, esta alegría de los sábados por la noche. A veces suele pasar que hay mensajes que quedan en el tintero, o hay audios que por ahí quedan en el tintero, pero bueno, vamos a hacer lo posible de escucharlos a todos, de leerlos, de hablar con ustedes, para que sea una noche más llevadera, ¿eh? Si estás ahí, como digo, para acompañarte. Me está escribiendo Gustavo Juárez, Gustavito, que está con Andrea, están escuchando el programa, le mandamos un gran abrazo a Gustavo, a Andrea, gran cariño, amigos de la familia de hace tantos años, siempre presente en los cumpleaños, estuvieron en mi egreso, cuando me egresé de locutor, fueron ahí a la fiesta, así que un gran cariño, siempre compartiendo. Bueno, 9 minutos para la 1 de la madrugada en la República Argentina. Yo sé que ustedes quieren escuchar buena música. Esta voz es solamente para acompañar. La protagonista de la noche son las canciones que presenta Walter Guti Gutiérrez.

0: Perdón. Buenas noches, Ulises.
1: Buenas noches, Ulises.
2: ¿Cómo estamos?
0: Quiero decirle a Salvador que lo amo mucho, que es mi vida entera.
1: Ajá.
0: Juntos por siempre y para siempre, y que es el amor de mi vida.
1: Qué bonito.
0: Y juntitos a la par.
1: Qué bonito, un abrazo muy grande. Las palabras de amor en esta noche del sábado. Buenas noches, ¿quién está del otro lado?
3: Buenas noches, Cadena 3.
1: Buenas.
3: Son unos genios, sigan así. Dos cuestiones.
1: Sí.
3: Primero,
1: ¿qué pasó?
3: Soy Javier de acá de Agua de Oro.
1: Javier.
3: Me gustaría escuchar, si se puede, algo de los chachaleros.
1: Muy bien.
3: A ver. Segunda cuestión, mandarle un muy feliz cumpleaños a Carlos Galtier de Colonia de Carolla.
1: Ajá.
3: Un viejo amigo que hace una pandilla de años que no veo. Javier de Agua de Oro, buenas noches, muchas gracias, siguen así, espectacular en la radio.
1: Un abrazo.
4: Hola, buenas noches.
1: Buenas noches.
4: Muy lindo el programa. La escucho siempre a Susanita, así que me gusta mucho el programa de Noche y Día. Quiero pedir un tema, no soy de hablar mucho en la radio, pero quiero pedir un tema para mi mujer, 25 Rosa.
1: Muy bien.
4: Ya que cumplimos 35 años de casado. Soy camionero de Leones.
1: Un abrazo grande.
5: Hola, Ulises y Guti.
1: Buenas noches.
5: Soy Beto de Almagro, trabajando en la panadería.
1: Hola, Beto.
5: De Urquiza. Quisiera un tema de Tamara Castro, por favor.
1: Qué bonito.
5: Cualquiera de ellas me gusta.
1: ¿Cómo no?
6: Hola, Ulises. Acá te saludo, Marcelo, viajando.
1: Marcelito.
6: A la Guarilla, a la altura de Ruta 3, en la Ruta 3, a la altura de Villa Rosario. Una noche espectacular para viajar.
1: Un abrazo muy grande, Marcelo, y tantos oyentes. Algunos de los tantos audios que estamos recibiendo, igual que los mensajes en el 3515-199914. Buenas noches, Córdoba. Buenas noches, país. Es la una de la madrugada en punto. ¿Cómo se dice? Una de la madrugada, es la una de la noche. Porque mucha gente tiene distintas formas de presentar. Yo, por ejemplo, le cuento a Walter que capaz que le pase lo mismo, pero a mí me toca hacer el programa a las 5 de la mañana y a las 4 de la mañana te dicen buen día. O te dicen buenas noches. Yo creo que buen día ya es a las 8 de la mañana, 7 de la mañana, cuando ya está saliendo el sol, porque ya es de día. Ahora estamos en buenas noches. Así que cada uno lo dice de su forma. Hay gente que dice, no son las 5 de la madrugada, son las 5 de la mañana. Porque madrugada es de 0 a 4, ponele, qué sé yo. Bueno, sea como sea, aquí estaremos con ustedes hasta las 6, compartiendo buena música. Díganle madrugada, díganle noche, como le quieran decir, junto a ustedes en la gran cadena 3 Argentina. Estaba viendo por acá, recuerden que estamos en el chat en vivo de YouTube, en Cadena 3 Argentina. Pueden buscarnos en YouTube, Cadena 3 en vivo. Está el chat, en el cual, para ser parte del chat, tienen que suscribirse al canal. Una vez que se suscriban, ahí directamente pueden empezar a mandar mensajes. Como por ejemplo acá Soledad, que dice que ella no escucha ni viernes ni sábado. Así que le mandamos un beso. Pero Soledad, si no escuchás los viernes ni sábado, ¿qué haces en el chat de YouTube a esta hora? Bueno, le mandamos un beso grande ahí. Diría Miguel Clariá, se ha atorado con un picle a esta hora de la madrugada. Para aquellos que les gusta la buena música y la compañía de la radio, aquí estaremos. Walter Guti Gutiérrez en los controles, quien les habla, mi nombre es Ulises Llanos, y le dedicamos una canción a Soledad, a ver si hacemos cambiar un poco esa humorada que tiene esta madrugada. ¿Qué le dedicamos?

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1: Son los títulos del portal de noticias de la Cadena 3 Argentina, cadena3.com. Internaron en terapia intensiva al exjugador Daniel Osvaldo por complicaciones en sus pulmones. El exdelantero fue ingresado en un hospital de Lavallol por acumulación de líquido en los tejidos que recubren los pulmones. Su pronóstico es reservado. YPF aplica un aumento del 1% a los combustibles desde este sábado. La petrolera modificó los valores en sus estaciones de servicio en medio de la suba internacional del petróleo y la tensión en Medio Oriente. Revocaron el fallo de la jueza que declaró la inconstitucionalidad del régimen penal juvenil. Por unanimidad, la Sala 3 revocó el sobreseimiento de un joven de 14 años acusado de tentativa de robo. Dejó sin efecto la decisión sobre el régimen penal juvenil y apartó a la jueza del expediente. El drama del empleo en Córdoba. Más de 4 cuadras de cola en pleno centro para dejar un currículum vitae. Una convocatoria lanzada por redes sociales desbordó la Plaza San Martín. Jóvenes profesionales y desocupados de larga data esperaron horas para entregar su currículum. 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
3: El hijo de Toto Wolff ganó su primer título en karting. Jack, el hijo de Toto Wolff, ganó su primer título en las categorías formativas el pasado fin de semana. Sin embargo, el jefe de equipo de Mercedes modera las expectativas. Jack se impuso en Italia y de esta manera logró su primer campeonato. Nació en 2017 y además de su papá Toto, su mamá, Susie Wolff, también cuenta con una amplia experiencia en el automovilismo. Toto ha declarado que prefiere que su hijo se divierta manejando estos coches y evitar futuras presiones de cara a una posible carrera en la Fórmula 1.
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6: La vez pasada yo estuve trabajando en un crucero con un mago, y qué importante el laburo de los magos. Viste que los magos te hacen desaparecer todo. Y venía laburante mago, pero lo acompañaba un loro, que en las aburridas que se pegaba el loro en alta mar, le aprendió todos los trucos al mago y le empezó a quemar los trucos el loro al mago. Le decía el loro a la gente, las cartas están escondidas en la manga. ¿Te imaginas la moto que tenía el mago? El conejo está escondido en la galera. Estaba indio el mago. Y un día naufragó el barco y amanece en un madero flotando el loro y el mago. una semana sin hablarse. Por ahí lo mira de rojo el loro al mago y le dice: el loro, me doy por vencido. ¿Qué hiciste con el barco? ¿Qué pasa tú trabajando en La Paz, en Bolivia, con algunos ministros argentinos? Estuve trabajando también con un presidente argentino. Y los ministros bolivianos le empiezan a presentar, los ministros bolivianos al presidente argentino. Dice el ministro boliviano: ministro de Educación, ministro de Economía, ministro de Cultura, ministro de Marina. Dice el presidente argentino: qué mentiroso que son ustedes los bolivianos. Si acá no tienen puerto, por ende no tienen marina. Dice el boliviano: ¿qué, usted en Argentina no tiene ministro de Justicia? ¿Hay gay por los barrios de ustedes? A este marica amigo mío en el barrio le han puesto loro sordo. Le pedí la pata, te da la cola. Le dice el marica al otro: hola Mirto, ¿cómo te va? Hola Olgo, ¿qué tal? Le dice el marica al otro: te invito a jugar a las escondidas. Le dice el otro: bueno, propongamos una prenda. ¿Y cuál es la prenda? Y si yo te encuentro, te hago el amor. Le dice el otro: por las dudas, si no me encuentras, estoy escondido en el placar. ¡Qué bárbaro! Resulta que el otro día había un negro en el barrio que chupaba muy mucho, y este negro pidió que se muriera, que lo cremaran. Se murió el negro y lo cremaron. No había forma de apagarlo, este negro. Ardía y ardía y ardía. Andaban los vecinos, los ponchazos, para apagarlo al negro. ¡Qué bárbaro! La vez pasa, me dice un chupo: ¿qué parentesco tenés vos con tu papa? Me dice un chupo: ah, vos te enseñas cuánto cuento tu papa. Digo, sí, puede ser. Pero ¿qué pasa? Que no le presté atención. Te voy contando cosas reales, ¿no? Venían dos chupos en un rastrojero. Lo paro un control camionero: alto allí. Permiso para conducir, dice el policía. Le hice un chupo al otro: córrete que el cana quiere maneja. Yo tengo la suerte de disfrutar a mis viejos. Yo siempre digo a los chicos que los viejos hay que disfrutarlos, porque a veces la vida con un chasquido de dedo te lo lleva así como así. Y aquel que tenga al padre y a la madre que lo bese mucho y lo abrace mucho, y el que no lo tiene, bueno, que se la aguante, porque así es la vida, ¿no? Somos aves de paso, lamentablemente la muerte forma parte de la vida. Y yo tengo esa suerte que Dios me ha dado todavía compartir el escenario con mi viejo. Le decimos el ñato cariñosamente, porque tiene la nariz bien pronunciada, mi viejo. Mire si cantar ese tema, mi viejo, ¿no? Para tocar mi nariz en tu pecera. Era un estorno, tenía que buscar los pescaditos a la Rioja, más o menos. Mirá, si le diera la droga a mi viejo, ¿no? En un saque se levanta la tapa de los sesos, mi papá. ¿Cómo se le pijotero mi viejo que se acuesta con mi tía para no gastar a mi mamá, mi papá? Estuve la vez pasada trabajando en Santiago del Estero, en el Festival de la Nieve. Encontré un amigo mío santiagueño, 23 horas durmiendo estuvo. Me dice, pero hay que estar ahí también, ¿eh? Viste, la vez pasada llovió en todo el país, menos en Santiago del Estero. Los horneros se hacen las casas de madera. No hay barro. Este es un cuento que le gusta mucho a un judío, amigo mío, que no llora nunca, porque él dice que con llorar no gana nada. Viene el chico, le dice: papá, viene corriendo al tren colectivo y me ahorré 2 pesos. Dice el padre: hubiese venido corriendo a traer un remi y te ahorra 15 pesos. Venía un turco con un camello por el medio del desierto. Lerdo el camello, no caminaba. Lo llevó al taller del camello. Lo atiende el mecánico del camello. De mameluco con joro o el mecánico del camello. Un taller 5 estrellas. Dice el mecánico del camello, ¿qué problema tiene este camello? ¿Qué sé yo, hermano? Dice el turco, me tiene ese podrio, este camello no camina, está lerdo. Dice el mecánico, pónemelo en la fosa. Lo pone en la fosa el camello, una cara de camello que volteaba. Masticando chicle el camello. El mecánico se tira abajo, mira hacia arriba. Dice, aceite no pierde. Se ve que los retenes están bien. Y el mecánico se fue hacia el fondo del camello. Digamos, hacia la parte genital del camello. Y como todo mecánico entra, mete mano. Toca, agarra, aprieta. Vuelve, aprieta. Acá está el problema del camello. Agarro los tacos de madera, hermano, el mecánico. Uno en cada mano. Le apunto a Ion, están pensando todos ustedes. Cerró los ojos y se remordió. ¡Pumba! Vos viera cómo salió ese camello, hermano. 1500 kilómetros por hora. Le quedó humeando la caspa al mecánico. Le dice el turco, ¿y ahora cómo lo alcanzo al camello? Le dice el mecánico, ponete vos en la fosa ahora. Bueno, gracias por todo. Que Dios bendiga a cada uno de ustedes. Nos vemos.
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1: Con la música de Tamara Castro, esta samba de amor en vuelo, engalanando la noche de la cadena 3 Argentina, cuando pasaron ya 21 minutos de la una de la madrugada. Señoras y señores, queremos compartirles a ustedes en este momento del folclore una de las tantas canciones nuevas que van saliendo. Bueno, en sí no es una canción nueva, sino que es una reversión. La canción original le corresponde, le pertenece al chaqueño Palavecino. Uno de sus discos, no me acuerdo de qué año ha sido el disco cuando la sacó. El chaqueño hace muy poco tiempo ha apadrinado a un grupo de cantores, dos hermanos, estos hermanos que son de la provincia de Salta, Perlas Gauchas se llama, si mal no recuerdo. Comenzaron su carrera a dúo allá por el 2024 aproximadamente. Déjeme ver acá, Walter Guti Gutiérrez, a ver. Sí, sí, más o menos hace del 2024. Están cantando estos hermanos, Imar y Gonzalo, creo que es Imar y Gonzalo Pereira. El padre de ellos es Guillermo, el tío de ellos es Guillermo Ismael Romero, un reconocido tenor allá de la provincia de Salta, quien los va guiando en la música y demás. Bueno, apadrinados por el chaqueño Palavecino, el día de ayer han presentado esta reversión. Se llama Churito Cantaré, Perlas Gauchas y el chaqueño Palavecino.

Bueno, algunos mensajes que van llegando a través del chat en vivo de YouTube. Está Pablo Verdiquio, de Oncativo, escucho todo el día mientras trabajo en la compu. Pasen un tema de los Guns N' Roses. Miguel Pedraza nos manda un gran cariño. Hola Uli, Guti, buenas noches, excelente jornada, escuchando el programa desde Termas de Riondo por la 99.3. Soy Oliver, quiero un tema de Scorpions, Vientos de Cambio, sigan así. El amigo Oliver, saludos para Pupey de Dian Funes y el 11 de Avenida Argentina también, a través del chat en vivo de YouTube, acompañándonos con su mensaje. Mucha gente que escucha por YouTube, en el mundo también, principalmente compartiendo. Buenas noches, amigos de las madrugadas argentinas. Después de muchas noches, logré agendar este número. Soy Humberto de Salta Capital. Es increíble lo que genera sus compañías a todos, llenando de alegría a todos los corazones. Por favor, deseo que me puedan complacer con el tema Carnaval en Purmamarca, por los queridos cantores del Alba. Muchas gracias por todo, el amigo Humberto de Salta Capital. Después, quiero que me busque también. Vamos a hacer un bloque del recuerdo. Vamos a hacer un bloque del recuerdo, trayendo esas viejas canciones. ¡Qué canciones! ¡Qué letra! ¡Qué música! Vamos a hacer un bloquecito después. Fíjese cómo va a ser. Vamos a poner de los máximos exponentes que tuvo el folclore, aquellos cantores que con una guitarra y un bombo y con una armonía de cuatro voces le dieron un estilo característico al folclore argentino. Y estoy hablando nada más ni nada menos que, por un lado, los cantores del Alba, con Horacio Aguirre, Tomás Campos, Javier Pantaleón, Gilberto Vaca, y también en su momento que lo integrara Santiago El Pila Escobar, que después él se fue. Bueno, su voz estuvo en varias canciones al comienzo, Lamento Mataco, Chacarera del Rancho, y después don Santiago Escobar se fue a los Estados Unidos y hizo su carrera allá. Se casó con una mujer del Perú, Carmen Gabrielli. Tuve hace muchos años atrás, tuve la oportunidad de compartir alguna que otra llamada con ellos y conocer un poco de toda su historia y todas sus vivencias. Hablaba también de los Fronterizos, del negro Gerardo López, quien diera también un tono tan característico a la interpretación, junto con los demás compañeros, esa voz grave. El cóndor pasa al cielo del quemoqué. Claro, con el charango y con los instrumentos de viento. Hablo de los Chalchas. Que los Chalchas, muchos se quedan con la última formación, que Juan Carlos Sarabia, Facundo Sarabia, el Polo Román, el Pancho Figueroa, pero pasaron muchos por los Chalchaleros, muchos integrantes. Tres grupos que venían de Salta, tres grupos que venían con su traje blanco, el traje gaucho salteño, que es muy distinto, fíjese, señora, señor, el traje gaucho salteño es muy distinto al traje de gaucho habitual que se puede encontrar o que puede hacer alguna que otra modista con tanta dedicación y amor en la República Argentina. El traje de gaucho salteño tiene una particularidad, que tiene un bordado especial, tiene un corte especial, muy distinto por ahí a uno que puede encontrar en otro estilo. Es muy, muy, muy bonito. Lo quise, lo estoy averiguando para comprarlo a principio de año. Anduve por Salta cuando fuimos con la cobertura de la Cadena 3 con los Nocheros. Sí, es caro. Usted sabe, Walter, sale casi medio millón de pesos el traje de gaucho salteño, que es la casaca y las bombachas. Ni hablemos si le agrega la bota, si le agrega el sombrero, si le agrega... Claro, todo lo otro es aparte. El traje de gaucho, porque es un traje, sí, no sé si será tanto como para un... Sí, cálculele que puede llegar a estar gastando cerca de un millón de pesos armar un traje de gaucho, como tiene que ser, con las botas ahí color camel, el color ladrillo, las rastras, la camisa, el pañuelo y el sombrero, más el traje, sí, cerca de un millón de pesos, pero es una cosa espectacular. Vienen de Salta y cantan los Chalchaleros, son de Salta y hacen falta.
Y si tiene algo de los del Alba ya preparado, yo sé, usted muy rápido. Los cantores del Alba sabían ser presentados de esta siguiente manera. Aguárdeme, aguárdeme. Aguárdeme, está como Colapinto y quiere salir apurado. Los cantores del Alba eran presentados de la siguiente manera. Se decía, las aves cantan al alba. Yo canto al amanecer. Ellas cantan porque saben. Yo canto para aprender. Los cantores del alba.

Puentecito de mi río, este vals que nos trae tantos recuerdos. Pero hay canciones que por ahí no suenan mucho en la radio y que solamente aquellos que son fanáticos de estos conjuntos las traen al recuerdo y las guardan siempre en el corazón. Hay canciones que parecen escritas cuando se podría decir que la noche está en silencio, cuando uno se queda solas con los recuerdos, porque en la noche, en las madrugadas, están las musas. Sabía contar Jorge Rojas que él escribía de noche, se hacía un té de hierbas y se ponía a escribir, porque en la madrugada están las musas. Por ahí, cuando uno se queda solas con los recuerdos y capaz que encuentra entre una guitarra y una vieja melodía y quiere contar todo aquello que alguna vez quiso decir. Señoras, señores, porque hay amores que se van, hay otros amores que permanecen, y algunos que, aunque pase el tiempo, siguen viviendo en una carta. ¿Guarda cartas ustedes? ¿Le han escrito cartas a ustedes?

Coco Gómez recordándolo y también los cantores de Alba, Puentecito de mi Río y Carta para una Novia. Después estaremos preparando, hay algo de los fronterizos, algo de los chalchaleros también, así que vayan preparándose porque tenemos

0: Una gran selección musical que nos irá acompañando. Y como siempre, noche y día, un poquito de acá, un poquito de allá. Como siempre digo, esto es como hacer una salsa. ¿Eh? Usted cuando hace una salsa, ¿qué hace, señora, señor? Le pone un poquito de orégano, un poquito de provenzal, un poquito de pimentón, un poquito de pimienta, y ahí le va dando un toquecito, le va dando la sabrosura y el condimento necesario. Algunos le ponen un poquito de nuez moscada, otros le ponen un poquito de comino, otros, los más vagos, le ponen directamente el condimento para pizza ya armado y con eso ya le dan el sabor. ¿Usted sabe cuál es el secreto, Walter Guti, para que le salga bien sabrosa la salsa? Hay un solo secreto, que es el secreto de la abuela. Tiene que usar caldito de verdura. Eso. No de carne, no de gallina. Caldito de verdura y después se va a acordar de mí. Póngale uno, póngale dos, fíjese si puede, y ahí le va a gustar. Bueno, buenas noches, ¿quién está del otro lado? Bienvenido, bienvenida.
1: Hola, Ulises, buenas noches.
0: Buenas noches.
1: Soy Marcelo de la Oblaye, el alemán.
0: Hola, Marcelo.
1: Acá estamos pasando a Ausonia, volviendo para casa. Quiero mandarles un saludo a todos los lecheros que andan trabajando a esta hora.
0: ¿Cómo no?
1: Que se cuiden del viejo de la bolsa.
0: Ah, bueno.
1: Y si podés pasar un tema, Lluvia de Noviembre. Un abrazo.
0: ¿Cómo
1: gracias.
0: No? Un abrazo grande.
2: Yo recuerdo cuando los cantores del Alba venían a Villa María, para sí. El festival de Villa María. Antes el anfiteatro tenía un escenario que llegaba hasta el centro del anfiteatro, ¿no? Como ahora. Se Ajá. ponían ahí al medio y esas voces a capela, a veces sin micrófono, era impresionante, hasta la última butaca se escuchaba. Era una voz, la de Gilberto y Pantaleón, que te tumbaba. No Ajá. sé cómo podían cantar así. Y tenían una versión muy especial de la Samba de Villa María que nunca me voy a olvidar, que yo la escuchaba ahí en vivo. Era impresionante la voz de estos cantantes.
0: Qué hermoso.
2: Javier de Villa María.
0: Gracias por compartirlo. Hola.
3: Hola, chiqui.
0: Hola.
3: A Lidia de Palomar, siempre te escucho.
0: Lidia, querida.
3: Me gustaría a mí escuchar Por los Salvadores, Cochero de Plaza, si te gusta.
0: ¿Cómo no?
3: Lo pueden pasar. Gracias.
0: Lo agendamos también, por supuesto. Hola, buenas noches.
4: Hola, Ulises. Buen día. Buen día. Buenas noches allá. Buen día acá. Ajá. Estoy en Italia. Te estoy escuchando a través de internet. Muy lindo el programa, hermoso, hermoso, la verdad, un gusto escucharte, te solía escuchar a la mañana cuando trabajaba en Córdoba, allá en la Quilmes, hace 2 años estamos acá en Sicilia,
0: mira.
4: En un pueblo de Sicilia, tomamos una dirección distinta para nuestras vidas, así que
0: claro.
4: Estamos laburando en una panadería, gracias a Dios.
0: Bueno, ahí
4: todo
0: se
4: en
0: escucha.
4: Orden acá, un saludito para todos ustedes, un abrazo grande. Cuídense mucho y si me podés pasar un tema de Luciano Pereira.
0: Cómo no, un abrazo muy grande para Gustavo, que se encuentra en la Sicilia. Mirá vos, cómo digo, ¿no? Acortando distancias, borrando fronteras en el aire de la cadena 3 Argentina, uniéndonos y compartiendo. Buenas noches, ¿quién está del otro lado? Más audios, por favor.
5: Hola, Ulises, te habla el Colo de Concordia, Entre Ríos.
0: Hola, Colo.
5: Pásame también el tema de Jorge Roja, Vuelvo hasta o Carnaval.
0: Ajá.
5: De Jorge Roja.
0: Bueno.
5: Acá trabajando en el remis. Muy buen programa, che.
0: Un abrazo.
6: Hola, ¿cómo están? Soy Betty desde Miami.
0: Betty,
6: acá
0: Miami.
6: Terminando de trabajar y escuchándolo. Muy lindo programa. Que la pasen bien. Suerte. Que sigan así. Besos.
0: Gracias, Betty. Te mandamos un gran cariño. Y a través del 3515-1999-14 se pueden ir comunicando. Hola, Ulises, qué lindo el tema de los queridos cantores del Alba. Podés poner el tema también de los Nocheros, El Amor es como el viento. Soy Mirta, de Barrio Empalme, Mirta Alegre. Ulises, Guti, bendecida noche, gracias por la buena compañía de cada noche. Saludos de Villa María, Terevaca. La cumbita de Tambo Tambo, quiero programar muy bien, como no. Excelente la radio, gracias por ser una buena compañía. Saludos a Fito Fing, que está en La Rioja. Un placer escucharlos esta madrugada. Abrazo a Raúl y Valeria de la Francia. Me alegro de escucharte, Ulises, en la madrugada del sábado. Bendiciones para ustedes y al equipo de trabajo. Qué lindos temas están pasando. Julia, soy Sole de Ushuaia, los escucho todas las noches, les mando un fuerte abrazo. ¿Algún tema del Uli, si es posible? Bueno, como no, lo agendamos en el momento cuartetero. Gilda Farfán me escribe a través de YouTube. Los escucho desde La Quiaca. Quiero pedir un tema de Jorge Cafrune, que seas vos. Genial el programa, te escucho mientras estudio. El Teniente Merlo desde Cruz del Eje, presente, cambio y fuera. Un abrazo muy grande. Señoras, señores, esto es Noche y Día. Esto es el programa que te acompaña, que te abraza y que trata de que tengas una madrugada distinta. 3515-199914, WhatsApp, línea directa con la cadena 3 Argentina. Quien les habla, mi nombre es Ulises Llano, junto a Walter Guti Gutiérrez. Estamos junto a ustedes con estas canciones.
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1: Hola Ulises, te estamos escuchando acá de Corriente, de Mantilla Corriente, y queríamos felicitarte tu programa y queríamos escuchar un tema de La Oreja de Van Gogh, y muy lindo tu programa. Saludos para Luques Díaz, Néstor Flores y Zárate Luis y Roque Cabral, quien te habla. Pasame el tema y muy lindo tu programa. Chao.
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pequeño bloque de nuestro folclore. Seguramente tendremos, prepárense, más adelante, como les dije, iremos tocando un poco también, recordando a los chalchos, los fronterizos. Esto es así, un poquito de acá, un poquito de allá. Señoras y señores, 7 minutos nos separan de la hora 2 en la República Argentina. Siguen llegando mensajes de distintos puntos de coro del país. A ver, me voy a buscar acá. Son muchos, muchos. Gracias. Gracias a toda la gente que está del otro lado, que nos está mandando, dice presente. A ver. Voy a poner acá. Tengo un montón de mensajes sin leer. Por favor, no se enojen conmigo. Hemos solucionado ya, chicos. Señoras y señores, que nos escuchaba un poco bajo. Estamos ahí arriba ahora. Bueno, te estaba esperando, Uli. Se ve venir un programón. Espero que el Guti me complazca con los temas que siempre pido. Alejandro Fernández, Cristian Castro, John Secada. Cualquiera, gracias de parte de Rusty. Saludos de Murphy, Santa Fe, o Murphy. Buenas noches, soy Marta de Colonia Carolla. Soy mi permanente compañía, excelente la música. Un tema de Juan Gabriel. Hay un tema de Juan Gabriel, pero tiene que ser la versión grabada en el Palacio de Bellas Artes. Usted vaya buscándola, agéndela para dentro de un rato. Juan Gabriel, quiero que pase. O así fue con Isabel Pantoja, o Abrázame Bien Fuerte. Pero tiene que ser la versión del Palacio de Bellas Artes de México. Ese tiene que buscar. ¿Me podrías repetir, dice Marcos, el número de WhatsApp de Cadena 3? Y cómo no, 3515-1999-14. Estoy escuchando Cadena 3 de La Guardia. Soy Víctor de Santa Fe. La primera vez que les escribo, seguramente estrenando el WhatsApp. De Río Primero, Marcos Aguinaldo, un abrazo grande. Los escucho desde Villanueva, un abrazo muy grande. ¿Qué más tengo por acá? A ver, voy pasando. ¿Saben cuántas imágenes tengo? Imágenes. ¿Cuántas páginas tengo de mensajes que no he leído todavía? Tienes un número, Walter, para que usted... Bueno, no, tampoco tanto. Estamos recién arrancando. Y páginas, ¿cuántas páginas? Es del 1 al 10. Sí. Bueno, 6. 6 páginas. Ahí al ladito nomás. A ver qué tengo por acá. Desde Las Lomitas, Formosa. Te escucho todos los días en el programa de Miguel. Está Abel, bueno, gracias Abel, muy amable. Como siempre, desvelado por excelente música. ¿Podrá ser leña seca por el Toro Quevedo? Soy Oscar de Santa Fe Capital. Estoy solo y nostálgico pensando en ella. Bueno, ahí está. La madrugada tiene esas cosas. Desde Villa General Belgrano, Jorge Humberto, soy con Javi y Valentín. Está Laura, que dice, lindo escucharte. Excelente comienzo del programa, dice Jorge. No te vayas, carnaval, por favor. Mates y Cadena 3. Todos los viajes, gracias por ser la compañía en mi trabajo. Soy chofer camionero. Horas y largos viajes, ustedes firmes siempre en cada noche. Jonathan Alarcón, de Arroyito, Córdoba. ¿Qué más? Bueno, quiero leerlos a todos, porque si se toman el tiempo de mandar un mensaje, si se toman el tiempo de mandar un audio, es justamente necesario que lo podamos escuchar y lo podamos leer. Colonia Santa Rosa, en Orán, Salta. Saludos a la panadería, el Negrito, al Pelado, que están a full. Anoche no dormí con los tucutucu, ¿puede ser? Bueno, muy bien, gracias. Soy Soledad Pereira, de Chazón. Hace 5 años vivo en Chosmalal, Neuquén. Quiero pedirte el tema Estrellita Mía, para mi viejita que no está más. Gracias por tu compañía. Soy Lucía, de Córdoba. Quiero escuchar a Marco Antonio Solís, Mi Primavera. Buenas noches, Ulises Llanos y Walter, muriendo del programa de Noche y Días, de Mendoza. Los saluda un hachallero, Hugo Paratore. ¿Puede ser un tema de Pelusa? Corazón de Acero. Y así vamos desandando esta noche, queridos amigos, a través de la gran cadena federal, en Córdoba, el país y el mundo, Noche y Días.

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1: Son los títulos del portal de noticias de la Cadena 3 Argentina, cadena3.com. Electrolux cierra definitivamente su fábrica en Rosario y deja a 200 empleados en la calle. La cifra de despido fue confirmada por la delegación local de la Unión Obrera Metalúrgica. En abril, unos 100 operarios habían tomado la opción del retiro voluntario ante un achique productivo. El gremio estima una pérdida total de 800 empleos desde el 2023. El lunes hay audiencia en el Ministerio de Trabajo de Santa Fe. Condenaron a 26 años al asesino del ex Puma Federico Martín Aramburu en París. Loïc Le Priol fue sentenciado por el crimen del ex rugbyer argentino ocurrido en 2022. Romain Bouvier recibió 19 años por intento de homicidio y una tercera acusada fue condenada por obstrucción a la justicia. Murió Oscar González Soro, una voz que marcó una era en la radio. Tenía 74 años y vivía en Punta del Este. Condujo programas emblemáticos, lideró audiencias y dejó una huella singular por su cercanía con los oyentes. Procesaron al vicepresidente de la Cámara Federal de Apelaciones de Córdoba. Anticipo de Cadena 3 Argentina. El juez federal Alejandro Sánchez Freites procesó a Abel Guillermo Sánchez por presunto abuso de autoridad y por lesiones graves agravadas por violencia de género. Además, le impuso un embargo de 70 millones de pesos. Títulos del portal de noticias de la Cadena 3 Argentina, cadena3.com.
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0: noches, Ulises.
1: Buenas noches.
0: Te escucho con Miguel Claría todas las mañanas.
1: Ajá.
0: Y bueno, me gustaría también el tema mía. Justo estaba pensando. Recién pongo el WhatsApp. No lo podía instalar. No sé qué pasaba con mi teléfono. Pero bueno, me encanta que estés a la noche.
1: Bienvenida.
0: Así que, bueno, abrazos.
1: Beso grande, creo que su nombre es Rosa, lo que me figura acá en el mensajero. Bueno, bienvenida Rosa y bienvenida al WhatsApp de la cadena 3 Argentina. Hola.
2: Hola, muy buenas noches y días para todos. Soy Paula de Las Perdices y estoy acompañada con
3: Lorenzo Escuadra y
4: Elena Testa.
1: Hola.
2: Le queremos mandar un saludo muy grande a quién.
4: Al abuelo Edgar.
3: Lo extrañamos mucho.
4: Y yo soy bailarina.
1: Ah, bailarín.
2: ¿Y qué estamos haciendo esta noche aquí en la casa de la abuela?
4: Una pijamada.
1: Una pijamada.
3: Tommy Jerry.
1: Qué bonito.
2: ¿Y qué?
4: Pururu, palomita.
2: Bueno, le mandamos un saludo muy grande a la abuela. Te amamos mucho, abuela.
4: Te amamos mucho, mucho, mucho, mucho, mucho, mucho.
1: Un beso grande. Bueno, el saludo ahí. Hola.
5: Hola, Uli. ¿Cómo estás?
1: Buenas noches.
5: Guti. Me paso en un tema de Loco Amato. Bendiciones, buen programa. Ariel de Escobar.
1: Ariel.
5: Empatamos 2-2, Guti. El clásico.
1: Un abrazo. Hola.
6: Hola, Ulises. Buenas noches.
1: Buenas noches.
6: De Devoto, Córdoba. ¿Sabés que quiero escuchar?
1: Sí.
6: Un tema de José Larralde. Ese rancho grande, rancho viejo. Eso bien gauchesco.
1: Bueno.
6: Te felicito, hermano. Sos un grande.
1: Gracias. Muy amable por el cariño.
7: Hola, Ulises. Buenas noches.
1: Buenas noches.
7: Me gustaría escuchar algo de Rodrigo, puede ser.
1: Bueno,
7: se habla Luis de Carlos Paz.
1: Gracias. Luis de Carlos Paz, un abrazo.
8: Hola, Ulises, buenas noches.
1: Buenas noches.
8: Hablo de Murphy Santa Fe.
1: Murphy.
8: Que quería pedir un tema de Los Cantores del Alba. Este verso es para ti, se llama el tema.
1: Este verso es para ti. Ay, no lo conozco. Bueno, después lo podremos buscar más adelante en los distintos bloques que tenemos preparados para esta noche, queridos amigos. Algunos de los audios que van llegando a través del 3515-199914 en esta selección musical que estamos presentándoles a ustedes en este sábado 26 de septiembre. Que este sábado, déjeme chequear por acá. A ver las efemérides de este sábado. Por un lado, recordándoles que este año, el 28, se va a estar celebrando el Día del Empleado de Comercio. Jornada especial que viene acompañada de cierre de supermercados y shoppings. Tengan en cuenta, la celebración del Día del Empleado de Comercio en sí es este sábado, 26 de septiembre. En esta ocasión, al coincidir en el calendario con el día sábado, la fecha se traslada para el 28. Recuerden, lunes 28 no habrá shoppings ni supermercados por el Día del Empleado de Comercio. Hagan las compras este fin de semana. Bueno, hoy se está conmemorando el Día Internacional de la Eliminación Total de Armas Nucleares, Día Mundial de la Prevención del Embarazo No Planificado en Adolescentes, Día Mundial de la Salud Ambiental, Día Mundial de la Anticoncepción. También se está conmemorando el Día Interamericano de Relaciones Públicas. Es el Día del Empleado de Comercio en la República Argentina. Es el Día Provincial en Córdoba del Trabajador en Emergencias Médicas. Y este día, capaz que los oyentes del país no lo sepan, pero los oyentes de Córdoba se van a acordar. En el año 2006, hubo un accidente aquí en el cual murieron trabajadores de emergencias médicas del 107, si mal no recuerdo. A ver, estoy chequeando acá para recordar esa noticia. Sí, la enfermera Ada Camozzi y el médico Gustavo Bota, ambas víctimas se desempeñaban en la Dirección de Emergencias Médicas Municipal, Servicio 107 de la ciudad de Córdoba. El accidente tuvo lugar el 26 de septiembre del 2006 en la avenida Sabatini por la de la ciudad. La ambulancia en la que se trasladaban explotó y se incendió por completo debido a una acumulación de oxígeno medicinal combinada con graves fallas en instalaciones eléctricas del vehículo adaptado. El equipo de salud se encontraba asistiendo en ese momento un grupo de policías que habían sufrido un choque previo. Como consecuencia de la violenta explosión fallecieron un total de 4 personas: Ada Camozzi, Gustavo Bota, Rodrigo Maximiliano López y María del Valle José Padilla, quienes pertenecían estos últimos a la policía de la provincia de Córdoba. Por lo tanto, instituido por la ley provincial 9.993, sancionada en 2011, en memoria de los trabajadores de las emergencias médicas, hoy se conmemora el Día Provincial del Trabajador de Emergencias Médicas en la ciudad de Córdoba. Algunos efemérides para recordar en este día 26 de septiembre. 24 minutos de las 2 de la madrugada. Me piden que repita el WhatsApp 3515-199914. 3515-199914 es el WhatsApp directo con la cadena 3 Argentina.

0: 33 minutos de las 2 de la madrugada. Ulises está Juan haciendo guardia. Pasé el tema, somos tres. Te mando un abrazo grande, Juan de Tanti, a través del chat en vivo de YouTube. Pueden pasar el número de WhatsApp que se me borró. Sí, como no, 3515-199914. Es el WhatsApp de la cadena 3 Argentina, con el cual van a poder comunicarse directamente con cada uno de los programas las 24 horas. ¿Sí? Directamente ahí por el WhatsApp a todos los programas. ¿Quieren comunicarse con Titi? ¿Quieren comunicarse con el Turco? ¿Quieren comunicarse con la Geo? ¿Con Raúl? ¿Con Vinderola? ¿Con la Gloria? ¿Con el que sea? 3515-199914. Algunos mensajes que van llegando. Déjeme ver por acá para ir leyéndolos. Buenas noches, somos la banda Canalla, Gonza, Noejero, Renzo y Jonás. O Jonas. Viajando a Santiago del Estero, al entrar a nuestro equipo, queremos pedir un tema movidito de los Caligaris. No somos muchos, no somos pocos, pero estamos todos locos. Ulises, buenas noches y día. Por fin te puedo escribir. Soy Adriana Maricel, bienvenida. Me encanta que hayan agendado y ya puedan comunicarse. Quisiera saber a qué hora me levanto para ver la carrera de Franco Colapinto. Bueno, cómo no, ya te digo. Un tema de Fernando Vladis, puede ser. Gracias, dice Sergio. Ulises Walter desde Cosquín, soy Clide. El tema La Flor Amarilla de los Campedrinos, Juan Eugenio Quevedo. Gracias por la compañía, bendiciones. Está Elsa de San Juan, que nos escucha. Desde Villa Quilinson, tema Daniel Tamirano. Te habla Lili Ahumada. Soy Martín, estamos en Italia. Te escucho, hermoso el programa. Acá laburando en la panadería, ya amaneciendo por acá. Ulises, buenas noches y días. La música que están pasando, muy buena. Me gustaría Eterno Amor por los Manceros Santiagueños, me pide Noemí. Está Betty desde Miami. El tema Fuiste mi historia de amor, ¿puede ser de Pelusa? Gracias. Te escucho desde Altos de Piedra Blanca, Córdoba, en el límite con Merlo San Luis. Como siempre, acompañándonos con la buena música mientras trabajamos en la pizzería Don Ramón, desde Belén, Catamarca. Un abrazo. Estoy acostadita y los escucho toda la noche. Muy linda la música, los amo. Soy Milagros. Qué lindo escucharte. Y a Gutiérrez, saludos. Pueden pasar la telecita por Eduardo Ávila. Siempre conmigo la cadena 3 de Las Catitas Mendoza. Un abrazo muy grande ahí escuchándonos y siendo parte de la cadena 3 Argentina en Córdoba y el país. A ver, ¿qué tengo por acá? Póngame un audio. Walter, ¿quién está del otro lado? Muy buenas noches.
1: Hola, te hablo de General de ESA.
0: Sí.
1: Un saludo para Pikachu, que se comió el sándwich de milanesa en el trabajo.
0: Ah, bueno.
1: Muy lindo la radio.
0: Le mandamos un saludo. Entonces, ¿sándwich de milanesa suyo o se lo comió a alguien, no? Porque esas cosas pasan. Esas cosas pasan en el trabajo. Yo no voy a decir nada, pero una vez dejé una hamburguesa en la heladera de acá de la radio. Inocente yo, ¿no? Inocente. Dije, bueno, la voy a... Porque yo en esa época hacía doble turno.

0: No me diga. ¿Qué dejó? Ajá. Habrá sido hace mucho, porque ahora hay cámaras, ahora ya no pasa eso. Claro, fue antes de las cámaras. Qué cosa bárbara, che, bueno. Ay, ay, ay, hola, buenas noches.
1: Sí, ¿cómo le va? ¿Qué tal? Buenas noches, Mina Clavero, Néstor, hola, Guti, ¿qué tal? ¿Cómo anda? ¿Puede ser la chacarera de los nombradores del Alba, de los dos cuadras? Bueno, muchas gracias. Saludos para la familia López y Sarmiento y Ascursa de las Tapias. Y en altas cumbres de incendio y humo en la, sobre la ruta, así con precaución.
0: No, no me diga.
1: Buenas noches, que anden bien.
0: Un abrazo. Las chacareras que piden son los enganchados para el asado de los nombradores del Alba. Una cosa, bueno, cada vez que suena un audio, empiezan a llegar audios de una tracalada. Recién teníamos 50, ahora tengo 65 audios. Imagínense lo que me falta pasar todavía de la cantidad de audios que llegan de Córdoba y el país. Qué bonito, gracias por estar de otro lado, gracias por estar presentes, gracias por marcarnos ahí cómo están las cosas en Córdoba y el país. Ya seguimos con eso, 38 minutos de las 2 de la madrugada en la República Argentina. Estaba... siente lo que viene. A ver... ¿Se viene? ¿Se viene un bloque de tangos? Señoras y señores, este patio del tango abre sus puertas del 2x4 para la dama y para el varón. 2x4, tangos en noche y día.

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soleada, 46 minutos en la República Argentina. Actualizamos la temperatura en la ciudad de Córdoba. Demos un pequeño repaso en el país. A ver, en Córdoba capital a esta hora, señora, señor, mientras le decimos muy buenas noches, 15 grados 8 décimas, 58 el porcentaje de la humedad, viento del suroeste a 6 kilómetros por hora. Hoy tuvimos una máxima en Córdoba de casi 28 grados a las 4:30 de la tarde. Para hoy sábado estamos aguardando una máxima de 28 grados con un día ligeramente nublado a mayormente nublado. Saludamos a los amigos que están en Mendoza, 13 grados 6 décimas, esperan 28 grados de máxima. En San Juan, un gran abrazo, 16 grados 4 décimas, esperan 32 grados de máxima. Nos vamos al sur, allá a la zona de Río Gallegos, 4 grados 2 décimas a esta hora. Sensación térmica de 1 grado 9 décimas, esperan una máxima de 9 grados con un día mayormente nublado y lluvias aisladas durante la tarde-noche. En Ushuaia, 3 grados 4 décimas, sensación térmica de 1 grado 4 décimas bajo cero, esperan 7 grados de máxima con lluvias y nevadas y mayormente nublado. Nos vamos para el lado de Buenos Aires, a la capital federal. Más o menos, déjeme ver por acá que voy actualizando para darle la información justa. 18 grados 5 décimas en la ciudad autónoma de Buenos Aires, esperan 22 grados de máxima con un día parcialmente nublado. En San Miguel de Tucumán, 18 grados 8, esperan 34 grados de máxima con un día algo nublado en esta primavera del 2026. ¿Cómo estamos, señora, señor? Buenas madrugadas, excelente programa, muchas gracias, saludos. Está el amigo Mario que nos escribe. Muchos mensajes, señoras, señores, muchas gracias. Bienvenidos a aquellos que recién se suman a nuestra emisora y a nuestra frecuencia, la cadena 3 Argentina. Voy chequeando por acá, voy chequeando por allá. A ver. Algunos de los tantos mensajes que van llegando. Está Johnny Arriondo de San Juan. Los voy leyendo. Trato de leer un poco de los que estuvieron al comienzo y también los que van llegando nuevos, para que todos tengan su momento aquí en Noche y Día. Escucho todo el día Cadena 3, quiero escuchar Soledad, Hoja en Blanco. Nancy, ese tema, Hoja en Blanco, grabado con Lázaro Caballero, que hoy estuvo Lázaro justamente acá en la radio. Hoja en Blanco, muy buena versión. Búsquelo, Lázaro Caballero con Soledad. Podría pasar algo bien ochentoso, que creo... A mi parecer, fue y es la mejor música, dice Ricardo de Río Cuarto. La compañía de la radio es lo mejor y Cadena 3 es mi compañía todo el día. Que no se apague nunca. Soy María de Mendoza. Un cordial saludo de Comodoro Rivadavia. Les mando un abrazo muy grande. Miguel Quintanilla. Qué lindo por acá. Muchos saludos. Qué bueno que estés a esta hora. Dragoneante. Me haces morir de risa con Miguel Claría en Radio Informe 3. Un abrazo muy grande. Ana Karina Pérez Zavala, que me cuenta que también es desde allá de Barrio General Paz. Muy buen programa, Ulises. Estoy en guardia. Saludos a Millonaria Estela, que la amo. Pon el tema Una Rosa Lo Sabe, de La Barra. Ulises, vos bien, hermano. ¿Te puedo pedir Himno a la Amistad por Daniel Toro o Marinero Luces por Isabel Pantoja? Desde Parque Liceo, Pablo Mancilla. Buenísimo el tema de Aja, dice por acá. Pasen el tema Oye. Un abrazo desde Morrison. Muchos mensajes, señoras, señores, cada vez entran más. Cada vez que repito el número de teléfono 3515-1999-14, el mensajero explota y es el WhatsApp de la cadena 3. Recuerden que también quiero leerlos a los que están escuchando a través de YouTube. Súmense al chat de YouTube y digan su mensaje, den su presente, compartiendo Noche y Día por la cadena 3 Argentina. Una excelente versión de este clásico colombiano, Hoja en Blanco, Soledad Pastorutti, Lázaro Caballero.

Escuchamos en este bloque algunos pedidos, mucha gente solicitando Jorge Rojas. Escuchamos con Mía y también Ojo en Blanco de la mano de Lázaro Caballero, invitado por la Sole Pastoruti en un segmento que tiene la Sole que se llama Sole en Casa. Creo que es así, déjeme chequearlo por las dudas. ¿Es así? A ver, Sole en Casa. Que tiene. Sí, no, perdón, Casa Sole, así se llama. Casa Sole, Sole en Casa, bueno, más o menos ahí va por el juego de palabras. Que ha presentado hace poco una, búsquelo si puede buscarlo ahí, una versión de Casa Sole, en la cual está Nati Pastoruti, su hermana, está la Sole, está la cantante Casu y también Flor Casuccelli. Han presentado en esta serie de sesiones que lleva adelante Soledad Pastoruti, en la cual ella reimagina distintos clásicos latinoamericanos junto a artistas de distintas generaciones. Casa Sole se desarrolla dentro de una casa real, un espacio muy íntimo que funciona como un escenario, como un refugio, como una metáfora. Allí las canciones se presentan tal como nacen, cercanas, orgánicas y atravesadas principalmente por la energía del momento. No sé si lo tiene ya Walter Guti. Exactamente. Con la letra de Carlos Carabajal, la música de Agustín Carabajal, interpretada por Soledad y Natalia Pastoruti, por Casu y Flor Casuccelli, presentado prácticamente hace un par de dos días, me parece, producida por el gran Colo Vasconcelos, alma de Arrezabaile, Casa Sole.

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1: Son los títulos del portal de noticias de la Cadena 3 Argentina, cadena3.com. Scaloni comenzó a negociar con Tapia la posible renovación de su contrato al frente de la selección. El conductor del equipo nacional y el presidente de la Asociación del Fútbol Argentino se reunieron para conversar sobre la continuidad del DT. Elecciones en Brasil. Lula prohibió las apuestas deportivas y los casinos online a 9 días de las elecciones. El gobierno brasileño anunció una prohibición total de las apuestas digitales y enviará al Congreso un proyecto para penalizar la actividad. La medida fue comunicada 9 días antes de los comicios. Córdoba deja atrás el calorón. ¿Cuándo vuelven las lluvias y llega el frío? Tras el calor extremo del jueves, con registros superiores a los 40 grados en algunos sectores, el viento sur provocó un marcado cambio en las condiciones. Las tormentas llegarían entre el fin de semana y el lunes. Rosario tendrá un corte de agua este domingo por tareas en la planta potabilizadora. Aguas Santafesinas realizará trabajos este domingo 27 de septiembre, entre la medianoche y las 12. Advirtió que quienes no cuenten con reservas domiciliarias podrían registrar una interrupción del suministro. Títulos del portal de noticias de la Cadena 3 Argentina, cadena3.com.
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Bien, chicos, seguimos. 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Arriba las palmas.

0: noches, hermoso programa, me encanta escucharlos. No quiero dormirme solamente para escuchar los temas que ustedes ponen. Te quisiera pedir por Roberto Carlos, amada amante. Por favor, muchas gracias. Soy Neti de Cruz del Eje.
1: Hola, mi querido Ulises, ¿cómo estás, hermano querido? Soy de las Tapias, tras la sierra, Eugenio Ascurra. Mira, da un saludo a mi compadre Néstor de Mina Clavero. Le mando un abrazo grande y también para vos un abrazo, hermano querido.
2: Hola, Ulises, buenas noches, ¿cómo estás? Una alegría escucharte y una alegría que estés con el Guti. Te quiero pedir un tema de Horacio Guaraní con Soledad. Nada tengo de ti. Gracias, hermoso el programa. Sigamos adelante. Ricardo de Guaymallén, Mendoza.
3: Hola, Ulises.
4: Buenas noches, país.
3: Hola, Guti, buenas noches.
4: ¿Cómo se dice? ¿Una de la madrugada?
3: ¿Me podría pasar un tema del Chaqueño Palavecino? Cuando llora mi guitarra. Te habla Javier de Montevideo. Muchísimas gracias. Buen fin de...
5: Buenas noches, muy lindo el programa. Acá viajando para el puerto, Arroyo Seco. Linda la noche, saludo a todos los colegas. Acá te saluda el Chueco de Transporte Pérez, hermano de Alma Fuerte. Saludos, saludos.
6: Hola Chiqui, a la Día de Palomar, siempre te escucho. Me gustaría a mí escuchar por los salvadores Cochero de Plaza.
7: Ahí está, ya lo habíamos pasado, ese audio era Lidia del Palomar. Bueno, un abrazo muy grande para Hugo, para Fernando Nareto, para Pablo Reartes, para Javier Chelino o Esquelino, para Ricardo también, que se fueron comunicando a través del 3515-1999-14. ¡Despabilate, nene! ¿Qué estás haciendo a esta hora? ¡Bienvenido! Buenas noches, saludamos a todo el país a través de la gran cadena 3 Argentina, la gran cadena federal de norte a sur, de este a oeste. Ahí le digo al Guti, le digo, tengo un enganchado que siempre despierta algún tipo de polémica. Siempre despierta algún tipo de polémica porque, bueno, hay gente que le gusta, gente que no. Hay gente que me dice, che, qué bueno, se enganchó. Y me dice, ¿cómo va a poner eso? Bueno, sobre gusto y no nada escrito. ¿Usted qué opina, Walter? Usted lo tiene que puntuar. Pero ya escuchó un pedacito de cómo arrancaba. Arrancó de 10, dice usted. ¿Usted cree que con ese enganchado voy a recibir más palabras de felicitación que mandarme a la miércoles? ¿Palabra de felicitación? Bueno... Perfecto. Un abrazo muy grande a los amigos de Buses Leb que van viajando hacia La Plata. Son choferes de larga distancia. El amigo Chipi quiere escuchar un tema del Chaqueño, si un día fui tu cantor. Bueno, cómo no, Chipi. A la gente de Buses Leb un gran cariño, que siempre escuchan la radio, escuchan la cadena 3, escuchan la Popo en todo momento. Así que un gran abrazo. Ya se viene. Vamos a hacer seguramente otro bloque más de... Nos falta el bloque con los Chalcha y con los Fronterizos, no se olvide. Están ahí esperando pista. Así que ahí podremos poner algo del Chaqueño solo, porque lo escuchamos el Chaqueño con las Perlas Gauchas. Bueno, podemos poner algo del Chaqueño solo, algo de Guaraní. También vamos a ir armando así. Total, tenemos para rato ya. Total, ahora quedamos dueños acá del edificio, ya quedamos dueños de acá del segundo piso, quedamos dueños del predio. Hasta las 6 de la mañana no queda nadie. ¿Cuántos estamos acá en el edificio? Ahora somos 3 personas nomás. El Walter Guti en los controles, quien les habla, mi nombre es Ulises Llanos. Está el amigo Fabián abajo, nuestro guardia de seguridad. Así que estamos dueños, claro, ahora hacemos nosotros lo que queremos. Total, cuando el gato no está, los ratones se divierten, dice el dicho. Bueno, estamos aquí en el segundo piso de Alvear 139, en el estudio mayor de la cadena 3 Argentina. Estamos muy contentos porque muy pronto estaremos ya disfrutando del estudio de última generación de la radio, que ya está en actividad con distintos programas. Bueno, noche y día, muy pronto saldrá del nuevo estudio de Cadena 3. No sé si del estudio número uno o estudio número dos, ya después veremos más adelante, pero el estudio nuevo de la cadena 3 tiene una mesa redonda, tipo 360, tiene una salida al balcón, una cosa increíble, última en tecnología. Creo que no creo que muchas radios tengan la tecnología que tiene la cadena 3 en estos últimos estudios. Tremendo. Bueno, mientras tanto estamos aquí con ustedes en Noche y Día en la cadena 3. ¿Cuándo va a poner ese enganchado para ir bueno, podemos ponerlo ahora en el despabilate? No sé si estarán en su... El que esté en su casa ahora, el que esté en su casa ahora y tenga ganas de prepararse uno Fernando Vladis, para decirlo así, 70-30, el que quiera tomar alguna bebida espirituosa, porque esta canción, este enganchado que viene, invita a eso, a disfrutar el viernes por la noche. Bueno, ya estamos en sábado. Son los enganchados, ¿cómo figura ahí en el título? Los enganchados vaciadores. ¿Están preparados? Vaciadores de vasos, de botellas. ¿Están preparados? ¿Cuánto tiempo lo va a poner? Porque es largo. No vamos a poner los 40 minutos. ¿Lo dejamos un ratito? Bueno. Señoras, señores, en el aire de la cadena 3 Argentina, desde Córdoba para todo el país, los enganchados vaciadores, en honor a Carlitos Lamona Jiménez.

0: ¿Y qué te pasa, Juti? ¿Cómo están en la madrugada? El Fernet 75-25.
1: 75-25. Bueno, muchas gracias, Ulises, acá escuchándote. Muy buenos los temas, dice Rosa. Para que no sea tan larga la noche, acá en el taller junto a mi hijo Santi, que me está haciendo el aguante. El amigo José. Hola, José, ¿cómo estás? Se ha preparado un Fernando Blades también haciendo, acompañando este momento. Recuérdame ver cómo era siempre, yo soy 20, menor de 18 años. 39 minutos de las 3 de la madrugada, señoras y señores, ¿cómo estamos? Este es el momento del despabilate de noche y día, escuchando a Carlito La Mona Jiménez con ¿cómo dijimos que se llamaba? Los vaciadores, bueno, los enganchados vaciadores de Carlitos La Mona Jiménez. 3515-1999-14, el WhatsApp directo con la cadena 3 Argentina. Muy buenas noches, ¿cómo están? ¿Alguna novedad novedosa por el barrio? ¿Quién está del otro lado?
2: Hola, buenas, Ulises.
1: Buenas.
2: Qué lindos temas que están pasando, Un tintito y ¿sabe qué? Pero seguimos hasta que la vela no arda.
1: Bueno.
2: Soy Daniel, personal de seguridad de Aeroparque.
1: Ajá.
2: Acá hay una noche muy linda, muy cálida, lleno de gente, llenísimo.
1: ¿Ah, sí?
2: Vuelos que van, vuelos que vienen. Así que, muy buenas noches y saludos para todos.
1: Un chau, abrazo chau. Grande, chau, chau.
3: Buenas noches, maestro.
1: Buenas noches.
3: Muy buena su programa, un espectáculo. Soy Mario de Belville. Camionero, y bueno, acá vamos acompañados por Cadena 3 viajando. Me gustaría escuchar algo de los manceros santiagueños, Eterno Amor.
1: ¿Cómo no?
3: Muchas gracias, un saludo grande.
1: Ahí le hacemos alguno.
4: Hola, Uli.
1: Hola,
4: Walter, buenas noches. Te hablo Darío, acá de General Deza. Acá estamos en la chamba, hasta las 5 te vamos a hacer el aguante.
1: Vamos.
4: Hermoso el programa. No te voy a pedir un tema porque los temas que están pasando, espectacular. Sigan así y bueno, salud para todo, General Deza, para todo Córdoba, para todo país. Bendiciones para todos.
1: Un abrazo.
5: Hola, buenas noches, Cadena 3.
1: Buenas noches.
5: Acá viajando desde Villa Minetti hacia el puerto Timbúes. Estoy acá por la autopista Santa Fe Rosario.
1: Sí.
5: Una noche espectacular. La luna, una preciosura. Soy Luis Mutka, camionero de Villa Minetti. Un abrazo a toda Cadena 3. Algo del chaqueño, si puede ser.
1: ¿Cómo no?
5: Gracias.
1: Un abrazo muy grande. Bueno, algunos de los tantos audios que van llegando al 3515-1999-14. Noche y día por la Cadena 3 Argentina para ustedes. Acá estoy. Vinicius. Desde Brasil, saludo muy grande desde Uber Ava, Minas Gerais, y con mucho gusto por Cadena 3. Bueno, el amigo Vinicius de Brasil. ¿Cómo andamos, Vinicius? Mándate un audio, Vinicius. Contanos cómo está todo allá en Minas Gerais. Un abrazo muy grande. Muchos mensajes. Buenas madrugadas, Ulises, el Dragoniante y el Guti. Guillermo Tristán Suárez de Buenos Aires, un gusto escucharte. Pasen algún tema de los 80, cualquiera estaría genial. Me gustaría que pongan Chalchaleros, Chaca y Manta, cómo no. Buenas noches.
6: Hola, Ulises y Guti, muy buenos días. Qué bueno el despabilate, acá no se puede parar. Les mando un fuerte abrazo, que tengan un hermoso fin de semana. La Graciela desde

0: Herzog
1: Gnaura,
0: chau chau.
1: Graciela de Herzog Gnaura, siempre se me traba la lengua. Herzog Gnaura, ahí está. Herzog Gnaura, Graciela, un abrazo muy grande, que también fiel oyente de la Popu y nos escribe a la mañana. Soy Graciela de Merlo San Luis, se caen atrás, un trafico y compañera todas las noches. Somos turno noche de un restaurante de la parte de producción. También te escuchamos con Claria, gracias. Un abrazo grande para todos, gran cariño. Como siempre digo en cada programa, tengo la suerte y la bendición de que en cada horario que me toca estar, estoy bien recibido por cada uno de ustedes. Y cuando los encuentro en la calle, me da un gusto charlar, abrazarlos, darles un beso también, como pasó el otro día en el Teatro Real, que me encontré con tantos oyentes que escuchan y por ahí yo me asusto porque me dice, con vos tengo que hablar. Me dice, uy, ¿qué pasó? ¿Qué macana se mandó el Ulises? No, me dice, me gusta tal cosa, papá. Bueno, me alegro que así sea, señoras y señores, 3515-199914, hasta las 6 de la mañana estaremos compartiendo aquí con ustedes a través del aire de la cadena 3 Argentina, noche y día.

0: minutos para las 4 de la madrugada en la República Argentina. Señoras y señores, aquí estamos. Bienvenidos a este nuevo momento de Noche y Día por la cadena 3 Argentina. Hasta las 6 de la mañana de norte a sur, de este a oeste, llevándoles a ustedes por la gran cadena federal este momento de música, este momento de compañía, este momento de la magia de la radio. En este despabilate cuartetero que nos está presentando Walter Guti Gutiérrez, me estaba preguntando, Walter, ¿cuándo es el próximo fin de semana largo? Y le digo, ¿qué, Walter, querés tomarte unos días? Me estaba preguntando porque, bueno, se vienen los próximos feriados, cuando venga el Papa, que va a ser el feriado nacional el 9 de noviembre. Habrá feriado también en Córdoba. Bueno, atención, el próximo fin de semana largo de manera oficial será el sábado 10 de octubre hasta el lunes 12 de octubre. Son 3 días consecutivos, el famoso fin de semana largo será por el Día de la Raza. Creo que ahora se llama así, creo que se cambió. A ver, quiero ver acá, chequear bien esa... como decía Susana. A ver. Sí. Bueno, Día del Respeto a la Diversidad Cultural. ¿Sí? Ese es el nombre general del 12 de octubre. Antes se llamaba Día de la Raza. Bueno, de hecho, el gobierno de Javier Milei utilizó la vieja denominación del Día de la Raza para referirse a la efeméride del 12 de octubre en un comunicado oficial de la Casa Rosada. Bueno, muy bien. Entonces, como le decía, el sábado 10 de octubre hasta el lunes 12, fin de semana largo. Noviembre tendrá dos feriados, el día 9 de noviembre, feriado nacional por la visita del Papa León XIV. Habrá un fin de semana largo en noviembre, del sábado 7 al lunes 9. Además, también el calendario de soberanía nacional está conmemorándose el 20 de noviembre, otro feriado más para la República Argentina. 6 minutos para las 4, 3515-1999-14. Estimado Walter Guti Gutiérrez, me voy a ir a los audios, si es tan amable, si es posible. A ver quién está del otro lado. Buenas noches, hola.
1: Ulises, buenas noches, de Coronel Moldes. Estamos escuchando la radio, Luis y Liliana. Bueno, nosotros dormimos con la radio y en la mañana nos despertamos y estás vos también en la radio.
0: Estoy en todo horario.
1: Escuchamos a Clariat y después al Turco y bueno... muy buenas noches, me encanta que estás los viernes o los sábados, siempre nos gustó.
0: Bueno, un beso grande, Lili. Hola.
2: Hola, buenas noches, Ulises.
0: Buenas noches.
2: Te habla Walter.
0: Hola, Walter.
2: De Rioja.
0: ¿Cómo anda eso?
2: Estoy escuchando tu programa, hermano, muy bueno.
0: Bueno, muy amable.
2: Recién me acabo de despertar y estoy por... Tipo, tomo unos mates y salí a trabajar de nuevo. Soy taxista.
0: Ah, taxista.
2: Un abrazo grande, mi viejo.
0: Un abrazo grande.
2: Cualquier tema de los chalchaleros, cualquiera.
0: Bueno.
2: Levanta el ánimo.
0: Ahí ya viene, ya viene.
2: Con ganas de laburar.
0: Un abrazo.
3: Buenos días, programa. Está hermoso, hermoso el programa de hoy. Un tema de la Euge.
0: Lilian. Un abrazo.
4: Hola, amigo. Un gusto, habla Damián el Vigilador.
0: Hola, Damián.
4: Bueno, siempre lo escucho. La verdad son una gran compañía, especialmente para la gente que trabaja de noche. Un abrazo, me pueden complacer con algún tema del programa. Sigan así. Un abrazo a la distancia, acá de Rosario.
0: Un abrazo grande, un abrazo grande. Bueno, parte de los audios que están llegando, que son un montón, son casi 100 audios los que tenemos aquí, que han llegado a lo largo del programa. A ver, uno más.
5: Hola, Ulises, buen día a todos. Yo no hablo muy bien, pero para mí, la cadena 3 es una escuela de lenguaje, de español, un canal muy cierto para las noticias de Argentina, de toda nuestra Sudamérica, y muy contento de estar con ustedes. Saludos, hermanos. Vinicius acá, desde Uberaba, Minas Gerais. Un abrazo a todos, hermanos.
0: Vinicius, te mandamos un abrazo muy grande allá desde Uberaba, en Minas Gerais. Estoy viendo acá a cuánto estamos, más o menos, de tu... A ver, vamos a poner por acá. Estoy viendo acá. A ver. Bien, a ver, ¿a dónde? ¿En qué parte estás vos, Vinicius? A ver, claro, estás muy al norte. Claro, está muy, muy al norte, Vinicius, allá. A ver, estamos aproximadamente... A ver, voy a poner acá, Alvear 139, en la ciudad de Córdoba. A ver, ¿a cuánto estamos? Estamos a 2.471 kilómetros, Vinicius. Y escuchando la Cadena 3 allá en nuestro país hermano, tan lindo que es Brasil. Ustedes saben que hace el año pasado, a ver, sí, 2025 creo que fue, sí, pude conocer el mar. Yo no conocía el mar y pude viajar a Brasil y conocí allá ese hermoso lugar que tienen, con las playas, su gastronomía y demás. Bueno, un abrazo grande para todos. Queridos amigos, la noche de Cadena 13 va presentando estas historias, estos momentos, estos personajes que nos traen la magia de la radio. Cadena 13 Argentina, noche y día, hasta las 6 de la mañana.

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1: Son los títulos del portal de noticias de la Cadena 3 Argentina, cadena3.com, de la hora 4, 9 minutos. Cientos de vecinos excavaron un basural para llevarse ropa enterrada en Tucumán. Las prendas habían sido secuestradas por gendarmería y luego desechadas porque sufrieron daños por las inundaciones y los roedores. La policía intervino y labró un acta. Juicio en Salta contra 12 acusados de contrabando en asociación ilícita por 3.000 millones de pesos. El Tribunal Oral Federal número 2 de Salta realiza el juicio a 12 personas por integrar una asociación ilícita dedicada al contrabando de mercaderías con un movimiento de 3.000 millones de pesos. Tucumán. Hallan pista clandestina que conecta con el narcotráfico y 6 avionetas secuestradas. Una presunta pista de aterrizaje clandestina en Tucumán se relaciona con el mayor secuestro de cocaína. La lucha contra el narcotráfico se intensifica tras el hallazgo. ¡Qué locura! Cantará en el entretiempo del partido de la selección argentina. La selección que enfrentará a Bolivia este miércoles 30 de septiembre en Córdoba tendrá lugar también con la música popular durante la jornada. La Pepa Orizuela va a cantar el himno y ¡qué locura! Será protagonista en el entretiempo. Títulos del portal de noticias de la Cadena 3 Argentina, cadena3.com.
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1: Vamos a bailar. Bienvenidos a una nueva hora de Noche y Día por la Cadena 3. Quien les habla, mi nombre es Ulises Llano, junto a Walter Guti Gutiérrez en la musicalización y puesta en el aire con los controles de la consola de sonidos. Saludamos a los oyentes que están a través del chat en vivo de YouTube. Buenos días, Ulises y equipo. Los escucho mientras realizo pan casero y pancito con arrope desde Anillaco, La Rioja, hermoso. El programa Son Mi Compañía. Bendiciones para todos, Nelson. Buenos días, qué bárbaro el Ulises con esos temazos de la Mona Criminal. Para la próxima, pasen el tema Sala 4, Paloma Loca, Paloma, El Delfín y algunos otros, dice Eduardo. Bueno, hemos pasado un enganchado de... ¿Cuántos fueron, Walter? 15 minutos. 15 minutitos, obviamente. El enganchado completo al amigo Eduardo, usted sabe que duraba 45 minutos. Tuvimos que elegir una parte. Ulises, qué gusto escucharte, hermoso programa, felicidades. Estamos a full con las tortillas de a la parrilla y pan con chicharrón. Un saludo a mi señora Claudia en Mendoza, un abrazo, amigo, el amigo Rubén Bustamante. Está Marcelo también a través del chat en vivo de YouTube y con la gran participación de los oyentes a través del 3515199914. Señoras y señores, queridos amigos, la gran cadena 3 Argentina, la gran cadena federal, llevando adelante con ustedes estas 6 horas de música y alegría. Acá me dicen, te mandé mensaje y no lo leíste. Por Dios, hay tantos. ¿Qué más tengo por acá? Ulises, terminás de borrar con el colo espectacular que hiciste toda la noche. Cortaste un temazo por 2 minutos de noticias. ¿Cuál? No cortamos ningún tema, me parece. No cortamos ninguno. De hecho, ¿cuál fue el tema antes de la noticia? ¿Fue Loco Amato? Claro, no, ese es un enganchado. Es un enganchado. ¿Cómo? ¿Lo escucho, Walter? Claro, es un enganchado y la máquina lo corta ahí. No se me ponga mal, mi amigo. Somos Ceci, Antonio Jiménez y Carlos Paz. Están brindando la radio, siguen así como son unos genios. Pongan el tema de Carlos Ramón Fernández, ¿Por qué querer amarte tanto? Saludos a mis hijas Ingrid y Mía Jiménez y mi sobrina Sofía Jiménez. Está Pipi, el panadero de Alicia, cocinando. Marta, que me dicen, che, no me lee los mensajes. Bueno, Marta, no se enoje. Qué distinto sos a la noche. Me encanta, dice acá Marta. Y bueno, porque la noche tiene la magia. Y aparte ya dije, acá quedamos dueños del predio nosotros, así que acá nosotros ya ponemos nuestra impronta. Pasá Torrante por Emanero, amo el programa, dice también por acá. Bueno, muchas gracias a todos. Señoras y señores, bienvenidos a esta nueva hora. Hasta las 6 con ustedes, compartiendo Noche y Día.

0: 25 minutos de las 4 de la madrugada en la República Argentina. Señoras y señores, estamos desandando noche y día por la cadena 3 con sus audios. A ver quién está del otro lado. Buenas noches, bienvenido, bienvenida.
1: Hola, Uli, querido. Ah, qué linda noche para estar pedo y con plata, la verdad. Pero bueno, acá estamos viajando de la Bulaya hacia Realicó, La Pampa.
0: ¿Cómo no?
1: No anda nadie en la ruta, ruta 26. Ahora arribando acá al pueblo de Italo, haciendo visite médico y seguimos viaje. Uli, querido, que termines bien la noche. Un abrazo y un saludo a todos los colegas que andan en la ruta. Renzo Colombero de la Bulaya.
0: Un abrazo, Renzo, un abrazo. Hola.
2: Hola, Ulises, Guti. Buenos días. Me encantó conocerte, Ulises, cuando hiciste la presentación del libro de Susana.
0: Seguí
2: por YouTube. Seguí todo por YouTube. ¿Vos me podrías decir dónde se puede comprar el libro de Susana? Me encanta el de Favilate. Me gustaría un tema de Galleguillo. Soy Silvia de Mendoza.
0: Silvia de Mendoza, un abrazo muy grande. Ya mismo te cuento que se puede comprar, acá estoy chequeando, lo publicó la Susi en su Instagram. Te recomiendo, Silvia, que ingreses al Instagram de la Susi, que es Susana Buontempo, donde pueden hacer envíos a todo el país. Así que comunícate por su Instagram. Ella tiene un número de contacto, el 351-286-2637. Ese es el número que para poder adquirir el libro Susana, ¿sí? 351-286-2637 para que puedan comprar el libro de Susi y lo mandan a todo el país. Hola, buenas noches.
3: Qué despabilate, Ulises. Se me cuarteó la garganta, mi amigo, escuchando La Mona. Bueno. Con los que estamos trabajando no podemos hacer 73.
0: No, es complicado.
3: Muy bueno, muchachos, se pasaron con la música. Espero el legal, igual si pueden, ¿eh?
0: Bueno.
3: Ya que tiraron pum para arriba de La Mona. Si es Elizabeth o alguno de Trula, viejito de Gary.
0: Bueno.
3: Les agradezco.
0: ¿Cómo no?
3: Alejandro de acá, de Buenos Aires.
0: Alejandro, querido.
4: Hola, buenos días, Contragoniente.
0: Hola.
4: Buenos días, Guti.
0: Buenos días.
4: Te aviso que la chicharra informativa te avisa que me quedé sin fernet. Culpa de los enganchados vaciadores. Que tenga buena madrugada, hablo Marcelo de San Francisco, Córdoba.
0: Bueno, Marcelo, querido, un abrazo muy grande en San Francisco. Bueno, ahí debe haber algún negocio de 24 horas. Marcelo, querido, allá por esa zona. Bueno, cuántos mensajes, cuánto cariño. Todos, todos bienvenidos a la Cadena 3 Argentina.
5: Hola, mi querido Dragoniente. Qué lindo programa que haces, hermano. Julio, de acá de Valle Hermoso, te quiero pedir, por favor, en uno de esos bloques que estás armando,
0: sí,
5: a Don Argentino Luna, por 2 pesos con 50. Te habla Julio de Valle Hermoso. Un abrazo.
0: Julio, un abrazo muy grande. Bueno, gracias por tanto cariño, che. Un gran cariño, un gran abrazo para todos. 29 minutos de las 4 de la madrugada. Vamos ahora, seguimos con los recuerdos de los grandes exponentes del folclore. Señoras y señores, dígame, vamos a estos cantores con un estilo tan particular. Me acuerdo cuando hace unos años atrás, cuando hacía las primeras armas en esto de la locución, lo conocí en persona, el querido Polo Román, allá en el Quality. Tuvimos una charla espectacular con él, donde me contó varias cosas de los chalchaleros. Parte de, bueno, él seguía cantando, al igual que siguió cantando el Pancho Figueroa. Bueno, él contaba de que la despedida de los chalchas fue, bueno, una cuestión muy, muy, muy importante, ya que Juan Carlos Arabia en ese momento estaba un poco afectado a su salud y decidieron dar un paso al costado para que cada uno pueda seguir ahí su vida de una manera más tranquila. El Polo me dijo, pero yo quería seguir cantando, yo no me quería bajar del escenario. Y bueno, él después siguió como solista, después hizo algo con el Pancho Figueroa y después estuvo Polo Román y el trío Salta, recordando las canciones de los Chalcha. Y él me remarcaba en estas historias que yo no me acuerdo si tenía 16 no, habré tenido 18 años cuando hablamos con el Polo hace ya sea, el Polo ya está en la eternidad de los cantores. Y él me decía, cuando llegábamos a Buenos Aires, el conductor de la radio de esa época remarcaba que venían con sus trajes blancos, impolutos, con el poncho de Güemes en el hombro, con un estilo tan particular y característico, un poco tranquilo, ¿no? El folclore de ellos, ¿no? Es muy tranquilo, sabe algunas chacareras, pero... Y la acentuación en especial con algunas letras, algunas sílabas, unas vocales. El Aén, Sam, bueno, qué lindo. Señoras y señores, vienen de Salta y cantan los chalchaleros.

a ese color único de sus voces, teniendo como referencia a Gerardo López, apodado justamente como la voz de los fronterizos. Gerardo López, el negro Gerardo López, los herederos de la gloria gaucha, o también conocido como los custodios de la frontera. Este nombre de este grupo fue sugerido originalmente por el poeta salteño César Perdiguero, si la memoria no me falla. César Perdiguero le puso ese nombre en honor a los gauchos de Martín Miguel de Güemes, quienes defendieran las fronteras del norte de nuestro país. Señoras y señores, recordando los grandes exponentes de la música, también ellos que venían con sus trajes blancos de gaucho impoluto, los pañuelos negros y el poncho de Güeme, no en el hombro en este caso de ellos, sino se lo ponían como si fuera una capa. Era muy particular también esa forma en la que ellos se presentaban. Estamos hablando de los fronterizos.

0: 45 minutos de las 4 de la madrugada, con esos temas el mate se ha transformado en un vino. ¡Milagro! ¡Milagro! ¡Qué buenos temas! Dice Gastón de Santa Fe. Hay un audio que les quiero compartir. Escuchen lo que dice. Es un poquito largo, de un minuto, pero escuchen lo que dice para que sepan dónde está sonando Noche y Día.
1: Bueno, va. Pero muy buenas noches, o buenas madrugadas. Escuchando a Ulises, su programa, hace un par de semanas que me enganché con Cadena 3 de Córdoba, y sobre todo en la madrugada, porque soy chofer de aplicaciones acá en Montevideo. Trabajo vivo y soy uruguayo, pero me encanta la compañía que hace Cadena 3. Esta radio y la música que están pasando es espectacular. Así que Ulises, los saludo fraternalmente desde Montevideo, Uruguay. Saludos, Cristian. Me engancho realmente en la madrugada con Cadena 3. Me hacen una excelente y maravillosa compañía. Y escuchar varias personas que están trabajando, que no soy el único que está trabajando, hay varias personas que están trabajando conjuntamente con uno también, ¿no? Por más que no nos conozcamos, es el nexo de la radio. Saludos.
0: Un abrazo muy grande para Cristian de Montevideo, Uruguay, que nos comenta que hace un par de semanas se ha sumado a esta gran familia con la sintonía de la Cadena 3 Argentina. ¿Quién sabe? Capaz que en algún futuro tendremos alguna emisora adherente internacional allá en Uruguay para seguir llevando esto que es la magia de la radio. La gran Cadena 3, de norte a sur, de este a oeste, con ustedes compartiendo estos momentos de música, compartiendo estos momentos de compañía, como bien decía Cristian, para mucha gente que está trabajando o está en su casa tranquila y pone la radio para estar un poquito más acompañada. Estuvimos escuchando Los Fronterizos dentro de los pedidos que estaban llegando. Recuerden 3515-199914 y tenemos pedido Chaqueño para Vecino, Cuando Llora Mi Guitarra, o cualquier otro. Tenemos pedidos Si Un Día Fui Tu Cantor, de Horacio Guaraní. Tenemos tantos pedidos para cumplir. Walter Guti Gutiérrez, ¿qué tiene en la consola preparado?

Qué lindo la música del chaqueño palavecino con Cuando llora mi guitarra. Y ahora llega una canción distinta, con nostalgia y con amor, porque traemos el recuerdo vivo de aquel que dejó una huella imborrable en el folclore argentino. Esa voz que sigue presente en cada acorde y que ahora su hijo es quien tomó la posta junto con sus compañeros y con la misma pasión y respeto por la música que los unió, nos trae esta canción. Con la voz de él, por supuesto. Los grandes nunca se van del todo. Solamente ellos cambian de escenario. ¿A dónde estarás, querido Federico Córdoba, que se viene tu tormenta de vino? Como decía Federico, pañuelitos al aire.

0: Qué lindo momento, recordando un poco la música, escuchando estos grandes valores en la noche de la Cadena 13 de Oslo. Los escucho, el lindo desayunar escuchando Cadena 13 y recordar a mi querida Córdoba, Darío Aguilera. Buena madrugada con tan hermosa música. Yo te pido el tema Virgencita de la Peña por el chaqueño Soy Rosa, gracias por la compañía. Te escucho yendo al trabajo, podrá ser un tema de los cuatro del Suquía. Si eso le llamas amor, gracias a Alberto el Sumampeño de Buenos Aires. Poné Tormenta de Vino, que no puede faltar. Soy Raúl, seguridad Río Cuarto, acá también, firme, arrancando la chamba. Marcelita Hernández, Marcelita, ¿cómo está, filo oyente de Arriba la Popu? De 5 a 6 de la mañana. Ulises, con esos temas, el mate se me ha transformado en vino. Qué buenos temas, ídolo, acá escuchando en la Cadena 3. Bueno, cuántos mensajes, cuántos saludos. 3515-1999-14. Hola, buenas noches.
1: Hola, Ulises.
0: Buenas noches.
1: Elvio de Villa María.
0: Elvio, jubilado.
1: De camionero, mira, sin recorrer mi país también. Y mira, esta mañana se me dio por prenderlo un poco antes a la radio. ¡Ah, qué hermosa que está! Qué linda música que pusiste. Y bueno, y saludo a esa gente que se engancha también. Muchos saludos, porque yo soy uno de esos. Por ahí no le quiero prender tan temprano porque no descanso, sino en el día ando bastante, bicicleta, qué sé yo. Y pero si prendo la radio no me duermo más. Está muy buena tu programa.
0: Gracias, Elvio querido.
2: Hola, Ulises.
0: Hola.
2: Muy buenos días, Ariel, por el sur de Córdoba. Así que bueno, acá andamos viajando. Lo que tiene que aprender Chabatón y algunos ahí poner música es muy bueno.
0: Por favor.
2: Algo de Soledad puede ser, gracias.
0: Estuvimos escuchando Soledad con Lázaro, Ojo en Blanco, ¿no? El Titi. Mirá si el Titi va a aprender a poner música. Hay una, el Titi Chabatoni tiene una, ¿cómo puedo decir? Yo me acuerdo que hace muchos años atrás él me supo contar que en su casa, él tiene un espacio reservado en su casa donde tiene cassette y tiene discos, pero inmaculados. Un tipo que sabe muchísimo de música es Titi Chabatoni, de todo tipo. Y el Titi tiene algo que es muy ordenado, y él guarda todo. Guarda todo, todo, todo. Una vez, hace un tiempo, me supo mostrar acá, él estaba haciendo su programa, y me mostró una hoja de los primeros rankings de su programa en la Popu. Estamos hablando hace prácticamente más de 20 años seguro. Y él tenía la hojita guardada donde tenían anotado en puño y letra todas las canciones. Increíble. El hecho de que él tenga un espacio en su domicilio, en su casa, con cassette y discos, todos guardados, no te voy a decir alfabéticamente, porque ahí mentiría, no sé cómo los tiene guardados, pero tiene todos los recuerdos. Hay que tener esa conducta, ¿no? ¿Usted tiene cassette, algo así? ¿Muchos? ¿Vinilos también tiene? No sé si Chabatón tiene vinilo. No sé, pero sé que tiene cassette y disco. Yo no tengo nada, fíjese. No, nunca me armé una colección de eso. Bueno, porque, a ver, tiene mucho que ver también con la... En la época en que nació cada uno. Yo nací en la época donde ya se empezó a usar el MP3, por ejemplo. Mucha computadora. Claro, mucho guardado ahí. Obviamente, se te rompe la computadora, perdiste todo. Tengo un disco duro guardado. Tendré que ver si funciona. Donde tengo la discografía completa de los Cantores del Alba. Tengo un disco duro. Tengo que ver si anda y tengo la discografía completa. Valses y serenatas, Entre Gauchos y Mariachis. Sacados directamente de los vinilos, pasados a MP3 en la computadora. Habría que buscarlo. Fíjese, ¿no? Fíjese lo que nos traen los... La Entre Gauchos y Mariachis. Había dos versiones. Fueron dos volúmenes, quiero decir. Tendré que ver. Tendré que buscarlo. Si anda ese disco duro, tiene material invaluable. Fíjese. No estoy tan alejado de Chabatoni. Fíjese, compartimos algo ahí. Yo un poco más moderno y él con más calidad en esas... en esas coleccionismo. Hola, buenas noches.
3: Hola, mi cadena 3 hermosa. Y a la hora que no me puedo dormir, lo estoy escuchando, son unos genios. Dios los bendiga siempre.
0: Gracias, igualmente.
3: Lo escuché toda mi vida junto a Marito Pereira, Ronnie Vargas, las 24 horas hasta la radio en Cadena 3. Soy de las parejas. Graciela de Pedraza, los amo, cuídense. Lo estoy escuchando, están hablando con un uruguayo.
4: Tenemos tantos pedidos para cumplir.
3: Pero sí, tienen tantos pedidos, tantas cosas, son unos genios, los amo. Espero que me saluden, solamente aunque sea.
0: Un abrazo grande, Graciela, que también nos deja su audio y también nos marca su presente. Señoras, señores, estamos en Cadena 3, estamos en Noche y Día, y hasta las 6 de la mañana seguimos con estas canciones.

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1: Son los títulos del portal de noticias de la Cadena 3 Argentina, cadena3.com. Viajaban a Córdoba para tratar a un oso con cáncer y les pasó algo indignante, la inseguridad latente. Le rompieron el vidrio de la camioneta en una YPF de la autopista Rosario. Se llevaron un instrumental clave para operar a Coda, el oso pardo del Parque de la Biodiversidad. El chaqueño palavecino confirmó qué día tocará con la conga en el Festival de Jesús María. El cantor habló con Cadena 3 y deslizó que coincidirá con el grupo de Cuarteto en la edición número 61. Ambos figuran en la grilla, pero todavía no se anunció qué artistas actuarán cada noche. Colapinto explicó que le impidió cerrar una mejor culay y ya empieza a avanzar en Bakú. El argentino analizó su clasificación en Azerbaiyán, destacó la vuelta que le permitió llegar a Q3 y señaló los problemas de frenaje que condicionaron su último intento. El recuerdo del gran boxeador Ringo Bonavena, una joya del archivo de Cadena 3. El pugil asesinado a los 33 años en Estados Unidos cumpliría este viernes 84 años. El fallecido relator de la radio Osvaldo Hueve entrevistó años atrás al exfutbolista de Huracán, Sebastián Viverti, quien fue amigo del peso pesado. 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
1: 15 minutos de las 5 de la madrugada. Hola, buen día.
9: Hola, Ulises, ¿cómo te va? Muy buen día, papá. Acá chupa chichi, camionero.
1: Chupa chichi.
9: Arrancando la mañana, ya trabajando, rumbeando para el lado de San Luis. Qué lindo fogaqueo que estás poniendo, Ulises. Por favor, ponete uno de Lázaro Caballero. Gracias, hermano.
1: Bueno, antes que nos vayamos, algo vamos a poner. Hola, buenas noches, buen día.
9: Hola, Ulises, acá habla Santiago de San Lorenzo, Santa Fe. Qué buena la música, bueno, decir al Guti Gutiérrez. Bueno, acá estamos en Puerto General San Martín, dejando a la gente que va al puerto. Bueno, un abrazo grande y te seguimos escuchando.
10: Hola, Ulises, Guti, buenos días. Me encantó conocerte, Ulises, cuando...
1: Ah, ya lo escuchamos, este audio, Silvia, de allá de Mendoza. Un abrazo muy grande. Bueno, lo que pasa es que se me están repitiendo algunos audios. ¿Puede ser? ¡Hola!
9: Vamos, Ulises, Ulises. Buenas noches, Cadena 3. Acá estamos. Volviendo de Rosario, estamos por la zona de Carlos Pellegrini, ya lo vamos aproximando cada vez más a Córdoba. Saludos para todos los colegas, un abrazo para todos los colegas que andan en las rutas argentinas y escuchando Cadena 3. Muy buen programa, Ulises, te pasás, sos un capo para su programa, así que felicitaciones, mi loco. Molina Raúl te habla del transporte Girón.
1: Gracias, mi viejo, hola.
11: Hola, Ulises, buenos días.
1: Buen día.
11: Acá estamos llegando a Río Tercero, César, transporte Flecor. Hace rato mandé un audio, pero debe estar saturado audio. Hay que insistir nomás. Acá estamos llegando a Córdoba para descansar mañana, llegando a la aduana de Sofracor. Un programa, muy buena onda, programa, Ulises. Yo siempre escucho a las dos mujeres, a la Susi, a la Noche y a la querida Nora. Muy bueno el programa. Salud, César Transporte Flecor.
1: Un abrazo,
11: compañero de la empresa.
1: Que andes bien, César, un gran cariño. Bueno, gracias, sí, sí. Señoras y señores, a través del 3515-1999-14, muy colapsado de audios y mensajes, tires un número de cuántos mensajes en general con audio hemos recibido. ¿No se anima? Tires un número, a ver. Ah, no, ya ese, no, ese es mucho. Bueno, arriba de 300, así le digo. Arriba de 300, calcúlele. Le faltó uno, 341. Claro, imagínese si hay que leer 341 mensajes y audios, se nos pasa el programa más de lo que se nos ha pasado. Así que pedimos disculpas a la gente, he hecho lo posible, pero bueno, un poquito de acá, un poquito de allá. A ver, ¿tiene ganas de bailar Walter Guti Gutiérrez? ¿Tiene ganas de mover las caderas, de mover los pies? Señora, señora, si está sentado, ¿quiere mover los piecitos? ¿Quiere mover los hombros? Los voy a invitar a que a través del aire de la radio viajemos a la década de 1960 con este baile suelto, enérgico. Fue popularizado en su momento por artistas como Chubby Checker. Bueno, se caracteriza por mover las caderas, mover los pies de lado a lado. En Argentina, de las bandas más icónicas, estuvo en los años 80, de la mano de quien lleva... Ellos se llamaban, como es el género musical que estamos por escuchar ahora. Señoras y señores, para seguir despertándonos en noche y día, recuerde, 3515-1999-14, WhatsApp directo con la cadena 3 Argentina. Quiero que me cuente qué le parece este enganchado de twist y de rock and roll.

0: 5 de la mañana, 27 minutos, los enganchados del rock and roll y también del twist. Bueno, fueron muchos artistas los que fueron pasando en este enganchado. ¿Qué le pareció? ¿Espectacular? ¿Le gustó? Bueno, ahí estamos. Nos acompañan con la buena música, muy bueno el programa. Mientras viajamos de Pamplona, donde vivimos, a Lourdes, a ver al Papa León XIV. Saludos a la gente de La Borda y San Luis, Vivi y Seba. Qué lindo, cuánta gente. Hola, buenas noches. ¿Quién está del otro lado?
1: Hola, Luis. Buen día. ¿Cómo estás? Bueno,
0: buen día.
1: Muy linda la música, la grata compañía. Estoy llegando a Córdoba, vengo de Jujuy, así que bueno, un calor terrible para quedar hoy día.
0: Ajá.
1: Tengo un sueñito ya, pero bueno, quiero llegar a Córdoba, ya estoy cerquita. Te quería pedir un temita de los manceros santiagueños, los más grandes del folclore, o de Martín Paz. Así que bueno, te habla Fernando Mendoza. Y un saludo grande.
0: Un abrazo grande. No hemos pasado, Walter, no hemos pasado los manceros. Se nos ha pasado los manceros. Por favor, Walter, ¿qué pasó? ¿Qué nos pasó? Hola, buenas noches, buen día.
2: Qué despabilate, Ulises.
0: Bueno, un abrazo muy grande. Chicos, señoras, señores, la cadena 3 Argentina, disfrutando esta última media hora. Y hagamos los manceros, pongamos lo que nos quedó en el tintero, por favor. Vaya preparando este también conjunto emblemático del folclore argentino. De hecho, el Onofre Paz también grabó como solista. Hay algunas canciones muy bonitas de él. Buen día, Cadena 3, saludos de Greenford, London. Gracias por la información y compañía y la buena onda y alegría que transmiten. Feliz fin de semana. Qué lindo. ¡Vamos con los manceros! ¡Vamos, Onofre!

dice Guti Gutiérrez. Soy Mirtaria de acá de la ciudad de Fría. Qué buena música, qué buena música. Desvelado todo el tiempo escuchándolo. Me podía pasar la villerita por Horacio Guaraní. Muchas gracias. Saludo.

0: ¡Qué lindo los manceros santiagueños! ¡Hola!
1: Hola Ulises, buen día, ¿cómo va? Te habla Matías Barrio Nuevo de Bonifacio, Laguna Alsina. Estamos escuchándote viajando a Venado Tuerto, Santa Fe. Abrazo grande.
0: Un abrazo grande, buen día.
2: Hola Ulises, hola Guti, Guti Gutiérrez. Un abrazo grande, bendiciones para todos. Acá el socio 910, desde Almafuerte, en La Guardia, trabajando hasta las 8:30, 9 de la mañana. Quería escuchar a Néstor Garnica, la chacarera del violín. Gracias por la buena onda, por la compañía. Y bueno, dando el presente, Gerardo de Almafuerte, le mando un abrazo y bendiciones. Lo sigo escuchando hasta que salga de La Guardia, 9:30, 10 de la mañana.
0: Un abrazo grande, 5 de la mañana, 35 minutos. Estaban solicitando una canción que se llama Semillas de Chacarera. Estoy acá viendo cuándo fue. Bueno, la canción Semillas de Chacarera es una canción del querido cantautor Martín Paz, el hijo de Onofre Paz, quien integrara en su momento los Manceros Centegueños, creador de un montón de canciones. El escritor, el autor de Eterno Amor, de... Bueno, se me hizo una laguna en este momento en la memoria, pero esa samba que decía soy tu amante trovador que al fin se enamoró buscando la felicidad, ese tema. Y el tema Semilla de Chacarera. Yo siempre digo que el tema Semilla de Chacarera nos lleva un poco al momento de lo que es la semilla, ¿no? A mí me lleva a la infancia, al patio de tierra. A ese olor y a ese color de infancia, porque uno por ahí tiene la suerte de andar por los caminos y conocer cosas, conocer hoteles, conocer restaurantes, comidas, pero el mate cocido de la casa jamás se olvida, nunca se olvida ese olor a mate cocido, a pan casero, al patio de tierra. Y esta canción tiene mucho que ver con eso. Semilla de Chacarera, del año 2017, en la autoría de Martín Paz, que después eran muy famosas los Manceros Centegueños. Hoy les traigo otra versión y les quiero hacer escuchar a este muchacho que cuando escuchen el tono de la voz es muy probable que les ponga la piel de gallina. Estoy hablando del hijo de Martín Paz. Su nombre es Santiago Paz y trae su versión de Semilla de Chacarera que lanzó en julio del 2025 como homenaje a la obra de su padre. Señoras y señores, en Noche y Día, siguiendo el legado de Onofre Paz y Martín Paz, en este folclore argentino, Santiago Paz, Semilla de Chacarera.

0: Una voz muy parecida a su padre, Santiago Paz, en homenaje a Martín Paz con Semilla de Chacarera, canción que grabaron en el 2025. Bueno, lo hemos escuchado aquí en la cadena 3 Argentina, noche y día, 3515-1999-14. Estamos buscando ya la recta final de estos momentos de noche y día. En minutos, Fernando Barrio Nuevo con toda la gala de la Fórmula 1 a través de la cadena 3 para todo el país. Señoras, señores, nos vamos yendo. A ver, tengo un par de los últimos audios que han estado llegando. ¿Qué tal? Buen día. ¿Quién está del otro lado?
1: Hola, Ulises. Buen día.
0: Buen día.
1: ¿Me podés pasar el olvidado? Y con esto cerramos.
0: Bueno, ¿cómo
1: gracias,
0: no?
1: Hermano.
0: Un abrazo.
1: Un abrazo.
2: Hola, buen día. ¿Cómo estás, querido?
0: Hola,
2: de
0: querida.
2: De acá, Santa Fe Capital.
0: ¿Cómo le va?
2: ¿Podés poner algún chamamecito? Ajá. Porque yo soy chamamecera de acá, de Santa Fe, Mirta. Estoy escuchando de los cristales del chamamé o de Pastor Luna, el changuito perdido.
0: ¿Cómo no?
2: Dale, querido, gracias.
0: Gracias, querida. Beso grande. Chau, chau. Señoras, señores, nos vamos. Porque me dice Fernando Barrio Nuevo, escúchame, querido, se viene la Fórmula 1, así que vamos, taza, calabaza, cada uno a su casa. Dale que a las 5:50 tenemos que empezar a bailar la lambada. Así me dijo Fernando Barrio Nuevo. No sé qué habrá querido decir con que teníamos que empezar a bailar la lambada, pero bueno, alegría. ¿Cuánto nos queda, Walter Guti Gutiérrez? Para poner dos temitas, nos ponemos tres temitas, ponemos uno, nos empezamos a despedir, porque son y 43. 7 minutos. 4 ahí para el cierre. Y ahora, 4, 5, no, 3 minutos tiene que ser el tema que tiene que sonar ahora. Bueno, vamos entonces, vamos que nos vamos, chicos, vamos. Buen día Córdoba, buen día país. Noche y día por la cadena 3 Argentina. Buen día Argentina también. Se viene con la cara amorosa. Buen día.

La voz del potro Horacio Pueblo Guaraní, y yo me empiezo a despedir, señoras y señores, queridos amigos, gracias por esta madrugada a través del aire de la cadena 3. Espero que lo poco o mucho que hemos hecho junto al Walter Guti Gutiérrez en estas 6 horas haya sido de su completo agrado, de una linda compañía, y que se les haya pasado rápido como a nosotros estos momentos de radio con la magia del sonido y de las voces. En el final nos queremos ir con ritmo y con alegría. En el final, recibiendo a este último fin de semana del mes de septiembre, queremos traer la música del norte. En este caso es una mezcla en homenaje al recordado Coli Arce y su quinteto imperial, en la voz de estos changuitos de Jujuy que vienen con mucho ritmo en guaracha. Los chicos de Tunay, Ulises Llanos quien les habla, Walter Guti Gutiérrez en los controles. Nos vamos, punto, punto final. En el final para ustedes, Tunay. Hasta la próxima, que Dios los bendiga. Muchísimas gracias.

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¿cómo les va? Muy, pero muy buenos días. Feliz sábado para todos. Sábado de Fórmula 1 en Cadena 3 Argentina, porque somos la radio de la máxima categoría a nivel mundial aquí en nuestro país. Decíamos, suena raro, sábado de carrera, Gran Premio de Azerbaiyán, circuito urbano de Bakú, ronda 15 de este campeonato 2026, con toda la expectativa en Franco Colapinto, que ayer tuvo una muy buena clasificación, aunque en las declaraciones no estaba tan contento Franco, ya lo vamos a escuchar, sintiendo alguna molestia con el auto, no pudiendo dar o redondear una vuelta en Quali 3, pero metiéndose dentro de los 10 mejores, que creo que era el gran objetivo de Franco y de Alpine, y luego avanzando un lugar por la sanción a Carlos Sainz. Vamos a estar analizando la grilla de partida, vamos a estar analizando la situación. ¿Qué pasó ayer? ¿Hubo rebufo de Franco a Gasly y después Gasly no se lo dio al francés? ¿Qué pasó allí? Hay aclaración por parte del equipo. Hace pocos minutos el equipo ha aclarado un poco la situación y vamos a estar hablando de eso también. Vamos a estar hablando también de quizá la última oportunidad de George Russell de descontar puntos en la lucha por el campeonato ante Kimi Antonelli, que ayer tuvo, si se puede decir, el primer error grande, ¿sí? Un error de manejo en la curva 1, golpeando el muro interno, dañando la suspensión de su Mercedes y largando hoy desde el puesto 16. El italiano puntero del campeonato, está la duda, ¿no? ¿Estará sintiendo la presión ya de saber que entramos en etapa de definición de campeonato? ¿Fue un error lógico de un chico de 19 años que está ante la gran oportunidad de ser el campeón del mundo más joven de la historia de la categoría? Bueno, vamos a hablar de todo eso en un ratito, porque estamos a menos de 2 horas de que se largue la carrera.

0: 5:54, seguimos en el aire de la cadena 3 Argentina y es momento de escuchar lo que decía Franco Colapinto ayer después de la clasificación, después de quedar décimo en quali 3, no pudo redondear una vuelta, cuando lo estaba haciendo bloqueó y tuvo que usar la escapatoria de la curva número 15 para evitar golpearse contra la pared, no tuvo tiempo de abrir una nueva vuelta y eso lo dejó décimo. La buena noticia llegaba después con la decisión de los comisarios deportivos de sancionar con 5 lugares en la parrilla a Carlos Sainz por no respetar el régimen de banderas amarillas. Colapinto, tras la clasificación, esto decía.
1: Fue suficiente, después la Q3 no fue buena, o sea, creo que no es que no hice una buena vuelta, sino que no puse nada junto y el auto no se sentía bien de vuelta, está como un poco inconsistente eso con ese super clip con la batería y después con los frenajes que me están costando este fin de semana, no estoy pudiendo frenar fuerte y bien sin bloquear, estoy calentando mucho la goma sin los frenajes y después me cuesta toda la curva por eso, así que nada, fue un poco una complicación este fin de semana que no pudimos solucionar, pero nada, mucho por trabajar mañana, ojalá que salga una buena carrera, obvio que hay que laburar y ir para adelante en la largada y después hacer una buena carrera para sumar.
0: Ahí está la palabra entonces del piloto argentino con ese sabor agridulce, haber estado dentro de los 10, pero este error que le impidió hacer la vuelta en quali 3, que quizá lo hubiera dejado más cerca de su compañero de equipo Pierre Gasly, que tuvo una buena actuación el piloto francés, siempre anda bien en Baku Gasly, y clasificó en el séptimo lugar. Esto me da pie para repasar la grilla de partida de este Gran Premio de Azerbaiyán. Pole position para George Russell, que dominó prácticamente durante todo el fin de semana, acompañado en primera fila por uno que sabe lo que es clasificar bien aquí en Bakú, como es Charles Leclerc. Segunda fila para Oscar Piastri e Isaac Hadjar, gran regreso del piloto francés tras ausentarse 3 carreras por una lesión en su muñeca. Tercera fila para el campeón del mundo Lando Norris y Lewis Hamilton, del cual se esperaba más. Cuarta fila para Pierre Gasly y Max Verstappen. Desde la quinta lo harán Franco Colapinto y Oliver Berman. Sexta fila para Liam Lawson y Alex Albon. Desde la séptima lo harán Esteban Ocon y Carlos Sainz sancionado. Octava fila para Ardit Limlad y el puntero del campeonato, Kimi Antonelli. Novena fila para los Audi de Gabriel Bortoleto y Nico Hülkenberg. Desde la décima lo harán Valtteri Bottas y Checo Pérez. Y último, como ha sido durante todo el año, los Aston Martin de Fernando Alonso y Lance Stroll. ¿Cómo llega el campeonato a esta cita número 15 de la temporada? Kimi Antonelli, 292 puntos, 81 puntos por encima de George Russell, que tiene 211, y un Lewis Hamilton que tiene 191 y prácticamente ya está fuera de la lucha por el título. ¿Será esta la última oportunidad de George Russell para descontar puntos? Todo parece indicar que sí. Ya lo vimos en Monza con Kimi Antonelli largando último y ganando. Primer gran golpe sobre la mesa del piloto italiano. Hoy puede ser uno de esos días en que Antonelli, largando desde el puesto 16, llegue atrás de Russell o incluso le gane, como ocurrió en Monza, y certifique definitivamente, aunque no matemáticamente, este campeonato 2026 de la Fórmula 1. Decíamos que el equipo Alpine aclaró un poco la situación de ayer. ¿Por qué? Porque Franco Colapinto en sus declaraciones decía: nos faltaron 4 o 5 décimas en quali 2, sin la succión. ¿Por qué? Porque, lo vimos todos en la clasificación, Gasly en su primer intento aprovechó que Franco estaba delante para utilizar lo que se llama el rebufo, el remolque, la succión, que en la recta de 2.2 kilómetros de Baku ayuda y mucho a la hora de ganar tiempo. Franco preguntó por radio si luego intercambiaban posiciones, no recibió una respuesta y tuvo que hacer su último intento de quali 2 para pasar a la quali 3 solo, sin utilizar succión. Afortunadamente pudo Franco quedar 92 milésimas por arriba de Oliverman y quedar entre los 10 mejores. Bueno, eso trajo, sabemos que el clima en Alpine no es el mejor desde el pasado Gran Premio de Madrid y eso trajo algunas críticas a la gestión del equipo. Es por eso que Alpine hoy hace una aclaración y dice: el sentido del trazado determina qué piloto sale primero del garage. En circuitos con curvas a la izquierda, es decir, por ejemplo, Bakú, Franco sale primero por estar situado a la izquierda en los boxes. En circuitos con sentido hacia la derecha, como por ejemplo Monza, Gasly sale primero por estar en el garage de la derecha. no se aplicaron estratégicas ni tácticas específicas. Aclara que Colapinto no ayudó a Gasly a pasar a la Quali 2 mediante la succión, sino que el orden de salida siguió el procedimiento antes que contábamos antes. En la Quali 2, mientras otros equipos planeaban tres vueltas rápidas, Alpine solo previó dos y esto complicó la gestión de posición en pista. Y luego vuelve a aclarar que no hubo ninguna estrategia para invertir el orden de los coches respecto a la política habitual de salida mencionada anteriormente. Es por eso que no hay respuesta ante el pedido de intercambiar el orden de Franco Colapinto, y que luego en la Quali 3 el equipo gestionó la posición de Colapinto en pista para que fuera detrás de los Ferrari y aprovechar así la succión, pero el error de Franco en curva 15 obviamente lo perjudicó, y también perjudicó la vuelta de Gasly, como lo reconoció el propio Colapinto. Esta es la aclaración por parte del equipo Alpine de lo sucedido ayer en clasificación. Con la puesta al aire de Guti Gutiérrez, los dejamos en compañía de Buendía Argentina con Caro Amoroso. A las 8 se larga el Gran Premio de Azerbaiyán. 51 vueltas a este circuito urbano de Bakú. Cadena 3, la radio de la Fórmula 1 en Argentina. Chau, chau.

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0: Buen día Argentina, acá estamos en el aire de la gran cadena 3, bienvenidos. Son pasaditas las 6 de la mañana, 6 y 7 minutos y estamos acá con el equipo que hace el programa más federal de toda la radiofonía argentina y lo decimos nosotros, así que si lo decretamos así es. Señores, soy Caro Moroso, hasta las 8 les hacemos compañía, tenemos un gran programa por delante. Está de vuelta con nosotros Mauri Conti, tenemos hoy equipo completo, Fernando Barrio Nuevo, Mauri Conti, Vero Malup, Lu González, por supuesto Maxi Molina con la información del deporte. Estamos en la cuenta regresiva para la visita del Papa León XIV, que como antes Sala está llevando adelante una visita en Francia, una visita de 4 días que ya comenzó en el día de ayer, así que vamos a estar repasando la información con Mauri Conti de los preparativos para la visita del Papa. Vamos a estar también hablando de un tema que a mí me interesa mucho porque es algo que sufren muchas personas adultas mayores, también lo sufren personas jóvenes, pero en su mayoría afecta a adultos mayores, pero afecta a todos los núcleos familiares esta enfermedad cuando llega a la vida de las familias. Vamos a hablar de Alzheimer y de deterioros cognitivos con un especialista. Se va a llevar adelante un congreso muy importante y vamos a tener un especialista con nosotros para conversar un poco sobre este tema que afecta a tantas familias. Vamos a estar hablando de lo que dejó la Asamblea General de las Naciones Unidas con algunas perlitas y con mucha controversia, así que vamos a estar dando la vuelta al mundo y contando eso. Vamos a estar repasando lo que pasa con nuestro querido Franco Colapinto en los distintos circuitos de Fórmula 1, que por supuesto seguimos con todo detalle y precisión aquí en Cadena 3, la radio de Colapinto. Señores, hay mucho, hay títulos de Córdoba, de Rosario, de Buenos Aires, vamos a repasar la información, pero antes le doy la bienvenida a mi querida Lu González. ¿Cómo estás, Lu? ¿Cómo amanece en Córdoba?
1: Buen día, Caro, buen día para todo el equipo, muy bien, está muy agradable la madrugada aquí en la ciudad de Córdoba, 13 grados 8 décimas la temperatura actual, el cielo está despejado, la humedad 66%, viento del sudoeste, un vientito fresco a 4 kilómetros por hora, la visibilidad óptima, máxima prevista para hoy, atención, 29 grados con cielo mayormente nublado durante toda la jornada. Va a ser calor, Caro, así que hay que, si a esta hora tenés un suetercito puesto, ten en cuenta que vas a quedar como Equeco llevándolo en la mano en un rato nada más.
0: Absolutamente. Bueno, son esos días raros, ¿no? Donde uno sale con algo, si salió muy temprano, y después estás todo el día cargándolo sin ningún tipo de sentido. Bueno,
1: es la temporada
0: alta de pérdidas.
1: Es la temporada alta también de tenés la temporada que donde te tenés que preocupar por la ropa que tenés abajo del suéter. Totalmente. Con que la camisa esté planchada y con que la remera no esté rota.
0: Bien ahí, Lu. Escúchame, pará, no dije la consigna del día que me inspiró un poco este clima ya... veraniego, este clima ya, yo diría border veraniego, porque ayer hizo 27 grados, pisando casi los 30 en la ciudad de
1: Buenos
0: Aires.
1: Nosotros antes de ayer tuvimos 36.
0: Claro, no, claro. Fuimos del invierno, casi de la ola polar al verano sin escala. Así que yo diría que la consigna del día para mí es, ¿qué te devuelve instantáneamente la alegría? A mí, esto. Empezar a sentir... en el ambiente, en el clima, en el olor de la calle, en todos lados, el saborcito a verano. ¿A vos qué te devuelve la alegría?
1: El solcito también, el sol, poner los pies en pasto.
0: Ah, mira.
1: Eso me pone de buen humor automáticamente. Y salir a caminar también, salir a caminar al solcito también.
0: Le devuelve la alegría. Muy bien. Señores, vamos a darle la bienvenida ya mismo a mi querido Fer Barrio Nuevo. No sin antes decir que nos pueden mandar mensajes al mensajero de Cadena 3, obviamente al que acceden a través de la aplicación de Cadena 3, pero atención porque tenemos WhatsApp, Lu.
1: Exactamente, tenemos WhatsApp al 3515-199-914, allí nos pueden dejar su mensaje para este programa y para todos los programas de manera gratuita, se comienzan a comunicar ya a esta hora, Caro, en un ratito te leo.
0: Excelente, muy bien, y así le doy la bienvenida a Fer Barrio Nuevo. ¿Cómo estás, Fer? Te estoy escuchando desde muy temprano hablando de Colapinto.
2: ¿Cómo estás, Caro? El gusto de saludarte, buen día para vos, para toda la audiencia. Sí, hicimos la gala previa porque tenemos carrera, raro, ¿no? Un sábado, pero bueno, se corre en Azerbaiyán, allí a la vera del Mar Caspio, circuito urbano de Bakú, y mañana es día de luto nacional en Bakú por la guerra con Armenia de 2020. Es por eso que las autoridades gubernamentales pidieron que todo el cronograma se corriera un día, se anticipara la carrera, se corriera en día sábado. Es por eso que tenemos la Fórmula 1 en este horario poco habitual, sí, por así decirlo, para estas latitudes, pero ya sea sábado temprano, domingo a la mañana, sábado a la noche, siempre Cadena 3 acompañando a Franco Colapinto. Ya vamos a estar hablando, pero hay muy buenas expectativas, Caro, porque larga desde el noveno lugar. Vamos a estar contando toda la previa, porque a las 8 de la mañana se larga la carrera allí en Bakú. Y también vamos a estar hablando, también obviamente temas informativos, de lo que está siendo algo cada vez más habitual, Caro, sobre todo en las farmacias de barrio y en las de pueblo. Jubilados que piden medicamentos al fiado.
1: Uf.
2: Es algo que hablamos.
1: Qué
2: con...
1: triste, ¿eh?
2: Sí, hablamos con el presidente del Colegio de Farmacéuticos de Córdoba, que nos comenta que es una práctica que están viendo en mostrador cada vez más habitual, sobre todo, como te digo, en farmacias de barrio, de pueblo, en donde por allí el farmacéutico forma parte de la vida diaria, ¿no?, de lo que es un jubilado. Y claro, se ven en la situación de que muchos priorizan la cobertura de necesidades básicas antes que continuar con los tratamientos, ¿no? Y el farmacéutico se ve en esa triste tarea de ver cómo eligen los jubilados un tratamiento más económico o directamente dejan de hacerlo y piden los medicamentos al fiado. Así que vamos a estar también hablando de esa problemática en lo que es un sábado con mucha información aquí en Córdoba. Antes que me preguntes, voy por el tema de la consigna, Caro.
1: Por supuesto.
2: A ver, ¿qué me pone
1: feliz? Qué despierto que está. Está muy despierto, Ferbarrio.
2: Y sí, ya desde tempranito con el programa de Fórmula 1 ya estamos activados a modo Fórmula 1, Caro. A ver, ¿qué me pone feliz? ¿Te puedo decir un buen vaso de Fernet? Sí, me pone de buen humor.
1: Bueno.
2: Sobre todo ahora que viene el calorcito. ¿Sí? Un buen vasito de Fernet, tranquilo, a la tarde-noche, ya cuando uno siente que ha cumplido con todas las obligaciones del día. Y prender un fueguito. Yo me conformo con lo simple, Caro.
1: Muy bien, prender un fueguito y un vasito de Fernet, me encanta.
2: Y que gane Talleres.
1: Escúchame. Ni una sola vez presenciamos eso, Lucía González. Toma nota de la cantidad de veces que hace referencia a esto.
0: Pero, esto es mentira, esto es una gran mentira, esto es radio, por eso.
2: Acá
1: ¡mentira!
2: Pachu asiente, porque ha probado muchos asados de los que he hecho, sabe que me pone muy feliz atender a todo el equipo de lo que es una mañana para todos. Pero bueno, es cuestión de organizar, claro, tenemos el grupo de WhatsApp. Cuando tengas la visita programada a Córdoba, yo me encargo.
1: Claro. Claro, buenísimo. Tomemos nota de esto, porque yo lo veo después con más dudas que parece... Está con más dudas que Facundo Moyano en la nota de ayer, pero bueno, nada, en fin, no, eso es más controvertido. En fin, bueno, mi querido, muchísimas gracias. Vamos con Vero Maslup, que por supuesto está lista, listísima, y siempre cumple con sus promesas, no para... meter cizaña, pero bueno, siempre cumple con sus compromisos. Vero Maslup desde Rosario. Hola, Vero.
3: Hola, Caro, buen día para todos. Más que nada, yo no prometo cosas que sé que no voy a cumplir, digo. No quiero seguir con la cizaña.
1: Yo nada culinario prometo, por ejemplo.
3: No, exactamente, no, por supuesto. Con el clima por acá, Caro, te digo, nos habían pronosticado una mínima de 13 grados, estamos lejos, casi 19 grados a esta hora.
1: ¡Epa!
3: 18 grados 8 décimas, cielo parcialmente nublado, vamos a una máxima de 27 grados, ya con anuncio de tiempo desmejorando al llegar la noche, y atención, porque en lo que es el sistema de alerta temprano están indicando una alerta amarilla para mañana en Rosario por tormentas, algunas pueden ser intensas, así que bueno, si tenés algún plan por ahí al aire libre, adelantalo para hoy, que hoy sí casi veranito por acá.
1: Muy bien. Bueno, Berito, ¿de qué nos vas a hablar hoy? Me interesa.
0: Ya te digo que me interesa.
3: Bueno, precisamente, estamos casi despidiéndonos de septiembre, ha sido un mes no tan típico, la primavera se hizo rogar, pero finalmente llegó y muchas veces se asocia septiembre con el mes de la primavera, el mes del amor, y se viene hablando mucho de la crisis del deseo, de la crisis del deseo a nivel mundial. Algunos psicólogos o sociólogos se refieren a esto como la recesión sexual. Entonces fuimos a hablar con un especialista y a preguntarle, a ver, la primavera, tanto que hablamos de que es la temporada del amor, ¿puede servir, puede ayudarnos como un disparador, puede reavivar el deseo? ¿Cuánto tienen que ver, por ejemplo, los aromas? Y nos dijo, qué bueno que vienen a preguntarme por esto, porque no lo tenían en cuenta, septiembre también es el mes de la salud sexual. Así que de eso vamos a estar hablando.
0: Bueno, muy bien, me encantó. Septiembre es el mes de la salud sexual, no lo sabía, pero este tema de la merma del deseo, de las relaciones mediatizadas por plataformas virtuales, de todo, toda esa maraña vincular, me reinteresa.
2: Temazo,
0: y es
2: claro,
0: un tema, es un temazo de época. Sí, sí, sí, es un temazo de época. Igual podemos culpar a la virtualidad, pero también me parece que yo le adjudico mucha responsabilidad a la vida que llevamos.
2: Totalmente.
3: Ajá, sí,
0: medio
3: sí.
0: Loca.
3: Sí, sí,
0: medio,
3: sí.
0: ¿No?
3: Hay mucho de eso y te digo, creo que recién hacemos como un acercamiento al tema. Me parece que estamos abriendo una serie de puntos que vamos a ir investigando, pero Caro, estás dando en la clave por ahí.
0: Muy bien. Vero Masloop, muchísimas gracias. Vamos a estar repasando también toda la información desde Rosario con vos. Y ahora poneme pompa, poneme algo grande, grandilocuente, Pachu, sin temor, ¿eh? Ahí va, ahí va.

0: Bueno. Calma, Pacho. Bueno, muy bien. Con estos aplausos que suenan de fondo y después de semanas de zozobra, de incertidumbre, de no encontrar el rumbo preciso de Buendía Argentina porque faltaba él, señoras y señores, está con nosotros Mauricio Conti desde Buenos Aires. Bienvenido, Mauri.
1: Pero muchísimas gracias, salud, buen sábado por la mañana, una jornada pero muy, muy espectacular y especial este 26 de septiembre del año 2026. Caro, 14 grados la temperatura actual para nuestra capital federal y sus alrededores. La humedad del 50%, el viento soplando del cuadrante oeste al 22 kilómetros y cero posibilidad de lluvia para esta jornada de sábado en la ciudad autónoma de Buenos Aires. Por lo menos el compromiso del Servicio Meteorológico Nacional. Acá estamos, luego de unas pequeñas vacaciones, regresando con muchas ganas.
0: Con muchas ganas. ¿Qué tenés para nosotros, Mauri?
1: Tenemos de todo. Cuenta regresiva para la visita del Papa a la República Argentina. En un ratito le contamos a qué viene el Papa a la Argentina, qué se espera que haga y qué se espera que diga. En un ratito. ¿Se acuerda Caro? ¿Se acuerda Vero? ¿Se acuerda Lu? ¿Se acuerda Fernando Pachu de Dánica Dorada? Dánica Dorada era para untar. Estoy hablando de una propaganda en esa. Esa, en un ratito hay novedades. Por ahí le trae una sonrisa al recuerdo, pero en un ratito tal vez se le caiga una lágrima. Después de muchísimos años hay novedades con el Era para untar desde el sur del conurbano bonaerense. Dentro de unos días comienza a rodar una película en Los Reartes, provincia argentina de Córdoba, y fue presentada en las últimas horas en esta capital federal. Y apareció Máximo Kirchner, que está creativo. Recordemos que Máximo Kirchner es diputado nacional, quiere crear, y está proponiendo crear un nuevo impuesto. Pero eso en un ratito.
0: Ay, justo lo que nos faltaba. Qué bueno, qué creativo todo. Bueno, en fin, dijo nunca nadie, ¿no? Justo lo que necesitábamos, dijo nunca nadie. Mauri Conti, ¿qué lo pone instantáneamente de buen humor? Estimo que no noticias como esta, ¿no?
1: Pero muchísimas cosas. Por ejemplo, reunión con amigos. Eso me pone feliz instantáneamente, solamente al cerrar los ojos y saber que tenemos un compromiso tal día, tal hora, así muchas veces sea sorpresivo, espectacular. Y algo que me da mucha alegría, es cuando periodísticamente se encuentra algo nuevo, algo que se puede denominar un logro periodístico y dar a conocer inmediatamente.
0: Bueno, muy bien. Ay, mire, el logro profesional, sí, a mí también me da alegría, pero bueno, hay algo como casi le diría sensorial en el aire de verano, que me pone de muy, muy, muy buen humor. Vero Maslú, ¿vos dijiste que te pone instantáneamente de buen humor? No.
2: No lo dije, pero el olor a pasto recién cortado. Es irracional, pero es una cosa que... Sí, no el cortar el pasto, pero sí después el relax y ese olorcito a pasto recién cortado huele a verano.
0: Huele a verano, claro, es eso, huele a verano, te lleva a esa nostalgia, a ese trip medio de la niñez. Yo quiero decir, bueno, que me pasa también con algunas cosas culinarias, ¿no? O gastronómicas que directamente me llevan a lugares felices. También, obviamente, la sonrisa de mi niñito, estar en familia y demás. Pero si tengo que decir algo que eso, sensorialmente, me pasa por la piel cierta felicidad, es eso. Y también voy a decir algo. Yo tengo un antídoto cuando tengo un mal día o cuando estoy atravesada por cierta cosa medio, diría, apocalíptica del futuro del mundo, que a mí muchas veces me pasa por el desarrollo de mi actividad profesional, que tiene mucho que ver con un mundo sombrío. ¿Sabes lo que me pone buen humor, Vero, y te lo digo a vos? Ver Friends.
2: Muy bien.
0: Lo he compartido.
2: Sí, pero es una excelente terapia, es un mimito al alma.
3: ¿Puedo sumar una?
0: A ver.
3: Le pregunté a Pachu si lo podía decir, porque no sé, es muy temprano, capaz que no da, pero un buen beso, miedo. Un buen beso sí. Se pone de buen humor.
2: Sí. Sí, claro.
3: Pero un buen beso, no un piquito, un buen beso.
0: Mirá. me parece tan auspicioso que hayamos comenzado de esta manera, Lucía, y te voy a decir por qué. Primero, para, Pachu, te calmás porque son ni las 6:30, así que te calmás. Y además con el tema de Vero, yo ya estoy viendo el derrape venir, ¿entendés? Lo estoy viendo delante de mis ojos. Escúchame, es muy auspicioso que hayas dicho esto, porque no solo es así, o sea, entiendo que uno libera hasta dopamina en esas circunstancias de encuentro, que un encuentro íntimo no necesariamente es propiamente un encuentro sexual tal como nos lo imaginamos. También es un beso, también es un abrazo. Y creo que el primer paso para la reconstrucción, o lo que suelen decir los especialistas, que el primer paso para la reconstrucción de esa intimidad cuando se va perdiendo, cuando pasan cosas en la cotidianeidad, es recuperar esos momentos. Entre otras cosas, el momento de un buen beso, y un beso muy consciente, ¿no? No el hola, llegué como mecánico. No. Beso muy consciente. Así que enhorabuena que lo mencionaste, Lugo.
4: Cortito como beso de marido.
3: No, eso es lo que estamos diciendo.
1: 6:24
3: que no.
1: De la mañana, viene el Papa.
0: Claro, viene el Papa. Eso.
3: Oh, chicos.
0: Bueno, para, porque yo tengo como los dos en la representación. Para, estamos todos tentados. Nos tentamos, ya está. Yo tengo la representación masculina, las antípodas. Mauri, que se preparó un muy extenso informe de la visita del Papa, y Fer Barrio Nuevo, agazapado, además con mucha energía, viendo a ver cuándo se va el pasto. ¿Cuándo se va el pasto? Muy bien. Señores, hablando de pasto. Señores, la consigna del día se las repito. Este programa se llama Buen Día Argentina, vuelvo a encauzar la cosa.
4: Tenemos un programa periodístico.
0: Es un programa periodístico. Tenemos mucho preparado para ustedes. Entre otras cosas, temas que nos atraviesan a todos y que atraviesan la conversación social. Y vamos a estar, obviamente, repasando la agenda de los titulares de Rosario, Córdoba y Buenos Aires. La consigna del día, se las repito, es ¿qué te devuelve instantáneamente la alegría? Empezamos con un poquito de música, Pachu Rosales, nos distendemos y vamos con toda la agenda de este Buen Día Argentina hasta las 8 de la mañana. Dale.
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0: Qué lindo tema de Manuel Wirtz, Alegría, no lo había escuchado, me encantó este tema, Manuel Wirtz, Alegría. Y sí, el sol saldrá de nuevo otra vez y está empezando a salir porque amanece aquí en la ciudad de Buenos Aires y está amaneciendo en Córdoba, en Rosario, y nosotros estamos en vivo con toda la información. ¿Ya están llegando mensajes al mensajero, Lu?
1: Sí, totalmente, Caro, y mensajes. Buenos días para todos. Bueno, Adrián, no, bueno, este me lo dedica a mí, dice que cuando salí de mi casa hoy me dieron un buen beso, parece. Bueno, sí, sí. Bueno, Carola, a mí me devuelve la alegría cuando vuelvo de trabajar, que llego cansada con sueño y hambre, y ver a mis hijitos, dice Carola. Edgardo nos saluda a todo el equipo. Cuando veo a mis hijos y a mis nietos, los tengo lejos, eso me pone de buen humor automáticamente. Sergio, cambié la música, Pacho. Lo que me hace feliz cuando me doy cuenta que le enseño algo nuevo a mi hijo, ya sea una palabra o hacer algo, se siente como algo único, el primero que le dijo algo desconocido para él, eso me pone de buen humor. Mirá qué lindo. Oscar dice, ¿qué me pone de buen humor? Nada mejor que una buena serie, que ver un capítulo tras otro, es adictivo. Hay series que son únicas, que despiertan muchas emociones y sentimientos. Hola, Caro, buen día, equipo, bendiciones para todos. Me hace feliz llegar al 30 o 31 de cada mes sin deudas. Y que bueno, en casa, sí. Y que en casa podamos comer los 4 alimentos por día, dice Don Semáforo desde Villa Carlos Paz. Sí. María Celia, buenos días. Estoy feliz en invierno, adoro el frío, pero me gustan las plantas, las flores. Entonces lo único que me gusta de esta época es ver renacer las plantitas. No me gusta el gentío que ya se está viendo por todas partes, chicos. Es como si todos salieran de las cuevas, no sé, es rara la primavera, dice María Celia. Daniel dice, excelente despertar los sábados con Cadena 3, tu programa, tu equipo, siempre lo sigo, felicitaciones desde Leones. Me llamo Eduardo de Córdoba Capital, saludos para todos. Sobre la consigna de hoy, lo que me hace feliz ahora es estar tomando unos matecitos en silencio al lado del río, en Santa Rosa de Calamuchita, cuando amanece escuchándolos ustedes. Es primordial ese silencio para empezar mi mañana, dice el Puma, Eduardo. Me hace feliz... Bueno, me haría feliz, dice Michael, que Constanza, no vamos a darle el apellido, vuelva a mi vida.
0: Bueno, a ver, no sé, si nos quiere contar más, por ahí Constanza está escuchando, no sabemos.
1: A mí me hace feliz comer con la familia en la mesa, dice Miguel. Hola, Caro y equipo, me encanta el programa, los escucho siempre desde Jesús María mientras trabajo. Saludos para todo, buen finde. Prendido la cadena 3 desde Oslo. Saludo para mis hermanas y mis hermanos de Córdoba, dice Darío.
0: Abrazo enorme.
1: Me alegra enormemente, dice Ale, que los días sean más largos. Fuerte abrazo para todos, buena jornada para todos. Y otro mensaje desde Punilla, desde La Falda. Estoy preparando unos toldos para ir a colocarlos a Taninga. Gracias por la compañía, me ponen ustedes de buen humor, dice este oyente.
0: Bueno, muy bien, me encantó. Muchos desde distintos rincones de Córdoba, pero me mata la gente que nos escucha desde lejos. Hay mucho oyente en Europa, bueno, en este caso un oyente en Oslo. Por favor, cuéntenos sus historias, cuándo se fueron. Me reinteresa argentinos en... Es más, podríamos inaugurarla cada tanto como sección y conocemos las historias de argentinos en... Pero cuéntenos más, me interesa mucho. Bueno, señor, es la consigna del día.
2: ¿Sabes quién nos está escuchando, sí, Caro, a esta hora?
0: A ver.
2: Desde Bruselas.
0: Wow. ¿Quién?
2: Nuestro compañero Abelardo Fonseca.
0: Abelardo Fonseca, abrazo enorme, muchísimas gracias.
2: Escuchando atentamente Cadena 3, paseando por el Parlamento de Bruselas. Manda saludos para todo el equipo, besos para Lucía, para Pachu. No, para Pachu besos no. Y para mí. Besos bueno, para Lucía y para vos y para Vero.
0: Bueno, le mandamos un beso enorme. Estuve por allí, es muy interesante Bruselas, ¿eh? Concentra mucha actividad, obviamente es la sede de la Unión Europea, así que concentra mucha actividad política por estos días, es muy interesante. Seguramente va a traer mucho de ese viaje.
2: Chocolate que trae.
0: Que traiga chocolate, waffles. Ay, no sabes lo ricos que son los waffles en Bruselas. Se nota que viajé a Bruselas embarazada, porque lo único que retuve son los waffles. Muy bien. Señores, la consigna del día, la repito, es que te devuelve instantáneamente la alegría. Quedamos atentos, obviamente, a todos los mensajes que nos manden a través del mensajero o a través del WhatsApp. Lo repetimos, Lu.
1: Lo repetimos, 3515-199-914. Allí nos mandan directo a todos nosotros para contarnos qué los pone de buen humor automáticamente.
0: Muy bien. Y ahora sí vamos con una ronda de títulos, comenzando ya la agenda de la mañana, que tenemos mucho, pero mucho para ustedes. Arranco por Córdoba con Fer.
2: Y el ambiente judicial está sacudido, Caro, ayer con la noticia del procesamiento al vicepresidente de la Cámara Federal de Apelaciones. Se trata de Abel Guillermo Sánchez Torres por presunto abuso de autoridad y por lesiones agravadas por violencia de género. Así lo dispuso el juez federal Alejandro Sánchez Freites, que además trabó un embargo por 70 millones de pesos. Según la resolución, el camarista fue procesado como autor de ambos hechos que concurren de manera real. La acusación por abuso de autoridad está vinculada con la causa Humanes, una de las investigaciones en la que se cuestionó la integración de la sala penal de la Cámara Federal. El expediente se originó a partir de una denuncia de la secretaria penal Celina Laje Anaya, patrocinada por el abogado Claudio Oroz. La funcionaria denunció a Sánchez Torres y a la presidenta del tribunal por presuntas presiones para modificar la conformación de la sala penal, de esa sala penal, en la resolución de determinadas causas.
0: Muy bien. Fer, volvemos enseguida con más títulos de Córdoba, pero nos vamos ya mismo con Vero Masloop y un título desde Rosario.
3: Caro, tiene que ver con la actividad de los docentes universitarios, porque si bien aún no hay una decisión a nivel nacional de CONADU, desde el gremio COAD decidieron lanzar un paro de una semana completa a partir de este lunes. No va a haber clases en la Universidad Nacional de Rosario. Decidieron abrirse de la definición gremial a nivel nacional. Recordemos que COAD como gremio había llevado la moción de paro por tiempo indeterminado. Al no haber una definición todavía a nivel nacional, decidieron, como estábamos marcando, abrirse y generar este paro, esta medida de fuerza de semana completa. Así que tenemos por delante una semana en Rosario sin clases en la Universidad Nacional. La verdad que el conflicto está escalando, es un tema que estamos siguiendo de cerca, y permitime que te sume otro título, porque creo que son dos los frentes, al menos de preocupación, en la semana que comienza. Uno es este, el conflicto con los docentes universitarios, también la repercusión que tienen en las escuelas secundarias que dependen de la UNR, que quedan también atrapadas en este conflicto, y el otro tiene que ver con la pérdida de fuentes laborales, porque se anunció el cierre de la planta de Electrolux en Rosario, y esto dejaría a 200 trabajadores sin sus fuentes de trabajo. Hay una reunión el próximo lunes en el Ministerio de Trabajo de Santa Fe. De esa reunión dependerá el futuro de estos trabajadores, Caro.
0: Bueno, importante lo que contás, Vero. De hecho, hay una historia similar que nos va a traer Mauri Conti con una marca icónica, ¿no? Que todos recordamos, pero es muy, sí, alarmante lo que está pasando en algunos sectores en materia de empleo, sobre todo teniendo en cuenta que si uno mira los sondeos de opinión pública, crece como preocupación central el tema del empleo, tanto por la falta de empleo en términos absolutos o por el fenómeno del subempleo, o esta lógica en la cual, o esta realidad en la cual personas que están percibiendo un ingreso aún así no llegan a cubrir necesidades básicas y necesitan una segunda fuente de ingresos. Así que vamos a estar dedicándonos a este tema. Vamos con Mauri Conti desde Buenos Aires, y inaugura la ronda de títulos después de su regreso a Buen Día Argentina, porque nos ha faltado y lo hemos sentido. Mauri, contanos.
4: Para tener en cuenta, Carolina Amoroso, a partir de este momento, de hoy, de este sábado, vuelve a subir el combustible. A través de la empresa YPF ajusta sus precios tras el salto del petróleo por encima de los $100, estamos hablando de cada uno de los barriles. Malvinas impulsan una reunión del Parlasur en Tierra del Fuego como gesto de respaldo regional en plena escalada con Londres tras los dimes y diretes. La visita

0: es llegar a casa y que mi hija Catalina de 5 años me abrace y me diga, papá, te amo mucho. Es el corazón de la casa. Un día, dijo mi tía, van a ser la mujer que te domine. Y es verdad, mi hija Catalina de 5 años, dice este oyente. Buenos días, soy Norma. Norma, no sé si se acuerdan de Norma, la que tiene una historia. Que tengan un día maravilloso. A mí me pone contenta un mensajito de mi casi algo. Me cambia el día. Tratar de ser feliz cada día.
1: Sí, para el casi algo. ¿No hablamos el programa pasado del casi algo?
0: El programa pasado y el anterior que venimos conociendo la historia de Norma, que nos mandó hasta una foto. No sé si te acordás.
1: No me acuerdo
0: Norma,
1: de la
0: que
1: foto.
0: Ella tiene 62 y él 37, una cosa así.
1: Wow.
2: Buen día, hijos del pecado.
1: Basta.
0: Fernando quiere decir algo. Barrio Nuevo quiere decir algo.
3: No, pero sí, hicimos un programa entero con Norma, me acuerdo.
0: Bueno. Lo que le pone feliz un mensajito de ese casi algo, de 37. Bueno, saludos desde Fría Santiago del Estero, dice Javi. Me pone feliz empezar el sábado escuchando tu voz, Carito, y la de Vero. Y dice, y la de Agustina, que yo no la escuché, la de Agustina Vivanco, la verdad. Pero bueno, soy Víctor Brizuela de Chamical, La Rioja. Me hace feliz correr y estoy por salir en este momento. Pongan el tema musical de Callejeros, Ilusión, por favor, dice Víctor Brizuela. Víctor Brizuela. Bueno, buen día. A mí, la luna, desde mi granja, Camino Montecresto. Miren lo que está. Eso se te pone de buen humor automáticamente. Nos manda la foto. Y nos cuenta, escuché esta, Caro. Lo que me pone de buen humor son dos cosas. Pasar por el lado de una persona y que huela rico. Qué lindo las personas que huelen bien. Y lo otro, cuando estás durmiendo tapada, fresquita, y movés la pierna y encontrás otro lado fresquito de la cama. Eso me pone de buen humor, me encantó esta. Se viene el calor, el sofocamiento para los que somos team invierno como yo, dice este oyente. Néstor de San Francisco, levantado de temprano, haciendo algunas cositas en mi casa. Buen sábado. A mí me pone de buen humor, dice Genchu, sacar baklava del horno. Y nos manda la foto.
1: Ah, baklava, sí.
0: Qué rico.
1: Muy ricos.
0: Es un pedacito chiquito, tenés que comer, muy dulce.
1: Es muy dulce.
4: Más después del laburo que significa hacerlo, o sea.
0: Es mucho trabajo, ¿no?
4: Sí.
0: No sabría decirles, chicas, yo cero paradería. Valeria.
5: Para los que vienen a Capital Federal, a caminar por la calle Armenia, tal vez, muy cerquita de Avenida Córdoba. Sí. Ay, esos postres son espectaculares.
0: Qué rico.
1: Sí, pero es verdad lo que dice Lu, ¿eh? Hacerlo con... Si es con cafecito de postre, café sin azúcar, o sea, es un
4: café
1: shock.
4: Turco.
1: Es un shock, claro, con el café turco, ahí va, muy bien, Berito.
0: Claro, que es bien amargo, ¿verdad? Es
1: como la que contraste. Sabe.
0: Bueno, claro. Me hace feliz de ir a desayunar con mi esposo y los findes salir en moto por la sierra, parar y comer unos sanguchitos, dice Vale. Me pone feliz la familia unida, a mi hijo Andrés verlo reír, dice Silvina. Me hace feliz escucharlos a ustedes todas las mañanas, compartir momentos simples en familia. Los escucho desde Villa del Soto. Buenos días, chicas. Me hace feliz abrir los ojos y darle muchas gracias a Dios. Cadena 3 desde Catamarca, Ramón Rodolfo Ferreira, que le pone feliz simplemente sintonizarnos. Y el último que te leo por ahora, porque han llegado un montón, de Emil. Me pone feliz llegar del trabajo y prender la radio, prepararme unos mates y disfrutar con mi señora Norma. Soy Emil desde Rafaela.
1: Bueno, muy bien. La verdad es que estoy impresionada de la cantidad de mensajes que están llegando y ni siquiera estamos tocando las 7 de la mañana, así que por favor sigan enviándonos mensajes. Ya saben que la consigna es siempre una excusa para estar en contacto con ustedes. Recuerden, de todos modos, que la consigna del día es ¿qué te devuelve instantáneamente la alegría? Señores, estamos en Buen Día Argentina hasta las 8 de la mañana. Tenemos mucho para compartir con ustedes. Hoy vamos a estar hablando con un especialista en Alzheimer. Vamos a estar repasando títulos, como siempre, de Córdoba, Buenos Aires y, por supuesto, de Rosario con nuestra querida Vero Masloop. Vamos a estar hablando de cómo restituir la intimidad perdida. Atención con esto, porque la primavera siempre hace renacer la inquietud por estar mejor conectados, vamos a decirlo así, mejor conectados física, emocionalmente. Así que vamos a estar hablando de esto. Para de ponerme efecto de sonido, Pachu.
0: No, Pachu está encendido.
1: Ay, Dios mío. Y yo digo, cada palabra la estoy midiendo porque, viste, todo es así. Estamos bordeando la banquina siempre con Pachu. Bueno, señores, ¿les parece si escuchamos un poco más de música? Y después me quiero meter con el tema de Vero Masloop porque me parece que... Es hora de hablar de esto. Ha suscitado...

0: muchas cosas en el equipo y me parece que las va a generar en ustedes. Así que enseguida nos metemos con cómo recuperar el deseo perdido con Vero Masloop. Escuchamos un poco de música.
1: Disculpame,
0: y seguimos.
1: Disculpame, no sé qué decirte.
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buenos días, soy Fernando de acá de Suiza. Bueno, yo lo que más me trae recuerdo del verano son esas flores violeta que trae el paraíso cuando florece. Eso para mí era la primavera y era el aroma que lo escucho y lo siento ahora, te lo imaginas. Bueno, acá estoy en Suiza, terminando de cosechar mis tomates, aunque ya tendría que estar haciendo frío por aquí y digamos, bueno, nada, todavía sigo cosechando mis tomates, sigo teniendo mi pequeño jardín y esperando ya el año próximo hacer estos mismos tomates, pero en mi tierra, en Córdoba. Así que les mando un saludo, chicos, y tengan un buen día para todos.

0: Dos temones, uno atrás del otro, de Rembrandt, I'll Be There For You, el tema de Friends, y Jugo de Tomate Frío, por supuesto, temazo. Pachu Rosales, señores, en la musicalización. Mientras tanto, por supuesto, me quedo pensando, me quedé como un poco fijada en este disparador que nos trae Vero Masloop en el tema que ha desarrollado para presentarnos hoy en este Buen Día Argentina, que es ¿qué pasa cuando el deseo se va o la intimidad se va, ¿no? Por ahí el deseo está, pero el encuentro no se da. A ver, Vero, ¿qué encontraste consultando a los que saben?
1: Bueno, nos movilizó esto de la crisis del deseo de la que tanto se está hablando, y se está hablando a nivel mundial, no es algo que tenga que ver solamente con Argentina, se habla incluso de una especie de recesión sexual, y dijimos vamos a ir haciendo una aproximación al tema. Aprovechando el mes de la primavera, se habla que la primavera es el mes del amor, el mes en que todos nuestros sentidos parecen renacer. Esto puede llegar a ayudar con ese deseo que está un poco alicaído. ¿Cuánto tiene que ver, por ejemplo, estímulos como el aroma? Los aromas que los percibimos por la mayor temperatura, ustedes saben que ayuda a que uno perciba mucho más los aromas, que se fijen mucho más. Bueno, esto puede ayudar, puede ser una herramienta. Nos acercamos a hablar con Analía Vergara. Ella es psicóloga, sexóloga, es miembro de ARES, que es la Asociación Rosarina de Educación Sexual y Sexología. Es una asociación civil sin fines de lucro, que además está cumpliendo 50 años este año, así que imagínense si hay trayectoria allí. Le planteamos el disparador y esto nos decía Analía Vergara.
2: La primavera puede funcionar como un contexto facilitador. Todos los estímulos que podemos tener, más horas de luz, más tiempo al aire libre, conectar con la naturaleza, todos estos estímulos sensoriales, los colores, aromas, la temperatura, todo esto nos produce emociones positivas, entonces nos predispone mejor. Y en ese contexto puede aparecer esto de activar un poco más el deseo o las ganas. En realidad el deseo no tiene una sola variable, ¿sí? Y esto es importante saberlo. Una persona puede estar muy estresada, puede tener problemas laborales, económicos, dormir mal, estar muy preocupado, y en realidad esa persona va a tener poca conexión con el placer o el disfrute en general. Y a veces pasa que estamos en una vorágine de toda obligación y es como que la mente no tiene espacio para pensar en algo placentero. Entonces, por un lado está el deseo sexual, pero por otro lado es lo que muchas veces nos cuesta conectar con actividades placenteras.
1: Mencionabas el tema de los aromas. ¿Cuánto puede influir el aroma como un disparador de ideas placenteras o incluso del deseo?
2: El poder de los aromas es muy interesante porque el olfato tiene una relación muy particular con la memoria y con las emociones. El aroma primero ingresa a través del cerebro en una estructura que se llama sistema límbico y después lo pensamos. Y hay muchos aromas que nos recuerdan, por lo general son situaciones placenteras, lindas. Entonces, bueno, el aroma es interesante incluirlo, incorporarlo, pero dentro del repertorio, digamos, que tengamos de conexión con el erotismo. ¿Sí? Los seres humanos tenemos sexualidad, lo cual significa que es cultural, es aprendido. Esto es importante diferenciar de los animales que tienen un sexo biológico ligado a la reproducción y ellos les piden un aroma especial que se denomina feromonas. Los seres humanos no tenemos tanto eso, por lo menos no está comprobado científicamente que podamos percibir determinados aromas que tienen que ver con las feromonas, ¿sí? Claro. Pero sí podemos aprovechar determinados perfumes, y bueno, que nos van a hacer bien. Antes conectar con el modo erótico, o sea, puedo tener el mejor perfume, pero si yo no conecto con ese modo que tiene que ver estar en calma, conectado con el momento presente, no me va a funcionar el perfume, digamos. La OMS, la Organización Mundial de la Salud, dice que la sexualidad es un aspecto fundamental del ser humano a lo largo de toda su vida. La salud sexual tiene que ver con que cada persona pueda tener un acercamiento positivo y respetuoso hacia su sexualidad y hace a la calidad de vida. No hay una sexualidad perfecta, pero las personas tenemos que aprender habilidades sexuales. Nadie nace sabiendo. Tenemos que saber que si tenemos una vida sexual placentera, vamos a tener beneficios en todos los sistemas del organismo, a nivel cardiorrespiratorio, el sistema inmunológico, el estado anímico.
1: los beneficios de la salud sexual considerada como parte de la salud integral, Caro. Eso nos recalcaba Analía y me parece interesante varios conceptos. Decíamos, recién estamos haciendo un acercamiento y te voy a dejar un tema que seguramente vamos a volver porque me dijo en las parejas constituidas, por ejemplo, hablar de la espontaneidad en el erotismo es un mito. Eso hay que cultivarlo, hay que dar un espacio como para el deseo en nuestra vida cotidiana, que era un poco el concepto con el que abría la charla. La vorágine, el estilo de vida en el que estamos sumidos no nos deja espacio, ni siquiera espacio mental para las ideas placenteras, para el momento del disfrute, para la conexión con el presente. Y ese es el principal obstáculo para poder avivar o reavivar el deseo.
0: Sí, yo pensaba mientras escuchaba, es muy interesante toda la charla cuando ella dice como no es que uno nace sabiendo cómo recuperar sexualidad. Exacto. O cómo recuperar deseo, ¿no? O, no sé si sexualidad, porque la sexualidad siempre está ahí, pero cómo recuperar deseo. Pero también me quedaba pensando en esta idea de que obviamente estamos muy diversificados en nuestra atención, obviamente el mundo digital y la captación de atención permanente desde el teléfono seguramente será un factor de distracción, pero yo creo que es más una vía de escape frente a algo doloroso de asumir, que es, che, no tengo deseo, no sé cómo canalizar mi deseo, o no encuentro en mi contraparte esa resonancia. Creo que es más una vía de escape que un factor causal, ¿entendés? Después obviamente sí. Termina aislando aún más y termina siendo parte de las causas, pero creo que tiene mucho más que ver con las vidas que llevamos y que además hay una trampa tremenda, ¿no? Es alguna vez escuché a alguien que decía esto, es como un músculo, cuanto más lo entrenas, más puede dar, ¿viste? En el sentido de que cuanto más sexualidad activa hay, más sexualidad activa sí. puede haber a futuro, ¿no? Entonces, bueno, obviamente que la inactividad en ese sentido es una trampa.
1: Totalmente, y me parece, mira, lo que rescataste fue parte de la charla que teníamos con la profesional respecto de esto de que septiembre es el mes de la salud sexual, sí. Con la noción de que verdaderamente tiene que ver con un concepto aprendido. La sexualidad es una materia integral y que son habilidades que no nacemos con ellas y que se puede preguntar y que hay especialistas y que podés hacer consulta, que esto también es muy importante porque tener una sexualidad plena tiene aspectos muy beneficiosos para nuestra salud, que me parece que eso es algo que tampoco hay que perder de vista, saliendo un poco de los conceptos más superficiales en los que a veces nos referimos a la sexualidad, Caro.
0: Sí. Más allá de que está buenísimo, en lo inmediato está buenísimo,
1: todos.
0: En lo inmediato vamos a coincidir en que está buenísimo, pero además es muy saludable, por supuesto que sí, condiciona el humor y demás. Es muy...
3: A Pachu no le dan las manos para buscar los audios, chicas.
0: No, claro, o sea, sí, ya sé. Ahí está, hay que entrenar. No, yo coincido, para mí es como musculatura, claramente, o sea, no estoy diciendo nada nuevo, ¿no? Pero definitivamente sí, y hay algo que me parece muy interesante que desmitifica mucho, ¿no? Esta idea de... Porque mucha gente frente a esto cree que está ante una crisis existencial de la pareja o del vínculo.
1: Exacto.
0: Y me parece que hay que tener mucho cuidado con eso, porque esta idea de que en una relación sana eso debiera ser natural y aflorar naturalmente y todo. No, la verdad que incluso gente que se desea mucho, se ama mucho, está enamorada, puede tener repentinamente o a lo largo del tiempo una pérdida de deseo, y eso no quiere decir que se esté resquebrajando el vínculo per se, sino que hay que encontrar formas, que a veces son ejercicios que hay que empujar un poquito para que sucedan y para que forjen momentos, ¿no? Cada palabra que estoy diciendo siento que
3: te estás cuidando, Pacho,
1: te están cuidando. Pero te están editando, no, yo no te puedo explicar cómo.
4: Estamos escuchando atentamente, Caro, tu exposición.
0: Ya está, listo, chao, listo. Sabes que no puedo yo así. Yo necesito hablar con los directivos de Cadena 3. sobre la edad real,
3: del equipo.
0: Del equipo.
3: 12,
0: la,
3: 12.
0: La edad madurativa del equipo.
4: Sexto año.
0: Claro,
4: de un secundario.
0: Es un viaje de egresados este equipo, es un viaje de egresados. Muy bien. Bueno, no voy a decir más nada, pero vos me entendiste, Vero, ¿verdad?
3: Todos entendimos.
4: Ah, todos. Sí, sí, todos.
1: Tomamos nota, Caro.
4: Sí. Acá grabamos. Grabamos y lo vamos a poner en práctica.
0: Muy bien. Muy bien. Señores, ya está. Ya pisamos las 7 de la mañana. Estamos entrando en la segunda.
4: Qué editorial, la verdad. Un editorial.
3: Le vamos a hacer un lugar destacado en la web.
4: La ya está en la web. Sí, sí, ya está
3: Caro
4: en la web.
3: Caro amoroso sobre el amor.
4: Sí, sí.
0: No, no, claro, sobre el lenguaje universal del amor. Muy bien. Señores, ¿yo saben qué? Me voy a dedicar a ser internacional
3: amoroso,
0: en la vuelta al mundo.
3: Caro amoroso, amorosa.
0: Amorosa. Caro amorosa. Muy bien, señores, me voy a dedicar solamente a ser internacional y no voy a hacer comentario alguno sobre estos temas de Vero. Que muy astutamente me deja hablar, Vero, además.
4: Nosotros también, ¿viste?, te dejamos hablar. Vos fíjate que todos estábamos atentamente escuchándote. Nadie te interrumpió.
0: No.
4: Sí, sí, sí.
1: Admiramos tu valentía, Caro.
0: Bueno, muy bien, ahí está, rompiendo lanzas. Señores, bueno, ya en las 7 de la mañana, bien entrados en las 7 de la mañana, quiero saber si siguen llegando mensajes. Contanos, Lu.
5: Todo lo que diga va a ser usado en su contra.
0: Todo. Estás, mientras hablo, estás siendo usado.
3: Un montón de mensajes. Te saco de este lugar, Caro, quédate tranquila.
0: Salí
3: de
0: ahí.
3: Soy Mari de Merlo, estoy trabajando desde tempranito en mi panadería. A mí me pone de buen humor que salga todo bien en la panadería. Eso es todo, son mi compañía todas las madrugadas, saludos para todos. Lo que me pone de buen humor es tu voz, Carito. Y me pone mimoso, por no decir otra cosa, dice Gabito de Ciudad Autónoma de Buenos Aires. Cuando puedas, ¿me mandás un beso ruidoso?
0: Bueno, ¿cómo
4: se...? ¿Esto lo mandó antes de la editorial
3: no, sí,
4: o después?
3: Antes.
4: Ah, imagina.
0: Bueno, sí, obvio. ¡Mua! Les mando
3: ahí
0: un beso
3: está,
0: a todos.
3: Genia. Bueno, Fabricio directamente dice: a mí lo que me hace feliz es hacer el amor con mi mujer. Me vuelve el alma al cuerpo. Buen día, Argentina. Me repone feliz compartir momentos. Se va a ir todo. Pero esto fue ante todo el editorial. Yo quiero ver qué llegó ahora. Me pone feliz compartir momentos con mis hijos, escuchar sus proyectos logrados y lo que tienen por lograr. Abrazo. A mí me pone de buen humor ir a laburar con lluvia. A mí amo la lluvia, dice Gaby. Me hace feliz cuando me despierto a la mañana y estoy vivo. Disfruto de mi esposa, mis hijos, mis nietos. Hola, Caro, me hace feliz estar bien de salud. Ver a mis hijos y nietos bien. Y más que nada, poder alimentar perritos de la calle. Abro la panadería y ya tengo 3 esperándome. Me llena el alma, dice Estela. Me pone feliz llegar del trabajo, prender la radio, prepararme unos matecitos y disfrutar. Cafecito con torta raspada en el taxi mientras esperamos el viaje desde Mendoza. Nos escribe Luisito Solorza, que nos escribe todas las mañanas. Buen día, Caro. A mí me hace muy feliz cada mañana cuando despierto. Busco una pierna, un brazo, algo a mi bella mujer Cari. Luego ella se despierta y también me dice te amo. Con eso yo ya soy feliz. Buen día, ¿cómo andan? ¿Por qué le estás reclamando, Caro, al sonidista que pone efecto? No seas mala, dice Leonardo.
0: Porque él es malo, Leo. Te juro que él es malo. Es mala persona.
3: Y Norma, que bueno, la de la historia, dice...
0: Ay, ¿viste? Norma.
3: No, está encendidísima, está como el Pacho. ¿Viste que el oyente que dice encontrar el fresquito de un lado de la cama? Yo prefiero encontrar la pierna de mi casi algo. Y después dice, estoy escuchando la nota. Sí, no está. Estoy escuchando la nota y mi deseo no está nada perdido, dice esta oyente. Y claro, Norma, estás con un chico de 37. Saludos, Caro. Este programa viene haciendo zigzag.
0: Estamos en problemas, sí, sí.
3: En cualquier momento, dice Adrián, derrapan y chocan. Sobre el sexo, para mí depende de cada uno. Hay gente fría y gente que no lo es. El coqueteo, provocar al otro, atreverse a ser atrevida, lo digo como mujer, ponerse sexy, dice esta oyente, agarrarlo a los besos. Es una buena solución. Bueno, chicos, calmémonos, son las 7:04 de la mañana. Buen sábado para todos. Hay que ver qué es lo que está quitando el deseo de acercarse a tener una relación. Y nos deja, Carlos, una foto del feminismo. Dice que el feminismo espantó a los hombres. Ahí está.
0: Bueno, no sé, no, ahí no sé si estoy tan de acuerdo, pero bueno, igual, nada, miradas que se suman a este Buen Día Argentina a través de nuestro mensajero. Recordemos el WhatsApp, Lu.
3: Sí, por supuesto, 3515-199914 para dejarnos mensajes. Y ya está Maxi Molina, que cada vez está más colorado.
0: Bueno, Maxi Molina, bienvenido.
6: ¿Cómo anda, Caro? ¿Qué dice?
4: Justo mira, cuando vos en la editorial, no, Caro, decías que un tema de ejercicio, que me entra más. Entró Maxi Molina. Sí.
0: Para, ¿puedo decir una cosa? Para, sacame la música de Rocky. Sacame la música de Rocky, Pancho, te lo pido por favor. Perdóname una, déjame pasar una. No me quemes.
6: Ahí va. Escúchame,
0: voy a decir algo. Sí. Voy a decir algo y lo voy a decir porque yo tengo que hacer una aclaración, tengo que hacer un descargo. He recibido una comunicación de una de las autoridades de.
3: Me dio miedo. Yo estaba leyendo mensajes cuando la autoridad mandó mensajes. Y bueno, me da miedo, Caro. Guarda, cuidemos el laburo, Caro.
0: Chicos, por favor, te pido. Bueno, ¿vieron cuando yo les dije creo que nadie pasa el psicotécnico en este grupo? Bueno, me parece que hoy lo estamos dejando probado al aire. Yo no hice un editorial. Necesito que dejes de decir que hice un editorial sobre deseos sexuales.
3: Fue una opinión.
0: Fernando Barrio Nuevo.
4: No, ¿qué hice yo?
0: No, Fernando Barrio Nuevo, una máquina de tirarme tierra junto con Pachu Rosales. Yo ya vi esa camarilla armándose en Córdoba. Yo ya vi esa camarilla armándose en Córdoba. Así que le voy a dar la bienvenida a Maxi Molina, que sé que va a romper con ese círculo vicioso que se armó allí. Le voy a dar la bienvenida y le voy a preguntar qué le devuelve a usted, sin irse al pasto, Maxi Molina.
6: No, por favor.
0: ¿Qué le devuelve a usted instantáneamente la alegría, que es la consigna del día?
6: Bueno, me pasó esta mañana. Cuando pasé le di un beso a los niños, cuando los saludé. Pero no sé por qué Lucía González me mira el otro lado como diciendo no.
3: No, pero usted siempre tiene la respuesta políticamente correcta y yo desconfío de la gente que contesta todo políticamente correcto.
6: No, pero en serio. El poder ver a los niños, darle un beso y venirte a trabajar es fantástico. Es maravilloso. Se quedan descansando junto a su madre, ¿no? Está bien. Uno pasa los años, y eso me devuelve la alegría, ¿no? Porque bueno, aparte te da el ánimo suficiente para salir y bueno, que son cuestiones que vas haciendo por ellos, ¿no? Así que bueno, fundamentalmente
3: eso.
6: O sea,
3: la alegría que te quitó el despertador te la devuelve darle...
6: claro, el despertador y otras cosas, pero bueno, no viene al caso. Pero no, la verdad que es eso, Caro. El día a día, el transitar el día a día junto con los niños, con los afectos, bueno, yo creo que eso es fundamental. Reflexión. Muchas gracias.
0: Es el yerno que toda suegra quiere tener.
4: Ah,
0: Maxi
4: sí,
0: Molina.
4: Sí, somos, sí, yo también.
6: Sí, sí, claro. Sí,
0: sí.
6: Sí.
0: ¿Somos quién?
6: No, porque Fer también.
4: Por eso somos, claro. Somos, Pachu también. Claro. Sí, sí.
0: A chequear.
6: Muy buenos yernos, sí, sí, sí.
0: A chequear usted. Sí. Usted está en el rincón de pensar, Fernando Barrio Nuevo.
6: Epa.
0: Es más, si estuviera in situ allí en Córdoba, inauguraría el rincón de pensar en
6: no,
0: el
6: no, pero no por mucho tiempo, claro, porque ya va a largar Franco Colapinto.
0: Claro,
6: y lo tenemos.
0: No,
6: por favor, un ratito. Breve, que sea solo un minuto.
2: La primavera puede funcionar.
0: Bueno, perfecto. Basta, Pachu Rosales, basta. Átenlo a Pachu Rosales. Señores, hablando de Franco Colapinto, y ya que me das el pie perfecto, Maxi Molina, sí, ¿les parece si conversamos un poquito sobre Franco? Y lo que viene, a ver, contanos, Maxi, bueno, y obvio, Fer también.
6: Apenas abrí la puerta del estudio, dije a Fer, ¿qué onda Colapinto? Y Fer me dijo, hoy, ¿cómo es? ¿Tiene qué?
4: Y hoy hay que sobrevivir las primeras vueltas.
6: Ahí me quedé. Yo dije, ¿por qué?
4: Porque, a ver, larga noveno Franco Colapinto, que ayer tuvo una muy buena clasificación. Es un circuito que le cae muy bien, que le trae muy buenos recuerdos al piloto argentino, porque hace 2 años, Caro, sumaba sus primeros puntos en la categoría en apenas su segunda presentación en la Fórmula 1. Es un circuito urbano, tiene partes muy rápidas, de hecho tiene la recta más larga de todo el calendario, 2.2 kilómetros, en donde el Alpine con el motor de este año realmente funciona bien, pero también tiene una parte media que es muy trabada, la parte del castillo, como se la conoce allí en el centro viejo de Bakú, en donde realmente hay que tener muñeca para meter un auto de Fórmula 1 a esa velocidad en la curva 8, y un Franco Colapinto que ayer se metió entre los mejores 10 de la clasificación y después tenía la noticia de la sanción a Carlos Sainz, que había clasificado noveno, y es por eso que avanzó un puesto el piloto argentino. Va a estar largando noveno, justo detrás de su compañero de equipo Pierre Gasly, que larga séptimo. La expectativa de sumar puntos. Está la posibilidad, pero bueno, hay que sobrevivir las dos, tres primeras vueltas en donde van todos juntos, en donde un toque es probable, un toque contra otro auto, contra la pared. Pero habló Franco Colapinto antes de la carrera, cuáles son las expectativas ya rumbo a su auto para comenzar con todo lo que es la preparación previa a la largada de la carrera. Y esto decía Franco Colapinto, lo escuchamos.
7: Distinto es complicado, creo que es una pista. Hay que también esperar un poco por el Virtual Safety Car o el Safety Car, claro, que probablemente llegue en algún momento. Esperemos que eso no me complique. Y después, al haber tan poca D, creo que es difícil. Yo no sé si paras muy temprano y perdés mucho track, perdés, no sé, 10 puestos de track position, es complicado. Después, si estás pegado a otros autos que en la recta van rápido, pasar. Entonces, nada, creo que va a haber que intentar aguantar y largo, pero en especial hacer una buena primera parte de la carrera y después acomodarnos y ver qué es lo mejor.
4: Bueno, poca degradación de neumático, decía Colapinto. En una carrera normal sería una carrera, una sola parada en boxes, pero como es un circuito urbano, Caro, y ya hay antecedentes de carreras muy claro, movidas en esta pista, hay la posibilidad de safety car, virtual safety car, banderas rojas que alteran la competencia, y ahí juega un poco la fortuna, ¿no? Si ya paraste en boxes, no paraste, en qué sector del circuito te encuentra un virtual safety car, un safety car. Así que va a estar muy interesante también la carrera en cuanto a la lucha por el campeonato, porque Kimi Antonelli, el puntero, ayer chocó la pared en la primera clasificación, va a largar desde el puesto 16, y el escolta en el campeonato, su compañero de equipo George Russell, larga primero. Así que a partir de las 8, horario raro, día raro, pero lindo, vamos a estar aquí en la mesa con Titi Chabatón informando minuto a minuto cómo le va a Franco Colapinto en esta carrera.
0: Bueno, espectacular. Somos la radio de Colapinto, así que vamos a estar muy, pero muy pendientes. ¿Y cómo viene? ¿Qué deja esta semana deportiva y qué se viene para la semana entrante? Maxi, contanos.
6: Bueno, en lo estrictamente futbolístico no hay competencia oficial, salvo las categorías del ascenso, porque es fecha FIFA. Sí, hoy se va a jugar la final de la Supercopa Internacional en Santiago del Estero, con transmisión de la cadena del Gol, también de Estadio 3, de los compañeros de Rosario, con Claudio Giglioni, Marcel Lamberti, Gato Greco. Y lo que decíamos, ¿no? Rosario Central frente a Estudiantes de La Plata, es esta tarde la transmisión. Mañana juega Boca por cuartos de final de Copa Argentina en la cancha de Rosario Central frente a Racing Club de Avellaneda. Así que también para repasar en un rato, Caro, cuando dispongas. Y el título, ¿no?, que nos tiene a todos allí expectantes, más allá de la trilogía de partidos amistosos que arrancará el 30 de nuestra selección, con aforo del 50% aquí en el Kempes, de Argentina a Bolivia. Digo, el título es que ya está confirmado que Claudio Tapia y Lionel Scaloni comenzaron las charlas para la renovación del contrato. Me parece que eso es fundamental. Fue ayer por la tarde, el presidente de AFA y el entrenador se reunieron en las oficinas del predio de AFA y siguen avanzando en la extensión del vínculo que finaliza ahora en diciembre. También el otro dato a tener en cuenta es que Walter Samuel, que es uno de los ayudantes de campo del propio Scaloni, no descartaría, porque la semana pasada circuló la versión de que podría irse del cuerpo técnico Scaloni. Bueno, a esta hora uno está en condiciones de asegurar que Samuel podría seguir formando parte en lo que sería el equipo de trabajo de Scaloni. Así que me parece que esa es una gran noticia y ojalá se dé la continuidad de Scaloni al frente del seleccionado mayor de fútbol.
0: Ay, me encanta. Él dijo que le dijo a Messi, hacelo ahora, así puedo estar en tu despedida, ¿no? También claro, sembrando la posibilidad de que no haya una continuidad. Pero ¿cómo hay escaloneta sin Scaloni? No, señores, es una contradicción en término. Por favor, Scaloni, no te vayas. Si nos estás escuchando, fiel oyente de Buen Día Argentina, decía ella, chequearlo. Pero bueno, la verdad que a mí por lo menos me encantaría que siguiera Scaloni. Ya dos pérdidas es mucho. Mucho. Señores, vamos a seguir con la información del deporte. Está con nosotros Maxi Molina. Siguen llegando mensajes al mensajero de Cadena 3 o a nuestro WhatsApp. Recuerden que la consigna del día es que te devuelve instantáneamente la alegría. Pero quien ha trabajado mucho a lo largo de estos días para traernos mucha información en referencia a la visita del Papa a la Argentina. Recuerden que el Papa está en Francia ahora en una visita de 4 días. Ya ayer en la primera jornada hubo títulos muy resonantes del Papa en el encuentro con Macron y en su paso por la UNESCO, pero hay muchos preparativos aquí en la Argentina y empieza a conocerse con más precisión todavía la agenda del Papa en el país. Y quien tiene la información es Mauri Conti. Mauri, te escuchamos.
8: Comenzó la cuenta regresiva para la visita del Papa a nuestra querida y amada República Argentina. La antesala va a ser Uruguay, llega a Buenos Aires y va a tener como escenario principal no solamente la capital federal, el sur del conurbano en Claypole, el Cotolengo Don Orione, la Catedral Metropolitana, la provincia argentina de Córdoba y también la Basílica de Luján. Conversamos con el cardenal Ángel Rossi, es uno de los organizadores, que estuvo hace unos días en el Episcopado de Buenos Aires, y le preguntábamos a qué viene el Papa, qué deja el Papa, y Ángel Rossi le decía a Cadena 3.
9: Bueno, yo creo que hay que imaginar así, un padre que visita a sus hijos que están lejos, y cuando un padre visita a sus hijos viene a primero a expresarle el cariño, a darle ánimo, a poner de pie a los que están más caídos, a ayudarnos a levantar la mirada. En fin, yo creo que hay que imaginar desde lo más humano, ¿eh?, y trasladarlo también a lo espiritual. Viene, por supuesto, como pastor de la Iglesia Católica, pero es una realidad que trasciende la Iglesia. Es de alguna manera es pastor de muchos más que nosotros, ¿no? Así que viene a eso. Y con su estilo, su estilo manso, sereno, pacífico, así yo creo que nos va a hacer mucho bien.
8: Esto es lo que decía el cardenal Ángel Rossi en esta capital federal. Algunos detalles. Por ejemplo, la localidad bonaerense de Luján. Nos están diciendo que ya no hay, las inmobiliarias ya no hay lugar para alquilar para esos primeros días del mes de noviembre, donde viene el Papa y sobre todo a Luján. Y que se espera, cuando se habla de números, Carolina, en Luján 2 millones de personas. ¿Entran? ¿No entran?
0: Wow.
8: ¿Hasta dónde va a llegar? Capital Federal, el monumento popularmente conocido como Los Españoles, Avenida Libertador y Sarmiento, en el barrio porteño de Palermo. 1 millón, 1 millón y pico de personas. ¿Ingresan? ¿No ingresan? Hay una expectativa muy grande. ¿Cuál fue la antesala ayer? En San Nicolás, la Virgen de San Nicolás, donde todos hacían la señal de la cruz y prometían que iban a ir a Córdoba, a Luján, a Claypole, a la capital federal, a verlo al Papa que visita la República Argentina.
0: Bueno, sí, obviamente que hay además mucha, yo no diría preocupación, pero sí mucha necesidad de articular con precisión la logística de esto, porque va a haber un tramo, que es un tramo importante, de traslado por tierra, Mauri.
8: Sí, sí, sí, el que conoce solamente la provincia de Buenos Aires, sacando
0: claro,
8: Córdoba,
0: Buenos Aires, ejemplo, Luján, ¿no?
8: Y Claypole, el sur del
0: Claro, Claypole también, sí, sí, sí.
8: A ver, cuando vos decís en kilómetros, parece cercano, porque decís, ah, son 20 kilómetros, pero son 20 kilómetros que en un día común y corriente se tarda una hora para recorrer esos 20 kilómetros. Imagínate cuando venga el Papa. Hay una expectativa muy, pero muy grande. ¿Cuál es el común denominador? Que está siendo superado los egoísmos políticos de la dirigencia para transformarse en un hecho social de unión.
0: Lo que tiene que pasar.
8: Sí, sí. Ojalá que se complete esa maduración, sobre todo de la dirigencia política, porque abajo están todos unidos, están hombres y mujeres ofreciendo sus casas. Vamos a ver cuál es el comportamiento, vamos a estar transmitiendo en vivo y en directo, por supuesto, cada momento por Cadena 3 Argentina. Pero algo que se pedía, dejen la grieta de lado, este es un hecho superior.
0: Absolutamente, sí, se confirmó que va a cantar Abel Pintos en el Don Orione, también va a tocar la Orquesta Sinfónica de Florencio Varela. Ayer conversaba con su director y, bueno, obviamente la emoción que embarga toda esta gente que está involucrada, aunque sea con un momento pequeño pero inmenso en la vida de cualquier músico, de cualquier persona que pueda participar de esta bienvenida al Papa León XIV en la Argentina, por supuesto que va a quedar como una huella para siempre. Así que enhorabuena, que todo esto se esté desplegando y que sea en cooperación entre todas las instancias de gobierno más allá de las diferencias políticas. Va a ser realmente muy importante. Además es un papa que, ojo, porque no ahorra en definiciones políticas. Es bien interesante analizar lo que ha venido pasando en Francia, donde habla de una justa laicidad y de la participación de la Iglesia en la conversación pública sobre algunos de los temas que atraviesan la agenda. Es por lo menos interesante escucharlo.
8: Algo muy simple, sí. La inteligencia artificial, por ejemplo.
0: Ah, cuando habló del paraíso de las máquinas, sí, criticó el paraíso de las máquinas. Sí, absolutamente, muy muy atinado lo que marcás. Me parece que eso va a ser central en la agenda de su visita a América del Sur y también el tema migración. Creo que ese es otro tema que lo tiene, casi diría como contrapunto natural de Donald Trump y sus políticas en Estados Unidos. Me parece que ese es un tema en el que el Papa quiere marcar un camino y una línea, ¿no?
8: Así es, así es. Así que comenzó la cuenta regresiva y acá estamos listos para disfrutar.
0: Muchísimas gracias, Mauri. Y señores, ya que estamos un poco internacionales, aprovechemos para dar la vuelta al mundo.
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0: Muy bien, señores. Voy a hacer un resumen muy escueto y tratando de ser contundente respecto de lo que ha dejado la Asamblea General de las Naciones Unidas. Ustedes saben, se lleva adelante en Nueva York todos los años. Pero este año fue particularmente entre resonante por las reuniones de alto nivel que sucedieron en los márgenes de la Asamblea General, pero además por las situaciones casi escandalosas, diría yo, que se dieron en el contexto de un mundo cada vez más conflictivo. Ayer un poco lo repasábamos con Miguel Clarea haciendo un ranking. Hoy no voy a hacer un ranking, pero sí voy a pasar en limpio algunas de las cosas más relevantes que deja esta semana, tanto por lo que pasó dentro del hemiciclo, digamos, donde se llevaban adelante los discursos, como lo que pasó por fuera. Uno de los puntos, probablemente el más relevante de esta semana, fue la visita de Estado de Xi Jinping a los Estados Unidos, entendiendo que, bueno, obviamente todo sucede en el contexto de una semana en la cual los líderes del mundo se reúnen en Estados Unidos, en Nueva York. En este caso, Xi Jinping fue a la Casa Blanca, conversaron con Trump sobre algunos temas clave, algunos más referentes a la guerra comercial y hasta, entre comillas, tregua temporal en la guerra comercial entre China y Estados Unidos, pero otros referentes a poco cómo están pensando el futuro de la carrera tecnológica estos dos líderes. Ustedes saben que en Estados Unidos está muy instalada la conversación sobre si regular o no regular la inteligencia artificial. Algunos popes de Silicon Valley, del polo tecnológico, dicen sí, regúlennos. Donald Trump dice el único que gana si yo me meto a regular es China, así que lo único que necesita esto es un presidente fuerte y vamos a estar bien. Este es un debate de época que un poco llegó para quedarse. Mientras tanto, está definitivamente en la agenda bilateral de Xi Jinping y Donald Trump. Rescataría, obviamente, como tema fundamental o como dos temas fundamentales también en medio de un mundo en conflicto, la conversación sobre el conflicto en Medio Oriente, entendiendo los estrechos lazos que tiene China con Irán, pero también la conversación sobre el paquete de armamento equivalente a 14.000 millones de dólares que Estados Unidos podría usar como ficha de negociaciones, un paquete para Taiwán, entendiendo que este es para China el asunto más sensible, ¿no? Taiwán además es un actor fundamental en la cadena de suministro para la industria tecnológica. Así que, como verán, todo esto está muy interconectado, pero además todo esto nos lleva en el peor de los escenarios, en un escenario en el cual estos hombres no se pongan de acuerdo, a un eventual escenario de conflicto. Así que vamos a estar siguiendo lo que suceda en las dos próximas bilaterales que se anunciaron para lo que queda del año. Una en el contexto de un foro de cooperación Asia-Pacífico que se lleva adelante en China en noviembre, y otra en el marco del G20 que va a ser en Miami en diciembre de este año, obviamente en el cierre del año. Así que a seguir muy de cerca estas bilaterales, porque, señores, el mundo baila al compás de la relación entre Estados Unidos y China y esta suerte de, podríamos decir, guerra de hegemonía o disputa de hegemonía, pulsea de hegemonía, que termina configurando todo en las relaciones internacionales. Momentos escandalosos que dejó la Asamblea General de Naciones Unidas. Ahora sí, obviamente, los cruces entre la delegación iraní y el presidente Donald Trump. Donald Trump habló de Irán como un estado que sponsorea el terrorismo. Irán dice haber sido víctima del terrorismo perpetrado por Estados Unidos a Israel en las operaciones militares que se llevaron adelante en Irán desde febrero de este año. Irán además reivindica sus posiciones ante un Donald Trump que les dijo: o llegamos a un acuerdo o lo llevaré al infierno, lo dijo en el contexto de su discurso en la Asamblea General. Ha sido también una Asamblea General marcada por los cuestionamientos a la propia ONU, a la cual, entre otras cosas, el presidente Javier Milei tildó de organismo inútil frente a una causa como la reivindicación por la soberanía de Malvinas, pero también la ONU recibió críticas de alguien que está en la vereda enfrente ideológicamente, como Luis Ignacio Lula da Silva. Como ven, el rol de la ONU y su apego a su misión fundacional está siendo cuestionado por varios frentes. Escandalosa visita de Delcy Rodríguez, con escandalosas fotos con Donald Trump, que generaron bastante rechazo entre la comunidad venezolana, que espera una fecha clara de elecciones. Delcy Rodríguez dijo, acá lo digo bien claro, va a haber elecciones en Venezuela, pero no fijó la fecha, y realmente eso es preocupante, así que vamos a seguir atentos a ese tema. Otro de los momentos más tensos en el contexto de esta semana fue el vaciamiento de la sala en la cual se daban los discursos, en el momento en el que le tocaba hablar al primer ministro Benjamín Netanyahu, el primer ministro israelí, que dijo: todos los cobardes morales que hayan permanecido en la sala, por favor, salgan. Si quieren dejar la sala, por favor, háganlo. Una definición fuerte, y momentos muy tensos se vivieron, por supuesto, en torno a uno de los conflictos que se ha convertido, yo diría, en el laberinto sin salida más complejo que tiene ahora en el frente de la política exterior la administración de Estados Unidos. Ese es un poco el resumen de lo que deja la Asamblea General de la ONU. Un mundo en conflicto, bilaterales importantes, a seguir muy de cerca lo que pasa en los próximos dos capítulos de la relación Xi Jinping y Donald Trump, y desde ya un mundo que cuestiona a la ONU como foro para dirimir las diferencias. Esta ha sido La Vuelta al Mundo.
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0: Muy bien, escuchábamos un temazo de Cat Stevens, Wild World, muy acorde, mundo salvaje. Bueno, ahora sí tenemos conectado al doctor Gustavo Sevleber, es experto neuropatólogo y director de investigación y docencia de FLENI, un instituto donde se tratan muchos pacientes con deterioros cognitivos, con Alzheimer. Es un tema que afecta a muchas familias porque además es... para quien padece la enfermedad, un proceso despersonalizante y doloroso, pero también lo es, y muchas veces, a medida que avanza la enfermedad, lo es aún más también para el círculo y para los principales cuidadores de las personas que padecen estos deterioros cognitivos y estas enfermedades tan crueles. Pero hay avances y hay formas de acompañar a alguien que está atravesando un proceso así, así que vamos a hablar con el doctor sobre esto. Muchísimas gracias, Gustavo, por esta comunicación. Buen día para usted.
1: Hola, buen día. ¿Qué tal, Carolina? ¿Cómo estás?
0: ¿Hay algún tipo de estimación de cuántas personas padecen Alzheimer o deterioros cognitivos en general en la Argentina?
1: 500,000 de personas.
0: Uf, es una cifra demoledora. Demoledora.
1: Sí, y probablemente no nos más, diga. Claro, probablemente no, hay cosas que no nos dicen, como todas las cifras, que hay mucha más gente en riesgo de. En riesgo de. Y ese es el tema y el objetivo terapéutico, probablemente, de todos los que estamos vinculados a la enfermedad de Alzheimer y al trastorno neurocognitivo. Uh-huh. En una sociedad que envejece. Y creo que es el contexto.
0: Por supuesto, en una sociedad envejecida donde además la no sé si este es el término técnico, pero la tasa de recambio se ha ralentizado por la baja en la tasa de natalidad. Entonces hay toda como una como un armado, una configuración de futuro que va a hacer que los temas de la tercera edad sean muy protagónicos en la agenda de la conversación social, ¿no?
1: Es así, tal cual. Por un lado, la tasa de natalidad, que está perfecto, lo que decías, bajó el 50% desde el 2014, una cosa que es salvaje en términos demográficos. Esto no nos pasó nunca, y pasa en todo el mundo, no solamente acá. Y el segundo tema es que vivimos el doble. O sea, nosotros a principios del siglo XX vivíamos, la expectativa de vida en la Argentina era 30 y pocos años, y hoy es cercana a 80. O sea que en muy poco tiempo tenemos una vida más, como los videogames. Eso es algo inesperado también para la raza humana, una cosa que tampoco nunca había pasado. Entonces nos encontramos con estas cosas. Tenemos más expectativa de vida, menos natalidad. En términos generales, la gente está mejor, porque se calcula que hoy alguien de 60 es parecido, en términos cognitivos, a alguien de 50 hace unos años. Pero ese es el contexto, sociedad envejeciendo.
0: Bueno, a ver, ¿cómo me doy cuenta si quizás tengo un papá o un abuelo al que veo pasando por, no sé, ciertos momentos de lagunas de memoria? ¿Cómo me doy cuenta que puede llegar a ser algo más? ¿Cuáles son los síntomas?
1: Bueno, ahí hay un tema que es crítico, porque el envejecimiento normal, el envejecimiento saludable, también tiene algunas alteraciones de la memoria, porque nuestro cerebro también envejece, como la piel, digamos, como las arrugas. Entonces, a veces tenemos algunos trastornos de memoria que se llaman benignos, digamos, porque no tienen mucha implicancia desde el punto de vista práctico. Pero lo que hay que hacer es la consulta, porque hoy tenemos recursos muy sofisticados para poder predecir. Hoy, así como en las enfermedades del corazón, el valor de colesterol, por decir una cosa, no puede predecir un infarto más adelante cuando todavía no lo hubo. Entonces también hay recursos hoy que nos pueden predecir la evolución hacia la enfermedad de Alzheimer cuando todavía el cerebro está sano o funcional. Entonces la consulta con el profesional especializado es mandatoria, porque es él el que puede decir si el olvido es un tema sin importancia o si preanuncia una enfermedad de Alzheimer u otra demencia.
0: Lo que pasa con estas enfermedades, doctor, es que afectan mucho al núcleo familiar y al cuidador inmediato. A ver, quiero tener cuidado con la manera en que se lo voy a decir, pero me gustaría así expresarlo, ¿no? Muchas veces, cuando la enfermedad avanza tanto, ya llega un punto donde la persona aparece casi como despegada de su propia realidad o de la conciencia de la enfermedad, y quien más sufre es el cuidador inmediato en ese armado, ¿no?, del vínculo entre el paciente o la persona enferma y su persona más cercana, ¿no?
1: Es exactamente eso. Hay incluso todo un aparato teórico médico sobre la patología del cuidador. El cuidador se vuelve más frágil, tiene más enfermedades, diabetes, hipertensión. El cuidador, en ese sentido, también es una víctima de la enfermedad del cuidado, de la persona cuidada. Y acá tenemos que hacer una aclaración. Cuando uno tiene una enfermedad del cerebro, como el Alzheimer, pero también con otras, uno deja muchas veces de ser quien era. Si yo tengo una enfermedad en el hígado o en la rodilla o en donde fuera, me curaré o no me curaré, me pasará lo que me pasará, pero sigo siendo el mismo en términos generales. Algo que me afecta el cerebro, como la enfermedad de Alzheimer, me hace ser otro. Y eso es lo que le pasa a los cuidadores en primera instancia, que su ser querido, que por ahí conocían hace décadas, deja de reconocerlos, deja de pensar como pensaba, a veces puede tener síntomas psiquiátricos. Entonces es otra persona. Y eso es lo dramático que usted describía antes como la despersonalización, que es exactamente eso.
0: Uh-huh. Se habla poco de Alzheimer, se habla poco de deterioros cognitivos. 500,000 de personas lo padecen en la Argentina. ¿Por qué se habla tan poco? ¿Sigue teniendo como un factor de... también quiero tener cuidado con la palabra, pero como de vergüenza o de pudor, siendo que es una enfermedad que afecta la conducta, afecta el desempeño social, ¿es eso?
1: Nosotros tenemos a veces un uso del lenguaje en la medicina vergonzante, y eso se llama estigma. Y eso nos ha pasado no solamente con Alzheimer, pasa en un punto con el cáncer, la gente en general no dice la palabra cáncer, y ha pasado, y es un aprendizaje para todos, con el HIV. O sea, el drama que fue el HIV, hoy no hay cura, pero digamos el control médico de la enfermedad y volver a una enfermedad crónica, se dio por la aparición de los pacientes como agente que exigía fondos para investigación, el cambio de la discriminación dejó de ser lo que era, mucho que tiene que ver con el HIV, y finalmente los tratamientos antirretrovirales. O sea, el estigma es algo, un componente de algunas enfermedades que nos evita, nos complica la curación y el diagnóstico. Nosotros tenemos que luchar contra la enfermedad, contra la gente, el virus en algunos casos, no sabemos bien quién es el Alzheimer, y contra la discriminación que viene pegada y que es un obstáculo para el diagnóstico precoz y para los tratamientos. Uh-huh.
0: He leído algunas cosas sobre avances, porque cada tanto, como tantas personas padecen Alzheimer en el mundo, hay títulos resonantes en los medios de comunicación, la droga mágica que podría ayudar a retrotraer el efecto o el avance del Alzheimer en pacientes. ¿Hay algún tipo de tratamiento, ya sea en fase experimental o ya aplicándose más masivamente en pacientes, que esté dando un resultado mejor?
1: Bueno, ahí hay tres cosas que nuestra generación médica vio, que es la primera vez, que es, por un lado, nos permiten hacer diagnóstico precoz. Hay datos de algunos test que se hacen en la sangre, se llaman biomarcadores, que permiten hacer el diagnóstico cuando el paciente todavía no tiene síntomas, que es como un nuevo paciente, un paciente que está en riesgo, pero que no tiene síntomas, y que es la ventana de tratamiento, la oportunidad. Podemos tratarlo cuando todavía tiene cerebro funcionando y para preservar. El segundo elemento es algo de los que tenemos que estar orgullosos. Es un programa que se implementó en América Latina, en 11 países, en 12 centros, coordinado por FLENI, financiado por Alzheimer Association, que se llama FINGERS, que es de prevención. Gente que estaba en riesgo, era una cosa bastante sencilla: ejercicio físico, aeróbico, anaeróbico, control de las enfermedades cardiovasculares, dieta mediterránea, resocialización, porque la soledad es tóxica, sobre todo para los adultos mayores, y rehabilitación cognitiva con hasta con una aplicación o con un profesional. Esas cinco cosas al mismo tiempo demostraron, contra un grupo que no las tenía, un 55% de mejora, lo cual supera todo lo que conocemos hasta ahora. Entonces, prevención existe ya como mecanismo activo con este

0: Fer.
1: ¿Qué tal? Buenos días, doctor. Escuchaba atentamente, sobre todo cuando hablaba de diagnóstico precoz. ¿Están viendo el Alzheimer en pacientes cada vez más jóvenes? ¿Cómo están viendo ese tema ustedes?
2: El Alzheimer es una enfermedad bastante extendida, entonces cuando nosotros tenemos enfermedades muy comunes, de repente empiezan a aparecer en distintas edades. Es clásicamente una enfermedad de los adultos mayores, mayor de 65 años, eso es lo grueso. Hay casos juveniles que nosotros nos interesa mucho investigar y estamos haciendo varios programas en ese sentido, porque nos dicen algo de la enfermedad. Cuando una enfermedad común aparece en un contexto poco común, probablemente entendamos algo de la propia enfermedad. Y hay Alzheimer congénitos, o sea, hay pacientes que tienen mutaciones y que desarrollan la enfermedad a los 35 o a los 40 años, pero es un grupo muy especial, menos del 2% de todos los enfermedades de Alzheimer, y que se sabe en la familia, digamos, son esa familia, como la hemofilia, son esas familias que el tío, el abuelo, el primo, el sobrino, a la edad de 30 y pico de años, desarrolló la enfermedad de Alzheimer, pero son casos muy especiales.
0: Con respecto a eso, quiero hacerle una repregunta, porque quizás al ser una enfermedad tan común puede pasar que se dé en una generación de una familia y en la siguiente, y que no necesariamente se dé por el factor hereditario. ¿Cuánto pesa el factor hereditario y de qué manera se manifiesta el Alzheimer hereditario?
2: Bueno, es así, lo que usted dice es perfecto. El resfrío es muy común, es congénito. Y mi tío, mi padre, mi madre se resfriaron, yo también. No, no es congénito, porque es una enfermedad muy común y la chance de que aparezca en una familia es muy alta, pero por la lógica del resfrío, no porque sea genético. Entonces, están estos casos que yo le digo genéticos, que tienen una mutación y la enfermedad es inexorable, que son muy pocos. Los tenemos muy bien estudiados, sabemos cuál es la mutación, diagnosticamos esa mutación y sabemos que estos pacientes van a tener Alzheimer muy jóvenes, y de hecho tenemos varios protocolos de tratamiento, porque es un modelo que sabemos que va a tener la enfermedad y podemos tratarlos cuando todavía no la tienen. Y después en los adultos mayores, el clásico, lo que nosotros llamamos enfermedad esporádica, hay pequeñas alteraciones genéticas que todas juntas pueden hacer como una predisposición, pero no necesariamente tienen que hacer la enfermedad de manera inexorable. Como cualquier cosa. Uno puede tener alguna predisposición a la gripe, al resfrío, a la hepatitis, a lo que fuera, pero muchas veces no ocurre la enfermedad por otros motivos.
0: ¿Mauri?
3: Doctor, me sumo.
2: Sí.
3: Dio el número.
2: Súmese.
3: Buen día. 500.000 de personas en la República Argentina. Quiero saber, pensando sobre todo en mayores de 50, 60, 65, 70, 80 años, pensando en PAMI, en IOMA, en prepagas privadas, obras sociales, ¿están a la altura de la circunstancia para atender el Alzheimer o se hacen los distraídos y miran para otro lado?
2: No están a la altura de las circunstancias. La medicina argentina hoy, en todos los estratos que usted menciona, está con una enorme tensión funcional. O sea, la verdad que... Y eso pasa en un punto de todo el mundo, por lo que hablamos al principio, ¿no? Porque Carolina mencionaba la tasa de reemplazo de la población, que es 2.1. O sea, cada mujer tiene que tener 2.1 hijos para que se mantenga el mismo nivel. Y en la Argentina estamos por abajo de eso, 1.8 más o menos. Entonces, la cantidad de gente que aporta, por ejemplo, a PAMI es inferior, por decirlo así, a las necesidades económicas de ese sistema de salud de los usuarios. Y eso pasa en muchos lugares. La medicina está muy tensionada con incremento de costos muy importantes. Entonces, hoy los sistemas no están preparados, como no están preparados para otras cosas, ¿no? Digamos, hoy hay mucha tensión en todos los sistemas médicos, en todos los estratos. Por eso nosotros creemos que la prevención es escalable y es lo más económico. La prevención no tiene un gasto intrínseco muy alto, puede escalar, o sea, yo lo puedo llevar a mucha gente, y no tiene un gasto que vaya a escalar de la misma manera. Por eso hay que hacer mucho hincapié en los temas de la prevención cuando se puede, porque nos pueden cambiar la historia en un contexto económicamente desfavorable.
0: ¿Cómo se previene? ¿Qué podemos hacer? Si tuviera que pensar en la conducta o la vida anti-Alzheimer o anti-deterioro cognitivo, ¿cuál sería?
2: Bueno, ahí hay algo muy interesante, que es el tema de la conducta. En general, la relación médico

0: pacientes de a dos, ¿no? El médico y el paciente. Pero el médico no puede dejar de fumar por el paciente, o hacer ejercicio por el paciente, o hacer dieta por el paciente. Hay algo que el paciente tiene que hacer, hay una conducta que tiene que cambiar, que lo tenemos que convencer en un punto de que lo haga. Lo que hay que hacer hoy es el control cardiovascular, la hipertensión, el colesterol. Todas las enfermedades cardiovasculares tienen que ser controladas por un cardiólogo de manera estricta, sobre todo la hipertensión. El sedentarismo es tóxico. El sedentarismo, no estamos hechos para los sedentarios. Nuestros antepasados corrían a veces kilómetros para poder conseguir comida y estamos preparados para eso. Entonces el sedentarismo es algo que hay que combatir: ejercicio, gimnasia, tanto en los adultos mayores el ejercicio de fuerza, ¿no? Las pesas, que hoy es importante, pues se pierde músculo, y también el ejercicio aeróbico. La dieta mediterránea es la más probada, la más conocida, la más eficaz para prevenir la enfermedad de Alzheimer, probablemente los trastornos auditivos, porque ahí eso tiene que ver con la socialización. Nuestro cerebro está diseñado para interactuar con otros. Desde las épocas de las cavernas tenemos enormes porciones del cerebro, miles de millones de neuronas, dedicadas a entender al otro, porque puede ser un enemigo con lo cual hay que o pelearse o correr, o puede ser un amigo con el cual hay que colaborar. Entonces el otro es fundamental para nuestro espacio cognitivo, fundamental. Por eso la socialización es tan importante, porque la soledad es tóxica y es agravante de la demencia o de los trastornos cognitivos. Y rehabilitación, hay ejercicios de rehabilitación cognitiva que ejercitan la memoria, hay aplicaciones, pero también hay profesionales, neuropsicólogos que lo hacen, y eso completaría las cosas de conducta que tenemos que hacer para evitar la enfermedad.
1: Bueno, clarísimo. La verdad que es fascinante escucharlo, y además es muy nítido en todo el mensaje que está mandando, que me parece que debe dar cierta cuota de tranquilidad a mucha gente que por ahí está padeciendo todo este proceso y que se siente al menos un poco menos sola, que ya es alivio suficiente. Gustavo Sevlever, experto en neuropatólogo.
0: Le pido una cosa más, sí. Le pido un segundo más. La sociedad ha tenido éxitos. Y pongo el ejemplo del cigarrillo. Cuando yo era chico, todo el mundo fumaba y era un elemento estético. Hoy no se fuma en términos generales más. La sociedad puede lograr cosas cuando entiende, cuando tiene comunicación clara y cuando sabe lo que tiene que hacer.
1: Muchísimas gracias, Gustavo, sin dudas, coincido. Gustavo Sevlever, experto neuropatólogo y director de investigación y docencia de FLENI.
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0: Muy bien. Seguimos en este Buen Día Argentina con mucho todavía en agenda en estos 9 minutos que nos quedan en el aire de Cadena 3. Señores, me he quedado con mucho pensando en la última nota que hicimos sobre una realidad que viven muchísimas familias en la Argentina y era hora de hablar un poco más de Alzheimer, de deterioros cognitivos de los adultos mayores y de cuánto o no está atendida esa realidad en el país. Están llegando mensajes con la consigna del día que te devuelve automáticamente la alegría, pero seguramente también relacionados con la nota. Contanos, Lu.
1: Sí, por supuesto. Caro, mira, la gente se quedó un poco confundida con la editorial tuya. Rosita
0: no, no,
1: dice...
0: No, por favor. No,
1: muy buenos días, chicos de Buen Día Argentina. Estaba por enviar mi opinión, pero Caro, me confundiste. Tengo 7 décadas. Mejor me apronto para ir a Pilates, prefiero solo saludarlo y no dejar mi opinión, dice. Gran abrazo. Estoy...
0: Chao, hermosa, beso, que disfrutes Pilates, gracias por perdonarme la vida.
1: Ángel dice, estoy despertándome, pero quiero saber qué pasó con la consigna, Carito, se te escapó la tortuga.
0: Se escapó.
1: Maxi Molina, sos más bostero vos, eso te pone contento, cuando gana Boquita, dice Max, dice...
0: Como Carlos toda persona Martín. De bien, como toda persona de bien.
1: Buen día, Caro y equipo. Me hace feliz respirar, dice, compartir tiempo con gente que suma. Y los animales que te expresan su cariño, dice Fer. ¿Qué tema para romper el hielo, Caro?
0: Quedaron enganchados ahí, no puedo salir.
1: Mal. El deseo perdido, la edad influye y mucho. Ojo. Después deja una frase que no la voy a repetir al aire porque Pachu con sus manos de tijera la va a cortar y no hay manera. Me gusta mucho escucharlos, me devuelve inmediatamente la alegría ver a mi familia junta. Qué hermoso programa. ¿Podrían decirme, chicos, cuántos viajes ha hecho nuestro presidente al exterior? Y haciendo una proyección, ¿cuánto más haría? Porque viaja mucho ese señor, dice José. Los costos de la prevención y tratamiento le pueden preguntar al doctor, dice Natal Crespo, muchas consultas por la nota que hacíamos recién. ¿Cuál es la utilidad de este sistema que se conoce como diagnóstico precoz de la Alzheimer? Pregunta. Necesito que suban esa nota para compartirla con un amigo que tiene la señora con Alzheimer. Sí, va a estar en cadena3.com, ya está Octavio Liberal y trabajando. Hola chicos, soy Juan, el que mandó foto de la luna llena. Por favor, ¿pueden pasar el Instagram de este genio del Alzheimer? Gracias por compartir esta información. Buen día, hay que cuidar al que cuida. Flor de tema. Gracias, Raúl de Esperanza. Lo tomó Berito hace poquito. Caro, buen día para todos. Gracias por la nota. Justamente me está pasando con mi mamá. Me vino como anillo al dedo. Con respecto a la enfermedad del Alzheimer, mi mamá lo padeció, ella y todos nuestros hijos sufrimos mucho. Fue horrible. Es una enfermedad muy triste. De afuera se pasa mal también. Mi mamá leía mucho, hacía crucigramas, tejía, caminaba, pero bueno, no es fácil. La verdad, me hicieron llorar. Gracias por comentar este tema, dice Cari. Mucho, Carito.
0: Bueno, vamos a compartir la nota en cadena3.com, enseguida va a estar en la web, como buena parte de las notas que hacemos aquí en Buen Día Argentina, así que vayan a buscarlo porque esta nota definitivamente va a estar y fue muy interesante, lo vamos a volver a tener al doc en algún momento. A ver, hacemos ronda de títulos, compañeros, muy veloz porque tenemos poco tiempo y hay que meter también el recomendado. Arranco por Córdoba con Fer Barrio Nuevo.
2: Y lo decíamos en los títulos, Caro, la baja en las ventas en las farmacias, un 20% con respecto a la pérdida de poder adquisitivo de los jubilados. ¿Cómo será, Caro, que en las farmacias de barrio y de pueblo están fiando medicamentos a las personas que conocen y esto enciende las alarmas en los farmacéuticos? Hablamos con Germán Daniel, es el presidente del Colegio de Farmacéuticos de Córdoba, que sobre esta situación esto decía.
3: Hola, Fernando. Sí, seguimos viendo esa conducta que se viene repitiendo ya en el tiempo, que el jubilado cuando viene al mostrador, primero pregunta mucho, porque todavía no tienen claro cuáles son los tratamientos que han perdido la cobertura del 100%, y una vez que pregunta, obviamente que lo que tiene cobertura del 100% lo lleva, y de lo que no tiene cobertura del 100%, no lo lleva, o lo que estamos viendo, que se está incrementando mucho, sobre todo en las farmacias de barrio y de pueblo, en las que representamos nosotros, el fiado, o sea, busca crédito en la farmacia y la farmacia, entendiendo la situación por la que están atravesando, lo acompaña. O sea que se está incrementando mucho el fiado, que es una medida, insisto, ha tomado la farmacia para acompañar a los jubilados que no corten sus tratamientos. pero aquel que no tiene la posibilidad de acceder a una cuenta corriente o una financiación, sí, lamentablemente sigue optando por aquel tratamiento que entiende o el farmacéutico le aconseja que es menos indispensable para su salud. Eso es algo que se viene dando en el tiempo y no se ha profundizado gracias al acompañamiento de la farmacia.
2: Bueno, ahí está la palabra del presidente del Colegio de Farmacéuticos de Córdoba en una situación que ya venimos, Caro, poniendo en relieve, pero que lamentablemente continúa.
0: Muy bien, muchísimas gracias, Fer. Muy, muy triste, la verdad. Vamos con un título desde Buenos Aires, Mauri Conti.
4: ¿Se acuerda de Danica Dorada? Era para untar, era para untar. Acá se va a mezclar una sonrisa con el recuerdo y una lágrima con la realidad. Después de muchísimos años, en Lavallol, Loma de Zamora, sur del conurbano bonaerense, cierra la fábrica Danica, la que era para untar. Diego Vázquez, que está cerca de los 50 años, hace más de 25 que trabaja en Danica Dorada, que era para untar. Le avisaron que cierra definitivamente. Y esto decía Diego Vázquez a Cadena 3.
5: Semana pasada trabajando normalmente, produciendo desde la última apertura que fue en enero de 2025, un año y medio produciendo a full, y semana pasada también produciendo, bueno, de golpe el jueves se para la producción. Ya veníamos viendo un vaciamiento de todos los productos terminados pero supuestamente iban a un depósito que habían alquilado. Y nada, el sábado en nuestras casas nos llega una notificación por WhatsApp, que es el mismo cartel que está en la puerta de la fábrica, que nada, que el 30 de septiembre la fábrica cierra definitivamente y que se van a pagar las indemnizaciones correspondientes.
2: Diego Vázquez, ¿hace cuánto que usted trabaja en Danica?
5: Y 24 años casi.
2: ¿Cómo sigue la vida ahora?
5: La verdad que, no sé, mitad de mi vida ahí trabajando adentro, siempre obviamente dando todo y de golpe ver cómo seguimos más con la situación del país, la verdad que no sabría bien qué decir.
4: Danica Dorada, ahora más que nunca, era para untar.
0: Sí, también otra noticia triste. Vamos con un título del deporte para cerrar, Maxi Molina, que estamos atentos en esta semana que está por comenzar.
6: Bueno, hay que prestarle atención, Caro, arrancando hoy porque después de 13 días de competencia, los suramericanos en Santa Fe 2026 llegan a su jornada de cierre con definiciones pendientes, así que me parece que ese es uno de los títulos destacados para la jornada de hoy y para la semana también a prestarle mucha atención porque se vienen los partidos de la selección arrancando miércoles 30 en Córdoba, en el Mario Alberto Kempes. Argentina, con aforo y con entradas agotadas, enfrentará a Bolivia.
0: Tengo el minuto final para el recomendado de Vero Masluf. Verito.
7: Día Cero es una serie que tiene 6 capítulos, que está disponible en Netflix, protagonizada por Robert De Niro. Es un thriller de conspiración política a un expresidente de los Estados Unidos que debe regresar de su retiro para enfrentar un ciberataque terrorista. ¿Y por qué la recomendamos? Porque dentro de esta trama de un thriller de conspiración política se pone en duda la salud mental del protagonista. ¿Se trata de demencia? ¿Se trata de Alzheimer? 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
0: Muchísimas gracias, Verito Masluf. ¿Cómo sigue en Rosario el día, Vero?
7: 18 grados, 3 décimas la temperatura y ya modificaron el pronóstico. Hoy a la noche, chaparrones.
0: ¿Y cómo sigue en Córdoba, Lu?
8: Bastante más fresquito, 13 grados, 6 décimas la temperatura actual, cielo despejado, máxima prevista para hoy 29 con cielo mayormente nublado por la tarde.
0: ¿Y Buenos Aires, Mauri?
4: Sigue hermoso, 15 grados la temperatura actual para nuestra capital federal y sus alrededores. Y la promesa, el compromiso del servicio meteorológico, que hoy la temperatura va a trepar sin lluvia a los 22 grados.
0: Muy bien, Mauri Conti, muchísimas gracias. Un placer tenerte de nuevo en este Buen Día Argentina. Gracias, Vero Masluf, desde Rosario. Gracias, Lucía González, también, por supuesto, trabajando en la puesta al aire, además de la locución, desde Córdoba. Gracias, Fer Barrio Nuevo. Gracias, Maxi Molina, en Deportes. Gracias a Pachu Rosales, aunque sea un poquito malvado y no me perdone una. Gracias, Pachu Rosales, en la operación técnica y en la musicalización. Y gracias, por supuesto, a Karina Sabelli, que trabaja en la producción periodística de esto que es Buen Día Argentina. Nosotros nos despedimos, ustedes siguen con Cadena 3 Nacional, Titi Ciabattoni y Una Mañana para Todos. Y Una Mañana para Todos también en Cadena 3 Rosario con Jonathan Raimundo y Mirta Andrín. Tengan un gran fin de semana y una gran semana por delante. Nos reencontramos el sábado que viene de 6 a 8 en Cadena 3.

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0: Titi ahí delle vetrine.
1: Y acá estamos, che, acá estamos, echando gente del estudio. Chao, chicos, chao, chao, chao, chao, chao, chao, chao, chao. Maxi, vos también, sí, sí. Ahí está. Cerrá la puerta, por favor. Ahí está. Charlan acá en el estudio, viste.
2: Es que es tan lindo este estudio que te dan ganas de armar una reunión.
1: Bueno, ¿de qué estaban hablando, Maxi? ¿Algo importante? ¿Algo
3: serio? Sí, sí, cuestiones referidas a la técnica. Ah. Para asistir, somos los asistentes de Fernando Barrio Nuevo.
1: Ah, cuestiones técnicas, claro, bueno, claro, justamente claro, estaban con los técnicos. Con los técnicos de la radio, por eso estaban charlando amigablemente acá en el estudio mientras arrancaba, señores, Pink Floyd. Buen día para todos, buen día Silvina Ledesma, ¿cómo le va?
2: Hola, buen día Titi, buen día a todos.
1: Buen día Máximo Molina, ¿cómo le va?
3: ¿Cómo anda Titi?
1: Buen día Guise López, ¿cómo le va?
4: Hola querido Titi, ¿cómo anda? Buen día.
1: Buen día Lucía González, ¿cómo le va?
5: Buen día.
1: Buen día Pancho Rosales, ¿cómo le va? Los apuro. Hola, buen día. Y los apuro un poquito porque tengo que saludar a Fernando Barrio Nuevo. Fernando Barrio Nuevo, buen día, ¿cómo le va?
6: ¿Cómo le va, Chabatoni? Buen
1: día. ¿Y a Colapinto cómo le va?
6: Ajá. Alargado, Franco Colapinto, gran premio de Azerbaiyán de la Fórmula 1, vuelta 2 de 51, noveno Franco Colapinto. Mantiene el lugar, por suerte, sin ningún toque, sin ninguna incidencia. Va detrás de su compañero Pierre Gasly, que está octavo.
1: Bien, te escuché esta mañana que era muy importante las tres o cuatro primeras vueltas, que no pasara nada, estamos en la vuelta dos.
6: Sí. Ya está un poco estabilizado el pelotón, es un circuito urbano con muchas paredes cerca. Lo importante es eso, evitar un
1: tramo muy angosto, che,
6: sí,
1: estoy viendo.
6: Sí. Tiene la recta más larga de todo el calendario, 2.2 kilómetros. Pero bueno, ya en la segunda vuelta, Colapinto mantiene el noveno lugar. Su compañero de equipo Gasly perdió un lugar, que era esperable. Y gana George Russell con el Mercedes, segundo Piastri, tercero Leclerc.
1: ¿Antonelli ya empezó a remontar o no?
6: Antonelli está ubicado en el puesto 17. No, largaba todavía 16. No.
1: En cualquier momento ese loco empieza a pasar.
6: Sí, bueno. Pero no ha tenido un buen fin de semana.
1: Señoras y señores, arranca esta nueva mañana para todos. Hoy, con un lindo desafío.
2: ¿Cuál?
1: Mezclar Pink Floyd con esto.

0: totalmente, olvídate, Piti.
1: ¡Vamos, Piti! Muchas gracias a toda la gente que se está mandando mensajes, todo el país, señores, unido a la cadena 3 Argentina. ¿Todo bien con Colapinto, Renovo?
2: Sí, sí, sí, seguimos bien, noveno lugar, ya con una diferencia tranquilizadora con respecto al décimo y muy cerquita de su compañero de equipo, Pierre Gasly.
1: Cualquier cosita me metes un codazo.
2: Listo.
1: Estamos acá al lado con Fernando Renovo. Un codazo.
2: No.
1: Cuando jugabas de dos.
2: Pero no había bar.
1: Como cuando jugabas de dos, Barrio Nuevo.
3: Ahora queda todo filmado, chicos, ¿eh? Guarda.
1: Y en ese momento también. ¿Sabes? La gente del canal de televisión de
4: Laguna
1: Larga, que filmó todos los partidos, sí, señor. Buen día a todo el país, ¿eh? Humberto Mellotito, ¡no! Con varias O, impresionante, impactante, invertebrado, inflamable, comienzo.
3: ¿Qué?
1: De, todo eso puso. De la mañana. Saludos para Guillermo Romero, el cuidador del zoo de Córdoba, y muchas gracias por ese comienzo.
3: Tremendo comienzo con ese temazo. Pinta hermoso el sábado. Saludos, dice el Penquita de Montecristo.
1: Penquita, Silvina Ledesma, Chabatón y Leonardo. ¿Vive en la radio, Titi? No, no.
3: No.
1: Altagracia.
3: En Altagracia, con mucho orgullo.
4: Tiene un colchón acá de radio, ¿eh?
1: Sí, de vez en cuando, hace algunas horas extras, pero no, no, no, ya se le pega todo.
3: Desde 8 a 14.
1: Porque está todo el día. Y Lucía González, ¿le cerruchó el piso, Sil?
5: No.
3: No.
5: ¿Quién a quién? ¿Para quién a quién?
3: Claro, ¿quién a quién?
1: No, está dura esa pelea.
3: En todo caso, estamos cerruchando juntas.
5: La pareja. A vos, Chabatán, estamos cerruchando juntas a vos.
1: La pareja, esa pelea está dura, la peleita esa de Colapinto con Gasly, digo,
2: sí.
1: ¿No?
2: Sí, sí, está, están pero el clima también, ¿no?
1: Sí, sí, sí. Señoras y señores, un lindo reto, ¿eh? Combinar a Pink Floyd con los Beatles, que trataremos de cumplir de esta manera.

0: bueno, hacía muchos años que no escuchaba un buen comienzo de una mañana para todos. Todos temazos.
1: Ah, muchos años no, muchas semanas, no, ni tampoco muchas semanas, una semana. Que no escuchaba un comienzo así, manita. Una semana, no, muchos años, no.
2: ¿Y
1: no.
2: a qué se debe este comienzo, esta mezcla, este desafío?
1: Un reto. Un reto que me hizo un oyente de La Popular ayer. Dice, ¿a que no te animás a poner mañana a las 8 de la mañana Pink Floyd y Beatles?
3: ¿Qué? Dije yo.
1: ¿Cómo?
2: ¿A que no te animás a arrancar con La Barra y Cuarteto un día?
4: Ay, no, ¿por qué le mueve la cadena al
2: perro?
4: ¿A que
2: no te animás a arrancar con reggaetón viejo un día?
1: Pará, dame tiempo para notar. Me cago a pedos. La Barra. ¿Cómo La Barra?
2: La Barra.
1: Sí.
2: Y Cuarteto en general para arrancar. Cuarteto, y reggaetón viejo.
1: Reggaetón viejo, hace poco hicimos un.
2: No importa, que no te animas a arrancar. Bueno, pero que no sí, se claro. anima a arrancar, dije yo.
1: Reggaetón viejo, listo. Anotado.
4: Los siete fantásticos.
1: Los retos yo no tengo ningún problema.
4: ¿A
1: problema
4: qué no
1: reto,
4: te animas a hacer un siete fantástico?
1: Si hay
4: fantásticos,
1: alguien que reta bien, es Lucía.
4: Es Lucía. De así merengue.
1: Voy a aceptar el reto de Lucía.
4: Totalmente. Siete fantásticos solo de merengue. Salsa y merengue puede ser. Salsa y merengue.
2: Con Giancarlo en el medio, por favor. Merengue, algo de merengue salsa. De Giancarlo está.
1: Listo, perfecto. ¿Cómo está con la Pinto, Fernando Barrenuevo?
5: Noveno lugar para el piloto argentino Titi, que está sorprendiendo el ritmo de los Alpine, tanto de Gasly como de Colapinto, porque en algunas carreras en donde fueron los mejores del resto, sacando no los cuatro equipos grandes, siempre a la tercera, cuarta, quinta vuelta ya estaban bastante lejos. Ahora están dentro del pelotón de punta. Gasly está a 1.8 segundos de Hamilton, Colapinto se mantiene a 2 segundos de Gasly, y le han hecho ya prácticamente 3.5 segundos a todo el pelotón que viene del décimo para atrás. Así que muy buen ritmo de los Alpine.
1: ¿Y el loco viene de atrás, viene subiendo o no viene subiendo?
5: Antonelli puesto 14, está ganando Russell, segundo Piastri, tercero Verstappen, que es el que más ha avanzado, largaba octavo Verstappen, ya está tercero. Pero una carrera por ahora sin incidentes.
1: Ricardo Mesetitón se está poniendo lindo con Pink Floyd, dice Chabatoni.
4: Buen día, buen programa, como siempre, desde Gancedo Chaco. Los escucho, saludos a mis hermanos de Villa de Soto. Excelente comienzo, dice Luis.
1: Mirta dice, buen día, qué temón, valió la pena poner el despertador, mil gracias, dice Mirta.
4: Buen día,
1: gracias.
4: Bendiciones para todos en Río Tercero, hermoso comienzo de día y de programa, dice Virginia.
1: Pura Mesetitón, qué buen comienzo el programa. Aquí en Villa Dolores tenemos un hermoso día, Chabatón, y me manda una foto.
4: A ver.
1: Del amanecer, mirá lo que es ese despertar de Villa Dolores, ese sol que se va asomando detrás de las montañas. Porque si se asomara delante de las montañas, no veríamos las montañas.
4: Sí,
1: veríamos
4: claro, solamente el... no se asomaría.
1: Se está asomando, claro.
4: Se asomaría en las montañas detrás del sol.
1: ¿De dónde saldría si estaría
4: claro,
1: delante de las montañas?
4: Qué reflexión.
1: Pero está asomándose el sol detrás de las montañas, señores. Aquí, como diciendo, aquí viene el sol.

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1: Era vos, Miguelito. ¿No sabes que le gustaban los Beatles a Miguelito? ¿Sí? Ah, fanático de los Beatles. Muy bien, Miguelito. Gran abrazo para mi compañía de todas las mañanas. Cuando voy llevando a mi hija al colegio y voy viniendo para acá, para la radio, el gran Miguelito.
2: Se fue de vacaciones, al lunes no va a estar.
1: No, vamos a extrañar a Miguelito. Anoche estaba llevando, buscando a mi hija después de las 12 de la noche, veníamos escuchando la cadena 3 y salió Ulises Llano.
2: Sí.
1: Y me dice mi hija, me dice, ¿ese es el de la chicharra? Claro, estaba empezando la trasnoche, sí, Ulises. Sí. Ese es el de rápidamente y raudamente la chicharra. Exacto, hija.
2: Es
1: tenés muy buen oído, hija.
3: El chancho muere por el cuchillazo, no por andar cochino. Así que.
1: Exactamente.
2: Ay, no, la frase
1: gracias,
2: de Ulises.
1: Gracias a todo eso, mi hija se sabe la chicharra cantora.
2: ¿Es una buena influencia?
1: Sí, pensalo. Porque escucha atentamente las efemérides, por ejemplo, y este le atraen las efemérides.
4: ¿Cómo hace la capibara?
3: ¿Cómo hace un capibara?
4: Sí.
2: Bueno. Esto le contamos a la audiencia que es en el programa informativo más serio que tiene esta radio y aparece Ulises de golpe.
1: Sí,
2: es
1: una la cosa... aparece rápidamente raudamente.
5: Buen día, gente linda de Cadena 3. Acá estoy por pegarme un bañazo. Es mi cumple, el número 65, dice Joaquín. Me estoy riendo mucho con las ocurrencias de ustedes.
3: Gracias. Con estos días de frío, no hay que bañarse.
5: Bueno,
1: Antonio,
5: pero
1: me dice, bien, Piti. Bien, Piti. Pink Floyd, el mejor, Piti. Muchas gracias, Antonio, querido.
5: Insuperable este comienzo. Gracias y mil gracias. Desde San Luis te saluda Angelina.
1: Saludos muy grande para Edgar también. Buen día, Titón, equipo. Edgar desde el taxi, Córdoba Capital. Qué pedazo de comienzo, amigo. Te felicito realmente, Pink Floyd, espectacular. Bueno, los Beatles ya sabemos. Abrazo muy grande para todos. Todo normal con Franquito Colapinto, ¿no?
6: Todo normal. Seguimos en el noveno lugar, tranquilos. Ahora gestionando neumático. Tiene un neumático medio, Franco Colapinto. Todo parece indicar que será una sola parada la carrera. Gana Russell, segundo Piastri y tercero Verstappen.
1: Si ponemos Pink Floyd. Y no puede faltar este tema, por favor.

0: Acá Gustavo me dice, Lucía González, Gustavo me dice que hoy estamos arrancando con cuarteto.
1: Está bien, yo hablo del ritmo, no de cuatro personas cantando y tocando. Ojo.
0: Gustavito me dice, Titón, estos son los mejores cuartetos, los únicos cuartetos que van a morir. Pink Floyd, Beatles, dice, por favor, qué buen arranque. Dice,
2: estuvo muy bueno.
0: Estuvo buenísimo.
1: Qué astuto, Titi. Hay que poner toda la carne en el asador, dice este mensaje, y así lo estás haciendo.
0: Federico Fuerte y al medio, Chabatoni, con Pink Floyd. Qué lindo, tremendo arranque el de hoy, Chabatoni. Dice Federico, ha gustado, che.
1: Sí, dos bandas icónicas del rock, pero mi corazoncito se transforma con Pink Floyd. Muchas gracias, saludos, dice Mer.
0: Omarcito, Titón, buen día para todos, qué buen arranque. Qué lindo arrancar así la mañana con Pink Floyd y unos matecitos. Ahora sí te pareces a Matías Arrieta, Chabatoni, me dice Omar. Claro, pasa que yo ya estoy llegando a los 60 años, viste que uno se va achicando.
1: Ah,
0: dicen,
1: por eso,
0: no. No dicen eso, no dicen eso.
1: Yo preguntaba por qué no te parecías a Matías Arrieta.
0: No. ¿No es así que uno va creciendo y se va fijando un poquito?
3: Dice. No pensé que fueras a caer tan bajo.
1: No. Bueno.
4: Joven conocido como Pitufo.
0: Y ahí llega, en dos minutos llega el audio de Matías Arrieta.
1: ¿Seguro? Sí. Hola chicos, los saludo por primera vez desde Comodoro Rivadavia. Muy buena música, Marcela.
0: ¿Todo tranquilo de Colapinto, Renovo?
5: Sí, muy muy tranquila la carrera en general, ¿no?
0: No se pasan, ¿no?
5: No, sí, tal cual, va ganando.
3: Tranquila, van a 300 kilómetros por hora.
5: No, va todo sin ningún tipo
0: pero
5: de incidencia.
0: Un circuito callejero, por ahí sacan un brazo, saludan, porque es callejero. ¡Chao!
1: ¡Ay, Dios!
5: No hay limpia vidrios tampoco ahí en Bakú.
0: No, pues no paran. Claro. Pero es como en el pueblo, lo pensé. Claro.
3: ¿Viste cuando el pueblo va a saludar en el auto? Así, cara de...
0: Claro. ¡Chau! ¡Chau! No sabés quién pasó, ¿no? Te tocan bocina. ¡Chau! Levantás la mano así.
5: No, acá los Fórmula 1, bocina no tiene.
0: No tiene.
3: Ah, mirá, no sabía eso. No tienen bocina.
0: ¿Por qué no tienen bocina para pasarse? Harían muchos accidentes.
5: Claro.
0: Señor de luces.
5: Le vamos a trasladar la pregunta suya al presidente de la FIA la próxima vez que...
3: Yo me di cuenta también que no ponen el guiño en las curvas.
0: Ah,
3: fíjate.
5: Pero este año.
0: Tránsito, por favor.
5: Este año han incorporado unas luces LED en los espejos que simulan ser unas balizas.
0: Ah, mientras no sean como los de la policía que andan de noche con esas balizas azules.
5: No, son amarillas.
0: Te pegás atrás de un auto de la policía en una recta larga.
3: Sí.
0: Ah,
1: quedás ciego. Sí,
0: quedás.
3: Vos llegaste un día así con los ojos haciendo como guiño con los ojos.
0: No, pero esa noche había pasado de largo, ¿no?
1: No,
5: Norris se pasó de largo, igual que usted.
0: ¿Ahora?
5: Sí, ahí se pasó Norris de largo. Está peleando con Hamilton, que es lo más divertido que tenemos en la carrera. Bueno. 16 vueltas, gana Russell, Franco Colapinto, noveno.
0: Señoras y señores,
6: y ya comenzó el match entre Argentina y Turquía aquí en Rocache.
0: No, calor de. El doctor Parodi.
7: Jorgito, un grande.
0: Muy bueno, Jorgito Parodi. Ya comenzó el match.
8: Argentina, en este momento vas a hacer. Bueno, gracias, Jorgito, gracias.
3: La seña que le hacían a Parodi.
0: Lo miró el juez, ¿cómo se dice?
5: El umpire,
0: ¿no?
5: ¿Umpire?
0: El umpire lo miró a Parodi bajo inmediatamente. Le dijo, necesito Parodi. Está sacando a Argentina. Señora, sí.
6: Y ya comenzó el match entre Argentina y Turquía.
8: Bueno, gracias, Jorgito.
9: Hasta mañana, mi amor.
0: Comienzo muy loco el de hoy, ¿no? El de la mesa, digo, sí, está más loca que nunca. Sí. Y esta combinación, señoras y señores.

0: que no te animás a arrancar con la barra.
1: Titi, la verdad que el comienzo de hoy, no quiero ser grosero, no, no, bueno, pero voy a ponerlo así, un viaje. El mejor comienzo de una mañana para todos en varios años. Pink Floyd es un viaje. El mejor solo de todos los tiempos, de David Gilmour. Charlie de Barrio Cerveceros.
2: Muy bien, Charlie, así me gusta, con oído, Charlie, ¿eh? Bien, bien, bien, y con conocimiento.
3: Sí, que vas a tener que aceptar todos los desafíos que te hagan tus oyentes.
2: Yo no tengo ningún problema, ¿eh?
3: Porque
2: yo anoto,
3: ha sido extraordinario este. Ya anoté la barra,
2: cuarteto, reggaetón viejo, merengue y salsa, no sé qué más.
3: Es que eso no fueron tus oyentes, esas fuimos nosotras.
2: Pero ustedes no están oyendo.
3: Ah, bueno, sí, también.
2: Qué música, por Dios, Chabatón, dice Carmen. Antes desde Córdoba, ahora desde Buenos Aires. Lo sigo y admiro la cadena 3 Argentina. Abrazos, buen fin de semana con estos temas. Imposible que sea de otra manera, dice Carmen.
3: Titi, qué inicio infernal con Pink Floyd. Que tengan un hermoso día. Si así empieza, no me quiero imaginar lo que será el retro. Desde San Luis, Laura.
2: Imagínatelo, imagínatelo. Áleme ese titón, hijo de...
3: ¿De qué?
2: De la cadena 3.
3: Ah.
2: Locura total. El mejor comienzo de todos. Se aguanta el pirata, dice el amigo.
3: En cambio, Marcelo de Unquillo te escribe: Titi, ¿y la música para cuándo?
2: Pero uno solo.
3: Uno solo.
2: ¿Cuántos llevamos? 30 mensajes llevamos leído. Uno solo. La proporción da excelente.
4: Hola, Titi. Buen día, buen día, buen día. ¿Cómo va? Sergio te habla. Estoy trabajando en las calles de Córdoba, un día espectacular, una temperatura ideal.
5: Hola, Sergio.
4: Te fuiste, ¿sabe dónde, no? Con ese comienzo. No hay nada mejor que Pink Floyd. Y encima lo combinaste con los Beatles. Muy bueno, muy buen comienzo. Te felicito, Titi. Últimamente te está yendo, ¿sabes dónde?
6: Totalmente, olvídate, Titi.
2: Por una gran mayoría, señoras y señores. Por una gran mayoría, acá me dice Titón, te saluda Dani de Chilecito. Tomándonos verdes, viendo a Colapinto, vamos nene. Te solicito este tema para la próxima semana. La comparsita dance, dice el amigo Dani. ¿Cómo sigue Franco entonces?
7: Noveno lugar para Franco Colapinto, que ahora tiene a Kimi Antonelli atrás, ¿no? El puntero del campeonato, que largó desde el puesto 16 con el Mercedes.
2: Ya está décimo.
7: Sí, ya está remontando el italiano. Lo tiene a 3 segundos a Franco Colapinto. Es... el riesgo no más cercano que tiene, porque después los otros, Berman está mucho más lejos, está a 4 segundos de Gasly, que también tiene el mismo ritmo, así que una carrera por ahora tranquila de los alpinos.
2: Yo diría que lo deje pasar.
7: Sí, si no es su lucha, no es su lucha.
2: No es su lucha.
8: Tengo mucho miedo, María.
2: No tengas miedo, Franco, pero déjalo pasar, va a ser inútil tratar de defender ese lugar.
9: ¿Quién es la actriz de esa...?
2: Una tal, es una chica de Altagracia.
9: Ajá.
2: Que hizo un trabajo acá para los radioteatros, tengo entendido, sí. De la radio, una participación especial, no un trabajo, una participación de Altagracia es. Mira. De Altagracia.
8: Aquí vivo con mi familia, con mis hijos.
2: Esa es una gran actriz de Altagracia, señoras y señores.
9: Dramatismo.
2: ¿Cómo?
9: Dramatismo.
2: Sí, sí, sí, sí, sí, sí.
8: Estoy con el corazón en la boca.
2: Hace de todo, ¿eh? Hace dramático, hace también hace humor.
10: Hace móvil, canta.
2: Hace,
8: sí.
2: Canta, sí, canta, sí.
10: Canta, sí.
2: Bueno, hace de todo.
9: Sí. Sí, sí. ¿Sale bien algo?
2: No, hace de todo. Ella realmente le pone un empuje, un entusiasmo.

Titi, buen día. Qué bueno, culé. Esto, yo no digo que tenga que ser obligatorio en las escuelas enseñarlo, pero por lo menos hay que mostrárselo a los chicos y decirles.

0: Chicos, está bárbaro. A ustedes les gusta Pepito y la cumbia bailantera, pero esto también existe. Escuchen esto para tener una referencia y después decidan libremente. Grande, Titi.
1: Qué hermosa reflexión.
2: Muy bien, comparto lo que dice.
3: La calificada que tiene este programa.
2: Comparto. A vos te estaba viendo disfrutar mucho este tema de Pink Floyd recién.
3: Sí, hay una parte de esta canción que me gusta mucho. Estaba con Pacho, estaba tocando la bata y yo no sé qué, el bajo, la guitarra, no sé, el charango, todo toca.
2: Sí.
4: Charango.
2: ¿Te has cortado el pelo, Lopecito?
3: Me corté el pelo la semana pasada.
2: Ah, yo no te había visto, por eso.
3: Sí. No, si nos vimos esta semana.
2: Sí, pero...
3: me gastaste el lunes, me gastaste por San Lorenzo, me hiciste pasar al estudio.
2: ¡Yo! Sí. ¿Gastarte por San Lorenzo?
5: Alias Calabaza.
4: Hola, buen día, Titi Equipo. Me vine a trabajar con la peor de las ondas, dice Claudia, pero con estos temazos me cambiaste el día. Saludos desde Sacanta.
2: Barrio Nuevo, lo pasó nomás.
6: Lo pasó Quimientonelli a Franco Colapinto, lo veníamos anticipando, lo veníamos viendo aquí, está noveno Antonelli, décimo Franco Colapinto, sigue ganando George Russell, la verdad que está estabilizada la carrera, fue lo único novedoso que pasó ahora en las últimas
2: vueltas. Lo único novedoso sigue siendo Antonelli.
6: Sí, el que viene de atrás.
2: Viene con todo.
6: Sí.
2: Darío, me siento en una más con esos temas y arranco con un Tía María, ¿sí? Dice el amigo Darío. Y un habano.
4: Por favor.
2: El amigo Darío que está...
7: Totalmente, tarde. Olvídate, Piti.
2: Oh,
4: maravilloso equipo, más, hermosa tía María, música.
2: Unos habanos también.
4: Siempre los escucho, dice Silvia.
2: Bueno, es que tenemos un problema. Los comienzos son 7 temas.
4: Claro, son 7.
2: Van hasta ahora 4 de Pink Floyd, 3 de los Beatles. Barrio Nuevo propuso para desempatar uno de Desacatado.
8: No me cierran algunos números.
4: No tiene nada que ver.
2: Le digo, ¿cómo hacemos? ¿Queda Rengo? No, ponete uno de Desacatado y empate.
6: Claro, dice, empate. Claro, para que no gane ninguno.
2: Para que no gane ninguno. Pero no, vamos, ¿vos qué propones?
4: Yo propongo que haya 8 fantásticos en lugar de 7.
8: No me cierran algunos números. Dijo que eran 1072. Y usted acaba de decir que tienen 5.
2: Señoras y señores, López hizo las cuentas. Y esto tiene que quedar empatado. El cierre es así.
9: Estoy cansado, jefe.

0: Córdoba, Argentina, mundo. Señores, arranca una nueva mañana para todos. Buen día, buen día, buen día. 9 minutos para las 9, datos del tiempo hasta ahora en Córdoba City.
1: El cielo está despejado, 15 grados la temperatura, la humedad 69%, viento del sudoeste a 6 kilómetros por hora. Nos enviaban una foto del sol del amanecer en Villa Dolores. Sí. Era, no sé si aquí alguno pudo verlo desde la capital. Era literalmente una bola de fuego el sol.
0: Hermoso, hermoso.
1: Muy hermoso.
2: Me tocó ver cuando salía, cuando asomaba la cabecita al sol. Asomaba apenas una cabecita anaranjada. Se asomaba en el horizonte. Sí, hermoso.
1: Y después
2: una bola de fuego.

0: Patricia, me necesitan para cuando ABBA y los BG, chavato. Anoto, ABBA y los BG, anoto.
1: Para hoy se espera cielo ligeramente nublado con una máxima de 29 grados. Mañana 17 la mínima, 28 la máxima, con cielo mayormente nublado.
0: Presentamos a Fernando para de nuevo, señores. La Fórmula 1 actualizamos. ¿Qué está pasando con Franco Colapinto?
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0: El hombre de la Fórmula 1, Fernando Barrionuevo.
2: Vuelta 28 de 51, Gran Premio de Azerbaiyán, circuito urbano de Bakú. Gana George Russell, segundo Piastri, tercero Verstappen, cuarto Hadjar, Franco Colapinto en el décimo lugar, el piloto argentino, cuando en poquitas vueltas ya vamos a tener las primeras detenciones en boxes.
0: Julio Mesetitón, hoy como hace un montón de programas atrás, un desastre mundial, ¿eh? Somos argentinos, no ingleses. Gracias, dice Julio de Canal. Sí, sí, yo también soy argentino, sí, sí. Bueno, saludamos desde la calle, señoras y señores. Y no tiene nada de malo si alguien es de otra nacionalidad. Va,
3: hay gente que desayuna picles, eso está claro.
0: Yo no tengo ningún problema con ninguna persona de otra nacionalidad, de otra cultura, de otra raza, nada. Bueno, señores y señores, eleva manita, saluda desde las calles de... Para mí somos todos exactamente iguales.
4: Que deje de decir República Argentina.
0: La frontera es algo que ha puesto el ser humano como para, no sé, organizarse, ordenarse. Eleva manita desde las calles de Córdoba, señoras y señores. Yo no puse fronteras ni nada. Eleva manita, señores, desde las calles de Córdoba. Hola, Emma, querido, buen día.
5: ¿Cómo andas, Chavatoni? Buen día para todos. Ya recorriendo las calles de la ciudad de Córdoba, cielo totalmente despejado, está hermosísima la mañana para mangas cortas. 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Tranquila mañana, cuesta arrancar este sábado, pero atención, la información de servicio, y para que sepan también los usuarios y los vecinos, aumentó finalmente los combustibles en YPF. La Super, 2.149 pesos. La Infinia, 2.309 pesos. En relación a la nafta Super, el incremento es de 44 pesos, lo que significa un 2%. Recordemos que la semana pasada ya había aumentado Puma, Action y Shell. Bueno, un nuevo incremento en los combustibles.
0: Bueno, gracias, Emma, querido. Ya volvemos contigo, ¿eh? Desde las calles de Córdoba. Marta me dice, amo esa música, Chavatoni. Muchas gracias. Ariel dice, Pink Floyd es lo más sobrevalorado de la historia de la música. Ni chicha, ni limonada. Bueno, opiniones.
3: No.
0: Opiniones. A algunos les gusta, a otros no les gusta. Mauricio Conti, saluda desde la Capital Federal. Salud, Mauricio, querido.
6: Salud, Titi. Buen sábado por la mañana. Buenos Aires, esta capital federal que recién se está despertando. El cielo celeste apenas manchados por algunas nubes blancas. 18 grados la temperatura actual para la capital federal y sus alrededores. Para tener en cuenta, a partir de hoy, también, por supuesto, sube la nafta en este territorio nacional denominado Ciudad Autónoma de Buenos Aires, un 1% promedio. Pero por el otro lado, la buena noticia para los que andan en el barrio porteño de Palermo, tener en cuenta que pasado el mediodía está lista la Feria Internacional del Turismo, donde están presentes cada rincón de la patria. 18 grados en la temperatura actual para nuestra capital federal y sus alrededores.
0: Más de la mitad de la carrera ya, Barrenovo.
2: Sí, vuelta 30 de 51, sigue ganando George Russell, segundo Piastri, tercero Verstappen, Pierre Gasly octavo, ahora lo tiene Antonelli atrás, ¿sí? En cuestión de vueltas, Antonelli, el puntero del campeonato, lo va a pasar a Gasly. Alpine, claramente este fin de semana, como quinto equipo, ¿sí? Cuando ahora se pasa de largo Lando Norris, en la primera curva, a ver, atención, si puede volver, sí, vuelve sin problemas, no gana posición Franco Colapinto.
0: Mira, se pasó, ¿y ahí cuánto pierde, bastante o no?
2: No, perdió unos segundos. Sí, unos segundos y...
0: No hay sanción, nada ahí, no.
2: No. Ahí vemos el campeón del mundo llegando a la curva 1, se llega a 345 ahí, ¿sí? 340, 345, bloquea, se va afuera, supera Antonelli, pero se reincorpora antes de que llegue Colapinto, sí, es exacto.
0: Chicos, Liliana, hola, Pipi, equipo, ¿sabrán a qué hora arriban los F-16 a Río Cuarto? Gracias, soy Lili, vamos a estar
3: vamos
0: con
3: eso. Vamos a estar con Víctor Rapetti desde Río Cuarto contándonos todo sobre ese evento.
0: ¿Más o menos a qué hora? ¿Es en el transcurso de la mañana que arriban?
3: Te lo confirmo con Víctor Rapetti. Me parece, no sé si es en el día de hoy, ¿eh?
6: Ah. ¡El avión!
0: Ya le preguntamos a Víctor Rapetti, señores, desde Río Cuarto.
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0: Bueno, gracias, Jorgito, gracias.
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0: Se viene la pregunta de Lopecito. Antes, ¿qué ha pasado? ¿Bandera roja, Barrio Nuevo en el Gran Premio Fórmula 1?
2: No. Por ahora, safety car, accidente de Alex Albon. Esto permitió que pudieran detenerse todos en boxes. ¿Sí? Como la Pinto ya cumplió con la parada, se sacó de encima los neumáticos medios, colocó los neumáticos blandos y continúa en el décimo lugar Franco Colapinto, porque había perdido un lugar con Liam Lawson, pero Lawson también ya paró en boxes, así que décimo lugar para Franco Colapinto, sigue todo como estaba, pero ahora van a, cuando se reanude la carrera, van a estar todos juntos.
0: ¿Cómo ¿sí? es que se llama esto? Safety car.
2: Safety car, auto de seguridad.
0: Auto de seguridad. Entró el auto
2: por un accidente de Alex Albon, ahí tienen que sacar el auto, reparar allí un poco las Tex Pro, las barreras de seguridad, y una vez que esto capaz que demore unas dos o tres vueltas más, y se relanza después la competencia.
15: Por ahora va ganando el auto de seguridad, ¿no? Va primero.
2: Va primero el auto de seguridad, así que es un Mercedes. Sí, y va ganando otro Mercedes también, que es el de George.
0: Sí. Y no lo pasan, ¿eh?
15: No.
0: No lo pasan.
3: Ay, Dios.
0: César me dice, gente que desayuna picle. Y pone varias manitos aplaudiendo. Muy bueno. Díganle a ese oyente que la buena música es universal. No reconoce diferencia de colores, banderas o credos, dice el amigo César.
1: Buen día, Titi. Cadena 3 tiene que hacerse cargo de rescatar la herencia cultural de la humanidad. Y eso hiciste vos. Gracias por la música de este comienzo. Felicitaciones, dice Miguel Ángel.
0: Señoras y señores, 9:04 en todo el país. ¿Nada de todo esto que hemos hecho en esta primera hora serviría? Si no hay pregunta de Lopecito.

0: Señor Guillermo, adelante, por favor, pase.
1: Bueno, ¿cómo le va, querido Titi? Lo saludo nuevamente en esta parte del programa. Muy bien, pasamos.
0: Acá Pilar me dice, Titón, ¿para cuándo un 7 fantástico de Michael Jackson? Anoto, Michael.
2: Muy bueno.
0: Continúe, por favor, Lopecito, perdón.
1: No, por favor, no hay ningún problema.
0: Yo soy el auto de seguridad de la Fórmula 1, me meto cuando yo quiero.
1: Ah, bien. Bien. Sí.
0: O sea, está Simeone, el auto de seguridad y yo, que nos metemos así.
2: Claro, pero eso va a hacer que sea mucho más extensa la introducción a la pregunta.
1: Interrumpidores seriales. Veo que estamos bien de tiempo, ¿no? 9:05.
0: Sí, depende de cuánto dura la pregunta, pero sí.
1: Vamos
0: sí,
1: a ser
0: sí,
1: muy breves, como estamos, todos los sábados, como estamos. Todos los sábados. Digo, estamos bien de tiempo porque la pregunta tiene que ver con eso, con el tiempo. Porque esta mañana llegué con lo justo.
3: Qué bonito que ser puntuales.
0: Sí, sí, pero con lo justo.
1: Con lo justo. Sí. Ya eran las 8 cuando llegué acá. Y venía apurado, venía rápido.
0: Cuando
1: rápido.
0: Marcaste la tarjeta, ¿qué te marcó el reloj de la tarjeta?
1: 8 de la mañana, 3 segundos.
2: Ah, tarde.
1: Estaba dentro.
0: Te lo descuentan eso.
1: ¿En serio?
2: ¿Sí? 3 segundos menos.
0: Bueno. No, corre como día.
4: Ya está.
0: Ya está. Un segundo corre como día. Bueno.
1: Y venía como ansioso, no sé, me había agarrado como una sensación fea. Es más, estuve a punto de llamarte, mandarte un mensaje, chavatón, y disculpame, te iba a pedir disculpas, pero cuando vi que vos habías llegado también más o menos a la misma hora.
0: Sí, no. Pero yo vengo calculando, ¿eh? Bueno, yo estoy acá cerca.
1: Bueno, vos sabés que el Consejo Internacional de Elaboradores de la Pregunta de Una Mañana para Todos, que está conformado por Pacho y Lucía, básicamente. Me saluda Julián. Hola Julián, ¿cómo andás?
5: Que me no, corra. Dice que te muevas para la derecha porque la cámara te está tomando la mitad, bueno, y esta pregunta se
0: suele.
2: No era un saludo amistoso.
1: Bueno,
2: no.
1: Para, está como bastante más
5: adelante. Ahí está, ahí, ya, ahí, no te muevas
1: ahí,
5: más.
1: Ahí vamos.
2: No,
1: bien.
2: No te me acerques tanto.
1: Ahí está, bueno. Muy bien. Bueno. Si pueden llamar a técnica por los auriculares, también se lo agradezco.
5: Sí, está técnica acá por los auriculares. Ahí está esperando que vayamos a las noticias.
1: Le decía, Chabatoni, el consejo de la pregunta, lo que había hecho era justamente durante la semana plantear una curiosidad de una importante consultora internacional que decía que hay mucha gente que para quitarse esa ansiedad de llegar con lo justo a algún lugar, llegaba 10, 15 minutos antes. Para no llegar sobre el pucho, para no llegar sobre la chicharra a un lugar, y eso le daba y se quitaba la ansiedad. Son esos como fundamentalistas de la puntualidad. Y hay muchos así. Yo estoy
0: a
1: ahí.
0: Mí no me gusta llegar tarde.
1: A mí tampoco, y me pongo nervioso si llego tarde.
0: No me gusta andar apurado, en realidad.
1: Bueno.
0: Eso de tener que apurarse para llegar a horario, no.
1: Es más, viste que a veces hay familiares que son un poco más impuntuales que uno, que por ahí está dentro de los puntuales, y eso genera también por ahí alguna dificultad en el entorno familiar. Hay teorías, por ejemplo, que dicen que para ir a algún lugar demoran más los hombres que las mujeres, o viceversa, demoran más las mujeres que los hombres. Hay gente que miente, por ejemplo.
0: Nadie diciendo, dijo nada, ¿no?
1: No.
0: Nadie se quiere meter, ¿no?
2: Queremos que sea rápida la introducción.
1: No, yo tengo una teoría sobre eso.
0: ¿Qué?
1: Sí. Yo creo que las mujeres demoran más porque demoran en arreglarse para ir a algún lugar, pero los hombres cuando salimos nos olvidamos de la mitad de las cosas. Entonces, como que estamos en el auto esperando para salir. Y estamos quedar, así, apurados.
6: Dentro de eso, devolver. Vamos.
0: Queda bien con todo.
1: Y cuando salimos, me olvidé la tarde.
0: No, a mí
1: me
0: nunca
1: pasa
0: nada.
1: Que me olvido. Yo salgo y
0: bueno, el sábado pasado me olvidé una cosa, pero.
1: Sí, ¿viste? Y tenemos que llamar a alguien para que nos traiga.
2: Medio importante, sí.
0: ¿Dónde terminará esta pregunta,
1: sí,
0: no?
1: Sí, yo también me pregunto más o menos lo mismo.
6: Va a terminar antes de la carrera. Va a terminar antes de la carrera.
1: ¿Sabes por qué? Porque voy así porque está el auto de seguridad todavía. Está
0: claro.
1: Entonces tengo que ir aminorando la.
0: Con
1: la
0: razón que llega tarde, Lopecito.
1: Estoy acordándome que hay gente que miente con el tema de la puntualidad.
5: ¿Qué pasó? ¿Esta mañana antes de salir llegaste tarde porque empezaste a hacer la pregunta en tu casa y por eso llegaste tarde acá?
1: Sí, exactamente. Estuve elaborando algunas ideas. Digo, hay gente que miente, porque ¿qué hace la gente? Dice, no, estoy, ya estoy, a 5 minutos.
0: Mentira.
2: Nunca.
0: Mentira,
2: estás
0: mentira. Los mentira, en la mentira. Casa, estoy llegando, como,
1: estoy llegando.
5: Está eso como Adán saliendo del baño, de claro.
1: Qué feo. Sí, hay un montón de eso.
6: Qué feo.
1: Bueno, la puntualidad me parece que es un tema muy interesante para la pregunta de los
0: años. Sí, porque mira, ya son las 9:09 y teóricamente sí. A las 9:00 tendría que tener las noticias.
1: Sí, bueno, pero estoy esperando que lleguen a los 5 minutos, que es más o menos.
0: No sé si alcanza para este programa la puntualidad, ¿no?
1: La pregunta de hoy.
5: A Alejandro Bustos le gusta esta pregunta.
1: La pregunta de hoy, sábado, querido Titi, es: ¿cuál fue la excusa más creativa que utilizaste para llegar tarde a un lugar y que realmente te funcionó? Porque hay veces que uno por ahí pone excusas y no se la cree nadie. Oh. La excusa más creativa.
2: Pero nos vamos a quemar solos, porque siempre hay posibilidad de volver a hacerla.
1: Pero bueno, no, bueno, estamos dando
0: idea. Está escuchando a alguien a quien se le hiciste.
2: Claro.
1: Mirá, alguien del equipo de los puntuales está tratando de aportar ideas al equipo de los impuntuales. ¿Cuál fue la excusa más creativa para que pusiste para llegar tarde a un lugar y que te funcionó?
2: Todo lo que vamos a contar le pasó a amigos,
1: sí,
2: y amigas, primos, claro, primas.
0: Claro. Exacto.
2: Hermanos, nada
0: historias
2: nos pasó.
0: Historias que conocemos, sí, de otros. ¿Cuál fue la excusa más creativa para llegar para justificar la llegada tarde?
1: Claro.
0: Y realmente funcionó, o sea, se la creyeron.
1: Se la creyeron.
5: Usted, Chabatoni, no puede decir, no, yo nunca, después se va a ir acordando.
0: No. Yo sí debo haber puesto un montón. No me acuerdo puntualmente en este momento cuál.
2: Se empieza a acordar, claro, después.
0: No, yo debo haber puesto un montón de excusas, seguro, en alguna llegada tarde. Pero específicamente una insólita así, no, en estos momentos no me acuerdo.
5: Yo ¿y una que siempre una funcione? Una
1: entrevista importante y me olvidé.
6: Ah.
1: Me acordé a la hora de la entrevista, estaba a media hora del lugar, me ensucié las manos y dije que se me había reventado una cubierta.
2: Pero te ensuciaste las manos.
6: Eso es típico, sí, para hacerlo creer, claro. Bueno.
0: ¿Con qué te ensuciaste las manos?
1: Pues le pasé a la claro, goma del auto, le pasé a las manos. Sí.
5: Dios mío.
0: Tiene que ser algo de las gomas, claro, ¿no? Porque si no, sí, claro, grasa, poco de grasa. Sí.
2: ¿Llegaste con las manos sucias?
1: Llegué con las manos sucias.
2: ¿Y tarde?
1: No, un ratito nada más. Avisé. Claro. Se chocaron los alpines.
2: No.
1: Se chocaron los alpines.
0: ¿Entre ellos?
1: Sí.
0: ¿Con la Pinto y Gasly se chocaron?
1: Con la Pinto lo chocó a Gasly. Afuera los dos alpines.
0: ¿Con la Pinto a Gasly?
1: Sí. Este era el riesgo, sí, del relanzamiento. Esto podía pasar en la largada o en un relanzamiento.
0: Estaban todos juntos de vuelta.
1: Sí.
6: ¿Qué fue, en el reinicio de carrera?
0: Sí. Se fue el safety car.
1: Claro. A ver, vamos a explicar. El auto de seguridad se retira y como es una recta tan larga, el puntero George Russell es el que decide cuándo acelerar. Y esperó hasta último momento para acelerar. ¿Sí? Para que no tengan posibilidad de superarlo en la primera. Se amontonaron todos y es un frenaje de 90, una curva de 90 grados. Por lo que se vio, sí, todavía no han pasado la repetición, Colapinto frenó por adentro, por la zona sucia y siguió derecho y se lo llevó puesto a Gasly. Vamos a ver, vamos a guardar la repetición, a ver si pasó algo más, si alguien lo encerró. Pero si ya estaba áspero el clima en Alpine, con todo lo que venía pasando, con esto...
0: Bueno, pero están en carrera, ¿no? ¿Siguen?
1: Safety car de nuevo.
0: ¿Pero siguen los autos de Colapinto y Gasly?
1: No. A ver, me parece que no, porque abandone. Fue un choque... No, a ver, hay que un McLaren.
0: Lando Norris ha quedado. Bueno, ya vamos a averiguar bien qué ha pasado, señores.
1: No, pero... la verdad, no los veo a los Alpines, ¿eh? No los veo.
0: Un da toque tuvieron.
1: Da la sensación que han seguido, pero fue un golpe fuerte, ¿eh?
0: Bueno, vamos a seguir atentamente, señoras y señores.
1: Bueno, una vez le preguntaron a Norris, a Colapinto y a Gasly por qué habían llegado tarde y dijeron, choqué.
2: Claro.
0: Sí, y a nosotros cuando nos preguntan, che, ¿por qué son las 9:14 sí, y todavía no fueron a las noticias?
2: ¿Por qué?
0: ¿Qué excusa le podemos poner? Linda, una linda excusa.
1: Chocó Colapinto
0: y teníamos que estar cubriendo esa información con Fernando Renuevo, el hombre de la Fórmula 1.
1: ¿Cuál fue la excusa?
0: Sabíamos que iba a chocar con la Pinto, entonces estuvimos estirando hasta las 9:14.
2: Claro.
0: Bueno, Fer, ¿pudiste ver algo más?
1: Ahí está la repetición. Sí, se pasa, no, se pasa mucho, sí.
0: Ah,
6: 100%
0: se metió el otro auto también, ¿no? Fueron tres autos los que chocaron. Cuatro autos se vieron involucrados en el accidente.
6: Es error de Colapinto.
0: ¿Es error de Colapinto?
6: Sí, pues se tira por dentro, le pega a Gasly y Gasly le pega a Norris.
0: Y hay otro más atrás ahí que también...
6: Sí, otro recinto.
0: Bueno, señoras y señores, la pregunta de Lópezito, repetimos, López.
1: ¿Cuál fue la excusa más creativa que usaste para llegar tarde a un lugar y que te funcionó?
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7: La frase dice así: si llegas antes, llegas a tiempo. Si llegas a tiempo, llegas tarde. Y si llegas tarde, no llegas. Así
8: que... Qué hermosa reflexión.
0: Wilson dice: Titón, muy bueno el programa. Mi perro me escondió la llave del auto. Por eso llego tarde. Pasate algo de la banda, Chabatón, en sus 32
2: años. Es muy buena esa excusa. Sí.
0: El perro le escondió la llave del auto. La excusa es: el colectivo se desvió por una calle que estaba cortada, por eso tardé. Ah, es buena esa también, ¿eh?
2: Y acá también cuentan una excusa creativa, pero no sé por qué lo nombra. Bueno, dice que es que el taxi se desvió, se equivocó de ruta, entonces llegó tarde. Desde San Luis lo cuenta Ángel.
0: Lucas, yo hice lo mismo de ensuciarme las manos para justificar la demora. El problema es que la rueda estaba en muy mal estado y me lastimé las manos con los alambres de la rueda. Así que, bueno, en fin, se imaginarán. Y Gloria me dice: yo tengo un toque de ser puntual. Nunca llego tarde. Una vez al trabajo llevé 30 minutos tarde y dije, me dormí. Y todos agradecieron mi honestidad.
5: Y lo que pasa es que los que no llegamos tarde nunca, cuando llegamos tarde decimos la verdad, me olvidé o me dormí. A mí me ha pasado tal cual.
6: ¿Cómo chequeas?
5: Porque no te
6: pasa
5: nunca. No, chequeas, estás mintiendo.
0: Se dice la verdad y punto. Nada más.
6: ¿Cómo chequeas que es verdad?
0: Señoras y señores, nos vamos a las noticias. No se sabe nada de Franquito Colapinto.
6: Ahí está parando en boxes, Colapinto, cambian neumáticos, porque... A ver, ahí están revisando el auto, porque repetimos, fue un golpe fuerte. Me parece que no va más, a ver. No va más
0: con la pinta.
6: Algo tiene la suspensión trasera, los mecánicos vieron. Abandona después de 26 grandes premios. Franco Colapinto tiene que abandonar.
2: Así como te retó Lucía a vos al comienzo del programa. ¿Lo retan a Colapinto por esto que hizo hoy?
0: Lo dijo recién, va a traer consecuencias.
2: Sí.
6: Empezó el tole-tole. Viene enrarecido, ahí está Gasly, que también abandonó. O sea...
0: Gasly se ha quedado parado como mirando la nada.
6: Claro, a ver.
0: No se sabe si lo está esperando a Colapinto.
6: No.
0: O si está parado.
9: A mí sí, lo espera.
6: No. Son cosas que pueden pasar, Pero ahí vemos cómo estaban todos muy amontonados. Pero bueno, Franco llega por dentro y se carga a los dos, ¿no? Sí. Y esto puede traer una sanción para la próxima carrera, ¿eh? Sanción de puestos en parrilla, en grilla, no.
0: Jonathan me dice: mi excusa fue que el gatito de mi mamá partió del cielo y me quedé a enterrarlo. Esa nunca falla. Pero ¿cuántos gatos?
2: Pero claro, ¿cuántos gatos?
0: Anita dice: yo siempre le he hecho la culpa a mi marido. Aunque sea yo la culpable, pero siempre le he hecho la culpa a mi marido y eso no se hace.

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1: Buenos Aires, reiteramos, la petrolera estatal YPF subió en torno al 1% sus combustibles en todo el territorio nacional.
2: Para tener en cuenta, YPF aumentó los precios de la nafta y el gasoil en un 1% promedio en todo el territorio nacional a partir de hoy, sábado 26 de septiembre. La medida responde a su esquema de amortiguación UFED de precio. Este ajuste de la empresa con acciones estatales llega después que las otras empresas privadas que venden combustible aplicarán incrementos entre el 2 y el 5%. Los precios finales pueden variar según la zona geográfica donde se cargue combustible. Mauricio Conti, Cadena 3 Buenos Aires.
1: Tucumán, sigue la conmoción por el enfrentamiento a balazos en el que resultó herido un niño de 7 años. El pequeño está internado y evoluciona favorablemente.
3: Un niño de 7 años terminó hospitalizado tras quedar en medio de una balacera en el sur de la capital tucumana. El ataque se habría producido luego de una pelea entre dos mujeres cuando familiares de una de ellas regresaron y dispararon contra una vivienda. Una esquirla rozó el abdomen del menor, que fue asistido en el hospital de niños y se recupera favorablemente. En tanto, la policía busca por estas horas identificar a los responsables. Rosalía Cazorla, Cadena 3, Tucumán.
1: San Luis, la autopsia destacó la posibilidad de un crimen en la muerte del exintendente de Trapiche, Ricardo González Olivera Aguirre.
4: La autopsia confirmó que Ricardo Olivera Aguirre murió por un infarto que le provocó un edema pulmonar. La Fiscalía número 5 informó que no hay indicios de una muerte violenta. El exintendente del Trapiche y exdiputado provincial fue encontrado sin vida en la pileta de su vivienda en Juana Coslay. Tenía 58 años y era padre del actual jefe comunal de la localidad del Trapiche, Alejandro Heredia, Cadena 3 San Luis.
1: Salta, se estableció un nuevo protocolo de actuación para el régimen penal juvenil.
5: El nuevo protocolo general de actuación del Ministerio Público Fiscal en materia penal juvenil, en el caso de adolescentes de 14 años a menos de 16 años, dispone un criterio especialmente restrictivo de intervención penal, atendiendo a su proximidad con la edad mínima de responsabilidad. Se deberán priorizar mecanismos de desjudicialización y soluciones alternativas cuando legalmente corresponda. Para adolescentes de 16 a menos de 18 años, se aplicarán penalmente los principios de especialización y los criterios de política criminal. La edad por sí sola no permitirá equiparar la culpabilidad del adolescente con la de una persona adulta. Elisa Zamora, Cadena 3, Salta.
0: Deportes.
6: Actualizamos el Gran Premio de Azerbaiyán con el informe de Fernando Barrio Nuevo.
7: Vuelta 40 de 51, circuito urbano de Bakú. Franco Colapinto debió abandonar por un toque que también dejó fuera de carrera a su compañero de equipo Pierre Gasly y al campeón del mundo Lando Norris. 40 vueltas de 51, gana George Russell, segundo Max Verstappen.
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0: Y no el tangazo de todos los sábados, señores, Alfredo Belusi. Jamás, pero jamás lo vas a saber.
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2: Buenos días. ¿Qué desearía? Que pusieran más tangos a la mañana, porque ahí está.
0: Uno, todos los sábados, uno, todos los sábados, ¿eh? Pero un tanguito, señoras y señores.
2: Vamos a decir viejito.
0: Buen día para todos. 9:31. Datos del tiempo, actualizamos, por favor, Silvina.
3: Con cielo despejado en Córdoba, 18 grados 4 décimas la temperatura, la humedad 51% y hay viento del sudoeste a 6 kilómetros por hora. Recordamos la máxima estimada para hoy en 29 grados.
0: Querido Maxi Molina, la información deportiva, por favor.
4: Bueno, mañana juega Boca, cuartos de final de Copa Argentina en la cancha de Central, frente a Racing Club de Avellaneda, del equipo del Vasco, Bray, Lozano, Di Lolo, Herrera y Blanco. Azcacíbar, Paredes, Delgado, Flores, Merentiel y Velasco, el 11 del Xerez. Caliente.
5: Estoy bárbaro, ¿dónde está llegando la gente?
4: Bien, bien. ¿Vienes a jugar contra Instituto? ¿Vas a ir a la cancha?
0: Sí. Ahí tengo un problema, ¿no?
4: ¿Por qué?
0: Y me voy a poner del lado de la gloria.
4: Claro. Sí, van a dividir el estadio 50 y 50 en principio.
0: Claro, quedaría en ese caso 50,1 contra 49,9. Ah. Porque yo voy a ir del lado de la gloria.
4: Claro, sí, vas con Instituto en esta.
0: Sí. Silvia, me sentí todo mi equipo. Soy puntual y me molesta cuando me hacen esperar. Una compañera docente, impuntual ella. Su justificación de siempre es que alguien le estaciona frente a su garage y no puede sacar el auto. Y no, yo le pido foto.
4: Claro.
0: Siempre la misma excusa. Lo saluda Miriam desde Catamarca. La próxima, pedirle la foto. Saque una foto del auto mal estacionado.
3: César de Santa Fe, yo no sé si esto realmente es posible de ser realizado. Una vez llegué tarde a una importante entrevista y dije que me chocaron. Rompí la luz izquierda y hundí un poco adelante la parte del auto patadas. Bueno, pero, no tanto, no, dice. No, no, pero pará. Me pegué solo en el ojo hasta que se me hinchó un poquito y se me puso un poquito morado. No puede ser. Tremenda excusa.
6: No puede ser.
3: Se arruinó solo.
7: Un profesional de la mentira.
3: Un profesional de la mentira.
4: De Valeria.
0: Soy un profesional de la mentira.
4: Ay, ¿por qué?
0: Como Valeria. Claro. Una vez llegué tarde a una importante entrevista y también dije que me chocaron. Este, el que leíste vos. Pensé que era otro. Porque dice también.
4: Pero salió más caro el arreglo que el.
3: Pero claro.
6: Capaz que es mecánico el tipo. Claro, hace chapa y pintura, bueno. Claro.
4: Pensado, bien.
0: Claudia dice, yo no llego tarde nunca. Siempre llego una o media hora antes a todos los acontecimientos. La única vez que llegué tarde fue cuando me estaba por casar.
3: ¡No!
6: Mira. ¿Y cómo le fue después de eso? Porque dicen que hay un motivo por el que uno llega tarde a algunos eventos, porque no quiere ir.
0: Generalmente en los casamientos llegan, la novia siempre llega tarde, ¿no? ¿O no?
3: ¿O en las novelas, en las películas?
4: ¿Quién hace esperar en el altar al hombre o no?
0: Porque no puede llegar temprano. Viste que dan vuelta,
6: no sé,
0: y hay alguien.
6: No sé, yo nunca me casé, así que no sabría decirle.
3: Llega cuando todo alguien, está listo.
0: Por eso hay alguien desde adentro que le va avisando, todavía no, y ya es tarde.
3: Pero no puede llegar tan tarde porque tiene un turno para casarse.
8: Me parece que hay una gran mentira ahí.

0: hacen esperar, Chabatón y las novias, pero están ahí, llegaron.
1: Yo he visto que dan vuelta, Alejandro me dice, buen día, chicos, no soy de llegar tarde, pero en este caso es la mujer que escribe en la cuenta de Alejandro. Pero mi marido es muy impuntual. Por ese motivo, cuando tenemos que ir a algún lado, ¿qué hago yo? Le cambio el horario media hora antes. Y así llegamos a horario. Un evento que es a las 9, le dice a Greg, a las 8:30. Listo. Llegan a las 9.
0: Claro, le mentís.
1: De Colapinto nada más, de Barrio Nuevo, ¿no se puede decir más nada?
2: No, a ver, mucho enojo de Gasly, sí, recién reproducían la radio de Gasly después del choque, que no lo podía creer lo que había pasado, que son muchos puntos que se pierden, cosa que es verdad, Gasly estaba séptimo, Colapinto estaba décimo, en esa lucha que mantiene Alpine con Racing Bulls por ser el quinto equipo en el campeonato de constructores, que no es solamente una posición, Titi, son millones de dólares al final de la temporada. Uh-huh. Alpine estaba sumando, Racing Bulls no estaba sumando, y ahora con el choque está sumando Arvid Lindblad, por ejemplo, ampliando un poco esa brecha. Vuelta 48-51, ya quedan 4 vueltas. Está entretenida la carrera porque hay lucha por la punta. Russell le gana a Verstappen por medio segundo, así que bueno, veremos, pero los dos Alpine.
1: Y Antonelli se está quinto.
2: Antonelli quinto. Mirá. Y Franco pidió perdón a través de la radio, ¿sí? Al equipo y a Pierre, a Gasly.
1: Señoras y señores, el matecito de todos los sábados. La Sole, esta grabación en casa con Natalia Pastorutti y su hermana. En este caso es un encuentro de hermanas esta, ¿no?
0: Sí.
1: Porque Flor Casuccelli es hermana de Casu, ¿o no?
0: Sí, son hermanas.
1: Está la Sole y la Nati con la Casu y con Flor, que es hermana de Casu y que también canta. Se juntaron para hacer esta versión de Alma de Reza Baile. Y luego los chicos de Canto 4 en el matecito de todos los años.

0: Abriendo los cantos cuatro, señoras y señores, Soledad, Natalia, Casu y Flor en el matecito de todos los sábados.
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0: Che, ¿vieron que el sábado pasado pusimos a los chicos de Cosquín, Seibo?
2: Sí, Seibo.
0: Bueno, me han enviado los chicos de Seibo un audio.
3: Hola, Titi, ¿cómo estás? Disculpa las molestias, acá Leo Escalante, no nos conocemos, Leo Escalante de Seibo, de la banda de folclore de Cosquín. Bueno, el sábado pasado nosotros justo veníamos viajando y volviendo de un show y de una gira, y escuchamos que habías pasado las canciones nuestras. Entonces, antes que nada, te queríamos agradecer por el simple hecho de difundir nuestra música, de difundirnos. La verdad que a nosotros nos sirve muchísimo, nos ayuda muchísimo, y nos tomamos por ahí el atrevimiento ahora de dejarte ahí un regalito en la portería de la radio. Hoy que tuvimos que ir para Córdoba, ¿viste? Dejamos ahí, ahora la tarde, dejamos un regalito para vos para que lo recibas mañana a la mañana. Donde hay varias cositas nuestras, ¿viste? Está el poncho coscoíno, que es el con el que usamos en los escenarios nosotros, que es el que nos representa y el que representa en el Festival de Cosquín también. Después hay un par de remeras del merchandising nuestra. Y te envié una tarjetita que es pendrive, que ahí están las zambas para el asado y las chacareras para el asado que salen este domingo, que nosotros lo vamos a estrenar este domingo en YouTube. Te lo pasé ahí también, tanto en video como en MP3. Así que bueno, ojalá que te guste el regalito. Y una vez más, muchísimas gracias por difundir nuestra música, por tenernos en cuenta. La verdad que nos hizo muy bien y recibimos un montonazo de mensajes por eso. Muchísimas gracias.
2: Bueno. ¿Esa es tu manera de anunciar que se viene asado de una mañana para todos?
4: Mira.
2: Blanco y los flecos y el guardapampa tiene grises, mira, y negros.
0: Pónetelo, Maxi.
5: Vamos. Esto le va a costar el asado de fin de año que te haría.
2: A ver, Maxi.
0: Toma, Maxi, ponete el poncho. Que yo abro acá, mira las remeritas de los chicos de Seibo.
2: Maxi, pero le pedimos cualquier cosa y se pone colorado.
0: Mira, Maxi. Sí.
2: No, le queda hermoso, pero es al revés.
0: No sé si toman las cámaras de Julián. Toman
2: las cámaras. ¿Cámaras están tomando este momento del poncho, Juli?
0: Nunca. Ahí está.
2: No se peleen porque están saliendo por la cámara.
0: Muy bien.
2: Pongo una sonrisa, Maxi.
0: La remerita de Seibo, mirá.
2: Hermosa la remera.
0: Toma, Silvi. Ponete la remerita, Silvi. De los chicos de Seibo. ¿Y qué más enviaron?
2: Pero no te saques la otra, Silvina. No te saques la otra remera. Ponétela encima.
0: No, Silvina, por favor. Está el balcón abierto y se ve todo.
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0: Bueno, acá está la tarjetita, mirá, de los chicos de Seibo. Y acá nos han enviado el adelanto que ya vamos a poner en un ratito.
7: Qué lindo, mirá. Se va a poner.
0: ¿No tenés una...
2: hermosa
0: algo, tía, para que bailen estos paisanos? ¿Vale? ¡Ah!

0: basta porque se van a caer por el balcón. Basta que está el balcón.
1: Es que Maxi me persigue.
2: Es que es el sueño de mi madre que falta
0: que va a ser nuevamente noticia del balcón.
2: Nunca tuve ritmo.
3: Eso hay que enseñar en las escuelas, loco. No puede ser.
2: Nunca tuve ritmo.
1: Ni zapateo, Maxi, el gaucho no zapateó.
2: Yo hacía el taliga de pan.
3: Taliga de pan.
2: Claro.
0: Bueno, gracias. Se lo sigo haciendo. En la próxima hora vamos a presentar las chacareras para el asado, así se llama, ¿no? Chacareras para el asado.
3: Y hay que hacer el asado también.
0: Y hay que hacer el asado. Claro. Ya vamos a hacer ese balconcito, vamos a hacer un asado. Ese balconcito lo vamos a explotar a full.
3: Le traemos un chulenguito.
0: En un ratito, señores, le presentamos lo nuevo, los Saibos, que va a salir mañana. El Ema Manita, desde las calles de Córdoba, señores, la información en la cadena 3 Argentina, robo de cabinas de gas. En este caso, a las cabinas le roban que los
3: medios. El cobre.
0: Bueno, cobre, está caño, con esa información, claro. Señores. Claro, le roban el cobre, exactamente. Robo de cabinas de gas, Ema Manita.

0: Te escucho.
1: En barrio Panamericano Chabatón y son por lo menos 20 los vecinos que han sufrido el robo de estos flexibles de cobre que van al medidor de gas. 20 por lo menos, en este recorrido que hemos hecho con el móvil de Una Mañana para Todos. Todo esto sucedió en la madrugada del día de hoy en alguna de las cuadras, en General Mosconi, en la calle Sucre. Los vecinos tienen cámaras de seguridad. En una de esas cuadras en la Sucre tenían 8 cámaras de seguridad y así todo no han podido evitar el robo de estos flexibles. Claro, los vecinos cuando se levantaron han querido prender la cocina para hacerse un café, un mate cocido, el mate, se encontraron con que no tenían gas. Hablamos con ellos, esto nos decían.
2: Ha sido un vandalismo total. Esto ya viene de vieja data, que se roban los chicotes de bronce de los medidores de gas, ¿no? Y esta mañana amanecimos con la novedad de que, bueno, hay en esta cuadra por lo menos 3 damnificados y en la misma cuadra, pasando la esquina de Mosconi, 3 damnificados más que le han cortado el chicote y por ende quedan sin gas las casas.
3: En estas 2 cuadras, pero si vamos para las paralelas, también los vecinos.
2: Sí, yo recién vengo de ahí, de la plaza, la calle 7 de septiembre, que va hacia el barrio nuevo, Horizonte, que hicieron. También hay 5 o 6 vecinos que también le ha pasado exactamente lo mismo, y en la calle 28 de julio lo mismo.
3: ¿Cómo es la seguridad en el barrio?
2: Y la seguridad es como en todos lados. Nosotros en esta cuadra, para que te des una idea, tenemos 8 cámaras. 8 cámaras tenemos, y obviamente ahora estamos registrando las cámaras para ver, seguramente vamos a detectar a los individuos estos que hicieron esto, y bueno, después se verá, pero...
3: Veo que los medidores tienen rejas y las han sacado, las rejas las han cortado. ¿Han hecho un trabajo, se han tomado su tiempo?
2: Sí, una logística bastante interesante, porque ya se había tomado las precauciones de poner rejas, los vecinos, todos pusieron rejas, y acá han venido con amuladora. Llama la atención, no sé qué hora habrán sido, pero que deben haber hecho ruido. Y hay algunas casas que tienen perros y, bueno, seguramente eso los espantó, pero los abrieron, los palanquearon como para querer robar. Un daño tremendo que te hacen porque te dejan sin gas y bueno, no sé, los reducieran por ahí.
4: Sí, esta mañana me levanté, quise poner la pava para tomar algo y no tenía gas, no prendía. Y como estoy al día con las boletas, digo yo, lo primero que me imaginé, salí a la vereda y cuando salí a la vereda vi que estaba la tapa de la casilla abierta. Me la abro y veo que le faltaba el caño de cobre. Observo en la cuadra y veo que hay muchas tapas también abiertas, así que bueno. Y algo que realmente no lo esperaba, porque acá hace más de 20 años que estábamos y nunca pasó esto en esta zona.
1: Bueno, barrio Panamericano, ¿a cuánto pueden vender lo que han robado? Pero el gasto que le genera a los vecinos y la indignación es muchísimo. Imagínense que ellos ahora han llamado a Ecogas, tienen que esperar a que vayan y demás. Si lo quieren hacer con un plomero y demás, quieren comprar el flexible, los nuevos que vienen, más o menos, para que tengan una idea, de 50.000 pesos como para empezar a hablar.
0: Acá José dice: la calle Tucumán, entre las calles 6 de agosto y General Mosconi de barrio Panamericano, amaneció todo sin gas, debido a que hay una banda que cortan la alimentación de las casillas. Como que hay una banda que se dedica a eso, debido a que banda los cortaron la alimentación en la casilla. Bueno, no se entiende bien el mensaje, pero es toda la misma zona, ¿no, Emma?
1: Sí, es toda la misma zona, y los vecinos, cuando veían el móvil de Cadena 13, nos hacían seña para que veamos cómo quedaron sus medidores. De verdad, algunos tenían hasta rejas y se las han sacado para robar. Es un pedacito que tendrá 20 centímetros, 30 centímetros como mucho. Bueno, lo han cortado, pero los vecinos no tienen gas. Ecogas les han dicho a los vecinos que se han comunicado, nosotros estábamos en ese momento, que en el transcurso del día iban a ir al barrio, iban a ir domicilio por domicilio a chequear. Y otra cosa que me llama la atención y que pasa en todos los barrios: están todas las puertas de las casillas de gas soldadas. pero eso tampoco claro. es un impedimento para los delincuentes. Las cortan, las sacan, te cortan las rejas que tienen adentro los medidores y te roban el flexible. Bueno, pasó en Barrio Panamericano, bueno. pero no solamente en ese barrio pasa, pasan en todos.
0: Sí, el tema es que ahora después si te ponen de nuevo todo...
5: Es un lío.
0: Es un lío porque te hacen una nueva inspección, creo, ¿no? Para habilitarte el gas. Y allí tenés que esperar la Exacto. inspección, creo. Y si tenés tu casa funcionaba con habilitaciones viejas y se incorporaron nuevas medidas de seguridad, te obligan, tengo entendido,
5: a hacer las nuevas medidas,
0: las modificaciones, y recién allí una nueva inspección, y recién allí, si está todo bien, te conectan el gas. Un problema. Gracias, Emma.
1: Un abrazo, Titi.
0: Chau, chau. El Emma Manitas, desde las calles de Córdoba. Terminó la Fórmula 1, Fernando.
6: Final del Gran Premio de Azerbaiyán, circuito urbano de Bakú. Victoria de George Russell, el piloto de Mercedes. Final emocionante, ¿sí? Porque se le acercó muchísimo a Max Verstappen en las últimas vueltas. Segundo, el 4 veces campeón del mundo. Tercero, Isaac Hadjar. Gran resultado del francés en su retorno a la categoría después de 3 carreras ausente por una lesión en una mano. Cuarto, Leclerc. Quinto, Kimi Antonelli, ¿sí? Que limita... daños, esquivó milagrosamente el choque de Colapinto con Gasly y con Norris. Sexto, Hamilton. Séptimo, Lindblad, que es el Racing Bull que venía en el puesto 14 cuando los Alpine venían sumando puntos. Mirá cómo se dio vuelta. Esto hace que le duela más todavía a Alpine el choque de Colapinto con Gasly. Octavo, con noveno, Berman. Y décimo, Carlos Sainz. Para quienes no han seguido la carrera durante la mañana, les contamos que Franco Colapinto venía décimo. En un relanzamiento se pasó de largo, lo chocó a su compañero de equipo Pierre Gasly, afuera los dos, afuera Lando Norris, y vamos a ver cómo sigue todo esto en Alpine, las declaraciones de Franco, que pidió perdón inmediatamente a través de la radio al equipo y a su compañero de equipo.
0: Sí, pero el compañero de equipo lo expuso ante el equipo.
6: A ver,
0: dijo, sí. Perdió el equipo, hemos perdido un punto
6: Perdimos
0: importante.
6: Perdimos puntos, y es que en la realidad.
0: Todo el equipo.
6: En la realidad, perdieron de sumar buenos puntos.
0: Bueno.
6: Está bien, caliente, una reacción rápida en la radio, pero bueno.
0: Gracias, Fernando Barrio Nuevo. Cristina está pidiendo, por favor, chicos, si me pueden ayudar. Tengo una comadreja en un árbol de mi casa.
5: Ajá.
0: Los perros ya mataron una. Necesito flora y fauna para que lo bajen o la bajen para preservar su vida. Gracias. He llamado hasta bomberos, pero no me atienden. Está necesitando ahí, Cristina, ayuda para salvar a esa comadreja.
5: Hay que hablar con la Policía Ambiental.
0: ¿Policía Ambiental?
5: Policía Ambiental, búsquelo en Google, porque es un 0800-777-0220.
0: Repetimos.
5: 0800-777-0220. Pero si pone usted en Google Policía Ambiental Córdoba, le va a aparecer esa opción, un WhatsApp y un teléfono fijo también.
0: ¡Muchas gracias!
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0: Otro título, Maxi, por favor.
11: Bueno, miércoles 30 va a jugar Argentina aquí en el Kempes. Todavía no está confirmado el horario. Puede ser a las 20, puede ser a las 21, puede ser a las 21:30.
0: Ese es
11: el
0: dato.
11: El lunes se va a saber. Entradas agotadas, aforo el 50%. Aquellos que hayan comprado las entradas, el domingo, es decir, mañana hasta el martes de 9:15, tienen que pasar a retirar la entrada porque es con entrada física. La compra fue vía digital, pero hay que llevar el código de canje, la tarjeta física con la cual se hizo la compra y el DNI, también físico, para acreditar que es la persona que lo hizo y allí retirar la entrada para poder estar el miércoles, insisto.
0: ¿Dónde tienen que hacer el canje?
11: En las boleterías del Kempes. Bien. A partir de mañana, de 9 a 15, el lunes en el mismo horario, martes también. El dato es que no está confirmado el horario. Hay quienes dicen que puede llegar a ser entre las 21 y las 21:30, pero todavía no se sabe.
0: No hay manera que venga Messi a jugar este partido.
11: No. Ninguna.
0: Juega tres días antes un partido contra el Columbus.
11: Exacto.
0: En la Liga de los Estados Unidos. Así que me parece que eso también dificulta que en tres días vuelva a jugar otro partido Messi.
12: No sé. La verdad que ahora así no recuerdo. Ahora estoy cansado, estoy con poca.
0: Chao. Gracias, Maxi. Gracias, Lido. Gracias. La pregunta de los besitos, Cintia dice: Titón, yo una vez desperdicié una mentira.
5: ¿Por qué?
0: La desperdició. La malgastó. Resulta que me venía durmiendo y mi jefe me hacía un escándalo porque me dormía. Una mañana me despierto, eran las 8:30, tarde. Lo llamo a mi jefe y le miento que estaban los de Catastro viendo por la construcción de mi casa. Y mi jefe me dice, tranquila, si son las 7:30.
5: No.
0: Gastó una mentira. Hay que estar bien despierta para meter una mentira.
5: Sí.
0: Buena. Los Juegos Suramericanos, señores, se viven en la cadena 3 Argentina. Está Julián Maragliano desde los Suramericanos.
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0: Julián, buen día.
14: ¿Qué tal? Muy buenos días. Estamos en el tenis. Se termina la actividad, último día de competencia de los Juegos Suramericanos. Y ahora tenemos los duelos por las medallas individuales. Primero, de las mujeres, está jugando Jazmín Hortensi ante Dana Guzmán de Perú. La final del tenis femenino. Va cayendo nuestra compatriota. Perdió el primer set 6-0. Y ahora está comenzando el segundo. Pero la nota, aunque sea para comenzar el día, es Luciana Moyano, quien jugaba en paralelo el duelo por el bronce ante Sasha de Guyana y ganó ya nuestra compatriota por abandono de la guyanense. 6-2 el primer set, 2-0 estaba en ventaja Moyano cuando terminó retirándose la jugadora de Guyana por una lesión en su rodilla. Y eso le dio la medalla de bronce para la Argentina. Luego tendremos finales por equipo, tanto en racquetball como en tenis de mesa, en lo que ya son las últimas medallas de estos suramericanos. Y le da a Argentina, ya casi con seguridad, el segundo lugar de lo que es el medallero. Acá la tenemos a Luciana Moyano, a ver si podemos hablar un minutito con ella. Estamos ahora, se está acomodando Luciana Moyano, vamos a poder tener la posibilidad de hablar con la medallista de bronce que acaba de conseguir este cetro en los Juegos Americanos, Luciana Moyano, quien vino con muchas expectativas a estos Juegos, la saludan sus familiares, que obviamente al ser Argentina donde se disputan, tuvo mucho acompañamiento durante toda esta semana. Los chicos que le piden autógrafo y acá está Luciana Moyano para hablar con Cadena 3. Luciana, contame qué sentís después de poder cerrar esta semana con esta medalla.
15: Bueno, nada, obviamente no fue la forma que me hubiese gustado, pero nada, contenta por toda la semana. Creo que tuve partidos muy duros, que los pude sacar adelante. Las condiciones no estaban fáciles. Ayer no se me pudo dar, jugó mucho mejor que yo. Pero nada, contenta por toda la semana y la verdad es que creo que también era merecido por todo el esfuerzo.
14: ¿Crees que el viento complicó un poco de lo que fue el juego?
15: Sí, la verdad es que estuvo muy difícil todas las condiciones, entre el viento, un día hacía calor, al otro día frío, las canchas están muy malas. No, la verdad es que fue muy difícil jugar así, pero bueno, el ambiente es muy lindo y obviamente jugar para Argentina siempre da como un plus, así que obviamente todos queremos ganar. Y nada, obviamente lo disfruté, aunque estuvo duro, lo mismo la pasé muy bien y nada, y contenta de poder subirme a un podio otra vez.
14: Bueno, mirando lo positivo, ¿qué opinás de haber jugado con tanto apoyo argentino? Además, me imagino vinieron familiares a verte.
15: Sí, la verdad que sí, fue muy linda toda la semana, vino mucha gente a apoyarnos, bueno, mi mamá y mi papá estuvieron acá toda la semana con mi perro, más todo el equipo de Argentina que también todos nos estuvimos bancando toda la semana, y nada, y todo mi equipo de trabajo con el que estoy todos los días, que obviamente me siguen siempre y siempre quieren lo mejor, así que nada, muchas gracias a todos y a la gente también que vino.
14: Bueno, muchas gracias, Luciana.
15: Muchas gracias.
14: Ahí la palabra de Luciana Moyano, después de ganar la medalla de bronce en tenis. Así que una nueva medalla para la delegación argentina.
0: Bueno, muy bien, están terminando, señores, los Juegos Suramericanos y la cadena 3 Argentina acompañando como siempre.
16: Comenzó el match entre Argentina y Turquía aquí en el...
0: Titi, para que avisen, en la municipalidad, en la calle Rondó al 70 han roto la calle, pero no tuvieron en cuenta que como a esa altura es más chica la calle, prácticamente no pasan los autos.
17: ¿Qué mocaso?
0: Tendrían que ir y sacar algunas cosas, claro, de esas que pusieron para checar las calles. Por favor, pasa el mensaje, porque se está haciendo un lío de tránsito, claro, tremendo.
17: Eso es Rondó entre Independencia y Buenos Aires, debe ser. ¿Te ubicás? 70. Claro, que está en Angosta la sí, calle, sí, Rondó. Sí, sí. Cuando cambia de Montevideo a Rondó.
0: Aparentemente han roto, claro, para arreglar. Está machico, cortado y dice, claro, prácticamente no pasa un auto. O un auto grande no pasa. Y se arma el lío de auto. Están arreglando mucho las calles, ¿no?
17: Sí, hay mucho arreglo.
0: ¿Esas son las calles por las que va a pasar el Papa?
17: No, ahí no, chavo Tony. ¿Vos qué decís? ¿Que los arreglos tienen que ver con...?
0: Y me parece que sí, porque el otro día estaban arreglando la entrada de Fadea, me parece.
17: Claro, ahí va a dar una misa el Papa, el León XIV.
0: ¿Y no estaban arreglando Colón y General Paz también?
17: Sí, hubo también, esta semana.
0: Esta semana estaban arreglando, no pasa por ahí, no sé, digo, pregunto.
17: Y
0: ¿no?
17: me parece que...
0: Pero sería, a ver, vamos a imaginar lo contrario. Imagínense, viene el Papa móvil,
17: sí,
0: y agarra un salto. Un pozo.
17: Un bache.
0: Un pozo. Se hunde el Papa móvil. No estaría bueno.
17: No.
0: Así que bueno, probablemente por donde circule el Papa. No sé si ya está el recorrido para...
17: El Fadea me parece no está el recorrido, pero todo
0: para
17: indicaría...
0: Ir a ver, para investigar con nuestro móvil, con el lema manita.
17: Fadea sale por circunvalación y después agarra Colón. Sería como lo lógico.
0: Estaría bueno investigar cómo están esas calles. A ver si están pintaditas, bien arregladitas, bien marcaditas. Cómo hacer el paso, porque seguramente mucha gente va a estar allí.
18: Sí, por eso, si se extienden los arreglos a otros puntos de la ciudad, mejor todavía, porque ¿cuánta gente nos va a visitar en esos días?
0: Bueno,
18: ese día específicamente.
0: Veremos cómo está el recorrido. Ya le vamos a preguntar a la misma manita que anda en las calles, cómo está el posible recorrido que pueda hacer el Papa cuando venga aquí a Córdoba. ¿Cómo están esas calles? Usted, adelante, Silvina, por favor.
18: La Agencia Córdoba Turismo presenta en la Feria Internacional de Turismo la segunda etapa de la ruta del Motorhome, la primera de la Argentina.
0: Para continuar con el desarrollo de este producto, la Agencia Córdoba Turismo decidió construir estaciones de Motorhome en destinos estratégicos de la provincia, garantizando a los rodanteros una gran experiencia.
18: Cada módulo del área de servicios construida tiene 5 dársenas para Motorhomes.
0: Cada dársena mide aproximadamente 7 metros de ancho por 3 de largo, pensadas para un estacionamiento seguro y cómodo.
18: Cada una de las 5 dársenas cuenta con un pedestal de servicios individual que incluye conexión eléctrica, bien digo, y toma de agua potable, con equipos aptos para la intemperie.
0: Además, el módulo completo dispone de un área técnica de descarga de aguas grises y negras. Se trata de una plataforma impermeable, con sistema de drenaje y conexión a evacuación. Y además, cuenta con alumbrado exterior autónomo mediante 3 columnas con farolas y señalética institucional.
18: Asimismo, cada área de servicio está dotada de tachos para desechos, vereda perimetral con tope vehicular, también cuenta con 2 mástiles con las banderas de Córdoba y Argentina.
0: Las localidades donde se han construido estas estaciones de servicio son Altagracia, San Javier, Cruz del Eje, Río Cuarto, Hotel Cóndor, Embalse, Villa Cura Brochero, Salsacate y Alpa Corral. Solamente va.
19: Ese un negro cae muy chupado a la comisaría y dice, comisario, me acaban de chorrear la casa rodante. El comisario dice, ¿viene a hacer la denuncia? No, dice, si voy a hacer cambio de domicilio.
18: Marta, escribí, nos cuenta que la única vez que llegó tarde, contestando la pregunta de Lopecito, fue para su propio casamiento. Mi papá, por los nervios, tuvo que ir al baño. Y yo esperando en el auto.
19: izquierda.
18: Que él terminara de hacer lo que estaba haciendo.
0: Sí. ¿No? Federico, chicos, una vez llegué tarde a una reunión de trabajo también. Porque estuve con mi novia. Y estaba en la casa de mi novia. Y estábamos en la habitación de mi novia. ¡Epa! Y llegaron los padres de mi novia. Y me tuve que esconder. Y no podía salir.
11: ¡Qué momento!
18: ¿Pero esa fue la excusa que puso o pasó?
0: No, no. Dice que llegó tarde. Ninguna excusa. Esa fue la razón. No, llegó tarde. Ninguna excusa. No sé qué excusa habrá puesto. Me tuve que esconder y esperar hasta que se...
17: 2 días dentro del ropero, pobre
0: Fede. No, no dice el ropero. Dice abajo de otro lugar. Porque aparentemente los padres anduvieron ahí por la habitación y... ¡Ay, qué momento!
17: Veía los piecitos.
0: ¡Qué momento, qué momento, qué momento! Guille López,
17: sí,
0: tienes que cerrar esta nueva hora de la mañana para todos.
17: Bueno, vamos a hablar de un tema muy importante y que ha generado muchísima curiosidad en los últimos días en Córdoba, porque es justamente nuestra ciudad el epicentro de esta noticia. Ayer, seguramente te enteraste, querido Pitti.
0: Pitti, vamos Pitti.
17: Te enteraste, Titi, de lo que ocurrió en la Plaza San Martín, aquí en el centro de la ciudad. Pitti. Había una empresa que se llama Consultores de Empresas, uh-huh, que se dedica a la consultoría de recursos humanos. Básicamente, las empresas privadas la contratan para que busque puestos de trabajo para esas empresas. Es un intermediario. Esa empresa convocó a la Plaza San Martín a llevar a distintos postulantes sus currículums. Y hubo casi 6.000 personas, 5 cuadras de cola, de fila, uh-huh, para entregar su currículum. La mayoría en papel, que es algo que no se usa mucho, no se utiliza mucho, ahora casi todos los currículums son virtuales, pero había muchos en papel. Nosotros hablamos, me voy a acordar de Castro Torres. Castro Torres nos decía...
0: ¡Carlito!
17: Le mandamos un saludo.
0: Anoche estuve con uno de los hijos.
17: ¿Ah, sí?
0: Mira. La nieta de Carlitos Castro Torres, compañera de mi hija del colegio.
17: Mira.
0: Y cumplió años, hizo un evento y estuvimos ahí en la casa de...
17: Una de las nietas, porque el negro debe tener un montón.
0: Le pregunté al hijo de Carlitos, ¿cómo anda Carlitos? Anda bien, muchas gracias. Me dijo, el hijo me contestó. Anda sensacional y te agradezco y te mando un saludo, querido Titi.
17: Qué grande. Le mandamos un abrazo grande. El negro nos decía, cuando ustedes tengan que contar una noticia, si la noticia es el gol, hablen con el goleador, no hablen con el arquero. O sea, vayan a una fuente directa. Ese era el consejo del negro.
0: ¿Qué hicimos que el arquero se haya comido el gol, ¿no?
17: ¿Qué hicimos nosotros? Fuimos a hablar con el goleador. Obviamente hablamos con consultores de empresas, sí, preguntándole por qué hacían eso en ese lugar, si era habitual, por qué muchos con currículos en papel. Y además hablamos del mercado laboral. Es muy interesante la nota, tiene casi 4 minutos, con Constanza Rodríguez, que es la gerenta de selección de consultores de empresas. Presta atención al final lo que dice esta especialista sobre lo que ocurrió ayer en la Plaza San Martín y sobre el mercado laboral.
20: Es una acción que repetimos todo el año en diferentes plazas. De hecho, este año lo hicimos en otras plazas, además de Plaza San Martín. No es para una búsqueda puntual, sino para generar más puentes entre personas que buscan trabajo y empresas. Nosotros tenemos 700 clientes activos y estamos en 3 países operando. Entonces nuestra intención es no enfocarnos en el desempleo, sino en qué vamos a hacer con eso, en generar oportunidades para estas personas.
21: A mí me llamaba mucho la atención ver gente con el currículum papel en la mano. ¿Esto es habitual o puntualmente ayer se dio esa particularidad?
20: La realidad es que nosotros tenemos varias herramientas con las cuales podemos digitalizar todos esos currículums, uh-huh, y lo que intentamos hacer ayer es que las personas que no tienen el digital o que no saben cómo cargarlo o que no saben usar inteligencia artificial, que hay un montón de gente que está en esa situación, poder ayudarlos a que lo digitalicen. Tenemos las herramientas para hacerlo y ellos mismos lo pueden hacer. Y por otro lado, hubo mucha gente que fue y lo tenía digital y también le ayudamos a cargarlo en la página. Lo que hacemos cuando, una vez que se cargan, las personas se fueron todas postuladas ayer a diferentes oportunidades de trabajo, porque nuestra página machea los currículums con las ofertas laborales que tenemos todos los días y eso hizo que las personas no solo lleven su currículum, sino que se vayan con una oportunidad más concreta.
21: Uh-huh. Bueno, hablemos un poco de eso entonces, de oferta y de demanda en el mercado laboral. ¿Cuál es la realidad que están viendo ustedes desde consultores de empresas?
20: Nosotros estamos viendo un cambio de paradigma. Hoy está cambiando el mercado, la economía, la finanza, está bastante movido todo, en el sentido en el que antes quizás en Córdoba nos enfocábamos solo en puestos para empresas autopartistas, que eran el fuerte de esta provincia, y ahora se ha diversificado y hay búsqueda laboral, pero de diferentes puestos. Hoy prima mucho la búsqueda en lo que es logística, lo que es retail, limpieza, seguridad, gastronomía, hotelería.
21: ¿Y en la oferta laboral qué se ve? ¿Hay posibilidades o hay mucha gente que está desacoplada de esta reconversión que estás mencionando?
20: Hay una realidad que hay más gente buscando trabajo que puestos laborales a nivel país, es una realidad. Nosotros lo que intentamos hacer es enfocarnos en estas empresas que sí hoy necesitan de personal para, no sé, cubrir vacaciones ahora que entramos en periodo vacacional, uh-huh, o porque abren una nueva empresa, que es un rubro distinto al que estamos acostumbrados en el caso de Córdoba, y lo que enseñamos a las personas que se postulan y también entrenamos a nuestros clientes es en aperturar nuestra mente y poder dejar que las personas reaprendan un puesto o que utilicemos la experiencia de una persona en un rubro para aplicarla a otro rubro.
21: ¿Ustedes ven que esta situación actual se asemeja a alguna otra? ¿Tiene particularidades propias? ¿Son pesimistas en cuanto a esa diferencia que hay entre oferta y demanda? ¿O ven que hay posibilidades de que el mercado laboral se reconvierta y pueda traer menos dolores de cabeza a la sociedad argentina?
20: Nosotros tenemos una visión un poco más optimista. La realidad es que hemos vivido otras situaciones en estos 40 años que tiene la empresa, uh-huh, que hubo crisis, sí, muchísimas veces. Vivimos en un país donde hay crisis, pero la diferencia que tiene en esta oportunidad es que, como te decía al principio, hay un cambio en el paradigma y va a haber nuevos puestos laborales que quizás antes necesitabas a alguien con una operación más manual en la producción, por ejemplo, y hoy necesitas a alguien que controle la operación porque la operación la hace una máquina. Entonces va reconvirtiéndose el puesto de acuerdo a las herramientas digitales y también a la economía del país, donde hay inversión y hay rubros que se están explotando muchísimo, como es minería, petróleo, gas, y quizás haya que pensar en la posibilidad de desde Córdoba irnos a otras provincias a los rubros que se están explotando, o quizás se explota acá la logística para ese tipo de rubros. La verdad es que a mi criterio se van a ir abriendo oportunidades laborales distintas, pero hay que esperar un poquito el proceso.
17: Bueno, ahí está la palabra.
0: Está reconvirtiendo todo el panorama.
17: De un especialista, exactamente, reconvertir y reaprender. No sé si lo dijo en la parte que pusimos al aire, pero era otro término que utilizaba.
0: Es interesante porque así como damos noticias todas las semanas de que cierra algo,
17: sí,
0: también se está reconvirtiendo en otras cosas, ¿no?
17: Sí, hay una. Hablamos de la heterogeneidad de la economía argentina desde hace un tiempo y se nota eso. Esta empresa puntualmente se especializaba mucho en la industria y la industria automotriz o metalúrgica, y obviamente acaba de decir, no lo nombró entre los rubros o los sectores económicos que hay de oportunidades laborales, nombró logística, seguridad, gastronomía, turismo, por ejemplo, pero no nombró ese rubro donde se especializaban. La realidad, lo acaba de decir la especialista Rodríguez, hay más gente buscando trabajo que puestos de trabajo disponibles. Eso es en todo el país.
0: Sí, sí, sí.
17: Eso es la realidad. Pero, dice al último de la nota, somos optimistas desde esta compañía porque habrá nuevos puestos laborales.
0: Pregunta que te hago, Lopecito. La cantidad de gente buscando trabajo no es novedad. No es novedad. Hay mucha gente que está necesitando trabajo o mejorar sus condiciones de trabajo, otro trabajo mejor. Pero con el tema de las consultoras, uno no puede ir. Hay muchas consultoras. ¿No puede directamente una consultora presentar allí, dejar allí su currículum,
17: sí, sí,
0: o
17: sí,
0: a través de una página web? O sea, no necesariamente ir, sino a través de una página web, ¿no te lo toman el currículum?
17: Exactamente, lo puede hacer, lo puede dejar en el sitio web. Estas son acciones puntuales que hacen estas empresas que se dedican a eso, promocionadas, sobre todo a través de redes sociales. Y, como decía al principio de la nota, se busca también que aquellas personas que no tienen una relación tan habitual con la tecnología puedan ingresar de alguna manera a un mercado laboral mucho más formal, que me parece que ahí está la cuestión hoy, entre la formalidad y la informalidad laboral, a un mercado formal, llevando el currículum en papel, porque a lo mejor no saben manejar bien alguna cuestión de internet, pero ellos lo reconvierten rápidamente ese currículum en papel, entra a ese sistema que tienen y ven si hay alguna posibilidad en los rubros más demandados.
0: Gracias, Lópezito.
17: No, por favor, me gusta estar acá cerca tuyo.
0: Ahora Chata, lo tengo medio ya, Guillermo López. Bueno, chicos, nos vamos a las noticias, ¿eh? 10 ya con 16 minutos en todo el país. Mi amigo Walter, me dice Titón, ¿cómo andás? Ojalá el Papa viniera por la Valparaíso, Chabatón, y así la arreglan. Empiezan a pedir los oyentes.
5: Claro.
0: Che, ¿no vendrá el Papa por acá? ¿Por la calle tal? ¿Así la arreglan? Está despareja, sobre todo entre Celso Barrios y Circunvalación, ambas manos. Otro tramo que es un desastre, Circunvalación a la altura del Kempes. Cada unión del puente es un lomo. ¿Viste las uniones?
11: Sí.
0: A veces las uniones se levantan, sí, sí. Son grandes. Se me aflojan las muelas cada vez que paso. Llega a pasar el Papa por ahí, en el primer lomo queda sentado en la Gasparini. Dice, tengan cuidado con eso. Nos están avisando a los oyentes. El Papa, ya antes de venir a Córdoba, está produciendo el primer milagro, Chabatoni. Está haciendo laburar a la Muni. Marcelo, de un quillo. Mirá
5: está
0: vos.
5: Haciendo, formalmente arrancó Emma Manita el recorrido que presuntamente va a ser el Papa cuando visite Córdoba.
0: Para ver cómo están las calles.
5: Claro, primero desde el aeropuerto hasta Circunvalación hacia Fadea. Está en ese sector, saliendo Lema, va a estar filmando todo para ver qué va a ver el Papa cuando venga a Córdoba.
2: Caminando juntos hacia adelante.
0: Va a filmar, seguramente los chicos de la web después lo van a subir a ese recorrido, cómo está, a ver qué se encuentra, y después nos va a contar acá al aire.
17: Claro.
0: Que vaya notando algunos puntitos, algunos en la esquina, tal, tal, tal, tal.
5: Claro, los mayores problemas que detecte.
17: Es el lema Street View.
0: Claro.
5: O cosas, bueno, o cosas lindas también, porque podemos contar, mirá, va a venir por acá y de golpe se va a encontrar con esta florería que tiene. Está bueno eso, porque podemos decirle a algunos comerciantes por donde pase que embellezcan su fachada.
3: Claro, también.
0: Incluso algunos, si ve el móvil de Cadena 3, que lo salude a Manita, ya simulando el saludo al Papa.
17: Sí. Tiene cara de Papa, Manita.
0: Cara de Papa, sí.
17: Sí. Sí,
0: algunos decían bueno, cara de Papa, ¿te acuerdas?
17: No, chico. Pero digo cara de sí. Titi, de Papa.
11: De buena persona.
17: De sí.
0: Bueno, nos vamos a las noticias, señores y señores. Hoy es el Día Europeo de las Lenguas.
11: Ahí está, con eso justo.
0: Le ponemos esa. Estaba viendo los cumpleaños. Raquel Mancini. Cumpleaños Raquel. Hoy, la modelo argentina, nació en el 64. En algún momento, estaba considerado por muchos una de las chicas más lindas del país. Ex de un compañero nuestro.
3: ¿De quién?
11: Raquel Mancini. No pregunte el aire, no, así de manera imprudente.
0: Así fue conocido el noviazgo.
3: Pero entonces decime.
0: Un compañero de la casa. El Lalo. No Lalo Freire, ¿eh? No, ese no trabajó acá. De otro Lalo. Fue novia de Lalo. ¿Qué me miran así? ¿No saben nada ustedes?
11: No, juro que no.
3: No sabemos.
0: ¿Nunca leyeron la Radiolandia?
11: Radio Holandia.
0: La antena, ¿no leen la antena ustedes? No, vayan al archivo de la antena y la Radio Holandia y van a encontrar ahí las fotos y el romance que en su momento fue.
3: Ahora me cuentan todo.
0: Fuerte, fuerte, fuerte, fuerte, fuerte. El de Raquel Mancini con el Lalo. Y hoy estaría cumpliendo años, nació en el año 1945, ya se nos fue. Murió en el año 2022. Esta gran cantante brasileña que recordamos así.

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1: Buenos Aires, citan a 10 ex senadores provinciales a declarar por el caso Chocolate Rigau. Se trata de legisladores de la UCR, el PRO y la Coalición Cívica.
2: En la causa de los ñoquis en la legislatura de la provincia de Buenos Aires, la justicia cita a 10 ex senadores y pide investigar si la Cámara de Diputados bonaerense cometió algún delito. Se activan las medidas en 2 causas del caso Chocolate Rigau, luego que la legislatura bonaerense ocultara a los responsables de los empleados truchos. 10 ex senadores de la Unión Cívica Radical, el PRO y la Coalición Cívica deberán presentarse a declarar la próxima semana en los tribunales penales platense en la investigación sobre ñoquis y punteros políticos que operaban en el Senado de la provincia de Buenos Aires. Mauricio Conti, Cadena 3, Buenos Aires.
1: San Luis. Condenaron a 6 años de prisión a 2 hombres por el violento asalto a 2 adultos mayores. Una de las víctimas murió por la fractura de cráneo que sufrió durante el robo.
3: Ramón Núñez y Cristian Sosa fueron condenados a 6 años y 6 meses de prisión efectiva por el asalto a una pareja de adultos mayores en el paraje Árbol Solo, departamento Belgrano. Ambos admitieron su participación en el robo durante el juicio abreviado. Carlos Lucero, una de las víctimas, sufrió una fractura de cráneo y murió meses después. El tercer acusado, Diego Becerra, permanece en prisión preventiva y aún no fue condenado. Alejandro Heredia, Cadena 3 San Luis.
1: Salta. Advierten por la detección en la frontera de un paso clandestino de contrabando.
4: El interventor municipal de Aguas Blancas, Adrián Cigarán, alertó por Cadena 3 sobre un paso clandestino en crecimiento del contrabando, aunque aún no llega a los niveles de Finca Carina hoy en juicio.
5: Finca Carina era el epicentro del contrabando, te diría del paso de droga más grande del norte argentino. Por ahora no se vislumbra otra Finca Carina, pero hay unos movimientos extraños en un lugar que se llama el Paso Solazuti, porque me parece que se está concentrando ahí algún tipo de contrabando o cigarrillo, hoja de coca y otras sustancias.
4: Elisa Zamora, Cadena 3, Salta.
1: Tucumán. Reportan un avance de más del 60% en la zafra azucarera.
6: La zafra azucarera en Tucumán alcanzó un avance del 66% con 14 ingenios en actividad y más de 12.900.000 toneladas de caña molida. La producción de azúcar se acerca al 1.000.000 toneladas y los rendimientos sacarinos mejoraron un 4,6% con respecto a la campaña del año pasado. En paralelo, 9 destilerías están produciendo alcohol y ya elaboraron más de 130 millones de litros de bioetanol destinados a la mezcla con naftas. Calculan que aproximadamente hasta noviembre los ingenios podrían seguir moliendo. Rosalía Cazorla, Cadena 3, Tucumán.
7: Deportes.
8: Juan Sebastián Verón le restó importancia a la Supercopa Internacional que van a protagonizar Estudiantes y Rosario Central.
9: Sí, es una, o sea, es una final y como toda va respetada. Igualmente para mí el jueves es un partido mucho más trascendental e importante, que más allá de que obviamente tiene su importancia y los muchachos, digo, en esto no quieren dejar pasar oportunidad y el club tampoco. Pero bueno, yo creo que el jueves para nosotros tiene un significado mayor.
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0: Lo nuevo de Lugra, se viene con Thalía, la versión de A Quién Le Importa en la mañana para todos. Lugra que sigue generando polémica, ¿no? Con el tema de la separación con la Joaqui.
1: Porque estuvo en un stream, en un streaming, y ¿sabes qué dijo? Dijo que a la primera persona que le había contado acerca de su separación y del difícil momento personal que estaba viviendo era a su amigo Tiago PZK.
0: Que su amigo Tiago PZK ahora está de novio con la Joaqui.
1: Con la Joaqui, exactamente. Literalmente leyó un mensaje que le había enviado Tiago PZK diciéndole en ese momento: gordito, te quiero mucho, todo va a estar bien. No te preocupes por las cosas que la gente flashea, porque la gente flashea una banda. Todo va a estar bien, te estamos acompañando. Él dijo que en la ruptura, Tiago PZK fue el primero en mostrarse muy presente para contenerlo.
0: O sea, Lugra y Tiago PZK eran amigos.
1: Eran amigos.
0: Se peleó Lugra con la Joaqui y se puso de novia el Tiago PZK con la Joaqui.
1: Exacto, pero en el medio...
0: ¿Eso no fue nunca pregunta de los pesitos? Si los amigos pueden ser novios o parejas de los ex. ¿Nunca hizo esa pregunta, Lopecito?
1: Pero si lo sos, por ejemplo, no sé, ¿a vos te gusta?
0: ¿Está permitido o no está permitido?
1: La novia de tu amigo. Y vas de frente y se lo decís. Pero decirle, no, yo te contengo, gordito, no te preocupes, va a estar todo bien. Y al mismo tiempo te estás chamullando a la exnovia, es como muy fuerte.
0: No. Hay que ver si fue al mismo tiempo. O fue después que se pusieron de novio. No sé.
1: Pasó muy poquito tiempo. Entre una ruptura...
0: Eso es para una pregunta de Lopecito.
2: No, sí.
0: ¿Está bien o no está bien?
2: No, para mí eso depende. Cada pareja es un mundo, chicos.
0: Pero a Lugra le molestó eso.
1: Y le molestó. Porque además, él dice que se tuvo que aguantar las críticas en redes sociales, mucho odio hacia él, y después resulta que ahora sale a hablar contando que su amigo lo contenía y al mismo tiempo iniciaba una relación con la Joaqui.
0: Mira, estamos viendo Núñez en este momento cerca de la cancha de River. Ya están llegando los fans de Lali, ¿eh? Se viene el gran show de Lali esta noche en River. Parece que va a estar Tini.
1: Sí, como invitada.
0: Sí, parece que van a cantar una canción con Tini, la Lali, ya están llegando todos los fans allí. ¿Sabes quién está? ¿Quién va a ver ese show? Una compañera nuestra. No sé si la llamamos, no sé si va a estar ahí ahora, haciendo la cola, pero ya está la cola. Mucha gente llegando, los primeros fans, a la cancha de River para el show.
2: Cuénteme,
0: de Lali.
2: Cuénteme, ¿quién?
1: ¿Quién va a estar?
0: Una compañera nuestra acá en la radio.
1: ¿Pero quién?
0: Ya les digo, ya les paso
3: el dato. Contar, claro.
0: Ya les paso el dato, hay una que va a ver el show esta noche. La Casu, que la escuchábamos recién en la Casu.
1: Sí.
0: Ha grabado en vivo.
1: La Casu también fue protagonista de una historia en la que dos amigos. ¿Sabías o no? Ella estaba de novia.
0: ¿Pero quién es Janina La Torre?
1: Sí,
0: algo así. ¿Está Janina La Torre con nosotros acá?
1: ¡Casu!
0: ¡Hola, Janina! ¿Cómo anda el Diego? ¿Anda bien el Diego? Comenta bien el Diego, ¿eh? Felicítalo, Janina. Claro. A mí me gusta cómo comenta el Diego. Señoras y señores, Janina La Torre, adelante, Janina.
1: Casu estaba de novia. Su novio tenía una amiga. Esa amiga se mostraba muy cercano a la pareja. Es más, cuando la pareja publicaba fotos en redes, esa amiga ponía fan de su relación. Una frase que se hizo muy viral. Y resulta que después el novio de Casu la dejó a Casu. ¿Y con quién se puso de novio? Con la amiga. No sé, yo se los dejo. Ojo.
0: Gracias, Yanni.
1: Ojo, gracias, yo
0: gracias,
1: ojo Janina, con mis amigos.
0: Gracias, señoras y señores, en nuestro programa. Ya volvemos. La Casu subió, señoras y señores, una versión en vivo de este clásico.

0: La casa, señores, en vivo, haciendo su versión del hombre que yo amo. Datos del tiempo, estaban en Córdoba, Sirina, está hermosa la mañana, ¿eh?
1: Sí, 22 grados, la temperatura con cielo despejado en Córdoba, la humedad 44% y viento del sudoeste a 6 kilómetros por hora.
0: Pero nada, nada, nada, 6 kilómetros por hora, nada, nada. Está muy linda la mañana en Córdoba, Molina, dame la deportiva que me voy a Buenos Aires.
2: Hay preocupación porque internaron de urgencia y con pronóstico reservado a Daniel Osvaldo. El ex delantero de Boca y Juventus, entre otros, se encuentra en terapia intensiva en un hospital en Lavallol. Así que
0: ¿Pero no se sabe por qué?
2: Problemas respiratorios.
0: Bueno, ayer falleció el negro González Oro, ¿no?
2: Sí.
0: Una leyenda, una figura tremenda, sobre todo en la radiofonía. El negro González Oro marcó toda una época en Buenos Aires con la Radio 10, líder absoluto de la mañana en Buenos Aires, el negro Oro. Era una especie del Mario Pereira de la mañana de Buenos Aires. Sí. Era como el Mario Pereira en Buenos Aires, el negro González Oro. También tenía muchos problemas cardíacos y respiratorios, estaban dificultando su vida en los últimos años, vivía en Punta del Este, y una leyenda de la radio se ha ido ayer. Joven, ¿eh? 70 y pico de años, el negro González Oro. Y ahora también me decía con algunos problemas respiratorios... Está internado el exfutbolista de Boca Junior, entre tantos, Daniel Osvaldo. Gracias, Maxi, querido. Hay polémica por Lucra, ¿eh? Meli me dice, Titón, Lucra miente.
1: ¡No!
0: Tiago PZK era amigo de la Joaquí, desde que eran pibitos. Y además, la ex de Tiago dijo que ella jamás los vio juntarse a Tiago y Lucra durante el noviazgo. O sea, no eran amigos.
1: ¡Uy, qué lío!
0: ¿Te acordás, Titi, de Icardi con Wanda? Amiguito de López, dice José María.
2: Claro. Claro. Maxi López lo cobijó en su época en Europa, claro.
0: Exactamente.
3: Sí.
0: Yo utilizaría otra palabra. Digamos, lo hospedó.
2: Lo hospedó, lo
0: hospedó. Sí. Es otra palabra porque, bueno, ahí viste. Y Valeria me dice, Titón, yo tenía, te cuento mi historia rápidamente, tenía un novio.
2: Sí.
0: Me di cuenta que no me gustaba y lo dejé a mi novio. Él iba a consolarse con mi mejor amiga. Tiempo después terminaron de novios. Yo le hice saber a mi amiga que yo no tenía problemas, porque claro, yo a él no lo quería. Pero ella siempre sospechaba de que su novio, luego marido, aún sentía algo por mí. Por lo que dejó de hablarme y nunca más quiso juntarse conmigo. Yo nunca tuve contacto con el tipo. A ella también la perdí. Una historia muy triste para mí, dice Valeria. Nos vamos a Buenos Aires, señores y señores. Alejandro Bustos, Agustín González. Se presenta el Festival de Jesús María en el Palacio de Libertad en Buenos Aires. Y así está la cadena 3 Argentina. Hola Ale, hola Agustín, buen día.
4: Hola Titi, ¿cómo estás? Buen día para vos, para todos los oyentes. Así es, desde Capital Federal, mañana linda, soleada, fresca, 18 grados aquí en Buenos Aires. Estamos en el Palacio Libertad, otros lo conocerán como el CCK, otros como el Correo, porque

0: Hoy, aquí, al corazón de Capital Federal, ha llegado uno de los festivales más grandes de la República Argentina. Está el señor Alejandro Bustos, hoy con su traje de presentador del Festival de Jesús María, para que nos cuente qué hacemos por aquí. Ale, buen día.
1: ¿Qué tal? ¿Cómo les va a todos? Buen día Titi, buen día a toda la mesa. Feliz, Jesús María sigue marcando tendencia. Y hoy, en el mes de las industrias culturales que organiza la Secretaría de Cultura de la Nación, el Festival de Jesús María hace su presentación como modelo de industria cultural, justo de después que acaba de presentar el line-up. Se viene la semana que viene la grilla, así que con muchísimas novedades, se lo vamos a contar y mostrar todo por la cadena 3 Argentina.
0: En el corazón de Capital Federal andaba por aquí Juan López, que es el presidente de la comisión directiva del festival, también Nicolás Totis, que es el secretario de programación. El evento arranca a las 11 de la mañana, entonces se están pasando todos, pero solo para que tengan una muestra de que estamos aquí presentes. En el medio del Palacio de Libertad, artistas, payadores, el señor Lautaro Rojas. Hola, Lautaro, ¿cómo estás? Buen día.
2: Hola, papá, ¿cómo estás? Buen día, buen día. Buen fin de semana, hermano. Acá estamos chochos, felices, en el Palacio Alsina. A minutito nomás del encuentro ahí para el lanzamiento, hermano.
0: Una sola pregunta, porque tienen que entrar ahora ya. ¿Por qué es importante venir a presentar el Festival de Jesús María a Capital Federal, a todo el país?
2: Porque es un patrimonio importantísimo para nuestro folclore y para nuestra cultura, hermano.
0: ¿Vas a cantar, imagino?
2: Sí, pues más vale, ya estamos practicando, hermano, ¿eh? Ya estamos afinando el garguero.
0: Listo, siga entonces Lautaro Rojas. Aquí estaremos, Titi, a las 11 comienza esta presentación del Festival de Jesús María en Buenos Aires. Está Cadena 3, se los vamos a contar todo en una mañana para todos.
3: Bueno, el Ale hace el programa desde allí hoy, entonces, tarde y media.
0: Ale, hoy hace tarde y media, desde un lugar muy especial, Ale.
1: Claro que sí, vamos a estar en el predio de la Sociedad Rural, en Palermo. Desde allí haremos tarde y media, al finalizar una mañana para todos. Vamos a estar acompañándolo, un programa especial con música, con anticipo, con novedades de lo que va a ser el Festival de Jesús María 2027.
3: Gracias, chicos. El Ale, el Agustín, señoras y señores. Jesús María hace pie en Buenos Aires.

0: Queriendo ser. Se vienen los festivales, qué lindo, qué lindo, qué lindo, qué lindo. Está Víctor Rapetti, señores, la info de los F-16. Nos preguntaba la gente cuándo arriban para ir a vivir seguramente ese espectáculo. Hola, Víctor, buen día.
1: Hola, Titi, buen día. ¿Cómo estás? ¿Cómo están todos? Bueno, naturalmente que la expectativa es muy grande, Titi, por la llegada de los F-16 Fighting Falcon de la Fuerza Aérea, los caza, que vienen precisamente 4 monoplazas y 2 biplazas desde Dinamarca y que completan una cantidad de 12 de los 24 que adquirió Argentina y que estaba previsto que llegaran para diciembre y se adelantó a septiembre. Atención al dato porque es importante. Si bien se anunció inicialmente que se abrirían las puertas del corralón municipal para preparar con reposeras, banderas argentinas y demás el acto de bienvenida y un poco observar precisamente cuando aterrizaran en Río Cuarto, en la pista de las Higueras, es decir, en la base de la Fuerza Aérea Argentina, en el área de material Río Cuarto, esta mañana, lo que hay que saber son 2 o 3 datos para orientarse mejor. Primero, los vuelos ferry, como se los denomina, estos que trasladan por etapas al conjunto de los aviones, en compañía de los aviones cisterna, atención, hay un montón de otros aviones, otras aeronaves que acompañan el periplo. Recordemos, en estos momentos han llegado, en estos momentos siguen, mejor dicho, en Gran Canaria, en Gando. Desde Gando va a haber un vuelo transoceánico que va a ser precisamente asistido con los aviones KC-135 de la Fuerza Aérea Estadounidense, que son aviones cisternas que van proveyendo en pleno vuelo del combustible necesario para cubrir precisamente la distancia por el Atlántico. Es decir, de Gran Canaria, desde Gando hasta Natal en Brasil. La versión que tenemos, esta por lo menos de manera extraoficial, pero es la que se repite en todas las fuentes que hemos consultado por el momento, trata de la situación de meteorología complicando la situación. Siempre hay contingencias, es decir, puede ser meteorológico, puede ser de otro orden, pero toda la logística que comprende un vuelo ferry puede complicarse. Por eso se habla de una ventana, Titi, del 26 al 30. Siempre se habló del 26 al 30. Hoy 26 no va a ser. Y un dato de novedad que tenemos para los oyentes, tampoco estarían llegando mañana. Y esto se explica rápidamente. ¿Con qué? Con que todavía están del otro lado del mar. Es decir, tienen que cruzar todo el Atlántico hasta Natal. Y de ahí el vuelo hacia aquí, hacia Córdoba. Lo que tenemos clarísimo es que ni hoy ni mañana van a estar arribando los F-16. Bueno. Veremos si es entre lunes y martes, porque la ventana es 26 a 30, así que hay que estar atentos, no queda otra para que los fanáticos de los aviones, los que precisamente admiran esta situación, puedan arrimarse y disfruten, como pasó en diciembre pasado, del arribo de estos nuevos 6 F-16 a Río Cuarto.
0: Bueno, estaremos atentos a tu llamado, Víctor, entonces, cuando se confirme la información, para que los oyentes de la cadena 3 puedan apreciar, si tienen la posibilidad, este maravilloso espectáculo, ¿sí?
1: Sí, señor, por supuesto, por ahora, por eso, para que no hagan el viaje, porque mucha gente claro. De la zona que se llega hasta acá, ni hoy ni mañana estarían arribando. Este es dato de última hora, tampoco mañana.
0: Gracias, Víctor Rapetti, desde Río Cuarto. Vos tuviste usted el año pasado, fue que llegaron sí. La primera tanda, llegó,
2: sí,
0: ¿no?
2: Sí, una locura de gente era, ¿eh? Quedé sorprendido de lo que genera en la gente la llegada de estos aviones, un espectáculo impresionante.
0: ¿Vos lo viste?
2: Sí, estabas ahí. Pasaron por arriba. El ruido, la velocidad, increíble.
3: Fue un sábado. Sí, fue un sábado.
0: Y si tuvieras que compararlo con la Fórmula 1, por ejemplo, en cuanto a ruido
2: de
0: los motores.
2: No, esto es mucho más. No, lo de los aviones es mucho más.
3: De hecho, para ponerlo al aire no podíamos. Había momentos que el ruido era ensordecedor. Sí. No se podía poner al aire.
0: ¿No escuchabas?
2: Claro. No se escuchaba. La verdad que no.
0: Bueno, el año pasado estuvo saliendo acá, en vivo, señor Fernando Barrio Nuevo, con eso. No te vayas, Fer, ya te pido lo de Cola Pinto, ¿eh? Me dice Carlos con este tema de Lucra, Tiago, La Joaquín. Sí. Titón, anoche tuve un cumple. Las mujeres de los amigos tienen bigotes. Y si se dejan más largos... Bueno.
3: No sé,
0: es una cosa.
3: O sea, arrancó bien.
0: Son esos bigotes bien para lío, qué sé yo. Soy Team Casu, Chabatoni.
3: Aunque dice, aunque la Aguilar canta bien, porque la tercera en discordia es Ángela Aguilar, que es una cantante mexicana.
0: En la historia del
3: ¿cómo
0: caso?
3: Sabe Silvina?
0: Extraordinaria.
3: No, no, increíble.
0: Brava.
2: Pórtense bien.
4: No creo. Siempre nos ¿Note yo?
0: Es un ángel de la mañana. Claro. Está bravísima, bravísima.
5: Que hace su tiempo libre.
0: Claro. Presentamos la Fórmula 1.
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0: Habló con la Pinto.
2: Repercusiones de lo que ha sido esta carrera en Azerbaiyán con el abandono de Franco Colapinto, el accidente causado por el piloto argentino. Habló con la Pinto. Vamos a escucharlo primero al piloto argentino, que reiteró el pedido de disculpas, explicó un poco cómo fue esa maniobra en donde dejó afuera a su compañero de equipo y al campeón del mundo, Lando Norris. Esto decía.
6: Nada, bloqueé cuando empecé a frenar y después estuve fuera de control toda la frenada, así que nada, no tuve mucho por hacer, obvio, que perdón al equipo, a Pierre, fue un error grande y grave, ¿no? Porque perdimos muchos puntos con los dos autos, así que nada, un día complicado, que venía siendo bastante bueno, así que nada, perdón a todo el equipo.
2: Bueno, venía siendo bastante bueno porque los dos autos estaban en zona de punto, la carrera era lineal, la veníamos contando minuto a minuto aquí. Ese ingreso del auto de seguridad y el relanzamiento provocaron esta situación. Habló Gasly también, con cara de pocos amigos, dijo sí, vino, me pidió perdón, ya está. No quiso hablar más. Y también habló Lando Norris, el campeón del mundo. Fuerte.
0: También estuvo involucrado ahí.
2: Claro, porque él lo deja con la Pinto, le pega a Gasly y Gasly se lo lleva puesto a Norris. Norris pidió una suspensión de una carrera para con la Pinto.
0: Epa.
2: Dice, esto no puede ocurrir en la Fórmula 1, acá estamos los mejores y esto, lo que pasó hoy, no es de un piloto que esté en Fórmula 1.
0: Epa, eso a dijo.
2: El mismo con la Pinto admite que fue un error grande y grave. Pero hemos visto así errores, pero... Tenemos para una hora, de todos los pilotos. Me parece que también se magnifica un poco. Ojo, todo lo bueno y todo lo malo de Colapinto se magnifica, ¿no? Pero que sí, lo pida un protagonista, que es el actual campeón del mundo, hace ruido. Uno entiende que el Norris puede estar enojado, pero tampoco es que le arruine un campeonato, le arruine una carrera. No,
0: bueno, las carreras son riesgos de la carrera.
2: Pero aparte Norris iba a pelear ahí con ellos. O sea, la verdad no entiendo mucho.
0: Yo sé con
2: qué
0: lo asocié. Viste que tantas veces hemos mencionado de Colapinto... le hemos marcado las virtudes de algunas maniobras. Han sido noticias. El espectacular paso de Colapinto.
2: La espectacular maniobra
0: de Colapinto. Todo sorprendido con la muñeca de Colapinto. Por ahí a veces esto te lleva un poquito y te lleva a hacer una maniobra que después, si sale bien, es espectacular la maniobra de Colapinto. Pero si sale mal...
2: Sí, pero en este caso fue un error grave. No fue un intento de maniobra que no salió. Fue un error, y lo reconoce el propio Colapinto. Fue un error grande porque se tiró por una zona en donde cualquiera que más o menos ve y entiende sabía que no iba a poder frenar por ahí. Y grave por la consecuencia, ¿no? Porque, a ver, si hubiera llevado puesto solamente a Norris, hoy estamos hablando de otra cosa. Lo cierto es que ya la FIA emitió una sanción. Ya es oficial. 10 segundos de penalización para Franco Colapinto, que va a tener que cumplirlos el próximo fin de semana en el Gran Premio de Bahrein, que se corre en Malasia.
0: ¿10 segundos en la clasificación?
2: No, en la carrera.
0: ¿En la carrera?
2: Sí, en la carrera, cuando se detenga en boxes, o van a tener que esperar 10 segundos antes de hacer un cambio, o se los van a añadir al final de la carrera.
0: ¡Gracias, Fernando Renuevo, el hombre de la Fórmula 1! ¿Tenés, Pachu, lo de los chicos de Seibo, de Coquín? Sí, ahí vamos. Si vas a cobrar lo mismo. Tenemos lo de Seibo, los chicos de Seibo que nos han mandado acá. El poncho, nos han mandado la remera y nos han mandado este adelanto, señores. Chacareras para el asado. Lo suben mañana a YouTube, los chicos. Pero ya lo podés escuchar acá un poquito, escuchá.

0: ¡Qué lindo para ir a hacer palma al balcón! ¡Vamos, vamos, vamos!
1: Uy, me dio una sed.

0: Vamos a las noticias,
1: chavatos. No, tenemos que hacer la tanda, los chicos de Yaibo, señores, que nos han mandado este adelanto chacarera para el asado. Juancito me dice, buen sábado, Titi, por favor, ¿pueden informar por dónde reciben mensajes? ¿Es por el WhatsApp? ¿Por el mensajero de la aplicación? Saludos y gracias, por ambos.
2: Por ambos.
1: ¿El número de WhatsApp, por favor, Silvina?
2: Es el 3515-199-914.
1: Y por la aplicación en el mensajero, pero ahí no dice tanda.
2: Estaba antes, porque pensé que la música iba pegada a la tanda, Chavatoni. Iba pegada a la tanda de la música, no tenías que volver a hablar vos. Gracias, vos te
3: das cuenta. Que carguen con el muerto los productores.
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0: 11 de la mañana, ya con 6 minutos en todo el país, ¿eh? 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
0: Pablo me pregunta, y Tom, preguntale a Manita si va a ir a ver a Lali esta noche, porque es muy fanático de Lali, Manita. No, Manita, tenemos... No.
3: Es fanático de Tini.
1: Claro, de Tini.
0: Ah, bueno, pero está Tini con
3: Lali.
0: Bueno,
3: sí, claro. Pero no es fanático de Lali. De hecho, hay algún momento pica musical entre ellas dos y él se caratuló como Team Tini.
0: ¿Es así, Manita?
4: Yo soy de Tini. Yo soy Tini, nada más.
0: La triple T.
4: No es que no me guste Lali, todo bien.
0: ¿Qué canción, la que más te gusta de Tini?
4: Miénteme.
0: ¿Cómo era? ¿La podés cantar un poquito?
4: Porfa, miénteme. Haz lo que tú quieras conmigo. Dime si esta noche yo soy tu nene.
1: Amigo, bravo.
0: Es todo terreno. Es un todo terreno. Hablando de todo terreno, Manita, ¿por dónde andas ahora en este momento recorriendo a las calles de Córdoba?
4: Estamos en el arzobispado porque estamos haciendo el recorrido que va a hacer el Papa León 14. Arrancamos desde el aeropuerto Córdoba, que cuando estábamos saliendo de ahí nos encontramos con estos famosos Casa Uber. Estaba ahí todo un operativo de la municipalidad. Todo lo que es Avenida La Voz del Interior, le están pintando absolutamente todo, están chequeando foco por foco de la luminaria, eso lo hemos visto. Agarramos Avenida de Circunvalación a 80 kilómetros por hora, tranquilos, para ir filmando absolutamente todo, para que puedan ver todo el contenido en las redes de Cadena 3.
0: ¿Cómo está ese tramo de la Circunvalación? ¿Cómo está ese tramo?
4: Está muy bien, verdaderamente bien. Está bien. Hay algunos sectores de la carpeta asfáltica que, bueno, hay algunos pocitos. Lo que sí notamos es que está más desgastado lo que es el recorrido del aeropuerto hasta el ingreso. Bueno, ahí sí, el asfalto está deja un poco que desear. Sí están arreglando justamente en donde está Aguas Cordobesas, en Avenida La Voz del Interior, están pintando y están comprobando cada luminaria. Luego de llegamos de Avenida de Circunvalación, llegamos a Fadea, claro, ahí están haciendo absolutamente todo de nuevo, desde asfalto, desde luminarias, están pintando. Agarramos Fuerza Aérea, mano que va para el centro, pasamos por la rotonda del ala. Atención, porque el Papa va a ver muchas cosas. Va a haber gomerías, va a haber casas de familia, va a haber verdulerías. Así que aquellos que estén ahí, que tienen que trabajar, por ejemplo, el verdulero, podría poner algunas flores con los colores ahí, del Papa, amarillo, blanco.
0: El Papa va a pasar por las famosas verdulerías que estaban, las pizarras, ¿te acordás? Que estaban con inscripciones, justamente con errores de ortografía, a propósito,
3: claro.
0: ¿No?
3: Claro. Claro, bueno, están ahí en la zona de Fadea.
0: El Papa va a leer esas pizarras.
4: Tiene que pasar, es obligatorio que pase por ahí. Y además, algo que a mí me emociona, que me gusta, durante la semana tomarme un café en algún carro, va a pasar por el famoso carro que está en la rotonda del ala. Imagínate si el Papa baja del Papa Móvil y le dice, muchachos, una lágrima con una media luna. ¿Te imaginas, Chabatoni, lo que
0: no,
4: sería
0: y si
4: eso?
0: El Papa Móvil tiene alguna dificultad con alguna de las gomas, ahí en el ala está la gomería 24 horas, famosa.
4: Exactamente.
0: Claro.
4: Mira. El tema es que claro, ahí me apunta a Saturnino. Sí.
3: No, digo que con la cantidad de gente no sé cuánto va a ver. Las cosas en altura va a poder ver el
0: Papa. No va a poder ver mucho. Va a estar toda la gente tapando. ¿Qué te apuntó Saturnino? Que seguramente debe ser muy interesante lo de mi amigo Saturnino. ¿Qué te dijo?
4: Bueno, lo que me dice Saturnino es que es cierto que la última vez que vino un Papa a Córdoba era un mundo de gente. 87. Y que, claro, sí, 87. Hay que ver si lo va a poder ver o qué y también que si se queda sin combustible el Papa Móvil, tiene varias estaciones de servicio en donde va a poder cargar. Eso sí, que venga con el límite de la tarjeta.
0: Los amigos de la casa, la gente de Pavón están ahí en...
3: Exacto. Y con los precios nuevos, ¿no? Que contó Manita más temprano.
4: Sí, que tenga una tarjeta con límite, que tenga con límite.
0: Bueno, para Manita está haciendo el recorrido, le contamos a la gente, desde el aeropuerto, ¿cuál sería? Nosotros calculamos, no está todavía oficialmente la guía completa, el recorrido completo, pero ¿cuál sería más o menos para ir hasta Fadea? Y después, ¿cómo va a bajar de Fadea hasta el centro? ¿Cuál la ruta más posible de la bajada al centro? Está haciendo ese recorrido, Manita, para ver con qué se va a encontrar el Papa. Si con algún problemita en la calle, con cosas lindas también. Con esto pintoresco de Córdoba, las verdulerías de la Ruta 20 que tienen esos carteles tan especiales. ¿Y después seguiste bajando o estás ahí en el ala? Bueno, también se le puede cortar la comunicación.
3: Sí, también.
0: Sí, se le cuando vengan...
3: Lo que pasa es que está literal en pleno recorrido, Lema.
0: Está haciendo pleno recorrido. Se ha quedado sin señal en alguna
5: parte. Bueno, va a servir.
6: O sea, de Fadea agarraría Circunvalación de nuevo y entraría por Colón. Porque la idea es que el Papa vaya hasta el Arzobispado. Me parece que desde ahí llega.
0: Claro, está haciendo el recorrido por...
3: Está este lema.
0: Está haciendo el recorrido por Fuerza Aérea. Sí. Bajando por el ala. La verdad que no sé por dónde va a bajar.
4: Claro, bajamos por el ala hasta Avenida Julio Arroca, hasta llegar a La Cañada. Bueno, toda esa zona, a nuestro criterio en el móvil de Cadena 3, le falta un poco más de piripipí a lo que son sobre todo los cordones que están con pintura vieja. Los vecinos de la zona, por favor, barran un poquito las veredas, bien el Papa, pinten un poquito la fachada, claro, pero nada, todo dice, muy sutilmente.
0: Perdón, Manita, lo que me dice López, claro, que para ir al arzobispado capaz que convenga retomar de nuevo Circunvalación y bajar, entrar por Colón, probablemente.
4: Es que la idea hasta ahora es que el Papa, en una caravana con mucha custodia, pueda ir saludando a la gente que se vaya acercando. Hay dos posibilidades. Si sigue por Cañada, él va a poder doblar en Boulevard San Juan, cosa que nosotros no hemos podido hacer. Y si no, puede seguir hasta Belgrano, se hace Tucumán, agarra Colón y dobla en caravana por la General Paz. Bueno. Que General Paz está toda asfaltada de cero, Vélez Arfiel, hasta 27 de abril. De 27 de abril hasta el arzobispado, en donde estamos, que lo están lavando de punta a punta, el arzobispado, los balcones, lo están limpiando.
0: Acá me dice Cris, me dice, Titón, va a bajar por Colón, porque y va a haber, ya dijeron eso, que va a haber más espacio desde la central hasta General Paz, me dicen algunos oyentes. Veremos, no está todavía confirmado oficialmente, pero son especulaciones por dónde.
6: Me parece que el operativo de seguridad es más fácil o más accesible, si querés, si baja por Colón que por todo ese recorrido que está diciendo.
0: Bueno, después hiciste una recorrida total, está barata la nafta.
3: Claro.
0: Ahora no aumenta nada, no aumentó, ¿no?
6: Aumentó, 2%.
0: Emma, hiciste una recorrida también ahí por la avenida Colón, a ver qué ves, hasta el arzobispado y bueno. Así completaríamos el recorrido para ver con qué se va a encontrar el Papa cuando llegue a Córdoba. ¿Puede ser?
4: Perfecto, sí, cómo no. Ahí lo hacemos.
0: ¡Qué bien! El Lema, Manita, señores, desde las calles de Córdoba, preparando la ciudad para la llegada del Papa.
2: En las alturas pasa a los hombres, pasa a los hombres que ama el Señor.
7: Y venía el Papa para ahí de frente mío. Y digo, ¿qué va a venir el Papa? Mírame, ¿eh? Y ahí venía. Y ahí venía, y ahí venía. Se me acercó tanto, cuando ya estuvo a la altura de un brazo, levanto la mano derecha, me la puso sobre el hombro. Me miró con esos ojos que solo los papas tienen. Y me dijo, hijo mío, ¿quién es el estúpido que te corte el pelo en Córdoba?
0: Molina, me das una deportiva, por favor, nos vamos a las noticias.
5: Bueno, Liga de Naciones de UEFA, 15:45, los partidos más relevantes, República Checa, Croacia, pero además en Wembley, Inglaterra, España.
0: Marco, me dice, el Papa no va a ir por Fuerza Aérea, sino por Circunvalación hasta Colón, y va a bajar por Colón hasta General Paz y Yrigoyen, dice Marcos. No sé de dónde habrá sacado, pero es probable que sea ese circuito. Y Adriana me dice, Titón, lamento decirte que no está más esa verdulería. Hay una más pequeña ahora, pero no tienen los carteles. Te quedaste en el tiempo, Chabatoni. Es que ahí remodelaron todo. Ahí hicieron todo nuevo. Antes bajabas ahí directamente.
6: Eran muy ingeniosos esos carteles, ¿no?
0: Sí, fueron noticias. Sí. No sé si ingeniosos, pero fueron noticias. Adelante, Silvina, por favor, y nos vamos a las noticias.
1: La Agencia Córdoba Turismo presenta en la Feria Internacional de Turismo la nueva Ruta 100 de la provincia de Córdoba, que es la síntesis perfecta del turismo cordobés.
0: Propone un recorrido turístico que atraviesa la provincia de Córdoba de norte a sur a través de su red vial de rutas y autovías, conectando destinos, paisajes, atractivos pueblos y experiencias a lo largo de todo el territorio.
1: La propuesta invita a vivir Córdoba desde el camino, combinando naturaleza, cultura, patrimonio, gastronomía, producción local, bienestar, aventura y experiencias nocturnas.
0: La nueva Ruta 100 articula destinos consolidados con localidades emergentes. De esta manera, convierte el recorrido por las rutas cordobesas en una experiencia turística en sí misma, permitiendo descubrir la diversidad, identidad y autenticidad de la provincia y ampliando el mapa turístico hacia nuevas territorios.
2: Vamos a hacer la marcha del amor.
8: Hola, ¿qué tal? ¿Cómo les va? Bienvenidos a la verdulería de Cadena 3.
0: Chau, chau, chau. Nos vamos a las noticias, chicos. 11 de la mañana con 17 minutos en todo el país. Ya volvemos. Estaba viendo entre los cumpleaños, los nacimientos. Mira, en el año 1979 en México se transmitía el último episodio del Chapulín Colorado.
3: Ah.
0: 7 temporadas tuvo el Chapulín Colorado.
6: Ah, mire vos. No, no, no tenía ese dato.
0: ¿Ustedes tomaron alguna vez la chiquitolina?
3: ¡Chanfle!
5: Sí. Sí, así quedé.
0: Ustedes dos tomaron chiquitolina.
5: Claro. Silvina, pensé que me iba a seguir, pero no, qué moral que tiene, ¿no?
0: No tenía que venir a tocarte una...
5: Esa era la chicharra paralizadora.
0: La chicharra paralizadora.
3: No, esa era, claro, otra cosa.
0: La chiquitolina tenía un tiempo.
5: Claro.
0: Un tiempo determinado.
5: Indefinido.
3: Pero el Chapulín Colorado... tenía el problema que se agrandaba de nuevo en el medio de la operación que tenía que realizar como chiquito.
5: Sí, el chipote chillón.
0: El chipote chillón, año 1979. El último capítulo del Chapulín.
6: Puré de chiquitolina.
0: ¿Cómo?
6: Puré de chiquitolina.
5: Ustedes hicieron un puré. Colación, todo. Metió media mañana, todo.
0: Chicos, vamos a la noticia. ¿Sabes quién estaría cumpliendo años hoy, Silvina?
3: ¿Quién?
0: Olivia.
3: ¿Olivia?
0: Nacía en el año 1947.
3: ¿La novia de Popeye?
0: No, cantante, actriz ya fallecida. Recordamos a la gran Olivia de esta manera.

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1: Buenos Aires. Recomiendan a los vecinos porteños evitar las áreas con plátanos por las reacciones alérgicas tras el comienzo de la primavera.
2: Llegó la primavera y los plátanos hacen de la suya para sufrimiento de los alérgicos. La neumonóloga Salomé Peleu, matrícula nacional 94.617, da algunos consejos.
3: Consejos, sobre todo las personas que tienen o alguna enfermedad pulmonar crónica o que tienen antecedentes de estas alergias, de esta hiperreactividad bronquial, es tratar de evitar las áreas donde hay más plátanos, donde ya saben que hay plátanos. Tengo muchos pacientes que tienen plátanos en las ventanas de sus casas. Entonces, que monitoreen eso y que cierren esas ventanas y que ventilen por otro lado. Y siempre protegerse en la medida que se pueda, vía superior, nariz y boca cuando salen. No les digo que con un barbijo, pero con una bufanda, con una chalina, con alguna cosa así, es la mejor forma de prevenir la irritación que causa.
2: Mauricio Conti, Cadena 3 Buenos Aires.
1: San Luis, secuestraron cocaína sin procesar suficiente para elaborar más de 6.000 dosis en un procedimiento antinarcóticos en la capital y Juana Coslay.
4: La policía realizó 4 allanamientos en una investigación por presunta venta de drogas. Según la fuerza, secuestró cocaína suficiente para elaborar más de 6.000 dosis, además de marihuana, dinero y teléfonos celulares. 2 mujeres y un hombre quedaron detenidos e incomunicados por orden judicial. Los procedimientos se realizaron en 3 viviendas de la ciudad capital y una en Juana Coslay. Alejandro Heredia, Cadena 3 San Luis.
1: Tucumán, convocan a usuarios a marchar contra el aumento de la tarifa de electricidad.
5: Crece el malestar por el costo de la energía en Tucumán y organizaciones de defensa del consumidor convocan a una marcha para el lunes 5 de octubre. La protesta será contra EDET y el ente regulador de servicios públicos por el impacto en las facturas, los cortes y los problemas de tensión. Al reclamo se suman los comerciantes gastronómicos y hoteleros que advierten por el fuerte peso de la tarifa en sus costos. Roselia Cazorla, Cadena 3, Tucumán.
1: Jujuy. La Reina Nacional de los Estudiantes instó a los jóvenes a disfrutar cada momento de la vida.
6: La representante nacional de los estudiantes 2026, Constanza Lastra Errasti, de Santiago del Estero, dijo tras la elección en Jujuy.
7: Disfruten la vida, disfruten cada momento, porque es muy hermoso las oportunidades que se dan y que se atrevan a todo, sin importar lo que digan los demás. Impresionante el trabajo que hacen los estudiantes. Chicas de la carroza, me contaron que eran de tapitas, el piso, papel crepé, pero muy lindo, ¿eh? Increíble el norte, me encantan esos paisajes de montañas. Obvio que voy a volver, me gustaría vacacionar.
6: La primera princesa es la representante de Mendoza, Julieta Torres Morsucci, de Entre Ríos, Ernestina Otegui, la segunda princesa de Chubut, Agustina Rapretti, la primera dama de honor, y de Jujuy, Morela Chiara Gira López, la segunda dama de honor. Elisa Zamora, Cadena 3, en Jujuy.
0: Deportes.
8: Lautaro Blanco, la figura de Boca que Scaloni sigue de cerca para la selección argentina en noviembre. En el marco de la renovación que asoma el albiceleste, el lateral izquierdo del Xeneize aparece como posible novedad de cara a la última fecha FIFA del año.
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0: Es Eugenia Quevedo, señores, cantando en vivo Tu falta de querer, La Muela. Vos también lo cantaste el tema recién.
1: Sí, qué hermosa canción, pero esta interpretación es extraordinaria.
0: Muy bien por La Muela, Eugenia Quevedo, señores, haciendo en vivo Tu falta de querer. Acá los voy a sorprender.
1: A ver.
0: Estaba preguntando al Pachu, que conoce muchísimo de música, si había escuchado esto, y si el Pachu me dice, no, no lo escuché, es porque los vamos a sorprender. ¿Lo tienen Enrique Bunbury?
1: Sí.
2: ¡Héroes, sí!
0: Héroes del silencio. El Henry. Entre dos tierras estás. Cantaba en Los Héroes del Silencio. Enrique Bunbury ha grabado, y atención porque esto es para una película, ¿eh? Esto va a salir, ya le doy más data. Va a salir en una película. Ha grabado un tema de folclore, un himno del folclore argentino. Un español, Enrique Bunbury, señores, cantando un himno del folclore argentino. ¿Qué les parece? A ver.

La versión de Enrique Bunbury, señoras y señores, ha lanzado ayer el videoclip dirigido por Eric Boadella y forma parte de la banda de sonido de una película llamada Stray Cats, dirigida por el propio Boadella, señores. Ya está el videoclip desde ayer y formará parte de esta película. La versión del ex héroe del silencio, Enrique Bunbury, Samba para olvidar.

0: Rita Bunbury en los 90.
1: Hoy te convertís en héroe.
2: ¿Sabes qué estoy pensando, Pachu? En el retro estoy pensando, Pachu. Después fíjate.
3: ¿Tiene que ver con
0: esto? Datos del tiempo, esta hora en Córdoba, por favor. Silvina, datos,
3: cielo
0: datos.
3: Parcialmente nublado, 24 grados 9 décimas la temperatura, la humedad 41%, y viento del oeste a 4 kilómetros por hora. Recordamos que hoy vamos a una máxima de 29 grados con cielo ligeramente nublado.
2: ¿Lo viste al retro?
4: Ah, es un quilombo bárbaro.
0: Sí, bueno, es un lío bárbaro, bueno, pero no. ¿Lo viste, Pachu?
3: Contanos de qué se va a tratar.
0: Ya se van a dar cuenta. Maxi, me das una deportiva, por favor.
5: Bueno, tiene que ver con el fútbol de Brasil, pero ¿qué pasó? Va a rozar seguramente al nuestro, porque Lula prohibió las apuestas deportivas por internet y generó prácticamente un terremoto en el fútbol de Brasil. El presidente...
0: ¿Vos decís que eso va a llegar acá?
5: Sí, me parece, estaría bueno, ¿no? El presidente confirmó la determinación ayer y, según múltiples especialistas, el impacto económico en los clubes, incluso entre los más grandes, podría ser muy importante. Firmó un decreto de aplicación inmediata. Habrá que ver qué sucede y si tiene repercusión y réplica en distintos países. Pero en Brasil es muy fuerte.
0: El presidente de la nación.
5: Lula, claro, Lula da Silva.
0: Prohibido entonces las apuestas
5: deportivas. Las apuestas por internet.
0: Y... publicidades no.
5: No, pero...
0: acá nosotros tenemos clubes con publicidades.
5: Claro, y en Brasil también.

0: Digo, Chabatoni, ¿eh? Bueno, opiniones.
1: Dice Marcos, le faltó alma a esa interpretación. No la siente cuando la canta. Me pareció muy pálida la versión. Desde Mendoza.
0: Bueno, opiniones, señores, de la versión de Enrique Bunbury de Samba para Luis.
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0: lindo, qué linda canción. Bueno, Guille, ¿qué ha traído usted para esta hora de la mañana para todos?
1: Bueno, querido, a mí me gusta la versión de Bumburi. Sí, a mí me gusta. Vamos a hablar un poco
0: ¿qué está
1: de...
0: pasando? Se nos viene el Chema Fuerte para acá.
1: Sí.
0: Hace programas acá en la Argentina, en Córdoba, el Chema Fuerte. Bumburi graba samba. Los jugadores de fútbol de España, uno vino a San Lorenzo, otro vino a Boca.
2: Iker Muñay y Muñay y Ander Herrera.
0: Muñay y Ander Herrera. Están viniendo todos los españoles para acá.
2: Exacto.
0: ¿Qué pasa? La culpa tiene el Chema.
2: Sí.
0: Ellos lo siguen todo el Chema.
1: fue la punta de lanza.
0: Chema está marcando el camino.
3: No sé, no tengo ni Facebook. Yo me levanto y la pongo.
0: Bueno, lo bajaron. Vamos, Lópezito, por favor, nos ponemos serios de las portadoras. Bueno, la justicia porteña ha revocado el fallo de la jueza de Marinis. Eso
1: sí,
0: me quería decir.
1: Sí, exactamente. Vamos a hablar un poco de esta decisión judicial, que es un tema de la semana. Hay que recordar un poco cómo viene la mano. Uh-huh. La noticia es esa, que revocaron el fallo que sobreselló a un chico de 14 años y apartaron además del caso a la jueza Laura de Marinis, jueza de la Ciudad de Buenos Aires. La Cámara de Casación y Apelación Juvenil de Buenos Aires tomó esa decisión. El Ministerio Público Fiscal había solicitado una apelación y apartar a la jueza. Los integrantes de la Cámara, los jueces Maíque, Franza y Larroca, han decidido por unanimidad tomar esa decisión. Una decisión importante, una decisión relevante en materia judicial, que me parece que va a traer mucha tela para cortar, un fallo que corresponde a esa apelación presentada por los fiscales Andrés Teresco y Paula Rafa Pirra. Hablamos con Diego Armesto. Diego Armesto es abogado constitucionalista, para hablar un poco de esta decisión de esta Cámara, y sobre este fallo nos dijo.
4: La Cámara lo que tomó fue un argumento contrario a lo que dijo la jueza, entiende que no existe razón o motivo alguno para declarar la inconstitucionalidad de la norma, hace un desarrollo sobre la aplicación de la Convención de los Derechos de Niños, pero principalmente de las observaciones generales que hizo el Comité de los Derechos del Niño, que es uno de los argumentos que utiliza la jueza, sosteniendo que no tienen obligatoriedad para con el Estado argentino. Acá se plantea una discusión también en cuanto a la Constitución, cuál es la obligatoriedad que tiene el Estado argentino de respetar las recomendaciones y los tratados internacionales que tiene jerarquía constitucional. Obviamente que esto ahora seguramente se va a ir a apelar, va a ir al Superior Tribunal de Justicia, y si sigue el recorrido va a terminar en la Corte Suprema de Justicia de la Nación. Me parece que se abrió una puerta difícil de volver a foja cero. Yo creo que abre la puerta que otros jueces puedan llevar adelante un planteo de inconstitucionalidad. No creo, y me hizo mucho ruido, algo que sucedió después del fallo de la jueza, más allá de los ataques en los medios, sino esto de amedrentar al órgano jurisdiccional a que si un fallo no me gusta te hago un juicio político o un jurisdiccionamiento. Me parece que eso afecta a la independencia de los jueces. Desde el punto de vista, no hay argumentos para enjuiciar a la jueza, para llevarla a un jurisdiccionamiento. Creo que ella falló a su sano entender. Pudo haber equivocado el recorrido que tomó o que entiende que tomó. Pero bueno, no es argumento, porque hay una cosa que es jurisprudencia de la Corte. No se juzgan los jueces por el contenido de su sentencia. Entonces yo no puedo juiciar a un juez por el contenido de su sentencia. Entonces, esto es otro elemento más, donde creo que la política muchas veces quiere pegar el zarpazo y hacer un poco de populismo legislativo para que la gente se compenetre con lo

0: dicen los políticos, posicionarse políticamente con una idea o en una posición, pero que contradicen el sistema republicano. Estas son las críticas, ¿no? Si hay alguna crítica a la sentencia de la juez de primera instancia, abre un interrogante sobre lo que la Cámara decidió con respecto a los tratados internacionales y la obligatoriedad para el Estado argentino, pero también hago un llamado a atención a la política cuando quiera ejercer ese rol de ser el garante de la sociedad y de la ley y el orden, y en realidad lo que está haciendo es pulvito para la tribuna.
1: Bueno, hasta ahí entonces la opinión de Armesto. Recordemos, esta jueza había declarado inconstitucional la baja de la edad de imputabilidad, había sobreseído a un chico de 14 años. Ahora un tribunal de alzada ha considerado que había cuestionado una decisión política de política criminal adoptada por el Congreso sin haber demostrado que la reducción de edad de punibilidad contradijera a una disposición de la Constitución o de los tratados internacionales de derechos humanos. Una novedad judicial de la semana que me parece que va a ser seguramente uno de los títulos principales en los próximos días.
2: Gracias, Guillermo López.
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2: Dice Martín Pitti. No van a decir nada del evento del Parque Sarmiento con Giancarlo, Rodrigo Tapari. 100.000 personas. ¿Les parece poco, chicos? Bueno, ayer fue esto, ¿no?
5: Ayer
2: arrancó y sigue hoy.
5: Sí, tiene
2: son dos días.
5: Tiene un par de días.
1: Había muchísima gente.
5: Sí. Festival Palau. Sí.
2: Los chicos de.
6: Va a estar Orlando Morales cubriendo para la radio esta noche.
2: Claro, porque anoche estuvieron cubriendo, creo, los chicos de la Popu. Ahí estuve viendo algunas imágenes en el Instagram de la Popu, y sobre todo lo que fue la presentación de Giancarlo, y se ve muy lleno. Había mucha gente, no sé si alguien ha ido, nosotros no, nadie pasó. No,
6: a que no te animás a hacer un arranque con Giancarlo.
2: ¡Oh!
6: ¡Uy, otro desafío más!
2: Para que tengo mucho. De los pedidos Lucía Navarra, Cuarteto, Giancarlo.
5: El escenario está armado frente al César Carman, en el parque. Escenario imponente.
2: ¿Sería la Bajada Pucará?
5: Claro, mucho exacto.
2: Frente al ACA.
5: Exacto. Frente al ACA. Frente al hotel, claro.
2: Sí. Ya ha venido otras veces. Bueno, antes venía Luis Palau. Ahora está, creo que es el hijo.
5: El papá, claro. Luis el papá.
2: Luis el papá, que venía originalmente. Yo me acuerdo hace muchos años, fui a ver ahí, vino, estaba Porcel.
1: Ah, cuando vino Juan Le... No.
2: Y estuvo Juan Liguer.
1: Juan Liguer.
2: Lo fui a ver por Juan Liguer también, entre otras cosas, un espectáculo. Pero sí, me dicen que anoche ha sido muchísima la gente. Grupos de papis de la zona sur de los colegios estaban preocupadísimos que no llegaban a tiempo por los desvíos en el sector para ir a retirar a los chicos al colegio. Mucha gente lo de Palau ayer, anoche, en el Parque Sarmiento.
6: Déjame mandarle un saludo muy grande. Oscar, nuestro compañero de técnica, nos cuenta que María Pintos, de Perlo, de Barrio Mafequín, cumple 101 años hoy. Así que toda la familia Orellano quiere saludarla, y en especial Dante Orellano, que es su bisnieto, que tiene solamente 2 meses. Así que María Pintos, un beso grande, 101 años.
2: ¡Feliz cumpleaños!
4: ¡Que los cumplas!
6: Estoy esperando que Chabatoni, que usted lea la pantalla, porque no sé cómo va a presentar eso.
2: Yo voy a presentar eso como está anotado en pantalla. Rosalía Cazorla.
6: ¿Qué?
2: Mi amiga Rosalía Cazorla le chorea, así dice el título, ¿eh? Chorea.
6: No es muy elegante.
2: Le chorea el espacio a Guille López de la Argentina Posible. Y va a presentar una historia digna de difundir.
6: No, pero acá hay un delito. Si se habla de robo, es un delito.
2: A la justicia.
6: ¡Ah!
2: A la justicia.
6: A la justicia.
2: Quien quiera considerar esto robo o delito, va a tener que ir irremediablemente.
1: Voy a escuchar atentamente lo que está por decir Rosalía.
2: Mi amiga Rosalía Cazorla,
1: por más que sea tu amiga,
2: dice el título, le chorea el espacio a mi amigo Guille López, porque yo me llevo bien con todo.
6: Ay, vos estás en el medio de los dos. Yo me llevo bien con todo.
2: Mi amiga Rosalía, Roberto, le chorea a mi amigo Guille el espacio La Argentina Posible.
7: Buen día, don López.
2: Y va a presentar mi amiga Rosalía Cazorla una historia digna de difundir. Hola, Ro, buen día.
8: Hola, Titi, ¿cómo estás? Primera,
7: está muy bueno esto de chorear, porque estamos hablando en lenguaje tucumano. Así que el lenguaje tucumano.
8: Yo no me animé a decirlo, lo dijo Rosalía.
7: Estamos muy bien, digamos, en eso estamos muy bien. Perdón, Guille, una vez.
9: No. Guille, saluda a Rosalía.
1: Hola,
9: por favor.
1: ¿Qué tal, Rosalía? ¿Cómo te va? Buen día.
7: ¿Dialoguen? ¿Cómo estás, amigo? ¿Todo bien?
1: Eso de amigo estuvo de más, vamos a ver.
9: Por ahora, amigo, así vos, López.
1: Vamos a ver qué dice. Gracias, Rosalía, bueno, ¿no? Gracias. Todos los corresponsales colaboran con La Argentina Posible, vos, por lo que veo, no solamente no colaborás, sino que además choreás.
7: Choreo lo grande. Y comienza, les diría que la historia comienza así, porque comienza con un hecho de inseguridad, con un robo que sufrió un dueño de una verdulería conocida acá en Tucumán, verdulería que está a 4 cuadras de la Plaza Independencia, de la Casa de Gobierno. Bueno, el miércoles le robaron de la puerta del negocio la moto, una moto que tenía ahí estacionada. Él, por las cámaras de seguridad, detecta justamente quién había robado su moto. Lo primero que hace es enojarse, como todo el mundo ante esta situación, lo publica en sus redes sociales, cuenta un poco lo que había pasado, cuenta el mensaje de su hija, porque su hija le dice, papá, no te preocupes, de esto vamos a salir. A partir de ahí, obviamente, las redes sociales funcionan como siempre, pasando datos, pasando quién podría llegar a ser, dan con la moto. Y la sorpresa, Titi, Guille, audiencia, tiene que ver con quién, digamos, le había robado la moto. Le había robado la moto un chico de 15 años. Y a partir de ahí, Gonzalo Farías, que es el propietario de la moto, el dueño de esta verdulería, cambia su actitud. Pero te propongo que lo escuchemos. Y después hablamos con respecto a esto, que él tomó esta actitud que tomó.
9: A ver.
10: Hicimos hincapié en ese dato, ahí fuimos hace poco en el tema de lo que estaba mi moto. Y bueno, la vi en mi moto en un momento de ahí de dando vuelta, la vi en mi moto y ya sabíamos que estaba en esa zona con un trabajo de la policía en conjunto, que en realidad, bueno, se portaron, gracias a Dios, la Virgen, muy bien y muy rápido también ellos. Bueno, pudimos dar con la persona que nos sacó la moto.
7: ¿Y te diste con qué noticia cuando diste
10: bueno,
7: con la persona?
10: Ahí fue algo muy sorprendente. Bueno, con una criatura de 15 años, la verdad que estudia a 3 cuadras de donde tengo mi local yo, una criatura de 15 años. Automáticamente cuando veo que una criatura de 15 años, se me va toda la bronca, toda la ira que tenía, porque mi intención era totalmente distinta, y lo veo como que podría ser mi hijo, o sea, automáticamente de verdad, o sea, parece una palabra trillada ya, pero lo veo, le veo su carita ahí, y digo, no, esto no puede ser posible. Y bueno, y ahí empieza una situación totalmente distinta a mí, en buscar un perdón, en obvio que también ese perdón llega también cuando encuentro mi moto estaba prácticamente desarmada ya, entonces la parte material estaba medianamente cubierta ahí, entonces como que bueno, que bajaron también un poco los decibeles míos de haberla encontrado, pero necesitaba imperiosamente canalizar la parte esa que tenía de tanta bronca, por algo bueno, porque yo también soy producto de una segunda oportunidad. Yo también me mandé muchísimas macanas cuando fui chico. Y la verdad que, bueno, el trabajo, mi trabajo, mi nuevo oficio, es como que me forjó y hoy me siento totalmente capacitado para poder difundir eso, que con sacrificio, con trabajo, todo se consigue. Y bueno, ahí pasamos al segundo paso, que hablé con los padres, como él es menor de edad, quería tener una entrevista con él, con el niño este. Obvio, primero que los padres acepten esto, porque al ser menor de edad no puedo tomarme el atrevimiento de hablar con él. Y bueno, y proponerle de que en su horario libre, que no deje de estudiar, pero en su horario libre yo le enseño un oficio, le doy trabajo en mi negocio y yo le ayudo a comprarse su moto. Yo creo que ese es el mensaje que sería completo para mí. O sea, darle una posibilidad a una persona que está totalmente equivocada y que está totalmente a tiempo con su corta edad de cambiar las cosas. O sea, que él tiene el poder en él de cambiar las cosas. Entonces, creo que ese sería el final de la historia. O sea, yo estoy decidido a hablar con él. Yo hoy tengo una mañana medio complicadita, pero quedé con la madre del chico que a las 4 de la tarde iba a ir. Así que bueno, espero poder verlo a Julián y tener la oportunidad de sentarme, no para retarlo, ni recriminarle, ni nada, solamente para brindarle la posibilidad de que se anime a cambiar el rumbo, que se anime a trabajar y que que trabajando con muchísimo sacrificio los sueños se cumplen. Demoran un poquitito más, un poquitito menos, pero el final se cumple.
7: ¿Tuviste la oportunidad de saber por qué él tomó esa decisión, la de robarte?
10: No. Lo que pasa es que también la juventud está viviendo momentos muy rápidos en donde todos quieren ya, donde no ven la cuota de sacrificio. La madre de él trabaja doble turno en un hospital, su familia es emprendedora. Entonces cada uno toma sus decisiones, creo que las malas juntas, hay varias cositas ahí de por medio, entonces creo que bueno, que como tiene corta edad, como tiene 15 años, creo que está muy a tiempo de revertir todo eso.
7: Bueno, Titi, ¿qué te parece?
9: Alguna frase me hace un ruido, ¿no? Momentos, la juventud está viviendo momentos rápidos. ¿Qué frase esa? Bueno, ¿y se van a encontrar esta tarde?
7: Se van a encontrar esta tarde, como él lo señalaba, a las 4 de la tarde, para con la mamá, para hablar justamente con ella, para ver la posibilidad de que, primeramente, hablar y saber qué es lo que pasó, por qué tomó esta decisión, y de robar la moto, obviamente, y después de eso, decidir si él quiere, digamos, en su tiempo libre, trabajar en esta verdulería, obviamente que, como él lo señalaba, Gonzalo, sin dejar los estudios, para comprarse su moto. Si lo que realmente lo que quería era una moto, y además la de darle, digamos, la segunda oportunidad y la posibilidad de tener un oficio.
9: Yo también me he mandado muchas macanas cuando era chico, dice, y por eso sí. Me gustaría, y pude corregir el camino, me gustaría que él también siga por este camino.
8: Lo primero que pensé yo cuando Rosalía me contó esta historia es la Argentina posible, la Argentina que puede ser, de esto de dar segundas oportunidades,
9: sí.
8: ¿No?
9: Sí.
1: Está bueno, me parece, ese mensaje, ¿no? El de la posibilidad de tener otra alternativa, que hay, lo que está haciendo este hombre es darle la oportunidad, abrirle una ventana, una puerta, para que tenga otra alternativa, otro camino a seguir.
9: Sí, y de ser protagonistas del cambio. También. Porque muchas veces emitimos el mensaje, pero solamente el mensaje de cómo tenemos que cambiar, qué cosas tenemos que hacer, pero no le ponemos el cuerpo. No le dedicamos el tiempo, el espacio para hacer el cambio, para ayudar con el cambio.
1: ¿Y sabes qué me gusta? No se sube a ninguna lomita, no se sube a ninguna colina de la moral este hombre. No, sino que además dice, hoy en día... A mí me pasó, no sé si lo mismo, pero yo me mandé bastantes macanas cuando tenía esa edad.
9: Sí, sí. Conoce de lo que está hablando.
1: Exacto.
9: Se iguala. Y en momentos en donde hay tanta dureza, porque yo imagino por ahí abrir el mensajero de la radio y muchos capaz que digan estamos totalmente de acuerdo, y también vamos a encontrar algunos que van a decir no estoy de acuerdo, se robó, es un ladrón, y hay mucho mensaje de eso. En tiempos de este tipo de mensajes me parece también una buena opción.
1: Y reconocer que los jóvenes también tienen mucho que ver en el aporte social que hacen. Ayer yo fui a una feria de ciencias del colegio de mi hija y vi varios de los cursos. En uno de los cursos, por ejemplo, hablaban del Alzheimer, que hoy a la mañana hacían una nota con un especialista muy buena, la recomiendo. Hablaban sobre eso,
9: ¿Está subida esa nota ya?
1: La vi recién,
8: sí. Sí, está en la web, está en cadena3.com.
9: La nota que recomienda Guille López, que hicieron esta mañana en el programa de Carlos Moroso, es muy recomendable, y además está subido, para quien la quiera escuchar, en la web de la cadena 3.
1: Bueno, y decía, y los jóvenes hablaban de ese tema, que es un tema de viejos, si querés, pero estaban los jóvenes hablando sobre eso. Salía emocionada la gente del curso que lo hacía, creo que es cuarto año, me parece, uno de los cuartos años de la escuela Rosarito Vera Peñalosa. Los de quinto hicieron obras de teatro, una de ellas hicieron como una recreación de Truman Show, claro. Y hablando sobre la posibilidad de elegir, nosotros queremos elegir, viste que la película habla de que está todo armado, la vida perfecta, y diciendo la vida no es perfecta, y ponían temas centrales. Bueno, la juventud tiene mucho de eso, como bien decís, o decía recién el entrevistado, pasa muy rápido. A lo mejor viven tiempos muy veloces. Bueno, los chicos también, si uno les llama la atención, si uno les dice, mira, hay otra chance, capaz que sirva también, no solamente para ellos, sino para todo el país.
9: Bueno, Ro, la sigamos la semana que viene, no necesariamente en nuestro programa, sino puede ser tranquilamente el lunes, en alguno de los otros programas de la radio. a ver qué ha pasado, cómo sigue esta historia.
7: Tal cual, porque es una historia para seguirla, es una historia para, creo que el mensaje, el de las segundas oportunidades, el de dar la posibilidad de una reivindicación, de un perdón, el de entender, el de saber, digamos, dar posibilidades, creo que es un gran mensaje para este sábado.
1: Y por último, Titi, claramente un choreo, ¿no? Lo de Rosalía.
9: Ro, ¿qué tenés que hacer de lunes a viernes a las 2 de la tarde?
7: No tengo nada, tengo libre la agenda.
8: Para acá, que, pregunta
9: acá me
8: José.
9: Acaban de pasar de la dirección artística, ¿sí? Me piden el teléfono tuyo, Ro, ¿se lo doy?
7: Dale.
9: Listo.
8: No, José pregunta, Guille, ¿vos vas a darle otra oportunidad a Rosalía?
11: Dale, Pacho, nomás, dale.
9: ¿Cómo te ves viviendo en Tucumán para salir de allá para la cadena? O sea, no es una mala opción. Vas a seguir trabajando con nosotros, Guille, desde Tucumán, pero vas a salir con nosotros. Gracias, Robo.

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0: Bueno, Laura Mencetitón, 15 años, puede manejar moto. No estoy de acuerdo. Pobres. ¿Qué dice acá? Fuimos pobres. Re pobres. Y jamás se me cruzó robar bici, ni otro. Es lo que nunca tuve, dice Laura. Está redactado más o menos, pero se entiende el mensaje de Laura. Bueno, son todas opiniones, ¿no? Qué lindo mensaje el de ese hombre. También me gustaría que la jueza que dejó al otro chico de regreso al mismo lugar se hubiera ocupado personalmente de él, ¿no? Hermoso programa, chicos, dice Hilda. Opiniones para todos los gustos, señores, acerca de la Argentina posible de los sábados, con la conducción de Rosalía Cazorla.
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0: acá me dice un oyente, Darío, ¿no sería romantizar el choreo?
2: Es un tema polémico.
0: Es polémico.
2: Es un tema polémico porque comete un delito, va a tener que tener una sanción por ese delito, pero me parece que la discusión va más allá de lo jurídico.
0: Nosotros estamos planteando desde otro lugar el tema.
2: Sí, claro. O sea, sí tiene una discusión, no sé, no hay discusión, pero sí tiene una cuestión jurídica que atender. Pero además de eso, la víctima del delito que cometió el menor, la víctima está diciendo, che, mira, yo quiero darte una oportunidad.
0: Sí.
3: La otra parte. Dice Marina, se destaca el gesto del dueño de la moto. Eso sí es destacable, digno, y creo que ahí nace el cambio en esta historia.
0: O sea, que cada uno cumpla el rol que tiene que cumplir, claro. Y que también aparezca la parte humana. Más allá de los otros roles. Bueno, no sé, es una opinión. Todas las opiniones valen. Acá un oyente me dice, Titón, ¿la Rosalía de Tucumán va contra mano? Pregunta. No.
4: Va en contramano, Rosalía, para allá.
0: Esa es la Rosalía de Belville, que cumplió año esta semana. Le mando un saludo muy grande para la Rosalía de Belville. La original, Rosalía.
3: Claro, la original.
0: La nuestra, la de Belville, que cumplió año esta semana. Elisa Zamora, desde el norte de nuestro país. Hola, Eli, buen día.
5: Hola, Titi, muy buenos días. 28 grados, la temperatura en la ciudad de Salta. Poca humedad, 31%, pero vamos a una máxima de 32%, Titi, para el día de hoy. Fíjate que los que están más que preocupados son los productores de vinos de los Valles Calchaquíes. El presidente de la cooperativa Coviagro de Cafayate, Miguel Ángel Ovaglio, afirmó que en la reunión con el subsecretario de la Producción, Ganadería y Pesca de la Nación, el sector de la vitivinicultura de los Valles Calchaquíes planteó la grave situación de crisis por la que están atravesando. Le dijo a Cadena 3 que además de la terrible helada del día 14 de septiembre, donde las fotos y los videos son tremendos, los dejó al borde de la quiebra porque ya suman años de pérdidas. Lo escuchemos.
6: Secretario de Agricultura de la Nación, le planteamos a toda la situación que está pasando del Valle Calchaquí de Salta a través de la vitivinicultura. Tenemos necesidad de subsidios para no despedir gente, que nos reprogramen los créditos que los productores han sacado del Banco de la Nación un año más, con interés acomodado, por se nos hace imposible, de que no nos ejecute el ARCA. La situación que tenemos es casi de quebranto, más el tema del origen de los vinos Cafayate y de toda la Argentina, que tienen que estar en tamaño destacado en la etiqueta principal. No puede ser que se venda vino diciendo vino de Argentina y que después diga envasado en tal bodega y nadie sabe cuál es el origen. Salen a competir deslealmente en el mercado, haciendo creer que son de Cafayate y a precio irascible, que el vino de Salta realmente se identifique y el de todos lados también, para evitar una estafa al consumidor.
5: ¿Qué le respondió?
6: Nos dijo que es casi imposible subsidios, pero que lo demás es tratable y es de sentido común. Esperamos que nos dé una respuesta y que haga las diligencias ante los organismos que correspondan. Hay muchos bodegueros muy apretados por los pagos de impuestos porque realmente están en situación de quiebra, o sea, no les entra un centavo, excepto que nos permitan pagar con vino.
5: El secretario de la Producción, Ganadería y Pesca de la Nación les dijo, plata no hay. Pero bueno, la expectativa de los vitivinícolas, Titi, es la refinanciación por un año con tasas subsidiadas de los créditos tomados del Banco Central y que frenen los embargos del ARCA y que se determine claramente el origen del vino, si es salteño, a través del Instituto Nacional de Vitivinicultura, para vender el verdadero vino de Cafayate. Titi, ¿qué te parece?
0: Muy bien, muy bien, muy bien. Usted esta semana estuvo saliendo en el programa La Argentina Posible también.
5: Sí.
0: En el programa de mi amigo Guillermo López.
5: Y ya le preparé otro informe para el lunes que viene. Le voy a anticipar.
2: Epa. Muy bien.
0: ¿Y usted a quién prefiere de conductor de La Argentina Posible? ¿A Guillermo López o a Rosalía Cazorla?
5: No me la imagino a la Rosy, pero podría ser co-conductora de lo más bien. Claro que sí. Obvio.
2: Elisa, muchas gracias por participar del programa. Recomiendo la nota que hizo Elisa esta semana, no como otras corresponsales que no aportan al programa. No.
0: Gracias, Elisa Zamora, desde el norte de nuestro país.
5: No te imaginas la que tengo para el lunes, Guille. Un beso.
0: Ahí te escucharemos.

0: Pero vamos a una máxima de 32%,
1: Titi. No, vamos hoy en Salta a una máxima de 32% de humedad. No tenemos la máxima de la temperatura.
2: ¿Por qué son así?
1: Y bueno,
2: si pasó, pasó.
1: ¿Bola del sábado tuyo?
2: No, no la digan.
1: No pudimos grabar al taxista que gritó, ¿no?
3: Saludos al taxista del sábado pasado.
1: Saludos muy grande para el taxista que nos dio la razón. Te convenciste que teníamos
4: no
1: razón nosotros.
4: No, se hace.
2: Actúa, no,
1: dijo el taxista.
2: ¿No seré yo?
3: Cuando salimos de la radio.
1: El cachengue. Sí, ¿podemos repetir, Silvina, por favor, el número de teléfono para que la gente mande WhatsApp?
2: Sí, por supuesto, es el 3515900. ¿Perdón? ¿Pasa algo?
3: No.
2: Chico, ¿qué pasa?
5: Y en el caso de WhatsApp.
1: Sos buena metiendo excusas.
5: Y en el caso de WhatsApp Business.
1: Sos buena metiendo excusas. Dale,
2: 3515-199-914.
1: Qué bien que le arregló a la traba. Bueno, repetimos el número porque nos llega un mensaje de Noemí. Dice: buenos días.
2: ¿Qué dice?
1: Es un mensaje de WhatsApp. Buenos días. Quería un turno para baño y corte de mi perrito Francis esta tarde.
3: Bueno.
1: Evidentemente le ha errado el número. Por eso, ¿podemos repetir este, por favor, Silvina?
2: Sí, 3515-199-914.
1: A Noemí le decimos que
2: se ha equivocado. Este programa da para todos, chicos. Ustedes se dan cuenta.
1: Este programa da para todos, sí. No, no, yo no sé. Baño y corte del planeta Francis. No.
3: Pero ¿qué tiene que hacer a las 3 de la tarde, chavos?
1: Esta tarde está necesitando Francis. Sé que Francis tiene algún evento.
2: No, no es manguera y agua, nada más.
4: ¿Cómo manguera y agua?
2: No.
1: No, corte, dice. Baño y corte.
2: Claro.
1: Se ve que Francis esta noche tiene una juntada canina.
2: Y sí.
1: Hay una gran juntada, un gran evento canino esta noche. Y lo van a dejar a Francis con un bañito y con un corte.
2: Por favor.
1: Mami.
6: ¿Dónde está la duquesa?
1: Señores, hay muchas opiniones con el tema que trajo Rosalía. Marina me dice: ojalá sepa valorarlo el pibe a ese gesto, que no desaproveche esta oportunidad, porque me da a pensar, reconozco que soy prejuiciosa, dice Marina, que ojalá no use la moto que le prestan para otras cosas. Ha pasado antes, bueno, han pasado muchas cosas antes y no por eso, qué sé yo, se me ocurre pensar en nuestros hijos. Y sí, probablemente alguna macana que mandaron nuestros hijos o que se mandan nuestros hijos ha pasado antes con otro y terminó muy mal. Pero bueno, nosotros tenemos que corregir eso con nuestros hijos también. Sí, sí, siempre han pasado cosas. Vamos a ver, espero que lo sepa valorar el pibe y toda la familia. Me voy con el Eva Manita, señores, que sigue el posible recorrido del Papa en Córdoba. Ha ido a ver otro sector que posiblemente recorra el Papa Móvil. ¿Dónde estás, Emma?
7: Bueno, Chabatoni, seguimos recorriendo toda la avenida Colón, desde el Tropezón hasta General Paz, en este posible recorrido. La verdad que está impecable en lo que es asfalto. Ahora bien, ¿el Papa con qué va a encontrarse en el caso de que bajen por Colón y hagan hasta General Paz? Bueno, primero va a pasar por muchas lomiterías, que si vos me decís, yo lo invito a comer un buen lomito en las diferentes casas, que por lo menos hay 4, nos sentamos, comemos algo tranquilo.
1: Y aparte,
7: y
1: Emma,
7: seguimos viaje. Bueno, ahí también.
1: Emma, sí. Aparte se siente el olorcito. Muchas veces cuando uno baja por la Colón.
7: ¡Qué rico!
1: En determinados horarios se siente el olorcito.
7: Por supuesto. Esas mayonesas caseras, por Dios. ¿Te lo imaginas al Papa León XIV frenando? Bueno, después también hay muchas confiterías. Vamos a pasar cerca de una heladería histórica, más llegando a la Plaza Jerónimo del Barco. Plaza Colón, va a ver el Carbó. También si se queda así sin combustible, hay varias estaciones de servicio. Ahora bien, esta la senda peatonal está pintada, falta un poco de marcar más los carriles, ¿no? Cuando la avenida Colón se hace doble mano más llegando al centro, bueno, ahí habría que marcar un poquito. Los cordones también, falta un poquito más de pintura. Y después toda la Plaza Colón va a poder ver, quedó espectacular. Bueno, eso es si viene del Tropezón hasta la General Paz. Como ya dijimos, General Paz han hecho el asfalto todo nuevo hasta lo que es 27 de abril. De 27 de abril hacia lo que es el Arzobispado, te digo que va a tener que agarrarse bien el cinturón del Papamóvil, si es que tiene cinturón el Papamóvil, porque hay varios baches ya llegando al arzobispado. Y bueno, y del arzobispado hacia la catedral, que dicho sea de paso, están pintando, están lavando, están pegándole una revisada a cada foco también de la Plaza San Martín para que ande. Bueno, falta mucho. Son los posibles recorridos que puede hacer el Papa León XIV. Y ahora bien, ¿cómo se va a ir el Papa León XIV desde Córdoba hacia el aeropuerto? ¿Le va a dar el tiempo para las 5 llegar al aeropuerto y volver a Buenos Aires? Si estiman que va a haber mucha gente, ¿cómo va a ser ese operativo de seguridad? Bueno, todo está en veremos, Chabatón, y faltan 40 días para que el sumo pontífice. Nosotros en Una Mañana para Todos hemos filmado, ya van a estar las grabaciones en las redes sociales y en la página web de los dos posibles recorridos. Hay que ver si no se agrega un tercero.
1: Bueno, ahí está, la idea es mostrarle cómo estaban las calles, con qué se va a encontrar el Papa, cuál va a ser la vista que va a tener el Papa, señores, cuando recorra algunas calles de la ciudad de Córdoba. ¡Gracias, Emma!
7: ¡Un abrazo!
1: ¡Chau, chau! El Emma Manita, señores, desde las calles de Córdoba.
4: Hacia adelante, con el Papa León.
1: Y cuando, mira, si cuando circula por circunvalación, lo para la caminera.
3: Ah, pero... Ah, claro, porque vos, a lo mejor por va menos de 60. Va muy despacio.
2: No, pero él se va a bajar del Papamóvil y va a ir en auto común en algunos tramos. Yo supongo que en Avenida Circunvalación, si es la que toma, no va a ir en el Papamóvil, que va muy despacito. Eso nos comentaban recién un compañero nuestro que está metido en la organización con el arzobispado, que va a tener dos autos, el Papamóvil para que la gente lo salude, y va a subirse a otro auto particular cuando tenga que hacer tramos largos, claro.
4: Despacito.
1: Bueno, gracias, Jorge. Pero ese auto particular, que no va a estar tan visible el Papa, que no lo vea, se lo para la caminera. Y te hacen bajar el vidrio.
2: Sí.
1: El Papa. Anoche me controló la caminera.
3: ¿En serio? ¿Te confundió con el Papa?
1: No.
2: Ah, ¿te pidió la bendición?
1: Me dijo otra cosa.
2: ¿Qué te dijo?
1: No, me paró, me dice, por favor, ¿podemos bajar los vidrios de atrás?
3: Sí.
1: Venía mi hija con su prima y una amiguita, las había ido a buscar. ¿Están todas con el cinturón? Sí, están todas con el cinturón. Sí. Señor, un soplidito, acá.
2: ¿Y?
1: Me mostró. Mire, señor, está en perfecto estado. Puede continuar. Muy bien.
3: Bueno, gracias. Lo de perfecto estado. No, podemos discutir.
2: Es cuestionable eso.
1: El auto está en perfecto estado. Usted puede continuar. Bueno. Nos vamos a las noticias, chicos, por favor, si me ponen nerviosa.
2: Pero hablando de autos, Gaby Sibilsky, nuestra compañera, nos cuenta que tuvo que ir a la gomería en la calle Urrutia, en Alberdi, y que allí Diego Mancilla nos está escuchando. Así que le mandemos un abrazo muy grande. Es el gomero.
1: También pinchó Gaby Sibilsky.
2: También.
1: Sí. Ah, una pinchadora.
3: Claro, sí, arreglaron.
1: Una pinchadora goma. Bueno, nos vamos a la noticia. Oski me dice, Titón, con respecto a la nota de Tucumán, me parece que el perdón está bien. Pero el pibe no es que en la casa no tiene el ejemplo. Acaban de decir que la familia es emprendedora, la madre trabaja en doble turno. Entonces, desde la casa tiene el ejemplo a seguir. Son malas manias, Chabatonis, y decisiones personales que tienen que tener su pena. Como dijeron por ahí, estamos romantizando el robo. Es un delito, en definitiva, soy Oski de Villa Crespo. Bueno, el afectado dijo, en un momento dado, de las malas compañías también. Habló de, pueden ser las malas compañías, la forma de vivir de los jóvenes hoy en día. Yo anoté esa frase que decían, viven todo muy rápido, o demasiado rápido, los chicos. Bueno, veremos cómo sigue esta historia. Nos vamos a las noticias, señoras y señores. Te queda un título deportivo, Maxi, ante las noticias.
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1: Hoy cumpleaños Alejandro Fantino. Nació en el año 1971, conductor de televisión y radio.
2: Para.
1: Empresario argentino.
2: ¿Vos me estás diciendo que cumpleaños Alejandro Fantino?
1: Para. ¿Y sabés quién está cumpliendo años hoy, Silvina?
2: ¿Quién?
1: El Brian. En el año 1945 nació Brian.
2: Pues, no vecino, Brian.
1: ¿Lo quieren escuchar cantando? ¿Lo quieren escuchar al Brian cantando?
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1: Uno
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1: de
9: amo.
1: Los grandes lentos, señoras y señores, de toda la historia. Lo canta el Brian. Así.
2: Sí, nos besemos.
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0: importa. Tengo que decir lo que siento y me encanta, Brian. No sé.
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2: Santa Cruz, murió un hombre al explotar su casa e investigan las causas del trágico siniestro.
3: La información consigna que aproximadamente a las 6 de la mañana se produjo una explosión en una vivienda del barrio Jorge Newbery, entre la calle Eva Perón y Valsella de nuestra ciudad. Con la intervención de la policía y los bomberos, se pudo encontrar el cuerpo de un hombre de 45 años que era el único morador de la vivienda. En estos momentos continúan las pericias para establecer qué pasó, pero todo indicaría de que se trató de una pérdida de gas lo que produjo la explosión. Mirta Espina, Cadena 3, Redacción Santa Cruz.
2: Salta. Enviarán a Córdoba la imagen del Cristo peregrino del Milagro para la visita del Papa León XIV.
4: El vicario del Santuario del Señor y Virgen del Milagro, sacerdote Marcos Céspedes, confirmó a Cadena 3.
5: Nos han pedido el Cristo peregrino del Milagro. Va a estar acompañando en el encuentro del clero, la vida consagrada, al Papa León, ahí en Córdoba. Esta imagen peregrina lleva tanta oración, lleva tantas peticiones, tantas acciones de gracias, que van a estar latiendo fuerte ahí junto a nuestro Santo Padre.
4: ¿Cuántas personas del clero y la vida consagrada de Salta van a participar?
5: Mira, no hay números fijos, no hay nada establecido, esperando con anhelo las palabras que compartirá con nosotros, que nos invita siempre a la unidad, a la paz, a la esperanza.
4: Elisa Zamora, Cadena 3, Salta.
2: Tucumán. Imputaron a nuevo integrante de la banda que robaba vehículos de lujo y trasladaba a Córdoba y Tucumán.
6: Avanza en Tucumán la causa contra la banda dedicada al robo de vehículos de alta gama que tiene conexiones con Córdoba. Ahora la justicia imputó a un nuevo sospechoso y ordenó su prisión preventiva. La fiscalía sostiene que la organización robaba vehículos en distintas provincias para trasladarlo después a otras e incluso fuera del país, como el caso de Bolivia o Uruguay. Rosalía Cazorla, Cadena 3, Tucumán.
2: San Luis presenta en el programa 50 festivales de cara a la temporada turística.
7: San Luis presenta este sábado el programa 50 festivales en la Feria Internacional de Turismo en Buenos Aires. La propuesta forma parte de la temporada turística 2026-2027 y reúne más de 66 eventos culturales en distintas localidades. La provincia compartirá el espacio con municipios y prestadores privados. También se prevén actividades para emprendedores y artesanos y capacitación para los equipos que organizan los festivales. Alejandro Heredia, Cadena 3 San Luis.
8: Deportes. AFA anunció que empezaron las charlas para la renovación de Scaloni. Tras las dudas sobre el futuro luego de la final del Mundial, la selección argentina comunicó que se dio un nuevo diálogo entre el presidente Claudio Fabián Tapia y el gringo, con la mira puesta en avanzar sobre la extensión de su vínculo.
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18: La hemos ensayado solo una vez, ¿eh?

0: es una versión que han hecho en vivo, Shakira con Laura Pausini, ¿eh? Antología, sí. Señores, lo nuevo de Shakira con Laura Pausini, versión en vivo del clásico Antología. ¿Han escuchado lo de Catriel y Paco Amoroso?
1: No.
0: ¿Haciendo un tema de la Spy Girl?
1: No.
0: ¿Lo escucharon? ¿Escuchaste?
2: Wannabe, sí.
0: Sí, Wannabe. ¿Han escuchado?
3: Yo no lo escuché, pero a mí me contaron que estuvo bueno, que está muy bueno.
2: Muy bueno está.
0: Estuvieron creo que en la BBC, ¿no? Parece que en la BBC, en los estudios de la BBC de Londres, los Catriel y Paco Amoroso, e hicieron esta versión, escuchá.

0: Una versión potente, rockera de los chicos de Catriel. Tienen que verlo el video, porque ahí me parece que se aprecia mejor el estilo de los chicos de Catriel y Paco Moroso haciendo Wannabe Señores en la BBC de Londres en vivo. Datos del tiempo, ¿está ahora en Córdoba, Silvina?
1: El cielo está ligeramente nublado, 27 grados 5 décimas la temperatura, humedad 38%, viento del este a 6 kilómetros por hora. Hoy la máxima está estimada en 29 grados. Por la velocidad con la que va subiendo la temperatura, llegaremos, la superaremos a esta máxima.
0: ¿Cuánto tenemos ya?
1: 27 grados 5 décimas.
0: ¿Cuánto tenemos de viento?
1: De viento tenemos del este a 6 kilómetros por hora.
0: ¿Cómo salió con la pinto?
1: Quedó afuera.
0: Entonces vamos a superar. Sí. Acuérdense lo que le dice Chabatán. Vamos a superar la máxima de ¿cuánto? ¿29?
1: De 29.
0: Vamos 29 a superar.
2: 29%.
0: No, 29 grados. Claudia Mesetito, mi equipo quiere que nos saluden por los 140 años que cumple Canal el día 28, pasado mañana. Habrá un gran festejo, nos gusta mucho el programa. Un saludo para vos, todos los integrantes de la Cadena 3, Claudia y familia. Saludos a todo el pueblo de Canal, que el próximo lunes va a estar cumpliendo 140 años. Dame la deportiva, por favor, Maxi.
3: Como no, hay fecha en el fútbol argentino. River jugó un amistoso frente a Vélez Sarsfield. Lo cierto es que el millonario le ganó 3-2. Goles de Driussi, Correa y Beltrán para el Fortín, Policella y Arias. Rápidamente repasar el equipo de Poncio. Beltrán fue el quien estuvo en el arco. Digo, porque hay que tener en cuenta que hubo varias bajas, teniendo en cuenta lo que hay muchos futbolistas citados de distintas selecciones. Pero decíamos, Beltrán, Montiel, Martínez Cuarto, Otamendi, Acuña, Mesa, Vera, Galván, Correa, Driussi y Borré. El 11 que eligió Poncio para jugar frente a Vélez.
0: Muchas gracias, Maxi. Elisa, urgente, con una persona fallecida. Elisa, te escucho.
4: Muchas gracias, Titi. Murió un hombre de 34 años de edad. Estaba en terapia intensiva por graves quemaduras en rostro, cuello, hombros, tórax y manos. Hoy se realiza la autopsia y el lunes se ampliará la imputación a una mujer de 29 años de edad, detenida e imputada provisionalmente como autora del delito de tentativa de homicidio simple. El hecho ocurrió en calles Moro Díaz y esquina Zárate de Orán, según surge de las primeras actuaciones de fiscalía. Tras una discusión, la mujer le habría rociado con alcohol y prendido fuego, provocándole las quemaduras que derivaron en su muerte. Muchas gracias, Titi.
0: No, gracias, Elisa. 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
0: Claudio Mesetito, no te voy a pedir un turno para lavar el choco. Te mando bien el mensaje.
1: Claro.
0: No te voy a pedir un turno para lavar el choco, pero sí el nombre del tema y Ken de Brian May que pusieron recién. No, error. No era Brian May. Es Brian Ferry, el que cantó ese tema. Y el tema se llama Slave to Love.

0: Por respeto a los que realmente practican el deporte, ¿no? Me dieron una bicicleta que hacía, no sé, 10 años que no me subía una. Mm. Pero bueno, uno no se olvida, vio que dicen que andar en bicicleta.
1: ¿Pero cómo quedaron esas gambas, Barrio Nuevo?
0: No, bien, bien.
2: Está entrenado. No, está firme. No, entrenado, pero, hombre, no, sí.
0: Hicimos un tramito, habíamos hecho 5 kilómetros, 10 kilómetros.
3: Se le veían solamente las piernas.
2: Sí. Pero para, ¿por qué el sábado pasado se hizo eso?
0: El domingo pasado fue jornada de reconocimiento oficial.
2: Reconocimiento.
0: Sí, la organización ponía a disposición un esquema de seguridad para que todos aquellos que quisieran hacer el recorrido previo de lo que van a ser las dos distancias, 118 kilómetros y 52 kilómetros, la pudieran hacer con un grupo de ciclistas, podías ir con gente de la organización que iba abriendo y cerrando la ruta por una cuestión de seguridad. Y conocer, ¿no?, el trayecto. 118 kilómetros con largada y llegada en San Pedro, 52 kilómetros con largada en Cura Brochero y llegada en San Pedro.
1: ¿Y de esos 118 cuántos hizo usted?
0: No, de 52, porque estuve en la plaza de Cura Brochero, que es la largada, e hice 5.
2: 5 kilómetros.
1: Bueno, es un montón. Sí, es mucho.
2: Un montón.
0: Bueno. Pero...
2: ¿Cómo quedó la bici? ¿Bien?
1: El Pachu gritó de acá, no es nada, 5, dice Pachu.
2: No, bici 5 kilómetros no es nada.
1: Yo no sé si lo logro. Silvina, nos anotamos.
2: Subida, bajada, asfalto.
0: Esa es la particularidad que tiene. El recorrido de 118 kilómetros que sale desde San Pedro y vuelve a San Pedro es para aquellos que realizan el deporte de manera constante. Están entrenados porque hay subidas importantes.
2: ¿Sería como una especie de desafío del Río Pinto o no?
0: Claro, pero con dos recorridos, ¿sí? Con este de 118 más pro y el de 52 que sale desde Cura Brochero hasta San Pedro, que es plano y en bajada. Entonces ahí podríamos animarnos nosotros a decir a participar, porque bueno, se puede hacer de manera recreativa y no competitiva. Así que bueno, estuve ahí el domingo pasado e hice un poco ahí de contenido, intentando contar mientras pedaleaba, imagínense, casi me pego dos golpes. Porque claro, son caminos arenosos, hay que prestar atención.
2: Lo de contenido para las redes.
0: Claro, sí,
2: para
0: sí.
2: La web de la cadena.
0: De Cadena 3, sí. Bien. Y estuvimos hablando con Pablo Eli, que es el organizador, sobre qué asistencia se le va a brindar a aquellos que se anoten y se registren. Están todavía abiertas las inscripciones en la página oficial Desafío Cura Brochero. dsb.com.ar, en la página web de la radio también están en las redes todos los datos para aquellos que quieran anotarse. 10 y 11 de octubre este desafío, y le preguntamos a Pablo Eli cuáles van a ser los servicios en carrera, y esto nos decía.
4: Mirá, nosotros tenemos, vos dijiste asistencia, aparte de asistencia mecánica, que tenemos un puesto donde pueden parar a reparar la bicicleta en caso de que tengan algún inconveniente. Tenemos 5 puestos de abastecimiento donde van a estar, está marcado a dónde le vamos a dar bebida isotónica, a dónde le damos agua. En los finales de las subidas, por ejemplo, que llegan muy faltos de glucosa, le damos Coca-Cola, que es nuestro sponsor. En otros puntos le vamos a dar isotónica, en otro va a haber fruta, en otro hay, no sé, membrillos. Tenemos varios productos de acuerdo al recorrido que están haciendo y al desgaste, le vamos dando una asistencia como para que le metan power al cuerpo, digamos. Así que en ese sentido no se tienen que preocupar, no tienen que llevar nada extra, más que lo que lleven en sus caramañolas personales, pero nosotros cada 20, 25 kilómetros le damos un punto de reabastecimiento, hidratación, todos juntos, digamos.
0: ¿También habrá servicio desde San Pedro a Cura Brochero de retorno?
4: Sí, para la distancia corta era una traba que teníamos un poco. La distancia corta no pudimos hacer que largue y termine en el mismo lugar porque no nos daba la geografía, pero entonces para los que largan en Cura Brochero, que hacen la distancia corta, hemos previsto un camión donde se van a transportar las bicicletas con sumo cuidado, con separadores de tegoport para que no se rayen, y un minibús para llevar de vuelta a los ciclistas que seguramente dejaron su vehículo en la largada en Cura Brochero, así que ese no va a ser un problema. Llegan, después de la entrega de premio, la pasta que le damos cuando termina el recorrido, le vamos a dar una pasta party, que le llamamos, un plato de pasta con bebida, para meterle un poco de hidrato al cuerpo de vuelta.
0: Bueno, yo tuve que meterle hidrato al cuerpo después, chavato, después de hacer 5 kilómetros.
1: Me imagino.
0: Sí, sí.
2: ¿Hasta qué hora más o menos le metiste hidra todo?
0: No,
2: ¿cuánto tiempo más, digamos?
1: Sí, sí. Yo lo vi con unos criollitos hoy todavía.
5: Quiero aclarar que hay que tener
3: un pequeño estado físico.
2: Sí, sí, sí, sí, sí.
5: En el caso de Barrio Nuevo sería el de

0: Fío Río Pinta.
1: ¿Viste que renuevo? Puede ser, puede ser. Último.
2: Bueno, ya estamos retornando.
3: Pero venga a buscar a Lucía, se torna acá si nos quedamos, ¿no?
1: Bueno, esto es una competencia que se quiere, a ver, sería como instalar, ¿no?
2: Exactamente.
1: Es algo nuevo. Es
2: exactamente,
1: algo novedoso.
2: Instalar con la novedad de que recorre en todas las iglesias, ¿sí? Que fue levantando el cura Brochero en toda la zona de San Pedro, Altautina, Ciénaga de Allende, San Lorenzo, Panaolma, cura Brochero. Es pedalear, hacer deporte, pero también ir viendo unos paisajes espectaculares y conociendo un poco el legado del cura Brochero.
1: Sí, y aprovechar la cantidad de ciclistas que hay en Córdoba y la cantidad de ciclistas que les gusta ir a la sierra justamente a pedalear.
2: Sí, me tocó gente que venía mucho de San Luis, gente uh-huh. de distintos puntos de la provincia, de otros puntos del país, que van a darse cita tanto en San Pedro para los 118 kilómetros como en cura Brochero para los 52. Orlando va a estar cuando sea la carrera, ¿eh?
1: Bueno,
2: estuve entrenando acá. Ya.
4: ¿Él también va?
2: Claro, Orlando estuvo entrenando.
1: ¿Va a andar en bici?
2: Sí, ¿cómo que no?
1: ¿Va a salir al aire agitado?
2: Claro, yo le hice el reconocimiento y Orlando hace la carrera.
4: La carrera.
1: ¡Gracias, Fernando Barrio Nuevo!
5: Llévame en tu bicicleta. Óyeme, Carlos, llévame.
2: Bueno, ya estamos retornando aquí por los caminos rurales de la zona de Don Cativo.
1: Le gusta la aventura.
2: Aprender en auto.
1: Lanzamiento temporada de verano, 16:30 horas, espacio outdoor de Fit.
4: Claro, eso, porque eso no en el marco de la Feria Internacional de Turismo 2026, la agencia Córdoba Turismo presentará su temporada de verano con una propuesta creativa.
1: No había que leer esa parte. Bueno, ¿por qué? No, ¿para qué la imprimen? Se realizará un desfile de productos turísticos con 10 pasadas sobre el escenario. El desafío es la personificación a través del vestuario innovador de cada producto.
4: Los trajes fueron confeccionados con productos regionales gracias al trabajo dedicado de artesanos locales.
1: Muchos cordobeses sumaron compromiso, esfuerzo y creatividad para generar creaciones únicas que definen el espíritu innovador de Córdoba.
4: Naturaleza, sabores, bienestar, caminos del vino, verano y fiestas y festivales fueron los temas elegidos para brillar en la pasarela.
1: En este marco se presentará la nueva campaña de comunicación del verano de la provincia de Córdoba, bajo el concepto Córdoba está de moda. Y en el cierre, la actuación en vivo de ¿quién, Fernando Barrio Nuevo? De Zacatau,
4: que presenta toda la fuerza del destino Córdoba.
1: ¡Sentí, Barrio Nuevo! ¡Sentí, sentí!
6: Prolijo.
1: Ah, bueno, si no me lo tachan, no. Todos los leo. Enviado desde un iPhone, ¿verdad?
4: Y yo le hacía seña. Empiezo yo.
1: En cualquier momento, no. Si ustedes me lo dejan ahí escrito, yo arranco con lo que está escrito.
7: ¿Se ve el reloj?
1: Sí, 12:51, bueno. Señores y señores. Muchas gracias, Lucía. Está Agustín González desde la presentación del Festival de Jesús María en Buenos Aires. Agus, te escucho nuevamente.
8: Muchas gracias, Titi. Renovamos el saludo y ha sido un éxito, ¿eh? Ha sido una fiesta lo que vivimos aquí en el marco del mes de las industrias. El Val de Jesús María presentó su propuesta en el Palacio Libertad, en el corazón de la capital federal, en un edificio hermoso, con la presencia de las autoridades, de los artistas. Ale Bustos, nuestro compañero presentador del festival, fue el conductor del evento. Hablamos con el presidente de la comisión directiva del Festival de Jesús María, con el doctor Juan López, que esto le contaba a Cadena 3 sobre lo que se nos viene en el verano.
9: Fue una alegría haber recibido la invitación y ser el primer festival en este marco, este impresionante Palacio Libertad, y en esto que está toda la cultura nacional reflejada acá en este mes, y mostrar lo que es el Festival de Jesús María como industria cultural y de industria naranja de dentro del turismo.
8: Contanos precisamente esos conceptos, porque por ahí los oyentes saben de la fiesta, de la comida, del folclore, de la doma. ¿Qué significa que Jesús María forme parte de una industria cultural nacional?
9: A ver, somos hoy un referente para lo que es la cultura. Lo vemos reflejado que tuvimos 1.800 propuestas de artistas para formar parte de la edición, y de esos 1.800 tuvimos que seleccionar los 60 y pico que anunciamos en el transcurso de la semana. Y también el impacto, como te decía recién, dentro de la industria naranja, todo el derrame económico que deja la región, el festival, que superó este año más de los 100 mil millones de pesos.
8: ¿Y cuál es la expectativa para Jesús María 2027?
9: La expectativa a pleno, mejorar lo que fue la edición 2026, que fue el año del festejo, por el número redondo, los 60 del festi, pero ya con toda la ansiedad de que llegue el 7 de enero y que pueda sonar el clarín y dar inicio a la nueva edición.
8: Era la palabra de Juan López, el presidente de la comisión directiva del Festival de Jesús María, que pasó por aquí, por el Palacio Libertad, que por supuesto terminó con música en vivo, con el cruce generacional que forma parte de la grilla. Por un lado, Por Siempre Tucu, la vieja escuela, por supuesto, y por otra parte, Lautaro Rojas, la nueva generación de folcloristas que viene asomando. Se los digo yo porque si no me reta Lebustos. A los que quieran saber más, quédense porque al cierre de Una Mañana para Todos, tarde y media especial desde la Feria Internacional del Turismo en la Rural, donde seguiremos hablando de los artistas, de la propuesta de Jesús María, de las vacaciones de verano, pero hoy, aquí en el Palacio Libertad, pasó el Festival de Jesús María, una fiesta cordobesa nacional aquí en Buenos Aires.
1: ¡Qué lindo, qué lindo! Y antes de tarde y media, vas a estar Fernando Barrio Nuevo con la Fórmula 1.
2: Sí, con todo lo que dejó este Gran Premio de Azerbaiyán.
1: Ahí en el medio vamos a tener el pase con Fernando Renuevo.
2: Y te voy a estar apurando, chaval.
4: ¿Y a qué hora va a ser eso aproximadamente?
2: No, yo le voy a estar haciendo señas. Y veré a tiempo.
1: Epa. ¿A qué hora dijiste que volvías a tu casa, más o menos, como para decirle que te esperen?
2: Tipo 5.
1: 40 minutos más tarde, 45 minutos. El Ema Manita, señoras y señores, ¿cómo manejamos? Esa es la pregunta que trae el Ema Manita. Te escucho, Ema.
0: Bueno, Chava, y bien, en base a lo que sucedió esta semana, este video viral del joven de 22 años que evade un control y lleva en el capó de su auto a un inspector municipal durante 5 cuadras en pleno Nueva Córdoba. ¿Cómo manejamos? ¿Hay más violencia? ¿Cómo juegan nuestras emociones? Guillermo Pacharoni, quien es abogado y también especialista en seguridad vial, esto nos decía.
6: Te diría que estamos pésimos, porque hoy hay una crisis de valores muy fuerte, entonces vemos que hay un incremento de violencia social. Esto sí se ve en la vía pública, lo que se llama el depositario de las emociones sociales, del estrés, de la angustia, de la preocupación, de la crisis económica. Bueno, el tránsito termina siendo un reflejo social donde las personas terminan depositando toda esta carga emotiva, ¿no? Y por eso también es que se han visto muchos hechos de violencia de personas que ante un estado de emoción violenta reaccionan de esta forma, reaccionan como un delincuente. Bueno, de la misma forma que yo me llevo puesto un agente de tránsito, también me convertí en delincuente cuando actué de esta forma, que incluso puede llegar a convertirse en un intento de homicidio, ¿no? Hay mucho para trabajar en este sentido de por qué una persona se da la fuga, por qué quiere evadir, más allá de que sea un control de alcoholemia, que ya estaba con alcohol, te conviene que te hagan la multa por alcoholemia, que tomar esta actitud. Creo que en realidad hay un problema estructural y es la falta de gestión emocional. Los requisitos a la hora de dar una licencia no se le exige en el psicofísico a una persona la demostración de gestión emocional. Si el auto se quiere dar a la fuga, hay otras técnicas y otras formas, incluyendo, por ejemplo, como hacen algunos países, poner un cono delante del vehículo, un cono más alto. Algunos países incluso tiran una línea de púas. Bueno, hay otras formas de actuar que nunca jamás va a ser exponer la vida de un agente de tránsito. Los controles son los que nos cuidan. Por supuesto que también tenemos que enseñar que el Estado que deje de cobrar estupideces, que deje de multar un foco quemado de luz baja de día y poner el foco siempre, como vuelvo a decir, que el único objetivo de todo esto tiene que ser bajar los muertos y bajar los lesionados graves que tenemos. Hoy, por ejemplo, en la ciudad de Córdoba, el 40% de las camas que están en el hospital de urgencia están ocupadas por siniestros viales.
0: Guillermo Pacharoni, abogado especialista en seguridad vial. Y el último dato me quedo. El 40% de las camas en el hospital de urgencias son por siniestros viales.
1: ¿Cómo manejamos? ¿Te preguntás, manita?
0: Exacto.
1: Te lo respondo, mal. Muy mal. Cada vez peor, quizás. Gracias, Emma, querido. Un abrazo grande.
0: Abrazo, buen fin de para todos.
1: Te voy a decir más. Como peatones también nos manejamos bastante mal. Sí, bastante mal. Che, tengo la tanda. Vos tenés una de último momento, Fer, ¿no? De la Fórmula 1 de Colapinto.
2: Sí, porque se ha oficializado la sanción a Franco Colapinto, que había sido sancionado con 10 segundos de penalización, pero claro, como abandonó.
1: Para la próxima carrera.
2: Claro, como abandonó, no la pudo cumplir en esta competencia y. Debía cumplirla en la próxima. La FIA ha determinado que sean 5 posiciones de penalización para Franco Colapinto para el próximo Gran Premio de Bahrein.
1: No los 10 segundos, sino 5 puestos.
2: Si clasifica, vamos a poner el ejemplo que clasificó décimo, ¿sí? Como clasificó ahora en Bakú, pasa al puesto 15.
1: Va a largar puesto 15.
4: ¿Y es más grave 10 segundos o el puesto?
2: No, a ver, es una sanción que se puede equiparar. Sí, se puede equiparar. Es una sanción lógica.
1: Pero en una prueba de clasificación, 10 segundos atrás como salía el último.
2: Los 10 segundos eran...
1: En la carrera.
2: En la carrera, ¿sí? Que en ese momento, como no se puede cumplimentar en la carrera vigente, ¿sí? Porque Franco Colapinto abandonó, es por eso que hace minutos se acaba de conocer esta sanción. 5 puestos en la parrilla del Gran Premio de Bahrein.
1: Gracias, Fernando, por renuevo. Maxi, vos tenés una noticia que es linda, me parece una buena noticia, porque viene la selección argentina a Córdoba y escuchen esta iniciativa.
7: El miércoles 30, jugar frente a Bolivia, y la consigna dice: del club al Kempes. La provincia invita a los clubes cordobeses a inscribir a sus chicos para ver gratis a la selección en el Mario Alberto Kempes. Este miércoles 30 de septiembre, miles de niños y niñas podrán asistir sin cargo al partido entre Argentina y Bolivia. La iniciativa del gobierno de Córdoba tiene el objetivo de hacer parte a las instituciones deportivas de la provincia. Se podrán postular a través de la web de la Agencia Córdoba Deportes utilizando el CIDI nivel 2. Así que está buenísima la iniciativa.
1: Muy buena iniciativa.
7: Brillante.
1: Esto no quita aforo, digamos.
7: No. Porque
1: no quita entradas para los que van a ir.
7: Exacto.
1: Van a agregar...
7: Estadio del 50.
1: Sí.
7: Habilitada Wellington. No en su totalidad, con 2.500 lugares menos.
1: Sí.
7: Artime no está habilitada, Gasparini no está habilitada, pero los niños van a ir a Gasparini Alta. Por eso ahí es parte del aforo, pero van a ubicar a los niños que se lleguen a inscribirse. Y la otra parte del estadio, que es Ardiles, sí está habilitado. Las entradas ya se vendieron.
1: ¿Cuántos niños?
7: No sabe, tiene cupo, no se ha dicho todavía.
1: No se ha dicho.
7: Y el estadio ha sido habilitado para 30.000 personas.
1: Sí.
7: Niños hasta 12 años, de clubes y de instituciones deportivas.
1: Clubes e instituciones deportivas.
7: Exacto.
1: Gracias, Maxi. Che, mi amigo Juan Carlos Salas, Pachu, me ha mandado una canción que ha hecho Titón, te dejo mi nuevo trabajo. Zamba del Domingo. Mira, el autor es Ramón Fernández. Gracias por el apoyo de siempre. Juan Carlos Salas, ex integrante de Los Soñadores, el grupo tradicional, el grupo de folclore de Villa María, que ahora está como solista. Se llama Juanca el Soñador y ha grabado Zamba del Domingo. Escuchen un poquito.

Lindo, Sergio Mesetitón, para usted y todos los de la mesa que están allí. Escúcheme, no es por criticarlos, pero no encuentro en parte de los programas suyos ni cuarteto ni música de folclore. Siempre música extranjera. Escúcheme, amigo, escúcheme.

0: tienen que empezar a cobrar los mensajes, ¿eh?
1: ¿Por qué?
0: Los que se leen al aire así no opinan cualquier cosa. Cobrar como si fuera un peaje. Los mensajes. Así no opinan cualquier cosa, porque si no opinan cualquier cosa. Ramón me dice, Chavatoni, ponga un tango, por favor, por Julio Sosa. Lo anoto, pero no sabes el tango que pusimos esta mañana, hermano, por favor, por favor.
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9: La estoy calentando, la estoy provocando pa' que suba, suba. Pa' que suba, suba la temperatura.
1: Pero vamos a una máxima de 32%, Titi, para
0: no,
1: el día de...
0: No sé la humedad, pero la temperatura en Córdoba a esta hora, por favor, Silvina.
1: 27 grados 5 décimas en la hora anterior, todavía no se ha actualizado la temperatura de la hora 13, pero, a ver, déjame, 27 grados 9.
0: Subió poquito esta hora.
1: Subió poquito esta. 32%, Titi.
0: Bueno, se viene el retro. Números de la quiniela, por favor, que se viene el retro.
1: Sorteo, quiniela primera de la mañana, presentado por Lotería de Córdoba. El primer premio, 6.147. Segundo, 8.362. Tercero, 5.380. Cuarto premio, 4.512. Y el quinto es el 1.366. Ha resultado a primera el 6.147. El 47 es el muerto.
0: Bueno, bueno, gracias, Jorgito. El sábado pasado estaba llegando la primavera. Estaba ahí en las puertas la primavera. Y recordamos aquel himno de Desacados. La primavera,
10: ya llegó la primavera.
0: Exactamente, el mismo. Y dijimos, bueno, pero ¿qué más pasó en el año 1991 cuando los Desacados sacaron justamente ese himno? Ya llegó la primavera. Y recorrimos las canciones que sonaban en el año 1991. Un éxito.
1: Sí.
0: Tremendo. Salíamos de acá de la radio y la gente nos felicitaba en la calle. Bueno. Lo cierto es que muchos oyentes mandaron mensajes y querían un poquito más.
1: ¿Vos querías, sí, continuar con este reto?
0: Sí, dije, sí, hay para más, ¿eh? Si ustedes quieren un poquito más, mucha gente decía, más, querían más temas del año 1990.
1: Hay que pedirle más
0: a Titi. Señoras y señores, si ustedes lo piden, acá lo tienen. Ya con esto cerramos, porque si no, tres ediciones del año 1990.
1: Es mucho.
0: 1991, señores y señores, un gran año para la música. Sonaban muchas canciones en los boliches, sonaban muchas canciones en la radio, y acá las repasamos.

0: sí, esta no.
1: Tito, buenos días, buenas tardes para nosotros. Estamos en España, somos camioneros, acá y te estamos escuchando. Como siempre, desde antes que empiece, vamos viendo en la semana en la Popo y ahora también acá, haciendo un asadito con Gabriel, el Homero, de Barrio Congreso. Esto justamente venía de España, el gran Chimo Bayo.

Señoras y señores, segundo repaso por las canciones que sonaban en el año 1991.

0: Carlito Pesetito, soy de San Juan, los escucho todos los sábados. Son unos genios, loco, ¿eh?
1: Los escucho desde mis 26 años. Ahora tengo 47. Lo bien que me viene este retro. Son mi compañía desde Rufino, Santa Fe, Marta.
0: 1991. No sé tú, pero yo me acuerdo de todos estos temas.

0: sé tú. No sé tú, pero yo me acuerdo perfectamente de este tema. Sí, sí, sí. El primer romance de Luis Miguel. Tremendo. Benjamín Cetitón, aprovecho para saludarte. Son unos genios, chicos. Te cuento, anoche fui a ver Serú Girán. ¿Qué decir de esos genios hermosos, Chabatón? Y los fui a ver yo en la primera, cuando vinieron por primera vez este año. Lo malo fue que me perdí 40 minutos del show. En Quality, la municipalidad, no dejan estacionar en el parque frente del Quality. Encima había un show de Bandana en el mismo Quality. Estuve una hora para hacer 5 cuadras. Terminé estacionando en la calle Marcelo López, muy mal organizado. Yo me tocó, pasé por lo mismo. Fue a mitad de año cuando vinieron, cuando vino David Lebón y Pedro Aznar, haciendo el homenaje a Serú Girán. Volvieron a la noche. Creo que lo conté acá, porque fui un viernes, me parece que lo conté acá. Antes la gente iba por cualquier lado y estacionaba al lado de las vías del tren. La municipalidad no permite más. Creo que a raíz de un hecho que pasó con un tren, que no pudo pasar porque los autos no lo dejaban pasar o algo por el estilo, o atropelló un auto, se tomó la decisión de que no se permita más el estacionamiento en esa parte al lado de las vías. Por lo tanto, la bajada de Vélez Arfiel para el Quality se convierte en un caos porque todos estacionan allí y prácticamente los autos no circulan. Me pasó esa noche, que también entramos tarde, pero es por una cuestión de que se ha afectado lo que tenían aceitado de alguna manera con el estacionamiento de los vehículos en la zona. Ha cambiado el panorama de los estacionamientos y en consecuencia eso demora mucho más el ingreso. Aquel que estaba acostumbrado a ir al Quality y ir 15 minutos antes, 20 minutos antes, les aconsejo que vayan con mucho más tiempo.
1: Hay un mensaje de Adriana que dice, Titi, me muero de amor con ese tema, no sé tú. Yo era tan tonta que estaba viendo a mi ex como un príncipe azul en ese momento. Pero era Shrek, Titi.
0: Pero también había otras canciones, año 1991, y sonaba este tema.

0: Silvita me dice, hola gente linda, les envío un saludo para todos los integrantes de la mesa, Jorgito, Silvia, desde San Jorge, Santa Fe, escuchando el retro.
1: Rubén también nos saluda desde Buenos Aires y saludos a mi primo Lucas, que vive en Entre Ríos y también los escucha por aplicación.
0: 1991, señores, la música que sonaba en las radios del país.

0: chicas. Mañana, ¿no?
1: Las chicas del coro de Vilma Palma.
2: ¿Se acuerdan el coro de Vilma Palma?
0: Sí. Un poquito mejor.
2: Las chicas con los flequillos.
1: Las chicas con los flequillos, sí, sí. Sebastián dice, hola Titón, se Seba de Chavás. Estoy en Chacanto de Calamuchita pintando mi cabañita y escuchando la música del año en que nos conocimos con mi esposa Betiana. La amo, Titi. Mirá qué imagen. Pintando la cabañita. Es de Chavás, Santa Fe. Están ya canto de Calamuchita y escuchando las canciones de ese año maravilloso.
2: Hola, Titi. Es la primera vez que mando un mensaje. Dice Sonia, mañana cumpleaños mi marido Raúl. Son unos genios. Los estamos escuchando como siempre desde Río Negro.
1: Para esa parejita que está en ya canto de Calamuchita.
2: Sí.
1: Son de Chavás. El Seba, su esposa, recordando cuando se conocieron con Betiana.
2: Sí.
1: Sentí qué tema para hacer una pausa en la pintada y escuchar un rato este tema.

0: Graciela, me dice, qué lindo escuchar No sé tú, Chabatano y Luis Miguel. Con ese tema entró a la fiesta de los 15. Debe ser que entré a la fiesta. Ya cumplió 49. Nuestros próximos a los 50 de casado, dice Graciela de Rumipal. No sé si ella o alguien entró a los 15 con ese tema de Luis Miguel. Bueno.
1: Rosana, nosotros en Embalse nos cuenta un asadito, día divino, escuchando el retro.
0: 1991, señoras y señores, sonaba de todo, ¿eh? Variadito. Sonaba esto también.

0: Canisca. José, me citaban, por favor, decime si llegan los mensajes. Escribo a todos los programas de la radio, en ningún momento y ningún programa me han leído. Ni un solo mensaje, por favor. Decime si llegan o no.
1: No.
0: No llegan. No, no llego. Fíjate bien porque estás mandando a cualquier lado, pero no llega. ¿No?
1: Mandó a la peluquería canina el mensaje.
0: Abrazo, loco. No,
2: un abrazo. Soy Pablo desde Oncativo, escuchando mientras trabajo un poco en la compu. ¿Algún tema de los Guns N' Roses pueden sonar?
0: ¿Querés algo más power?
1: ¿Más power que los Brujos de recién?
0: Sí, sí, sí. Un poquito más, un poquito más. 1991 y sonaba este tema, escucha.

0: Gloria Vecetito, en el Colegio del Huerto de Belville celebramos desde hace 79 años a los egresados. Invitamos a todas las promociones a participar de este reencuentro. ¿Nos podrían dar una manito? Dice Gloria, mirá, domingo 4 de octubre va a estar la celebración de la palabra, entrega de recordatorios en la capilla del colegio a las promociones, bodas de oro, promoción 76, bodas de plata, promoción 2001, a las 3 horas el almuerzo buffet en el colegio, hay una tarjetita que se vende. Esto va a ser, lo hace la asociación exalumnos del colegio Nuestra Señora del Huerto de Belville, el almuerzo anual de camaradería, todos invitados.
1: Espectacular retro, Titi, un tifón musical de 1991. ¡Tifón! Diego, desde Alta Córdoba.
0: 1991, señores, y sonaba esta canción.

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1: de aquel amor. Delia me dice Didoni, equipo escuchándolo como siempre desde Barilo. Abrazo a la distancia, dice Delia, muchas gracias, Delia.
2: El coro de las chicas de Vilma Palma es encantadoramente insufrible.
0: ¿Cómo encantadoramente insufrible?
2: Solo pega con las canciones de Vilma. Los vi una noche en el Festival del Lago en Rumipal. Tocaron casi 3 horas y el público no los dejaba bajar, dice Sergio.
1: Mirá, hablando de coro insufrible. Señores, año 1991 y también sonaba este coro, escuchen.

0: Javi, sí, Titán, estamos volviendo de fútbol con mis hijos y sus amigos. Y como voy contando y bailando, debe ser cantando, y bailando con el cinturón de seguridad puesto, Maxi me preguntó, ¿qué te pasa, pa? Dice Javi, desmanta, aguante, la cadena cordobesa, se copó el papá y los hijos.
1: Sí, lo miran.
2: Sí.
3: Será extraño.
4: Racing que juega mañana a las 17 contra Godoy Cruz, en Nueva Italia.
2: Mira, ¿qué dijiste, Godoy
0: está
2: Cruz?
0: Está pasando un momento complicado de la academia cordobesa, ¿no?
4: Si no están bien los ánimos. Mira hacia arriba, si no gana, tiene que empezar a mirar hacia abajo.
0: No, pero no solo eso, sino que los ánimos están caldeados.
4: Sí, claro. Sí.
2: Le decía, dijo Godoy Cruz, Carlos, escuchando siempre la radio desde Godoy Cruz, Mendoza. ¿Ya? Felicita por el retro.
0: 1991, señoras y señores, el amigo que ahora canta zambas estaba en un grupo y había grabado este tema.
5: Te pido mil disculpas.

0: los héroes del silencio. Selva, me dice Titón, poné los temas enteros, no los cortes, genio. Desde Rosario dice Selva, es que no podemos porque si no terminamos a las 4 de la tarde.
1: Claro.
0: Ponemos más.
1: Y hoy tenemos que entregar temprano. Hola, chicos, los escucho desde Comodoro Rivadavia, Chubut. Tremendo tira. Día de primavera.
2: Sí, hasta ahora, viste, ya lo del sábado pasado. Sí, le pasa lo del sábado pasado.
3: Sí, viste.
2: Sigue hasta ahora.
1: ¿Me puedo ir?
4: Que le apague el tele.
3: Recomiendo la nota del Alzheimer.
2: Sí, hasta ahora y empiezo a cometer. Después salimos y la gente te grita cosas en la casa.
0: No. 1991, señoras y señores, sonaban estos temas.

0: Gran Prince, Patricia Mercedes, un temazo de Bryan Adams, de la película de Robin Hood. Vi como 50 veces la película. ¿Qué año? El 91. Empezaba a salir y cumplí mis 15, dice Patricia.
1: Se lindo. Agradece siempre sí. Que haya tan buena música en la radio, dice Marcos.
0: 1991, señoras y señores. Última parte hoy, ¿eh? Última parte, ¿no? Ya tres sábados. Claro. 1991, y sonaba también esta super banda.

0: transmisión. Hola, hola, wow, qué buena música, la mejor, año 1991, saludos a todos, desde Las Perdices, dice Nancy, muchas gracias, Nancy.
1: Hola, ¿cómo están? Buen día, dice Caro, espectacular este retro, y no me lo vi venir, dice Caro.
0: Mítica grabación en vivo, señores, entre George Michael y Elton John, marzo de 1991, concierto en el Wembley Arena de Londres, allí grabaron en vivo, y así George Michael le dice a la gente...

0: Carita, me hace titón, queridos, gracias por alegrar mi sábado trabajando en media horita, ya termino, chicos. ¿Nosotros terminamos en cuánto?
1: Menos, Chabatoni. Tenés que entregar.
0: Gracias por ese retro, dice Caro de la Carlota. Gracias, Caro.
2: Silvia dice, buenas tardes. Los saluda una nueva oyente de esta hora.
0: De esta hora. Vamos, tengo que ver revisar las horas anteriores.
2: ¿No seré yo?
0: No, les cuento algo. Nuestro compañero Alejandro Busto nos está pidiendo justamente que demoremos un poquito en la entrega, ¿es así?
3: Es la primera vez, dice, nunca creí que iba a decir esto, pero necesito unos minutos. Le dije, quédate tranquilo porque va por el tema 10, son como 20. Así que se puede dormir una siesta si quiere.
4: También le dicen guarda el cable.
0: De esto no se vuelve más, Alejandro, ¿eh?
3: No seas así, Chabatoni, porque después creen que es mi responsabilidad.
0: No, Alejandro nos está pidiendo, se está acomodando. Están acomodando todo así para la gran transmisión de tarde y media desde la rural en Buenos Aires, pero...
3: Silvina, no haga esa cara, se quiere pasar todos los sábados, Silvina.
2: Sus deseos son órdenes.
0: No se vuelve más de esto. No, porque siempre habrá un... Ah, bueno, pero ¿te acordás esa vez que...?
1: Ah, está todo anotado.
2: Además, sí. Lo que haces un día después genera el hábito.
0: Por eso te digo. Che, bueno, loco. No, bueno, pero bueno, una vez...
3: Escúchame, si genera el hábito lo que haces un día terminemos horario, a ver si se nos agarra el hábito.
0: 1991, señores, y el flaco cantaba...

0: Paulo ese Titón. En el 91 Inexes grabó su disco en vivo en Wembley. Puede ser, por ahí sale un disco en vivo, pero no sé si sí. Exactamente el 91. De todas maneras, ese es un disco en estudio donde pusimos
1: Dice Ricardo, gané una buena sobremesa escuchando la música de mi juventud.
0: Ricardo, qué música la de George Michael Chabatoni. 1991, FM. La que quieras. Sonaba en una buena FM. Con buena música.
1: ¿Qué sonaba?
0: 91.
2: Entraron ya a apurarlo, ¿eh? Entraron ya a presionar.
0: Claro, pero tenemos un problema porque... el Ale Bustos nos pide que entreguemos más tarde porque están acomodando todo para la transmisión. Pero el que sigue es Fernando Renuevo, que me dice, dale, loco.
1: Entonces, ¿qué hago?
2: Yo le voy a decir una cosa.
0: Yo no quiero hacer pelear a Alejandro Bustos con Fernando Renuevo.
1: No, pero ¿por qué haces esto?
0: ¿Pero a quién le hago caso yo? ¿A Alejandro Bustos o Fernando Renuevo?
2: Yo le digo una cosa. Usted hágale caso a su productora. Hace 10 años le vengo pidiendo que termine el horario. Sí.
3: No le haces caso tampoco.
0: Pero Alejandro Bustos dice que estiremos un poco.
2: Pero viene Fernando. Un día le pide que termine y le va a llevar el apunte a Fernando y no a su productora.
1: ¿Quién tiene más músculo? ¿Alejandro Bustos o Fernando Barrio Nuevo?
0: No, Fernando Barrio Nuevo.
1: Bueno, hay que hacerle caso a Fernando entonces.
2: O Lucía González. A ver, diga.
1: A Fernando.
4: O sea, que tengo un conocido, también conocido tuyo, que le dicen fibra óptica.
0: ¿Ah, sí? ¿Por qué, che?
4: Tiene 12 pelos.
1: No, qué malo.
0: Ahí está un poco mejor también uno de los dos.
3: Bien, es mal ahí, ¿no?
0: Señores y señores, en 1991, en las FM, chicos, de buena música, sonaba esto.

0: Hola Titi, Silly, compañía, qué buena música. Acá nos estamos riendo con mi hermana porque ella no había nacido en el 91 y yo ya tenía 10 años. Jaja, saludos, buen fin de semana, dice el amigo Fabián.
1: Titi, equipo, por favor, me tengo que ir a trabajar, loco, pero con esa música no me puedo terminar de cambiar. Y si llego tarde, ¿qué excusa le pongo? ¿Fue culpa del Titi que me hizo escuchar esta música? Sandra.
0: No, poner el retro. Si llegás tarde.
1: Sí.
0: Año 1991, estamos repasando. Llegás tarde, poner este tema, no hay problema. Poner...

0: Raúl me dice, Titón, sacando el gordito que usa paraguas cuando llueve. No, espectacular el retro. No, ¿por qué?
1: Y ahora cuando venga hay que mirar el pronóstico. Por las dudas.
0: No, techado, cerrado.
1: ¿Qué temazos, dice Eduardo, criminal este retro?
0: Antonio, me dice Titón, qué buena época. En esa época me decían insecticida fosforado.
1: ¿Qué? ¿Por qué?
0: Nah, es el remate del chiste, que no la vamos a dejar ahí.
1: Nah. ¡Decilo! Nah.
0: Insecticida fosforado, le decían al amigo Antonio. Recordando, señores, las canciones del año 1991.

0: Está retirando la productora Lucía González, señores. Se va a jugar un campeonato de pádel. Lucía.
1: ¿Hasta tarde? 17:30.
0: ¡Éxitos! 17:30. ¿Se puede ir a ver ese partido?
1: Sí.
0: ¿Se puede ir a alentar?
1: Sí, se van a aburrir un poco, es de las últimas
2: categorías. Tráeme
1: categoría.
2: La copa, Lu, tráeme la copa.
0: No, no, bueno, pero se puede alentar.
1: No, pero no hay copa, es un Super 8, se juega... Somos un grupo de personas, nos juntamos a jugar, chicos. Tampoco jugamos tan bien acá.
3: Mario.
0: ¿Qué categoría?
1: Séptima.
0: Al límite.
1: No, bueno, sí, pero sí, séptima, sí. Componiéndole muchas ganas.
0: Sí, sí, sí. Bueno, suerte para Lucía. ¿Qué, un compañera de equipo?
1: Karina Sabelli.
2: ¡Ay, no te puedo creer!
0: ¿Las dos productoras? Sí, sí. Lucía González y Karina Sabelli, compañeras de equipo.
2: Eso es éxito asegurado.
1: Ella es drive, yo soy revés.
0: Siempre estás al revés. Bueno, pero no importa.
4: No. Comenzó el match entre Argentina y Turquía.
0: Bueno, mucha suerte. Si empieza el partido, tenemos que guardar silencio, por eso, para no desconcentrar a la chica.
5: Bueno, gracias.
1: Muchas gracias.
0: Año 1991. Gracias. Chau. 1991, señoras y señores, mientras se retira la padelista. Lucía, ¿se dice así?
2: No sé.
3: Padelista, sí.
0: ¿Padelista?
3: Padelista.
0: Ah, padelista.
2: ¿No es panelista?
0: No.
6: Ya está lista.
2: Bueno, chicos, basta.
0: Se retira la padelista, sí. Señoras y señores.
3: Espera que se vaya así.
2: No. Ahora, ya se va.
3: Ahora sí.
2: Oh, chico, menos mal que se fue Lucía.
3: Séptima.
0: No. Tanto tiempo jugando, ¿cuánto hace que juegan? Hace un montón que juegan con Karina.
2: No era tan buena.
0: ¿Ya se fue ya?
3: Sí,
0: ahora se retiró. Hace como 3 años que vienen jugando, están en séptima todavía.
2: ¿Qué se hace que juegan?
3: Bueno, tomar después.
0: Sigamos con las canciones, el 91.

0: Gianni me dice sí, R.E.M. Losing My Religion, Chabatoni, que me recuerdo.
1: Dani, escuchando desde Bariloche, también dice presente en el retro.
0: Laura, Titón, este retro me recuerda las tardes en Altagracia, escuchando Juana la Loca, con la conducción de Silvina Ledesma, dice Laura.
1: No, pero si en el 91 yo no había nacido todavía. Gracias, Laura.
0: Gracias a los oyentes.
1: ¿No seré yo?
0: Que son una gran fuente que nos sirve tan para tantas cosas. Los oyentes nos sirven.
1: No me quemé.
0: Muchas gracias, Laura, que recuerda estas tardes del año 1991, escuchando a una ya consagrada Silvina Ledesma, señores, en Altagracia, y que ponía estas canciones.
1: ¿Cómo estás? Buenos días.

0: Sandrita, tío, qué lindo sábado. Soy Sandri, tu fiel oyente de los sábados, saludos, el lunes, mi cumpleaños número 56. ¡Feliz cumple, Sandrita! Anticipado. Escuchándote con mi compañero de vida, mi Guillermo. Dedicame un temita ochentoso. Saludos para todo el equipo.
1: Y este por favor. Retro me está poniendo de muy buen humor, dice Leo.
0: 1991, señores. Los boliches a full con esta música.

0: necesitaría un papelito para anotar un número. ¿Me prestás ese papelito?
1: ¡Nos vamos, chicos, eh! ¡Final, final, final!
0: ¿Me prestás ese papelito?
1: ¡Qué bárbaro que son, chicos! ¡Cómo les gusta jugar! ¡Qué bárbaro! Marcela, me sentí todo. No me leíste ningún mensaje de este retro. Soy tu fan número uno. Bueno, un besito muy grande para Marcelita. Gran fan de los retros desde el comienzo.
2: Dai también escribe en la transmisión de YouTube de Cadena 3. Dice que este retro está increíble. Si puede haber una tercera.
1: No, ya el sábado que viene no.
2: ¿Te acordás de ese audio que dice se va el tercero, se va el...

0: con MC Ninja nos vamos, señores. Chau. La última deportiva, Maxi, nos vamos.
1: Bueno, repetir que se juega la Supercopa Internacional hoy, que se juega mañana. Cuartos de final de Copa Argentina entre Boca y Racing en cancha de Central, y que las dos van a ser transmisiones de la cadena del
0: gol. Gracias, Maxi.
1: Por favor, un placer.
0: Chau, hasta el sábado que viene. Presentamos a Fernando.
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0: Un abrazo, buen día.
3: Hola Titi, buen día para todos, gracias, estamos en la semana aniversario y en todo caso hay un sinnúmero de actividades. Voy a tratar de destacar tres que están ocurriendo. Una acaba de comenzar, va hasta las 17 horas, el torneo de herreros, de herrería. Sí, son cerca de 10 soldadores que están haciendo distintas obras de arte que después se muestran en la ciudad, están en la zona del subnivel por el aniversario de la ciudad. Junto a la empresa Cormetal llevan adelante este bonito desafío que ha comenzado, tiene entrada libre y gratuita. Esta tarde, vamos con la otra, esta tarde llega el gobernador de la provincia, quedará inaugurada la circunvalación de la ruta provincial número 2. La verdad, una solución para los que viven en esta comunidad, pero para los que tienen que pasar por este lugar rumbo a Córdoba, rumbo al sur de la provincia, rumbo a Buenos Aires, etcétera, etcétera. Hoy quedará inaugurada ese anillo circunvalar que va a terminar teniendo 15 kilómetros de longitud. La otra y la última, mañana 10 de la mañana, por el aniversario de la ciudad, 27 de septiembre, nacía la ciudad en 1867 con la llegada de la vía, rumbo con el tren, rumbo a Córdoba. Mañana desfile cívico-militar comienza a las 10 de la mañana, muy buena concurrencia castrense. Por supuesto, estarán las bandas militares más importantes y, por supuesto, la fanfarria del Alto Perú, que es la abanderada de las bandas, y después la comunidad completa. Así vamos a celebrar a nuestra ciudad en el marco del aniversario. ¡Buen sábado!
0: Chau. Fernando Vicentitón, los escucho desde Comodoro Rivadavia. ¡Chut! Tremendo día de primavera para acá, acá también, ¿eh? Sí. Está muy lindo realmente. Quise la última que nos vamos.
4: Un segundo ex asesor del ex legislador Ramón Cañito Flores fue detenido ayer en Villa María de Río Seco. Se trata de Ariel Alejandro Rodríguez, quien también era empleado de PEC y había sido condenado previamente por usurpación y peculado. Detenido ayer en Villa María de Río Seco, trasladado a la cárcel de Cruz del Eje.
0: Gracias, Guille.
4: Hasta el... No, el próximo sábado no vengo. Hasta
0: ¿no
4: el
0: estás?
4: No.
0: Ah, ¿por qué? ¿Qué pasó?
4: Me voy de viaje esta semana y... Incluso el sábado.
5: ¿Tareas? ¿La radio?
4: No.
5: ¿Vacaciones?
4: Tenía unos días, sí, unos francos compensatorios.
2: Ajá.
4: Y viene Rosalía acá.
2: Bueno.
0: Gracias, Guille.
4: Hasta el otro sábado.
2: Descanse. Buen viaje, disfrute. Trae regalos.
0: Buen viaje. Gloria, chicos, no puede faltar Blaze of Glory, por favor, de Bon Jovi. No sé si era 90, era, me parece que era 90. Llamada de Gloria, me parece. Nos vamos, ¿qué nos quedó, Silvina?
2: El automovilismo.
0: Adelante, por favor.
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7: Hola Titi, ¿cómo les va? Una mañana de sol esplendorosa en la Sierra La Barrosa de Balcarce, donde este fin de semana se ha reinaugurado el autódromo Juan Manuel Fangio. De aquí de Balcarce, 4.300 metros, de los más espectaculares que pueda proponer el automovilismo argentino. 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Uno de los que lo está peleando a esta Copa de Oro y uno de los que ha comenzado muy bien este entrenamiento se llama Diego Azar, el piloto bonaerense que, bueno, tiene su primera experiencia en esta pista, Diego, y con tu camioneta Toyota.

0: has hecho un lindo tiempo, has hecho un lindo entrenamiento y te veo en la cara. Bien.
1: Sí, ¿qué tal? Adhiero exactamente lo que acabas de decir, que es un circuito espectacular. Es la primera vez que manejo y un sueño poder estar acá, genera muchas cosas, da muchas sensaciones, así que feliz, feliz para el equipo, para nosotros en particular. Ya venir a manejar acá para mí es placentero, representa mucha historia, todos juntos, se abruma la historia acá. Así que estoy contento, obviamente, y obviamente que deseo poder pelear lo más adelante posible. En este caso particular arrancamos muy bien. Otto demasiado rápido, el compañero de Mercedes demasiado rápido, pero nosotros estamos muy firmes y consideramos que estamos para poder pelear bien adelante.
0: Hay que acomodarlo mucho, es un camino que el segundo entrenamiento también va a llevar a acomodar mucho la camioneta.
1: Exactamente, todavía no hemos trabajado mucho en el setup, simplemente esperamos que la pista se engome y trabajamos un poco en lo mecánico, que no haya ningún problema y que podamos hacer un poquito todo, así que nada, concentrados ahora sí en la puesta a punto para el segundo entrenamiento.
0: Gracias, Diego.
1: Un placer.
0: La palabra de Diego Azar, piloto oficial de Mercedes en el turismo carretera. Estamos compartiendo el alojamiento este fin de semana en el casco, en la estancia de Juan Manuel Fangio con los chicos de Mercedes. Allí estamos con ellos. Otto Fritzler ha marcado la primera vuelta. 41 segundos, 98 milésimas. El segundo lugar para Diego Azar, que quedó a 504 milésimas. El tercero para Agustín Canapino, Fritzler y Diego Azar. Fritzler con una Ranger, Diego con una Toyota, como ya les dije, y Agustín Canapino con su Chevrolet, quedó a una diferencia de 956. Luego se colocaron Fahín, Abdala, Tobías Martínez, Hernán Palazzo, el de Pinamar, Diego Ciantini, el local, volviendo aquí en esta competencia, Gustavo Tadeijo, Gastón Mazacane, De Carlo, el Bocha Ciantini, Mangoni, Ricciardi, Dianda, el cordobesito Dianda, todavía adaptándose y todavía preparando la configuración para más tarde, Werner y Omar Martínez, que giraron menos que los demás. Esto es lo que está pasando aquí en Balcarce por la tarde, porque tenemos doble cobertura. También le vamos a ofrecer con Marcelo Ingaramo desde Laguna Larga la séptima fecha del Rally Cordobés, y ustedes van a tener todo en la Matriz Argentina, como tienen este sonido, el del automovilismo, desde el lugar de los hechos, como les gusta a los oyentes de la gran cadena federal. Les dejo un abrazo.
2: Es un quilombo bárbaro.
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5: Voy a cobrar. No, vamos, ¿está listo la Alesa, no? ¿Sí? ¿Está listo los chicos desde Buenos Aires? No, vamos, ahora sí.
6: 5 minutos más, dice.
5: ¿5 más? No, no, no. Titón, hermoso el programa, dice Silvia. Mandale saludos a Abril Medina, cordobesa, que ganó anoche en el programa de Guido Casca. Cantó con Abel Pintos, dice Silvia.
7: Ah, mira.
5: Bueno, un saludo grande para Abril Medina, ¿no? Ah, ¿la tenés ahí? ¿Cantando anoche?
7: ¿En serio?
5: A ver un poquito, a ver.
8: Bien, qué lindo verte. Hola, encantado. Mucho gusto. Encantado.
9: Gracias. No, como vos digas, yo te sigo, por favor.
8: No, dale vos con la tonalidad si estás cómoda.

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1: ¿Qué tal? ¿Cómo les va? Muy, pero muy buenas tardes. 13:55 en vivo desde los estudios centrales de Cadena 3 Argentina, la radio de la Fórmula 1 en el país, con todo lo que ha dejado este Gran Premio de Azerbaiyán. Ronda 15. De esta temporada 2026, circuito urbano de Bakú, que realmente nos deja un sabor amargo a los argentinos, porque después de 26 grandes premios, Franco Colapinto tuvo que abandonar. Y duele por la forma, duele por todo lo que se está diciendo, duele porque el equipo estaba para sumar con los dos autos. Duele porque de pasar a reducir de manera significativa los 9 puntos de distancia con Racing Bulls en la lucha por el quinto lugar en el campeonato de constructores, Racing Bulls amplió aún más esa diferencia cuando al momento del abandono estaban fuera de los puntos. Duele porque se lo señala a Franco Colapinto de manera excesiva, incluso desde algunos protagonistas del Gran Circo pidiendo una suspensión. Ya vamos a estar analizando. Lo cierto es que debió abandonar el piloto argentino, también tuvo que abandonar su compañero de equipo Pierre Gasly. Se va en cero el equipo Alpine cuando había demostrado durante todo el fin de semana que era el mejor del resto, que era claramente el quinto equipo de la parrilla, que incluso en el comienzo de la carrera estaba en el mismo ritmo que Ferrari, que McLaren, y que lamentablemente el auto de seguridad, algo probable en este circuito urbano de Bakú, vino a complicar las cosas, porque hasta ese momento Gasly rodaba séptimo, un virtual octavo lugar, porque ya lo tenía Kimi Antonelli a sus espaldas y lo iba a superar el puntero del campeonato. Franco Colapinto décimo, con buen ritmo, con buena diferencia con el resto. Y ese auto de seguridad que complicó absolutamente todo. El reinicio, ralentizado a propósito por George Russell, lo puede hacer, está en las facultades de quien encabeza la carrera relanzar cuando lo cree conveniente. Y ese cuello de botella que se formó en la curva 1, y la decisión de Franco Colapinto de ir por dentro, frenar por la parte sucia, el bloqueo y llevarse puesto, lamentablemente, a su compañero de equipo, Pierre Gasly, y este a Lando Norris, el actual campeón del mundo, que salió a pedir una suspensión de una carrera por esta maniobra de Franco Colapinto. Un Norris que se olvida que por ahí chocó a su compañero de equipo en el Gran Premio de Canadá el año pasado, haciéndole poniendo en riesgo la carrera de Piastri y él abandonando con el muro de boxe, haciéndole perder muchos puntos a McLaren. Y un Max Verstappen que puso un manto de sentido común. Un Verstappen que demuestra por qué es un campeón en la pista y abajo de ella. Un Verstappen que el año pasado fue chocado de una manera similar por el joven Kimi Antonelli en el Gran Premio de Austria, el Gran Premio local de Red Bull. Un Verstappen que vio cómo Antonelli lo chocaba en Austria, lo sacaba de la carrera, y que ese abandono quizá dolió y mucho al final del campeonato cuando perdió el campeonato a manos de Lando Norris. Un Verstappen que dijo, Colapinto reconoció que se equivocó, reconoció el error. Pero pedir una suspensión de una carrera me parece demasiado. Lo lamento por quienes estuvieron involucrados. Es frustrante. Pero ya está. No me parece que sea para pedir una suspensión. Así que bueno, Max, defendiendo quizá un poco ante tanto embate a Franco Colapinto, que, a ver, la FIA lo sancionó con 10 segundos de penalización. Como el piloto argentino no pudo terminar la carrera y no fue posible aplicar esa sanción, hace minutos se ha conocido de manera oficial que la sanción serán 5 puestos en la parrilla el próximo fin de semana cuando se dispute el Gran Premio de Bahrein en el circuito de Sepang, Malasia. Ya está la penalización de manera oficial. Y ahora no queda otra, Franco, que seguir mirando para adelante. También hubo declaraciones de Flavio Briatore, que obviamente lamentando esta situación, la pérdida de puntos, pero diciendo que va a ver qué curso toman o si toman alguna acción. Se vienen días movidos dentro de Alpine, si es que ya no lo estaban. Vamos a escuchar la palabra de Franco Colapinto, haciéndose responsable, asumiendo la culpa. Después de la carrera, esto decía el piloto argentino.
2: Nada, bloqueé cuando empecé a frenar y después estuve fuera de control toda la frenada, así que no tuve mucho por hacer, obvio. Perdón al equipo, a Pierre, fue un error grande y grave, ¿no? Porque perdieron muchos puntos con los dos autos, así que... Que nada, es un día complicado, que venía siendo bastante bueno, así que nada, perdón a todo el equipo.
1: Gasly también habló en zona de prensa con cara de pocos amigos. Lógico, es lógico que Gasly esté enojado por la situación. Dijo, listo, Franco ya nos pidió disculpas a todos, se terminó ahí. Habrá que ver fin de semana que viene cómo se desenvuelve la semana. El equipo informó que Colapinto vuelve a Enstone, a la sede del equipo, para trabajar en el simulador 2 días antes de emprender el viaje rumbo a Malasia, donde se va a disputar el próximo fin de semana el Gran Premio de Bahrein. Separamos, clasificamos y contamos cómo ha quedado el campeonato.
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3: El hijo de Toto Wolff ganó su primer título en karting. Jack, el hijo de Toto Wolff, ganó su primer título en las categorías formativas el pasado fin de semana. Sin embargo, el jefe de equipo de Mercedes modera las expectativas. Jack se impuso en Italia y de esta manera logró su primer campeonato. Nació en 2017 y además de su papá Toto, su mamá, Susie Wolff, también cuenta con una amplia experiencia en el automovilismo. Toto ha declarado que prefiere que su hijo se divierta manejando estos coches y evitar futuras presiones de cara a una posible carrera en la Fórmula 1.
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1: Y es momento de clasificar este Gran Premio de Azerbaiyán. Fue victoria de George Russell, el piloto de Mercedes, que dominó prácticamente durante todo el fin de semana, aunque Max Verstappen se le vino y mucho en las últimas vueltas. Segundo lugar para el 4 veces campeón del mundo. Tercero, gran labor, gran regreso de Isaac Hadjar tras 3 carreras ausente por la lesión en su muñeca. Cuarto, Charles Leclerc. Quinto, Kimi Antonelli, el puntero del campeonato, que largaba 16º y que limitó pérdidas en cuanto a su ventaja en la cima del campeonato. 6º Hamilton, 7º Arvid Lindblad. Esto es lo que hace que duela más aún el doble abandono de Alpine. 8º Esteban Ocon, 9º Oliver Berman y 10º Carlos Sainz con el Williams. La próxima competencia va a ser el próximo fin de semana. Gran Premio de Bahrein, pero se disputa en el autódromo de Sepang, en Malasia, que vuelve a formar parte del calendario de la Fórmula 1. Repasamos cómo ha quedado el campeonato. Kimi Antonelli es el líder con 302 puntos, 236 para George Russell, y más atrás y prácticamente ya despidiéndose de esta lucha, Lewis Hamilton con 199. Les agradecemos por la compañía, gracias Lucas Giacinti por la brillante puesta al aire. Los dejamos con Alejandro Bustos y Tarde y Media. Chau, chau.
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¿Qué tal, qué tal, qué tal? ¿Cómo les va a todos? Muy buenas tardes. Estamos en el predio de la Sociedad Rural de Palermo. Esto es Cadena 3 Argentina, el Estudio Federal, Sancor Seguros. En un día soleado, hermoso, espectacular, en el marco de la Feria Internacional de Turismo. Hasta aquí la Cadena 3 llega una vez más para contar, para mostrar lo que vienen a ofrecer las provincias de nuestra querida República Argentina y los países vecinos, pensando en una temporada 2026-2027 que cuando nos demos cuenta prácticamente la vamos a tener encima. Así que vamos a estar disfrutando. Comenzamos como siempre tarde y media, hoy edición especial hasta las 15:45, y atento porque después vamos a volver a las 18:30 para acompañarlos, para disfrutar, para compartir todo lo que se vive en la Feria Internacional de Turismo. 21 grados la temperatura en Buenos Aires a esta hora, el cielo está despejado, la jornada es muy agradable, hay una gran cantidad de público recorriendo este predio y esta Feria Internacional de Turismo que comienza hoy y se va a extender hasta el próximo martes. 21 grados la temperatura, 50 el porcentaje de la humedad, la visibilidad es posible hasta los 37 kilómetros y aquí estamos acompañándolos con la puesta técnica de Javier Chesel. En un ratito lo voy a saludar a Agustín González, que también va a estar mano a mano acompañándonos en esta tarde. Venimos de la presentación del Festival de Jesús María que se realizó en el Palacio Libertad. Ya le vamos a dar algunos detalles. Agustín González adelantó en Una Mañana para Todos el detalle de lo que se ha vivido tras la presentación del line-up y lo que será del 7 al 17 de enero el Festival de Doma y Folclore. En Córdoba, como siempre, allí tenemos el placer de que nos ponga al aire hoy el querido Luquita Giacinti, que será nuestro operador para esta jornada. Abril Vargas está en la producción, es el equipo de tarde y media. Bienvenidos, comenzamos.

0: 14 con 9 minutos en la República Argentina. Le damos la bienvenida. Ya pueden comunicarse al mensajero. Ya repasamos WhatsApp también para que ustedes nos vayan contando. Pueden enviar audios también. Esta es la Cadena 3 Argentina. Aquí en Buenos Aires estamos en 99.1 y en más de 700 emisoras a lo largo y a lo ancho de toda la República Argentina, con música, con comentarios, con información, con actualidad y con sorteos. Comenzamos hoy. Ya largamos en un ratito la batalla de canciones. Quiero que ustedes vayan eligiendo a ver qué quieren escuchar para poder participar. Vamos a regalar entradas para el cine, como lo hacemos habitualmente. Puede haber alguna que otra sorpresa, estén atentos, porque puede haber regalos para nuestros oyentes que vamos a tener de quienes nos van a acompañar. Así que estén atentos porque puede haber una sorpresita. Pero arrancamos como siempre con la batalla de canciones. Regalamos cuatro entradas dobles para ir al cine, los cines Dino, para que aquellos que están en Córdoba capital, en el Gran Córdoba, se puedan ya poner en contacto con nosotros. Para empezar, pueden ir eligiendo temas musicales que quieran escuchar. En Córdoba capital, calor a esta hora, 27 grados la temperatura, me los imagino disfrutando de una tarde de sábado. Cuéntenme, mándenme audios a través del mensajero de la radio, a través de nuestro WhatsApp, para ver qué están haciendo a esta hora. ¿Están disfrutando de un asadito? ¿Pudieron prender el fuego? ¿Se están yendo al río en Córdoba? 27 grados la temperatura. Sí, vayan caminando, despacito. Disfruten, como dicen los Caligaris. 42 el porcentaje de la humedad en Córdoba. Una jornada con el cielo totalmente despejado. Una máxima anunciada en 29 grados. Para mañana domingo, mínima 20, máxima 29, hay pronóstico de algunas precipitaciones. Los saludo a Agustín González, que está aquí también con nosotros en Buenos Aires, en el predio de la Sociedad Rural. ¿Cómo estás, Agus?
1: ¿Cómo estás, Ale? Buenas tardes para vos, para todos los oyentes. 30 años está cumpliendo esta Feria Internacional del Turismo, que promete viajar por el mundo sin salir del predio de la Rural. Hay más de 1.900 expositores, 62 países, el objetivo de superar los 150.000 visitantes en estos 4 días. Podemos contar que frente al Estudio Federal Sancor Seguros vemos, por ejemplo, ya un stand de Brasil con una canchita de fútbol, con pelotas, pero más adentro tenés Uruguay, tenés Suiza, tenés Japón, tenés China. Todos los países, todas las provincias, en la promesa de recorrer el mundo sin salir de la Rural. Estamos en la Feria Internacional del Turismo de América Latina. Será cobertura especial de la radio y ya mismo empezamos a saludar a sus protagonistas.
0: Muy bien, vamos a estar con Agustín González recorriendo la Feria Internacional de Turismo ahora hasta las 15:45. Después de las 18 los vamos a estar acompañando hasta las 21 con un programa especial y mañana volveremos a hacer Tarde y Media. Vamos a estar desde aquí en una edición especial de Tarde y Media. Le mando un saludo grande a Mati Arrieta,
1: claro,
0: que está siempre los domingos al mediodía, pero vamos a estar nosotros acompañándolos. Volverá el próximo fin de semana, si Dios quiere. En un ratito vamos a tener música en vivo también, vamos a tener folclore, vamos a traer las tradiciones nuestras. Tenemos, como decía bien Agustín, el stand de Brasil que está promocionando el Mundial 2027, Mundial Femenino. En un ratito nos contaron, va a haber algunas integrantes de la selección que van a estar haciendo jueguitos acá. Han traído unas pelotas chiquitas para regalarle al público. Bueno, va a haber de todo para hacer en esta Feria Internacional de Turismo, quienes no la hayan recorrido, quienes no hayan venido nunca. Es un evento que, como bien contaba Agustín, convoca a una verdadera multitud. Ya están enviando los primeros audios, gracias a los oyentes que se están comunicando, que se están poniendo en contacto con nosotros, dejándonos los mensajes, pidiéndonos los temas, contándonos también qué van a hacer este fin de semana, todo a través del mensajero. Esto es Cadena 3 Argentina, esto es Tarde y Media, estamos con el Estudio Federal Sancor Seguros, aquí en el predio de la Sociedad Rural Argentina, en Palermo.

los mensajitos. Hola, buenas tardes, Ale. Te cuento que estoy haciendo un asado, gracias a Dios. Todos los sábados hago asadito. Los escucho todos los sábados, dice Luciana de Roldán, provincia de Santa Fe. Qué lindo. Sana envidia para vos, querida Luciana, que estás allí en Roldán comiendo un asadito. Que lo disfrutes. Buenas tardes, Ale. Agustín dice, una tarde primaveral. Yo pido eterno amor por Lucio Rojas. Dice, un abrazo desde Rosario, dice Selva, muy bien. Bueno, oyentes que se van comunicando, los que llamen de Córdoba Capital y Gran Córdoba, no se olviden de dejar nombre, apellido y terminación de documento, porque vamos a regalar, para arrancar, 4 dobles para ir al cine, Cines Dino, como siempre, hay una muy buena cartelera para disfrutar y para compartir con nuestros oyentes. Pero empezamos la batalla de canciones, arrancamos formalmente tarde y media. Alejandro Bustos los saluda por acá, los invita a quedarse, a compartir una tarde, una siesta a pleno, como la estamos viviendo en Buenos Aires, con 21 grados de temperatura, con el cielo totalmente despejado, celeste, muy celeste, el cielo aquí en Buenos Aires. Y Luquita Giacinte, que nos acompaña hoy en la operación técnica allí en Córdoba Capital, en Alvear 139, dijo, yo me la juego, voy con este tema, la batalla de canciones. A ver, ¿qué propone Lucas Giacinte? Arranca la batalla de canciones.

0: La vida es un carnaval, la vida es un carnaval. Marcela Morelo y Los Palmeras. Mira el tema que ha elegido Lucas Giacinti para participar en este, en esta batalla de canciones, en la que estamos arrancando y comenzando, y que ustedes, los oyentes, quiero que propongan también, a ver cuál va a ser el tema que va a representar a los oyentes de Tarde y Media. Yo ya les voy a contar, ya tengo elegido el tema, pero lo vamos a mantener en suspenso por ahora. No lo voy a decir todavía, no lo voy a decir. Por ahora, Marcela Morelo, Los Palmeras, La Vida es un Carnaval es el primer tema. Hola amigos, un placer caminar al sol con ustedes, dice, como compañía, dice Rodolfo Girardi, deja la terminación de documento, abrazo grande, escribe desde Córdoba. Anótame para el cine, dice Ricardo Juárez. Bueno, a ver, tenemos algunos audios también de los oyentes. Dale, Luquitas.
1: Genios, hola, buenas tardes. Acá presente escuchando como siempre Cadena 3 por AM700, acá trabajando por un fino al palo en la radio. Así que bueno, que tengan toda una linda tarde. Saludos, el Pocholo Luisetti de Cañada Seca, provincia de Buenos Aires.
2: Hola, Tarde y Media. Hola, Ali, Agustín. Hermosa tarde, un poco viento. Recién terminamos comer ravioles hechos por mi amor Rosana. Espectacular programa, como siempre, escuchándolo en la mejor radio del país, Cadena 3. Edgardo Lorenzini, desde Vera Bebú.
3: Hola, Ale, querido comandante. Hola. Equipo, feliz tarde, buen sábado. Aquí, bueno, preparadito para disfrutar del programa, como siempre. Lo escuchamos de la Francia, la Boli y Valeria, terminando de almorzar, y bueno, y agradecido de escuchar la mejor radio. Salud y abrazo.
0: Abrazo grande, gracias. Qué buena tarde para Ramón y Valeria, que lo disfruten, para los amigos que comieron ravioles también, para el Pocholo Luisetti, que está disfrutando. Buenas tardes, Ale, estoy escuchándolos desde Mina Clavero, dice Nilda. Tarde de mucho calor, qué lindo para estar a orillas del río ahí en Mina Clavero, qué hermoso. Dice, estoy trabajando, me gustaría escuchar el tema de Marco Antonio Solís. Soy Cristina, dice. Bueno, muy bien, Cristina ya deja también su pedido. Hola, compañero circunstancial, dice Víctor, querido, ¿cómo estás? Pasame los mensajes borrados. No sé cuáles son los mensajitos, ¿eh? Hola, Ale, buenas tardes, dice, tarde pirata en todo el país. Pero claro que sí, Víctor, celeste, como dice el Bocha, celeste. Escuchándote desde el trabajo, vamos hasta las 15 y después nos vamos a jugar al fulbito de los sábados. Muy bien, participo por las entradas, dice Víctor 302. Qué lindo, bueno, dice Liliana, ya está el servicio en Mina Clavero. Bueno, nos están escuchando en Mina Clavero. Gracias a los oyentes que estamos comunicados permanentemente a través del mensajero, a través del WhatsApp. Ya vamos a elegir el tema de la gente. Ya empiezan las chicas brasileras a hacer jueguitos acá al frente. Están promocionando el Mundial Femenino 2027. Hay unos arcos. Mira si le armamos un partidito y hacemos una Argentina-Brasil. Guarda, capaz que nos pintan la cara, olvídate. Bueno, muy bien, estamos en la Feria Internacional de Turismo. Saludos para los chicos de la Conga que andan por el exterior, andan de gira europea. Los muchachos, les mando un abrazo grande a Dieguito Granadea, a Pablito Tamanini, a Nelson Aguirre, a todos los chicos que están pasando una gira espectacular, que andan por Ibiza, van a andar después por Londres, por varios lugares, ¿eh? Gracias a los oyentes que se están comunicando. Estamos nosotros listos. ¿Estamos listos?
4: Estamos firmes, hermano.
0: Hola, potro querido, Lautaro Roja, ¿cómo estás?
4: Ale, querido, feliz, hermano, contento. Acá este recién llegadito, hermano, a esta feria impresionante, gigante. El pedo, andamos perdidos nosotros, ¿viste? No estamos acostumbrados a la...
0: ¿Es la primera vez que venís a la
4: feria? Sí, es la primera vez que venimos. Y aparte, de la mano de una invitación muy especial, hermano. Así que feliz y contento.
0: Lautaro Rojas va a estar en la edición 2027 del Festival de Jesús María, el Festival de Doma y Folclore. Y es una alegría inmensa, obviamente, poder recibirlo y que disfrute y que siga llevando la música por todo nuestro país y ahora pisando los grandes escenarios. Y el tema del que les hablaba, que iba a elegir yo, se lo voy a dejar a Lautaro Rojas, y ese va a ser mi tema para la batalla de canciones. Ya está compitiendo La Vida es un Carnaval con Marcela Morelo y Los Palmeras. Lautaro Rojas es el tema que propongo. A ver.
5: Samita de Amor.

0: Bueno. ¿Cómo se llama el tema?
1: Zambita de amor.
0: Zambita de amor. Ahí nos dio el anticipo. Vamos con folclore, con lo nuestro. Segundo tema que está en la batalla de canciones de la cadena 3 Argentina en este tarde y media, y los oyentes ya pueden ir dejando sus mensajitos. Estamos con Lautaro Rojas en vivo. En un rato va a estar parte de la comisión directiva del Festival de Doma y Folclore, que fue presentado esta mañana, en realidad una presentación especial en el Palacio Libertad como industria cultural. Fue Jesús María a exponer cómo se hace el festival, cómo se lleva a cabo. Y decías unas palabras muy lindas, Lautaro, me encantó lo que dijiste en el escenario, que quiero que repitas algo de lo que significa para los cantores pisar esos escenarios.
2: Mira, Ale, la verdad que Jesús María realmente es un patrimonio inmenso para el folclore, para nuestra cultura, para lo que significa, ¿no?, la fiesta popular y la tradición, y de la parte que a uno le toca en este camino de andar cantando, poder alguna vez llegar a Jesús María, realmente toca el cielo con las manos, ¿no? Es un sueño cumplido. Yo creo que es el sueño de todo cantor, o cuando uno empuña una guitarra y se larga a los caminos de la vida. Jesús María es uno de los sueños que anhelamos, ¿no? Y realmente yo lo vivo así, de esa manera, ¿no? Las veces que me ha tocado participar, lo he vivido así, con muchísimo cariño, con muchísimo respeto y con muchísima emoción, porque realmente significa todo eso para los que andamos cantando. Man.
0: Dijiste, la vida se trata de días comunes y días especiales.
2: La vida es un entreramado de días comunes, con algunos destellos de días especiales, y Jesús María para nosotros forma ese hilito de luz de esos días especiales, ¿no? Yo siempre digo que a veces es peligroso cuando lo especial se vuelve común, ¿no? A veces hay personas que dan por sentado el lugar de privilegio.
0: Automatizamos,
2: que tienen, exactamente, claro. Pero para los que no, realmente lo tomamos como algo muy especial y como un sueño, ¿no? Realmente a mí me pasa que cada vez que me subo al escenario de Jesús María, me tengo que concentrar y ponerme en un foco tremendo para no largarme a llorar arriba del escenario y que no se me cierre el garguero, ¿no?
0: Claro, no es fácil. Cuando juega la emoción y uno tiene que ahí sacar la voz. Esa voz que tiene Lautaro, que escuchaban ustedes recién. Hola, tarde y media, voto por Lautaro, dice Selva de Rosario. Sí. Vamos, arrancamos bien, ¿eh?
1: Vamos, somos un poroto a la samba, hermano, ¿eh?
0: Arrancamos con un voto, ya arrancamos con un votito, estamos jugando, ya elegimos el tema de los oyentes también y hacemos la batalla de canciones entre las tres canciones. Ya hay algunos audios también. Hola, Alejandro, ¿cómo estás? Soy Sergio de Salzacate. Hace un calor inmenso acá, dice. Estoy mojándome los pies a la orilla del río después de almorzar un asadito. Mira, vos. Hablando de día especial.
2: ¿Quién puede? No, claro, hermano.
0: ¿Sabes cómo extrañamos acá tener ahí?
2: Se estará tomando algo, hermano. Estará llegando. Se habrá hecho una picadita, hermano.
0: Debe estar refrescado, ¿eh? Debe estar, sí. Un abrazo grande para Sergio, que se comunicó de Salzacate. Muy buena desde Mar del Plata. Dice, un día hermoso disfrutando de la playa. Dice Dori, mirá Mar del Plata, otro lugar hermoso también para disfrutar que tenemos en nuestra querida Argentina. Ale, excelente tu programa. Dice, se puede escuchar a Tina Turner. The Best, dice, abrazos Antonio de MDZ. Bueno, me encantó la propuesta. Te voy a cambiar la bocha, Luquita Giacinti. Me encantó la propuesta del oyente. Vamos a ir con el tema de Tina Turner. Así tenemos un folclore, una cumbia y tenemos un tema internacional. Ahí está, el tema elegido por los oyentes, Tina Turner, Anto desde Mendoza.

0: La bestia, decía un amigo mío. The best, la bestia, decía. El mejor, ahí está Tina Turner. Sonando, es el tema elegido de los oyentes, ¿eh? Ahí están los tres temas. Ustedes empiezan a votar, a elegir nombre, apellido, terminación de documento. Tina Turner, The Best. La zambita de Lautaro Rojas, que se llamaba
1: Zambita de Amor.
0: Zambita de Amor de Lautaro Rojas. Y el tema elegido por Lucas Giacinti de Los Palmeras y Marcela Morelo haciendo La Vida es un Carnaval. Vamos a ver qué dicen los oyentes. Están empezando ustedes a votar, a ponerse en contacto con nosotros a través del mensajero. Tenemos también algunos audios por ahí y creo que lo tengo ya en un ratito a Agustín González, ¿eh? Porque empezamos a recorrer la Feria Internacional de Turismo. Saludos, Ale, viajando a Córdoba, escuchando Cadena 3. Jesús María, es el mejor festival del mundo, me dice Luisito. Le mando un abrazo grande, Luisito Domene, querido. ¿A quién más? Saludos para Gustavo Scaltritri, que va escuchando por Buenos Aires. Bueno, muy bien. La gente que se comunica con la Cadena 3 Argentina, que se pone en contacto con nosotros. Dale con los audios vos, Luquitas, dale.
2: Hola, Ale. Buenas tardes. Tarde y media. Ale, quiero ser el tema del oyente. Quiero proponer a tema de Chévere. Velocidad, temazo del Cuarteto Retro, hermoso tema.
3: Hola Ale, ¿cómo estás? Buenas tardes. Te habla José Ventura, acá de Houston, escuchándolos, terminando de trabajar. Y te quería pedir la canción Sobreviviré o Chévere para la batalla.
0: Muy bien, los oyentes que están a pleno con Chévere, ¿eh? Ya voy con el otro, Luquita, dame un minuto, Luquita Giacinti, que nos pone el aire allí en Alvear 139, aquí Javi Chesel, impecable la apuesta, ya lo vamos a hacer cantar más, a Lautaro, quédense tranquilos, la zambita de amor fue para la batalla de canciones, ¿eh? No se preocupen, vamos a charlar un ratito más. Pero me voy ahora con Agustín González, que ya comienza a recorrer el predio de la sociedad rural, aquí en la Feria Internacional de Turismo. Agus, contame dónde estás, adelante.
4: Sí, Ale, así es. Estamos en vivo desde el corazón de la Rural Feria Internacional de Turismo. Una multitud, y nos recibe uno de los anfitriones, que es el señor Valentín Díaz Gilligan, presidente del Ente Turismo de Buenos Aires. Que imaginamos que para alguien que ama el turismo, y para los que queremos también viajar y conocer, esto es el paraíso. Gracias por recibirnos y felicitaciones por este evento.
5: No, gracias a ustedes por estar acá. Para nosotros esta es una fiesta de todo el turismo. Es una de las ferias más grandes de Latinoamérica. Y la verdad que felices de recibir a todas las provincias, a más de 60 países que vienen a mostrar sus atributos acá en la ciudad de Buenos Aires. Una feria que en este fin de semana y lunes y martes van a pasar 150.000 personas, así que muy, muy contentos.
4: Y uno piensa, Feria Internacional del Turismo en América Latina, y Buenos Aires es una de esas capitales del mundo. ¿Por qué esta ciudad sigue renovándose, sigue siendo el centro de atención de millones de turistas todos los años?
5: Voy a mostrar estos días. Buenos Aires es sede de grandes eventos musicales, de grandes eventos deportivos, es una capital cultural de todos nosotros, es la ciudad del mundo junto con Nueva York y Londres que más teatros tiene, y un poco lo que mostramos es esa oferta junto con la oferta gastronómica, que también es un gran llamador del turismo internacional. Somos una ciudad que tiene todo en cada uno de sus barrios. Contarlo, resumirlo es muy difícil, pero bueno, estamos muy contentos de poder acá en esta feria mostrar un poquito de todo eso.
4: Siendo los locales, te pido algún dato destacado que tengas de el movimiento turístico en Buenos Aires, porque vos decís, es una industria, realmente, es una industria nacional para esta ciudad, el movimiento turístico. ¿Qué dato nos podés contar?
5: Mirá, te cuento algunos números. En Buenos Aires trabajan 150.000 personas en relación directa con el sector turismo. Recibimos al año casi 3 millones de turistas internacionales, recibimos 7 millones de turistas nacionales. Para nosotros hay 400 hoteles, tenemos más de 7.000 restaurantes, tenemos 60 distinguidos por la guía Michelin. Hay una oferta increíble que da mucho trabajo, da mucho empleo y que hace que seamos uno de los grandes centros de entretenimiento del mundo.
4: Valentín Díaz Gilligan es el presidente del Ente de Turismo de Buenos Aires. Nosotros agradecidos porque recibís a Cadena 3, que es una radio super federal, a los oyentes del resto del país que ya conocen o que tal vez no conocen todavía Capital Federal, ¿por qué tienen que venir este verano a esta ciudad de Buenos Aires?
5: Mirá, primero, un millón de gracias por cubrir este evento increíble desde Cadena 3. Y después, como bien decís, es una ciudad para el que conoce Huelva, para que venga un fin de semana, para que venga 4 días, para que venga una semana, para que se quede a estudiar, como muchos que vienen del interior del país y se quedan meses y años estudiando. Es una ciudad que recibe a todos por igual, que recibe a todos sin importar presupuesto, sin importar las condiciones en las que vengan, y que estamos felices de ser la capital de todos los argentinos.
4: Y que vengan a visitar el stand de Buenos Aires en esta Feria Internacional de Turismo. Valentín Díaz Gilligan, gracias por estos minutos con Cadena 3.
5: No, gracias a ustedes por estar acá. Disfruten esta feria porque realmente es única.
4: La palabra del presidente del Ente de Turismo de la Ciudad de Buenos Aires, protagonistas, anfitriones, Ale, de esta Feria Internacional del Turismo 2026.
0: Un verdadero placer, así comenzamos con los anfitriones, como debe ser Agustín González y el presidente del Ente de Turismo de Buenos Aires. Hermoso Buenos Aires, veníamos charlando recién cuando veníamos desde el Palacio Libertad hasta acá, hasta la sociedad rural de Palermo, que uno no deja de admirar y de sorprender la arquitectura de Buenos Aires, que te sorprende a cada paso con sus edificios, con sus edificios históricos, con los diferentes estilos que marcaron épocas, pero todo hecho de una manera que la verdad que uno invita a quedarse una y otra vez, porque no terminás de recorrerlo, de conocer, de disfrutar, de sorprenderte. La Facultad de Derecho, esa escalinata hermosa, los monumentos, es tan lindo Buenos Aires. Así que bueno, un placer que nos reciban a la Cadena 3 de donde estamos emitiendo. Aquí estamos en la Feria Internacional del Turismo, en el Estudio Federal Sancor Seguros, con Lautaro Rojas, que va a estar en la próxima edición 2027, no vas a decir cuándo, no.
1: No sabemos y no queremos saber, ¿eh?
0: Por las dudas. Le mandamos un abrazo grande al querido Oscar, el chaqueño palavecino.
1: Claro, ella está allá, está después.
0: El chaqueño está de bien, el mal.
1: El chaqueño está mal.
0: A mí me mandan los viernes. Entonces él ya le calculó y yo voy con la conga. Entonces él ya empezaba. Fue hermoso. Lo que se generó en redes a partir de la nota que hacía el Turco Genesir en Juntos, en Cadena 3, cuando el chaqueño adelantó que tocaba con la conga. Es más, a mí me contaron los chicos de la conga que ni siquiera ellos sabían.
1: Te aseguro, o sea, que ni ellos sabían.
0: Se enteraron con el chaqueño palavecino. Qué hermoso. Bueno, vamos a estar en La Ciénaga el otro domingo, 4 de octubre. La Ciénaga, el festival que hace el chaqueño para la fundación, para su fundación, que va a estar allí cantando el chaqueño. Va a estar Lázaro, va a estar Qué Locura, va a estar Jorge Rojas, van a estar también, va a haber varios.
1: La expectativa del Fulvito, ese festival es tremendo, ¿no?
0: A la previa, a las 3 de la tarde, van a hacer un torneito, un partido de fútbol.
1: ¿Sabe quién lo va a ganar, no? ¿Sabe quién lo va a ganar, no?
0: Pita, de sombrero. Yo no sé quién lo va a ganar, pero sé quién va a elegir los jugadores para su equipo, ¿viste?
1: ¿Qué hijo?
0: El chaqueño va a armar su equipo, va a decir: vení vos, está el Diablito Echeverri.
1: Claro, está. Todos los rengos se va a ganar. Claro,
0: se va a armar una selección. Bueno, eso va a ser a las 3 de la tarde, el 4 de octubre, el Festival de la Ciénaga. Bueno, vamos a repasar, Luquitas, que así cerramos la batalla de canciones. Hay un montón de mensajes, no sé si voy a llegar a leerlos. Desde Los Ángeles, Miguelito Lara dice: vamos con todo, vamos a salir campeones, dice, aguante la gloria. Hola, Ale, soy Bárbara de Cabaña de Porcinos Don Valentín, de Chovete, en Santa Fe. Estamos presentes en la Expo de Ganadería en Tucumán, escuchando la radio. Bueno, un abrazo grande para Bárbara y para la gente de la cabaña allí en Tucumán, escuchando la Cadena 3. Hola, soy Didia Zabal, hermoso programa, saludos a Lautaro Rojas, dice Susana.
1: Ya sabe, el che, hemos ido a cantar y lindo,
0: hermano. Has recorrido mucho el interior de Córdoba, ¿no?
1: Sí, gracias a Dios, hermano. Córdoba, a mí siempre lo digo donde voy, ¿no? Córdoba me ha abierto los brazos y me ha cunado en el interior del interior, ¿no? En muchísimas fiestas patronales, aniversario de pueblo, jineteada, fiestas populares, gastronómicas, típicas. Mirá, también a los clubes, ¿no? De
0: claro.
1: Las sociedades italianas. Mirá, ¿qué nos mandó tocando por todos lados? Gracias Córdoba, una provincia que realmente amo muchísimo.
0: Y se nota en tu rostro, cuando hablas de Córdoba se te ilumina la cara. No claro. Sé si tanto como Salta, pero bueno, Salta no, la cuna.
1: Que yo siempre digo, yo soy el más salteño de los cordobeses, el más cordobés de los salteños.
0: Hermosa definición. Hola, Alejandro, a toda Cadena 3 desde Villa María, excelente programa, dice, voto por Zambita de Amor, Alejandro.
1: Vamos, hermano, dos por otro para Lautaro.
0: Me parece que la vamos a tener que hacer completa, che, me parece que sí. Hola, chicos de Tarde y Media, la voz de Lautaro es la iguala de su padre. Dice, felicitaciones y el augurio, una carrera exitosa, dice también el mensaje, pero claro que sí. Hola, Tarde y Media, voto por Lautaro. Lautaro. Saludos.
6: Tres por otro para Lautaro.
0: Vamos, che, vamos anotando. A ver, tenés un audio más ahí, Luquita. A ver, compartime algunos audios. A ver, a ver.
7: Buenas tardes, gente linda. Buenas tardes.
0: Hola.
7: Hace mucho que la escucho. Desde Mario Pereira y un poco más todavía. Quisiera que pasara un tema de Gilda. Despierta, corazón. Soy feliz.
8: Hola, soy Katy de Paso de los Libres Corrientes. Quería que me manden, que me pasen algún tema. Estoy acá en los quehaceres y escuchándolos. Muy lindos los temas. Gracias.
0: Bueno, muy bien, muchas gracias a todos los oyentes que se están comunicando. Repasame el temita tuyo, Lucas. Vamos con Marcela Morelo y Los Palmeras. La vida es un carnaval. Vamos con ese temita. Último minuto para votar y definimos quién ganó la batalla de Cal-

0: ahí está. Ese tema pueden votarlo, tienen los últimos segundos, los últimos. Mirá, dice, buenas tardes, amigos de Cadena 3. Soy Emi de Sao Paulo, Brasil. Saludos a mis compatriotas. Claro, tenemos los brasileños acá al frente. Están promocionando, mira, Sao Paulo, Fortaleza, Belo Horizonte, Salvador, Brasilia, Río de Janeiro, Porto Alegre y Recife. Y Recife, las sedes, de las ciudades sedes del Mundial Femenino 2027. Dice, yo vivo en La Paz, en Tras la Sierra, hace varios años. Ahí en la FIT está nuestro intendente Ramón Funes con el stand más lindo del evento. Los escucho siempre. Elijo la zambita, dice. Sigue anotando. Sigue anotando Lautaro, Sigue anotando Lautaro. Bueno, yo voto por Lautaro, dice Susana. A ver, abrí acá. Ahí está. Ahora sí. Ahí está. Beso grande para Lautaro y por supuesto lo voto, dice Norita.
1: Vamos, Norita.
0: Y de acá de Buenos Aires, che, Norita.
1: Vamos, Norita, te mando un beso enorme, Norita.
0: Daniela de Córdoba dice, voto por Lautaro.
1: Vamos, papi,
0: Y Lautaro lo estás viendo, ¿no? Da fe de lo que estoy diciendo, porque si no va a decir, lo hace ganar porque está al lado tuyo.
1: ¿Quién iba a pensar que en esta bolsa había hierro,
0: ¿Viste? No, hola chicos, hermoso programa. Quiero mandarle un beso a Lautaro, que lo amo. Me encanta su música, dice Celina de Córdoba.
1: Vamos, Celina, un beso enorme, che.
0: Estamos a pleno. Hola, Ale, soy Guille de Buenos Aires. Voto por la zambita de Lautaro.
1: Dice. Vamos, Guillote, querido.
0: Me alegro mucho, dice, porque dice, semejante apellido hizo tanto lindo por el folclore, supo abrirse camino y me encantan sus temas y su manera de cantar. Abrazo para todos, dice Guille. Muchas gracias, quisiera participar en las entradas del cine. Tarde y media, otro poroto para la zambita de amor de Lautaro Roja, dice.
1: No, hermano,
0: Me encanta tu poesía, dice Federico desde Tucumán. Bueno, vamos a poner, a ver, vamos a arriesgar, vamos al fleje y ahí la terminamos. Vamos a poner el tema de Best de Tina Turner y ya definimos por sí o por no, a ver quién se lleva y quién va a compartir el título de ganador de la batalla de canciones en Tarde y Media desde la Expo, desde la Rural, en la Feria Internacional de Turismo.

0: Lautaro Rojas, María Eugenia Orellana desde Villa Ciudad de América.
1: Vamos, che.
0: Siempre escuchando Cadena 3. Soy Sergio, lo está leyendo conmigo, doy fe, lo está leyendo conmigo. Soy Sergio, de vuelta desde el Zacate, dice, voto por Lautaro Rojas. Lindo el tema que cantó, felicitaciones. Hola, buenas tardes, equipo de Tarde y Media. Me gustaría escuchar algún tema de mi grupo preferido, que es Toto, dice. Bueno, hola, voto para mi tocayo Rojas.
1: Ah, mira, otro Lautaro.
0: Tocayo por Rojas, dice. Soy Néstor Rojas de Río Cuarto, el taxista. Estamos a pleno, che, estamos a pleno, Me parece que se define. Chico. Hola, querido.
2: ¿Cómo andás?
0: ¿Cómo estás?
2: Acá te habla Edgar, un matador de ley también.
0: Vamos, Edgar.
2: Escúchame, es para votarlo a Lautaro ahí. Un abrazo para él también.
3: Yo voto por Lautaro.
0: Edgar, querido, gracias, papá.
3: Porque yo me encanta el folclore. Soy de una agrupación de Vía María. Así que me encanta, yo voto por Lautaro.
0: Otro voto más, dos votos más, ahora de audio.
1: Claro, no, el mixto se junta de a uno, hermano, ¿eh?
0: Bueno, ¿eh? Pero podemos decir, señores y señores, ya está, cerramos acá, que el ganador de la batalla de canciones es Lautaro Rojas.
1: Con Zambita de amor.
0: Sale esa Zambita nomás, entonces, vamos con el temita completo.
1: Vamos, Zambita de amor.

0: Zambita de amor, mi vida.
1: Lautaro Rojas, el ganador de la batalla de canciones. Nosotros vamos a hacer la primera pausa, después volvemos, charlamos un ratito más y nos va a dejar.

0: unas canciones más.
1: Sí, tenemos ahora una chacarerita, hermano.
0: Ahí va.
1: Una tras de otra, como cacheta de loco.
0: Larguemos la empanada y el vino nomás, entonces. Vamos a la pausa y volvemos.
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0: Oh, me gustó el arranque. Se puso a bailar Lautaro Rojas acá en el estudio, ¿eh? ¿Te gusta, chévere?
1: Hermano, todo lo que sea tungi tungi, la movemos, la movemos.
0: Ah, bailar. Pero vos llegaste a bailar con Rubiño, ¿o no?
1: No.
0: Si yo te digo Rubiño, ¿sabés quién es?
1: Sí, sé quién es. Sí, sé.
0: Hermoso. Y la gente ha pedido, chévere, ¿eh? Han pedido velocidad de Fernando Vladis. Así que me encanta, Luquita Giacinti, complaciendo a los oyentes. Estamos haciendo tarde y media, estamos en vivo y en directo. Nosotros son las 14:58 en la República Argentina. Estamos desde el predio de la Sociedad Rural en Palermo. En Córdoba, 29 grados la temperatura. Mamita, y la sensación térmica debe andar arriba de los 30, ¿eh? Qué lindo día que están pasando en Córdoba. Qué lindo día para salir de noche, decía Cacho Buenaventura. Le mandamos un abrazo al querido Cacho. La gente, Emperadores. Muy bien, ¿de dónde son, maestro? De Lincoln, muy bien.
1: Hacen unos carnavales tremendos, che.
0: Hacen unos lindos carnavales. Bueno, mirá cómo han venido acá. Los muchachos van a traer el carnaval. Van a tocar acá carnaval de Lincoln, muy bien. Ah, nos están invitando a bailar también. No me veo.
1: Ningún rengo lo invitaba, ¿eh?
0: No le han tocado el timbre a ningún sordo. 21 grados seguimos teniendo aquí en Buenos Aires. Cielo despejado, una tarde espectacular. Estamos haciendo la Feria Internacional de Turismo nosotros, que comienza hoy y se va a extender hasta el próximo martes. 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Y nosotros no nos queremos privar de seguir disfrutando de la visita de Lautaro Rojas para regalar unas chacareras. Me había prometido.
1: Ya nomás
0: prometido es deuda.
1: Ya nomás metemos dos chacareras.
0: Vamos nomás. Lautaro Rojas, que estará en la edición 2027 del Festival de Jesús María, ahora en los estudios de Cadena 3.
1: ¡Ay, mi vida!

0: Lorenzo Lautaro Rojas en vivo y en directo aquí en la cadena 3 Argentina, en el Estudio Federal. La Sin Corazón. Ese es el tío Alfredo, ¿no?
1: Claro, ese del popular Alfredo Rojas.
0: Alfredito, qué grande. Le mandamos un abrazo grande a Alfredo, al Indio, a Julián Callabú, a toda esa banda.
1: Es qué bandita, ¿no? Qué bandita se armó el Indio, ¿no?
0: Qué banda. Un besito para Lourdes también, que siempre está ahí. El martes vamos a estar con el Indio en Cadena 3, va a andar por ahí, seguro, por los festivales. Bueno, a propósito de festivales, Jesús María, Mojón. Grande, pero se viene lindo, ¿no?
1: Mira, Ale, yo creo que este verano va a ser muy bueno. Se viene gestando una temporada hermosa con respecto a la agenda. Aparte estamos en un año muy particular también, donde yo creo que va a tener un juego muy importante, lo que va a ser la edición del festival de cada pueblo y de cada fiesta popular. Entonces yo creo que va a derramar en todo, en el turismo interno, en la fiesta popular, en toda la gente y en nosotros, los artistas, los cantores, ¿no? Se va a laburar mucho. Yo creo que de acá hasta marzo nos vamos a cansar de cantar, mano.
0: Qué lindo, qué lindo, qué lindo. Ojalá es necesario para todos, para los cantores, para los organizadores, para todos. Es un derrame tremendo. Hoy también, cuando presentaban algunos números, el Festival de Domi Folklore, el doctor Juan López y Nicolás Totis, presidente y secretario, presidente de la comisión y secretario de programación, contaban el derrame que genera de por sí cada festival, y vos lo vivís desde el pueblito, desde la asociación de fomento, desde el club, hasta los grandes festivales, Jesús María, Cosquín, Villa María, todo, ¿no?
1: Es que así, Ale, cada vez que se gesta una fiesta popular y va creciendo año a año, va involucrando y haciendo partícipe a muchísimas instituciones, ¿no? Yo, por ejemplo, nos tocó ir a pueblitos chiquitos donde se involucran las cooperadoras, la escuela, le dan el estacionamiento a un comedor, a los bomberos le dan para hacer los pollos, la barra le dan al club, entonces se labura de toda la forma, o a veces, digamos, se vende las entradas, esa entrada va para la salita, para el hospital. Entonces, bueno, la verdad que atrás de una fiesta popular pasan muchas cosas hermosas, donde se involucra a mucha gente, a muchas instituciones, y realmente da un crecimiento, ¿no? Porque económicamente ayuda muchísimo, y también en lo que es lo anímico, ¿no? Yo siempre digo que la alegría y la fiesta, la gente se la tiene que hacer, porque a veces uno habla de los festivales grandes, sí, pero hay pueblitos chiquitos, como una chiquita, que tienen una fiesta al año, donde hay gente que vive en un paraje adentro, ni siquiera conoce la capital de la provincia donde vive, y lo único que va a ver es ese artista esa noche y lo que se geste en esa noche de la fiesta. Entonces realmente es muy valioso. Yo empiezo a querenciar, a respetar y atesorar en mí la fiesta popular, de la más chiquita a la más grande, porque son todas especiales, hermano.
0: Y creo que la gente valora eso. También te va llevando al lugar en el que estás hoy, porque y no es casualidad que hayas llegado a los grandes festivales, porque hay un trabajo, pero hay una identificación con las fiestas populares. Entonces vas y cantás, y la gente, y eso créeme que se transmite. Uno, cuando está viendo en el escenario, si el artista está disfrutando, se nota. Si lo está haciendo de compromiso, también se nota.
1: Vos sabés que yo siempre digo que no hay que subestimar la inteligencia de la gente, ¿no? Yo siempre digo que la gente de lo que has cantado se olvida los 10 minutos que bajaste el escenario, porque se olvida, después viene el otro artista y pasa, pero lo que no se olvida la gente, que a nosotros nos pasa, y yo lo atesoro mucho, es cuando llegamos al lugar, cualquier cosita que parezca insignificante es muy especial. Si se te acerca una señora, convídate una tortilla, alguien a compartir un mate, o te dice, che, te saco una foto con mi hijito, o che, lo del ballet, podemos bailar un tema con vos. Ellos saben que hace meses que vos vas ahí, claro. Entonces para ellos es especial, y eso que es especial lo tenemos que atesorar nosotros, los cantores, los artistas, y tomarlo con el respeto y el cariño que conlleva. Y es como vos decís, eso no se puede caretear, y la gente lo percibe. Y y él es lo que queda. Pues, claro. Che, vino Lautaro Rojas, ¿qué cantó? No, no me acuerdo qué cantó, pero sí me tomó un matecito y sacó una foto con mi nieto, ponele.
0: Y bailó una chacarera.
1: Exactamente.
0: Totalmente, claro, qué lindo. Bueno, muy bien. Vamos a cerrar nosotros, te liberamos, sabemos que te tenés que ir, ¿queda algún temita para cerrar?
1: Sí, ¿no? Vamos a hacerte chacarerita, Luz de Amor en re mayor, señores, con eso nos despedimos.
0: Gracias, Lautaro, gracias a los músicos, los chicos no los nombramos, decime nombres. Muy bien, Fran, bienvenido.
2: Isaías Mota.
0: Isaías.
1: El Turquito,
0: bueno, muy bien. Músicos con Lautaro Rojas, señores, nosotros los despedimos de aquí a Lautaro, porque sigue, nosotros nos quedamos haciendo tarde y media, vamos.

0: Rojas, aquí en la Feria Internacional del Turismo, en el predio de la Sociedad Rural. Gracias, papá.
1: Gracias, gracias, mi hermano querido. Gracias por tu espacio, por tu cariño y tu respeto y tu amistad de siempre, hermano.
0: No, gracias por estar acompañándonos y felices de verte muy contento.
1: Gracias, Menelo, gracias.
0: Lautaro Rojas, aquí en los estudios de Cadena 3 Argentina. Ya leemos algunos mensajes. Dame un par de audios que hayan quedado. Luquita Giacinti está allí. Abril Vargas, preparamos el Fuera de Foco con Francisco Pancho Marchiaro. Mientras por acá la gente de la comparsa de Lincoln está a pleno. Se ve que están preparando baile para esta noche, me parece, para esta tarde, para esta noche, ¿eh? Porque no paran de sonar los redoblantes. Pero dame un par de audios, Luquita Giacinti, porfa.
2: Calor que hace, me dio una sed, una jarra de vino para la mesa 8. Habla Andrés Vara de Altagracia, con Lautaro quiero tomar un vino.
3: Hola, Ale. Buenas tardes, nunca llamo. Le voto para Lautaro Roja. Sí, este es la Mari de Bursaco. Buenísimo, el tema es precioso. Este es la Mari de la zona sur de Gran Buenos Aires.

0: Marco Antonio Solís, otro de los pedidos de los oyentes, Velocidad, los éxitos de Chévere. Señoras y señores, estamos en vivo y en directo desde la Expo. Estamos en realidad en el predio de la Sociedad Rural, hoy viviendo la Feria Internacional de Turismo. América Latina presente, el mundo, como bien decía Agustín González. En un ratito quiero saber por dónde anda Agustín González, a ver si nos cuenta, nos muestra otra provincia. Todas las provincias argentinas presentes, con sus espectáculos, con su gastronomía, con sus paisajes. Lo que tienen para ofrecer está aquí en la Feria Internacional de Turismo y va a estar hasta el próximo martes. Pueden acercarse al predio de la Sociedad Rural en Palermo. Aquí también está el Estudio Federal Sancor Seguros y de fondo la batucada que no paran de escuchar. Pero nosotros nos vamos a Córdoba a saludarlo a Francisco Pancho Marquiaro, columna Fuera de Foco, que nos anticipa siempre, Pancho, los sábados. ¿Cómo estás, Pancho? Buenas tardes.
1: Hola, qué envidia ahí escucharlos en la Feria Internacional de Turismo de Buenos Aires. La verdad es que es un acontecimiento importantísimo. Mucha gente piensa que solo tiene que ver con los actores de las agencias de viaje o de la hotelería o del alojamiento, pero la verdad es conocer el país y por consiguiente conocernos a todos, estar en esa feria de turismo. Así que qué envidia, qué lindo, desde las zonas más sur de la Argentina hasta nuestro norte, que es tan potente, qué suerte que están ahí, qué importante la labor de Cadena 3 y la de tu programa en particular, de dar a conocer esto que todos los argentinos pueden hacer, que es conocernos a nosotros mismos. Muchas veces no tenemos una verdadera dimensión de lo que es nuestro país, nuestro pueblo, nuestra nación, zonas terriblemente distintas y a la vez increíblemente similares. Así que qué bueno el trabajo que están haciendo, qué importante que es. Te felicito por eso.
0: No, por favor, el espíritu de la radio es ese. La Cadena 3 Federal nació desde nuestros queridos padres fundadores, con Mario y Ronnie, con ese espíritu, ¿no? De mostrar el interior del interior. Viste que siempre se habla del interior de la República Argentina, pero hay un interior del interior. Y también acá en Buenos Aires. Mirá, nosotros tenemos al frente una batucada de Lincoln. Es acá, es provincia, es Buenos Aires, digamos. Pero viven sus carnavales, que tienen su fecha, tienen su fiesta. Capital Nacional del Carnaval, dicen las remeras que tiene tanto las bailarinas como quienes están tocando la batucada. Y así como Lincoln, recién Agustín nos contaba de lo que ofrece Buenos Aires como anfitriona, pero en un rato nos va a contar lo que ofrece Catamarca y después podemos viajar al sur y al norte. La verdad que es hermoso venir, poder vivirlo para la gente que
1: es una catarata que está por acá de argentinidad.
0: Totalmente.
1: Tenía la suerte de ir durante 5 o 6 años seguidos y es permanente la presencia de todos esos sustantivos que parecen abstractos, pero que en FIT cobran corporalidad, dejan de ser abstractos y se transforman en componentes, como si fuera un juego de rastis que van construyendo esa argentinidad que es tan diversa, tan plural, tan heterogénea y que a la vez es tan nuestra. Como lo es la invitación que hoy le quiero hacer a todos los oyentes de la radio y que tiene que ver con la Feria de Arte de Córdoba, que tiene lugar desde este jueves que ya pasó y hasta el domingo, y está ubicada en un sitio que pocos conocemos porque acaba de empezar su recorrido, y es un mall. Está ubicado en Avenida La Voz del Interior, 5500, en una zona de ingreso a Córdoba, desde Jesús María, pasando el peaje, y tiene casi 60 galerías, 59, que aglutinan cerca de 500 artistas que ofrecen lo mejor de la creatividad, no solo de nuestra ciudad y nuestra provincia, sino todas las provincias de la Argentina y muchos países limítrofes. De hecho, el stand, por ejemplo, de una de las galerías de Chile es terrible y no solo tiene obras de artistas como Mata, que fue un gran artista chileno, sino también, por ejemplo, Antonio Seguí en su acervo y en lo que le ofrecen. Recorrer la feria, contrariamente a lo que los oyentes pueden pensar, no es un ejercicio destinado a personas millonarias que coleccionan arte. Es para todos nosotros. Hay obras que van desde los 50.000 pesos, por supuesto que hasta cifras muy importantes, pero que nos permiten, tal vez una cifra igual pero en dólares, pero que nos permiten reconocernos, mirarnos en este espejo maravilloso que es el arte y entender todo lo que tenemos para dar. Buenos Aires tiene la Feria de Arte, que se llama Arte Va, que va a tener lugar un fin de semana antes de la llegada del Papa a Buenos Aires, y Córdoba tiene la segunda feria más importante del país, nació hace 13 años, y está ubicada en este sitio que te digo, un mall, Avenida La Voz del Interior, 5500, con entrada libre y gratuita, y con transporte gratuito desde el Museo Carafa hasta ese lugar hasta a las 3, 5, 7 y 9 de la tarde, tanto hoy como mañana. Invito a todas las personas que nos estén escuchando, sean cordobeses o estén más o menos cerca y quieran venir a ver este proyecto que ya cumple 13 años, que nació con la intención de mostrar lo mejor de los artistas cordobeses, pero que rápidamente cobró federalidad.
0: Bien, excelente la oportunidad de visitar, de conocer este lugar que nos está contando Pancho allí en Córdoba. Y nosotros, Pancho, te dejamos desde acá un abrazo grande. La columna, como es habitual, Fuera de Foco, estará en las redes de Cadena 3, en YouTube. Y hasta el próximo encuentro, amigo.
1: Gracias, querido amigo. El que falta que esté en un asado soy yo, pero la columna va a estar en cadena3.com y también en YouTube. Pero cuenten conmigo para ayudarlos, para prender el fuego, para salar la carne, para lo que haga falta. Y si quieren, les cuento algo de arte, cultura, un libro. Llevo un libro, no tengo problema.
0: No, escucha, no. Si vos venís al asado, no vas a trabajar, Frank, Pancho, no vas a trabajar. Vos vas a venir y vas a disfrutar de una campeona nacional de asado que te va a explicar cómo se hace el asado, cuál es el punto jugoso, transparente, seco. Después vas a tener a alguien de herrería que te va a mostrar la parrilla, te va a mostrar qué es la novedad. Y después vamos a tener cantores. No vamos a traer libros, no te vamos a hacer laburar. Vamos a venir a
1: los
0: disfrutar.
1: Los que sí están laburando son los artistas con la Feria de Arte MAC, la Feria de Arte Contemporáneo de Córdoba, y yo espero no laburar y sí asistir al próximo asado que haga tarde y media. Mientras tanto, mi abrazo y la invitación de Cadena 3 a todas las personas que estén cerca de Córdoba a visitar este mercado de arte que es súper federal, incluye galerías de todo el país, de países limítrofes, y artistas, para terminar de entender que el arte no es solo para un segmento muy exclusivo, sino que es para todos nosotros.
0: Gracias, Francisco Pancho Marchiaro, como siempre los sábados, anticipando su columna Fuera de Foco, que ustedes pueden encontrar en YouTube, en Cadena 3, en el YouTube de Cadena 3, con todo lo que ofrece el arte, la cultura, Córdoba en definitiva también, y esta posibilidad de tenerlo con un gran expositor como es Francisco Pancho Marchiaro. Ya las 15:20 en la República Argentina, sábado 26 de septiembre, estamos en vivo, la Cadena 3 Argentina. Uy, están llegando las plumas, estoy viendo plumas, más plumas, más plumas. Estamos en el medio de un corsódromo acá, esto es una locura, ¿eh? Ya en un ratito le vamos a contar también de lo que estamos viviendo a través de la Cadena 3 Argentina. Ya me voy con Agustín González, que sigue la recorrida en la Feria Internacional de Turismo. Pero ahora, Juegos Suramericanos, la gran cobertura de la Cadena 3 Argentina con todos sus periodistas de este gran evento a nivel América, que ha convocado a destacadísimos deportistas. Y allí Jorge Parodi para contarnos de lo que ha sido los Juegos Suramericanos. Jorge, adelante, te escucho. ¿Cómo estás? Buenas tardes.
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0: 15:22 en la República Argentina. En un ratito las autoridades del Festival de Jesús María aquí en los estudios de Cadena 3, en el estudio federal, instalado esta vez en la hermosa Sociedad Rural Argentina, en el predio en Palermo, donde se está realizando la Feria Internacional de Turismo que estamos contando para la Cadena 3 Argentina. Gracias a los oyentes que se están comunicando. Dice, hola, quiero entradas para el cine. Bueno, ya en un ratito hacemos el sorteo. Saludos para los que eligieron las canciones. Dice, podés poner La Fuerza del Engaño, dice Laura. Bueno, muy bien. Mariano Andrés Pérez dice, chicos, saludos, que cante Fernando Vladis. Dice, me dio una sed. Dice, bueno, muy bien, para bailar Elvis Crespo es ideal. Los mensajes que van dejando los oyentes. Me voy con Agustín González nuevamente, que sigue de recorrida en el predio de la Sociedad Rural en la Feria Internacional de Turismo. Agus, adelante, te escucho.
1: Muchas gracias, Ale, muchas gracias. Recorriendo la Feria Internacional de Turismo, escuchando, bailando con tu Jesús María natal, ¿me permitís acercarte a mi casa? Acercar, claro, a los oyentes a una de esas, sí, provincias, que el norte de Catamarca. Vos has estado hace muy poquito en la fiesta del Poncho.
0: Hermosa.
1: Vamos a Catamarca, que está también presente aquí en la Feria Internacional del Turismo, con un stand precioso, gigante. Nos recibe Dayana Roldán, quien es la ministra de Cultura, Turismo y Deporte de la provincia. Dayana, gracias por recibirnos. Felicitaciones por el stand. Y qué linda que es todo el año Catamarca, ¿no?
2: Sí, la verdad que sí, nosotros venimos trabajando mucho en poder desarrollar el turismo en épocas temporales. Vos mencionaste la fiesta del Poncho, que se realiza en invierno, es la fiesta más grande que tiene la Argentina y que nos suele dejar unas estadísticas muy importantes, pero de a poquito y con mucha constancia vamos desarrollando ese turismo atemporal, que no nos está yendo mal, los números están siendo sumamente positivos, así que con muchas expectativas ahora aquí en la FIT para poder hacer relaciones y llevar inversiones a nuestra tierra.
1: Canta o reza esta canción, Los Mil Paisajes de Catamarca. ¿Cuáles son esos que el oyente que está por ahí pensando en escaparse a Catamarca para el verano, qué lugar le recomendás ir a conocer?
2: Y en verano, Ambato por nuestros ríos, nuestros verdes, la verdad que es un lugar que no está lejos, está a 20 minutos de la capital y que ofrece una diversidad de paisajes muy lindos. Pero quien vaya con más tiempo, el que pueda hacer 3-4 noches en Catamarca, puede conocer el interior, ¿no? Conocer la Puna o el oeste, pueden visitar ahora, antes de que empiece más fuerte el calor, las termas de Fiambalá, nuestras dunas, así que la invitación está hecha para todo el país para que deje guardado.
1: Cadena 3 Argentina se escucha precisamente en toda la Argentina, así que estamos felices de invitar a los oyentes a Catamarca. Ale Bustos, nuestro conductor, estuvo hace poco cubriendo la fiesta del Poncho, pero para él y para los que han hecho lo mismo, los invitamos a ir todo el año.
2: Exactamente, todo el año Catamarca los va a recibir con los brazos abiertos.
1: Dayana Roldán es la ministra de Cultura, Turismo y Deporte de la provincia de Catamarca. Gracias por estos minutos con Cadena 3.
2: Muchísimas gracias a ustedes.
1: Ale, la invitación está hecha para vos y para todos los oyentes. Vengan a Catamarca, nos vamos para casa, nos vamos para mi casa, para mi provincia, donde también se escucha la Cadena 3 Argentina.
0: Hermoso Catamarca, gracias Agustín González desde el predio. Están en la parte indoor, digamos, en la parte techada del predio, en uno de los pabellones donde están todas las provincias representadas. Catamarca, linda oportunidad para visitarla, para conocerla por la gran fiesta que tiene, la Fiesta Nacional del Poncho, la fiesta más convocante de invierno, dicen los catamarqueños, y se le infla el pecho. La verdad que es una locura, hemos tenido oportunidad de transmitirla este año y ha sido impresionante lo que se vive en Catamarca en pleno invierno. Pero nosotros del invierno nos vamos al verano. Y si hablamos de verano, Jesús María ha presentado ya formalmente el line-up y esta mañana habló de la industria cultural que es Jesús María para todo el país y lo que significa. Y ya lo tenemos acá en los estudios de la Cadena 3, en el Estudio Federal Sancor Seguros, al presidente de la Comisión del Festival, el doctor Juan López, y al secretario de Programación, Nicolás Totis. Bienvenidos, ¿cómo están?
3: Hola, buenas tardes, Ale.
0: Nico.
3: ¿Cómo les va? Muy buenas tardes para toda la audiencia, para toda Cadena 3. Acá estamos, una vez más, anticipando lo que va a ser la edición número 61 del Festival Nacional de Domi Folklore.
0: Disfrutando también de la expectativa que generó y lo que fue la repercusión de la presentación esta semana que pasó del line-up, Juan, ¿no?
4: Sí, sí. Y también sorprendido de la gente, la reacción que estuvo, la buena recepción a ese line-up que se lanzó. Y ahora está permanentemente la expectativa de saber cuándo sale esa grilla día por día, que lo tuvimos a Oscar, que nos hizo un adelantito.
0: Un anticipo.
4: Por acá, por esta radio, pero guardando hasta para los próximos días va a estar la novedad.
0: Qué lindo. ¿Y dónde iba a ser si no era en Cadena 3? Que el Oscar, para mí, que quiso como decir, bueno, yo voy a estar los viernes, como dice.
3: Los viernes. Tiene dos viernes esta edición.
0: Claro. O sea, eso es cierto.
3: Tiene dos viernes.
0: Me gusta porque solo Toti se mete en el tema de la grilla. Me encanta.
3: No.
0: Dos viernes, o sea que no se sabe cuál va a estar Oscar.
3: Estoy ayudando
0: y a la Oscar, conga.
3: Y la conga.
4: Después va a haber Ale Bustos ese viernes.
0: Apa. Y entramos con el trabajo de uno y se complica.
3: Lo hemos confirmado a uno de los locutores que va a tener el Festival Nacional de Domi Folklore.
4: Sí. Erika Pereira confirmada en el festival.
3: Confirmada. Y Alejandro Augusto también confirma.
0: Muy bien. Bueno, pero digo, más allá de...
3: Entre otros.
0: Apa. Bueno, me parece muy bien. Mientras más grande sea el lugar,
3: por supuesto,
0: el corazón es amplio. Pero, Nicolás, decíamos, en cuanto a la grilla, ha sido un trabajo largo, arduo, de un año para el otro, pero siempre tratando de sorprender y de ir a la vanguardia. Esta mañana utilizaste mucho esa palabra. Tenemos que ir un paso adelante del resto. ¿Cómo se hace para ir un paso adelante del público?
3: Es difícil y es un permanentemente ejercicio que tenemos que hacer, porque el festival, yo creo que está en condiciones hoy de salir a vender la entrada sin tener la grilla, y creo que es lo que decía Juan recién, que ha habido estos buenos comentarios, porque la experiencia de estos últimos años, el que ha tenido la oportunidad de estar en Jesús María, lo ha vivido y lo ha disfrutado como nosotros en algún momento lo fuimos y le dijimos: vengan a Jesús María, vengan a vivir esta experiencia que es única, irrepetible, que va a pasar, que vas a ir y te vas a sentar en una grada y vas a ver la jineteada, vas a ver la tropilla entablada, vas a tomar mate con tu familia o te haces amigos ahí, te vas a levantar, vas a ir a un restaurante a comer locro, empanada, parrilla, un chori, compartir, hacerte nuevos amigos, te vas a dar vuelta, vas a ver un escenario donde van a pasar artistas de primer nivel con una escenografía, una puesta en escena de primer nivel con sonido, iluminación y pantalla. Y esta edición que pasó, en el volaban por el aire artistas y bailaban, eso es Jesús María, y creo que esa experiencia es la que la gente hoy elige y está buscando. Y cuando uno arma esta grilla, que ya está armada hace un tiempo, que la fuimos depurando, que la fuimos pensando para que esa gente que elige a Jesús María hoy, cualquiera de las 11 noches que vaya, la pueda disfrutar y la pueda vivir como que eso hoy le estamos diciendo. Así que es pensar permanentemente qué es lo que le gusta a la gente y qué le gustaría esperar de Jesús María cada año, aparte de todo lo que se está haciendo en infraestructura y mejorando año a año, para que ese combo que de cosas que tiene que espera Jesús María lo puedan disfrutar.
0: Me sorprendí esta mañana, Juan, y habiendo estado habiendo vivido, transmitido el festival primero como movilero, después haber conducido alguna transmisión para radios locales y hoy tener el placer de haberlo hecho también para Cadena 3 Argentina, las 100 noches festivaleras, el dato de que el 64%, una encuesta que hicieron ustedes, que hacen ustedes, ¿no?, con la gente que asiste al festival, el 64% de los consultados viene por la experiencia Jesús María.
4: Así es, hoy la gente elige el combo, claro. Elige todo lo que puede vivir dentro del anfiteatro, y eso repercute también que elige la ciudad. Las encuestas que realizó la municipalidad también da que la gente se quedaba en la región 3-4 jornadas, que eso nos llena de orgullo, es decir, es un motor para que la región ande. Y el festival hoy ya es un combo que va desde el campo de jineteada, el palco de los relatores con los payadores, del escenario, la gastronomía, todos detalles pequeños que van sumando y van generando la historia de cada noche.
0: Venís por el festival, te quedás por las historias, dice la el eslogan.
3: Es el nuevo eslogan de la edición 68.
0: Claro.
3: Y si no, arma tu propia historia.
0: Arma tu propia historia. Me encanta, porque en definitiva se ha transformado eso. Uno hablaba de los 80 o finales de los 80, me acuerdo de las encuestas que se difundían y se hablaba de un 70% jineteada, 30% festival. Después eso fue cambiando, se fue equiparando folclore y jineteada, y ahora ustedes ya, digamos, dieron vuelta a la historia. Ya el combo es completo. También, no se elige, digamos.
3: También tuvo que ver por un cambio generacional.
0: Claro.
3: Que se fue dando de esto que hablamos, de estar a la vanguardia, de ser visionarios, de poner otro tipo de música, que tuvo su resistencia en estos últimos. Anoche hablábamos con Juan en la mesa y los chicos que vinimos desde Jesús María. Agradecerle a todos también que nos están acompañando de ustedes. De esto, de los cambios que surgieron estos 10 años, que nos costó muchísimo, y hoy día daba un ejemplo de Lali, que fue una primera incorporación.
0: Contá lo que dijiste de Lali hoy.
3: Y la primera gran resistencia que tuvo Lali, así Esperanza Mía, una novela que todos se acuerdan, se larga justo a la música. Fuimos con Juan a Buenos Aires a la oficina a decirle que queríamos que cierre. Se hacían los últimos lunes, que eran los lunes extra del festival, claro, que era cuarteto en ese momento, que el único lugar donde tenía el cuarteto era el último lunes. Le propusimos a venir a tocar a Lali al festival. Me parece que no sé si fue la primera o la segunda actuación que hacía en la música. Pasamos de que ingresaron 3,000-4,000 personas, pasamos a más de 15,000 personas ese lunes. Estaba Mara, bueno, había otros artistas, y fue la primera resistencia que tuvimos. Hasta nos hicieron, a la vuelta había gente que nos hizo un abrazo para que no trajéramos esa música, porque estamos perdiendo la identidad.
0: Claro, la esencia.
3: La esencia, y cuando trajimos cuarteto también, así que estamos, no sabíamos qué íbamos a hacer. Bueno, son todas cosas que cambios que generan resistencia, pero lo bueno es que hoy, después de 11 años de haber hecho esos cambios y de seguir haciendo cambios, está a la vista lo que significa y lo que es el éxito hoy de Jesús María.
4: Y hay convicción ahí, ¿no? Sí, sumamos, a ver, son la misma resistencia que se generó a fines de los 90 cuando surgió el folclore joven. Claro. Y hoy ese folclore joven, claro, son los máximos referentes que tiene nuestro folclore. Y esa misma resistencia por ahí, esas mismas personas son las que hoy resisten estos cambios que ya se han afianzado en nuestro festival.
0: Claro, lo he leído, no lo viví, porque era muy chico en el 90 y tanto.
4: Falta de envidia y truco.
0: Ponele. No, pero me acuerdo de la noche joven, la histórica de Soledad, es múltiple en cuanto a convocatoria, pero después también, recuerdo, hasta se discutía por qué los nocheros cantaban de jean y de camisa. Me acuerdo de esa Así discusión. Es. La gente los cuestionaba. Decía, ¿por qué no van y suben de bombacha de gaucho, de pilchas gauchas? Había toda una discusión. Pero bueno, cuando hay convicción, me parece, cuando se trabaja con una visión, creo que los resultados se ven. Tarde o temprano llegan. No sí, es fácil, digo, ¿no?
3: No es fácil y créame que cuando tuvimos que hacer esos cambios los pensamos muchas veces y no todo funcionó.
0: Prueba y error, ¿no?
3: Hay cosas que no funcionaron, cosas claro, que las tuvimos que rever, pero a través de lo artístico también hay atrás un soporte de mucha gente que viene trabajando y también de otros tipos de áreas, como es la parte gastronómica, que también apostamos a un precio accesible dentro del predio, con gastronomía local que es de máxima excelencia, con el mejor aso del mundo, con toda una gastronomía local, que eso hace también a que cada año que venga la gente sigue eligiendo, ¿no? Bueno, infraestructura, que todos los años se hacen estar siempre a la vanguardia, infraestructura adentro, están haciendo, Juan, este año más
4: de... Estamos haciendo 3 baterías de baño que van
0: nuevas, claro.
4: Vamos a tener más de 80 inodoros nuevos para que la gente pueda acceder a los baños. Se está trabajando en el escenario para ponerlo al nivel de los escenarios de espectáculos internacionales, subiendo la boca del escenario de 7 metros a 12 metros, lo que va a permitir un mejor trabajo con la técnica, con las luces, con las pantallas, y poner el anfiteatro para que salga el mejor festival, pero también para poner a la ciudad a recibir eventos.
0: Totalmente, el trabajo es mancomunado, y saben, le contamos a la gente del país que Jesús María, Colonia Carolla, Sin Zacate, Colonia Vicente Agüero trabajan en conjunto, colaboran con servicios, con puesta y todo lo demás. Bueno, mientras de fondo se escucha la batucada, un poquito de batucada, porque estamos acá compartiendo el Estudio Federal Sancor Seguros en el patio. Para la gente que conoce o que ha venido para la Expo Rural en Palermo, estamos en plena pista central de la Expo Rural, ¿no? Donde se realizan las diferentes muestras, donde entra, donde este año entró el presidente Javier Milei a pronunciar su discurso. Bueno, aquí se ha montado de una manera especial una serie de stand y aquí está el camión del Estudio Federal Sancor Seguros. Pero no quiero dejar de saludar y de agradecerle, porque hoy fue un gran compañero también, el querido Pedro Saubidet, espallador, y está también con nosotros. ¿Cómo estás, Pedro? Bienvenido.
5: Qué gusto, Alejandro. Muchísimas gracias. Un honor estar en Cadena 3, ¿eh? Como oyente que soy siempre, y bueno, hoy me toca estar acompañando a la gente del festival. Un honor impresionante.
0: Qué lindo. Bueno, gracias por haberte llegado. Imagino que también viviendo un momento muy particular de nuestras tradiciones, porque digo, no, la tradición no es solamente el folclore, la tradición es una yerra, una tradición es una destreza gaucha, hay de todo y se está, no sé si reviviendo, pero digo, está tomando mayor visibilidad todo ese tipo de actividades y atrayendo a mucha gente joven, ¿no?
5: Yo creo que sí, que está habiendo una reivindicación de un montón de estas cosas que vos decías, y creo que el festival tiene mucho que ver en eso, ¿no? Con lo que significa la influencia en la juventud, tanta gente que llega, y te escuchaba vos que decís que eras muy joven cuando fue aquel día de soledad. Bueno, yo aquella vez fui también como público. Yo estaba en una estancia en San Cristóbal, Santa Fe. Yo me crié en una estancia al norte y queda, como dicen ellos, ¿no? Es escrito en la historia de cada uno el festival, lo que significa para la familia, para los amigos.
0: ¿Qué te acordás de esa noche?
5: Aquella noche nos costó para entrar porque era impresionante la cantidad de gente, pero vimos alguna monta. Recuerdo que el representante de Santa Fe era Peco Acosta, que venía por la delegación de Santa Fe y sacó el primer premio en el Talero de Burato, que era un reservado Huanca Nevada.
0: Se apuraron,
5: y después se cortó porque venía el show de Soledad.
0: Claro, se apuraron las montas en aquel momento. Todavía va a quedar en realidad, porque no se va a abrir el aforo más. Va a quedar como la noche más convocante de la historia del festival, ¿no?
4: Sí, sí, hubo 44.000 personas en el anfiteatro. Hoy vendemos 28.000 entradas porque, a ver, siempre hay un antes y un después de Cromañón.
0: Claro, total.
4: Y hoy la decisión es apostar por la seguridad del público y en eso se da el límite de 28.000 personas.
0: Pedro, vamos a lo que vinimos.
6: Porque es nuestra identidad volver a Jesús María, y a mí me llega esos días de la estancia.

0: festival, patrimonio espiritual de todo el pueblo argentino.
1: Qué hermoso, hermoso lo de Pedro. Mira, me dice Gabriel Melián desde Tucumán, nuestro compañero, dice: Jesús María es el gran ejemplo a seguir de los festivales nacionales. Aquí se mira con qué novedad se presenta cada año. Felicitaciones y abrazos para las autoridades del festival, compañero Gabriel Melián desde Tucumán. Bueno,
2: muchas gracias.
1: A estar atentos también en lo que se viene en los próximos días, ¿no? Porque se va a conocer, además de la grilla que decía recién Juan, día por día, también los acuerdos con los bancos y las tarjetas, ¿no?
2: Sí, sí, a ver, eso fue por ahí lo que nos estiró un poquito el sacar a la venta de entradas y ya esta grilla de día por día. Fue la negociación con los tres bancos que vamos a tener con promociones, y que la gente va a tener 6 cuotas para poder comprar con estos bancos.
1: Bueno, muy bien. ¿Fue decisión tuya sumarle la cumbia? Digo, la decisión consensuada, esto de ir sumando más cumbia. Este año hay más cumbia que otros.
3: La decisión creo que no es solamente de mía, sino que...
1: Me refiero a la secretaría.
3: Es de un equipo, claro, de la secretaría, y que venimos viendo. Y es por ahí lo que la gente espera ver o quiere ver dentro del anfiteatro cuando la pasa. Y en esta experiencia, en la cual hablo, y esta visión... es darle a la gente que entra en el teatro fiesta, que la pueda pasar bien, que esos días se distraiga con algo positivo, y qué mejor que ponerle música, qué mejor que ponerle diversión, tanto en el campo de la doma, que le hemos incorporado estos últimos tiempos y que también le hemos puesto acordeón, le hemos puesto guitarra, acordeón, también le hemos puesto música a la jineteada, DJ. Que eso va a estar, y este año vamos a tener muchas sorpresas, que después que saquemos las grillas vamos a sentar a develar todas las que tenemos, porque la 60 fue una edición récord, fue un cumpleaños más grande de la historia, fue todo. La 61, créanme, que va a ser mucho mejor que la 60.
1: Bueno, me quedo con eso entonces. Esperen, en la semana va a haber novedades, ¿eh? Festival de Jesús María, así pueden seguir la grilla, pueden tener las novedades. Lo encuentran así, tanto en TikTok como en Instagram, como en YouTube. Y va a haber novedades esta semana, también con el tema pagos y tarjetas y todo lo demás. Y algunos otros detalles también de lo que va a ser la actividad en el campo. Tropillas entabladas, podemos confirmar, ¿sí?
3: Sí, sí. Campeonato, sí, tropillas, destrezas gauchas. La actuación de gendarmería, tenemos ahí también una sorpresa que en esta semana vamos a tener. Va a haber más de 1000 bailarines en el campo, 2 noches de actuaciones con artistas también, que vamos a tener. La verdad que vamos a tener mucha actividad en el campo. Me atrevo a decirte que el 50% más que el año pasado en todo lo que respecta, aparte de los campeonatos. Tenemos un campeonato nuevo que también lo vamos a develar en los próximos días, porque tenemos muchas, muchas, pero muchas novedades, así que prepárense.
1: Un campeonato aparte en el campo.
3: Sí, es algo,
1: pero tiene que ver con la destreza gaucha, sí, sí, y
3: con el futuro, nada más.
1: ¿Verdad? Ya me dejaste con ganas de seguir preguntando. Bueno,
2: activa la alarma en la
1: redes
2: y ahí lo vas a ver.
1: Activen la alarma esta semana. Nicolás Totis, el secretario de programación del festival, el doctor Juan López, presidente de la comisión del festival, del 7 al 17 de enero. Vayan agendando la fecha, preparen las tarjetas de esta semana, porque se lanza la grilla día a día para que puedan ir comprando. Pedrito querido, te saludamos con la prosa del payador.
0: Y con un pie en el estribo.

porque el gauchaje está vivo, sin duda que no está mal. Todo aquel que en un bagual sabe salir a jugarse con la ilusión de llevarse la rastra del festival. Queda pa' todo el abrazo del palenque a los corrales. Te abrazo, querido Vale, firme.

0: Siempre, y bueno, agenden, como dice Juan, pongan las alertas. Esta semana se le viene la grilla y empieza la venta de entradas.
1: Gracias, Juan.
2: Gracias a vos, Ale. Gracias por estar siempre a la cadena federal, que es Cadena 3. Y los esperamos del 7 al 17 de enero de 2027 por Jesús María.
1: El Festival de Jesús María en Buenos Aires. Estamos en la hermosa exposición que realiza la Feria Internacional de Turismo aquí en Palermo. Última pausa y nos vamos. Después volvemos a las 6 de la tarde, pero se viene el fútbol. Vamos.
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1: Nos vamos, nos vamos, nos vamos. 15 con 48 en la República Argentina. Gracias a todos. Volvemos 18:30, si Dios quiere, si no hay alargue y penales, sino un poquito más tarde. Pero se viene el fútbol. Tarde y media cierra hoy desde acá, aquí en Palermo, en el predio de la Sociedad Rural con la Feria Internacional de Turismo. Volvemos en un rato. Gracias, Javi Chesel. Gracias, Luquita Giacinti, Abril Vargas, Agustín González, Alejandro Busto los saluda. Nos reencontramos en un rato. ¡Chau!
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0: gusto de saludarlos. ¿Cómo les va? Muy buenas tardes. A 10 minutos del arranque del partido en el Estadio Madre de Ciudades en Santiago del Estero, se derriten los simpatizantes del Canalla y el pinche en las tribunas. 36 grados la sensación térmica. La verdad, un horario que pudo haber sido otro para la disputa de este partido que nos llevaría algunos minutos y no disponemos de ese tiempo para explicar de qué se trata la Supercopa Internacional que se juega en un estadio de la República Argentina entre Estudiantes de La Plata y Rosario Central, con mucha expectativa y con la ilusión de que el León de La Plata o la Academia Rosarina puedan conseguir este título en su cuarta edición. Apretaditos de tiempo y esperando por la salida de los equipos rumbo al terreno de juego, que no está en las mejores condiciones, pero al menos desde arriba se lo ve verde por todos lados. El gusto de darles la bienvenida. Vamos a vivir esta final de la Supercopa Internacional con equipos del fútbol argentino a través de la más federal de Cadena 3 y la Cadena del Gol. En los comentarios estará el doctor Jorge Parodi. ¿Cómo te va, Jorge? Bienvenido, buenas tardes.
1: Hola, Hugo, compañeros, audiencia. Es verdad, qué difícil de explicar el fútbol argentino. El fútbol argentino, más que explicarlo, hay que sentirlo. Y así lo hace la gente. Un partido caliente por el clima, por los antecedentes inmediatos entre ambos, dentro y fuera de la cancha. Una estrella en juego, un central con mal de ausencias y con mucho pibe para asumir la responsabilidad. Un estudiante con varios frentes abiertos y con la característica de ser copero. Ingredientes para lo que será el partido por una estrella.
0: Y el presidente de Estudiantes, que le bajó un poquito el precio a este encuentro, diciendo que es más importante el del jueves por la Copa Argentina ante Platense, y la conferencia de prensa Nacho Bando, González Pires, donde el defensor del Canalla recordó aquel momento cuando Estudiantes le dio la espalda en el pasillo por haber obtenido este torneo de la mejor forma para el equipo de Di María, de haber terminado primero en la tabla anual. Sí, algo que se inventó en la AFA y que no cayó para nada bien en el resto de los planteles. Gaby Rodríguez será otra de las voces que vamos a tener acompañándonos en esta tarde de fútbol, esperando mañana por Boca Racing en el Estadio de Central en Copa Argentina. Están confirmados los equipos, los vamos a presentar con el Gaby.
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3: ¿Cómo te va, Huito? Un saludo grande para Jorge, para todos los compañeros, Estudiantes de La Plata. El arco 16, Fernando Muslera. En el fondo 40, Eros Mancuso. 4, Santiago Núñez. 14, Leandro González Pires. 34, Tomás Tiago Palacios. En el medio 22, Alexis El Puchito Castro. 21, Ezequiel Piovi. 8 para el uruguayo Gabriel Neves. En ofensiva 31, el ex Racing Baltasar Rodríguez. 9, Guido Carrillo. 17, Joaquín Tobía Burgos. El equipo del Cacique Medina. Así forma Central.
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3: El Canalla, el arco 1, Axel Werner. En el fondo 32, Emanuel Coronel. 46, Ignacio Obando. 13, Gastón Ávila. 3, Agustín Sández. En el medio doble 5, con la 5, Franco Ibarra. A su lado 31, Lex Talleres. Federico Navarro. 27, Gaspar Duarte. 11, Ángel Di María. 26, Giovanni Cantizano. 22, Enzo Copetti. Los titulares de Jorge Almirón. Estos son los árbitros.
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3: El juez principal neuquino Darío Humberto Herrera lo van a acompañar como asistente 1, Gabriel Chade, el 2, Cristian Navarro, cuarto árbitro, Maximiliano Manduca, quinto árbitro, Federico Cano en el VAR, Jorge Baliño y Mauro Ramos Errasti. Dos datos de Herrera con este partido: dirigió la última Supercopa Internacional, la de Vélez 2, Estudiantes de La Plata 0, y además dirigió un Central Estudiante, fue en la Liga 2024 en 1 en La Plata, igualaron 1-1.
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0: Central en local en cuanto a la asistencia de público. Han demorado 40 colectivos que trasladan a simpatizantes de Estudiantes y habrá que ver si logran llegar al estadio, por lo menos a ver un rato de partido. Van a venir los equipos a la cancha, camiseta alternativa para Central, que ganó en el 2023 una final acá de Liga Profesional con Miguel Ángel Russo. Está invicto Estudiantes, todas las finales que jugó en el Madre de Ciudades las terminó ganando, prácticamente vacío el sector que se le asignó a los hinchas del León. Cachito Mercado, la voz informativa, a esta hora lo presentamos.
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15: Muy buenas tardes para vos, un abrazo grande para todos. Y efectivamente, lo decías vos, una tarde caliente también para los hinchas de Estudiantes. Recién acaban de comenzar a liberar los 40 colectivos que están a 40 minutos más o menos del estadio. Llegaron de la mejor manera hasta la ciudad, hasta la provincia de Santiago del Estero. Lo paró la policía y aparentemente no hay motivo para demorarlos. Bueno, estuvieron parados y recién los comienzan a liberar, así que muchos van a llegar ya después en el segundo tiempo, Hugo.
0: Perfecto, estaremos hablando en un rato del fútbol internacional, Primera Nacional, recordando que no se juega el fútbol de la máxima categoría en nuestro país por la presentación de la selección albiceleste, que despedirá a Messi en estos 3 encuentros amistosos que tiene en fecha FIFA. Aparecen Central y Estudiantes, el canalla vestido con camiseta alternativa de color blanca, con la histórica roja y blanca, el conjunto del cacique Medina, el humo de las bengalas, una pequeña escenografía que se desarrolló antes de que saltaran los protagonistas al terreno de juego, una enorme copa en el círculo central. ¿Quién la ganará, Parodi, esta tarde?
1: Bueno, el antecedente marca que Estudiantes lo eliminó a Central en el Clausura y también en la Copa Argentina. Un Central cuyo técnico Almirón ha elegido finalmente sostener a Werner en el arco. Un Central que deberá reemplazar jugadores importantes como Campazzo y Pizarro, que se fueron a sus respectivas selecciones, y a Rodríguez, lesionado, y apuesta por pibes. Cantizano, Duarte, por izquierda y derecha, toda la magia de Ángel Di María. Un equipo que carece de gol, pero que tiene fútbol. Frente a este Estudiantes, que buscará mayor equilibrio con el ingreso de Gabriel Neves, del uruguayo, acompañando a Piovi en la mitad de la cancha, acercando a la opción de ofensiva a Alexis Castro, el autor del gol ante Corinthians, que le dio la clasificación a las semifinales de la Copa Libertadores, con Tobio Busto. Burgos como la apuesta por el sector izquierdo para el desequilibrio. Un partido que se las trae, un partido caliente, una estrella en juego y una rivalidad que va más allá del campo de juego.
0: Recordemos, Jorge, no están Thiago Palacios y tampoco el Tucu Correa lesionados, claro, en este
1: equipo. Porque los están preservando, porque lo que dijo Verón con palabras se nota en los hechos. Para Estudiantes es importante ganar la Copa Argentina para clasificar a la próxima Copa Libertadores de América, porque la ilusión mayor es sumar puntos para estar en la Copa Mundial de Clubes. Más allá de que tiene abierto el frente de la Libertadores, donde está en semifinales, donde el jueves va a jugar por cuartos por la Copa Argentina, no puede descartar, pese a que por ahora en el Clausura está fuera de los ocho, clasificar a los playoffs. Insisto, Estudiantes tiene muchos frentes, muchas ilusiones, y su presidente, más allá de que políticamente no es correcto en su expresión, ha afirmado, como bien lo decías, que el partido del jueves ante Platense, tal vez de cara al futuro, sea tan o más importante que esto, que es un título.
3: Reafirmando lo que dice Jorge, claramente es eso, ¿no? Para Estudiantes de La Plata es mucho más importante el partido del jueves contra Platense de Copa Argentina que este.
0: Y el que gana esta estrella, Cachito, ¿será el primer clasificado para la Recopa del año que viene?
15: Sí, efectivamente, eso fue confirmado y es el primero de los clasificados para la Recopa de Campeones del 2027, este triangular que se va a hacer el año que viene y que va a reunir al campeón de la Copa Argentina, la Supercopa Argentina y a la Supercopa Internacional.
1: Un detalle que no es menor, sí. Aquí en caso de empate habrá penales, como se definió, por ejemplo, esta misma Supercopa entre Talleres y River hace un par de años.
0: Hay alargue y después penales. Hay alargue y luego penales, no sé para qué la alargue, esperemos que no lleguemos a esa instancia. Y vale mencionar también de que todavía queda por jugar la Supercopa Argentina, donde es Estudiante justamente finalista con Independiente Rivadavia, ¿es así, Cacho?
15: Sí, correcto, correcto, Hugo, es el otro campeonato que le queda, por eso decíamos los frentes, tantos frentes que tiene abierto Estudiantes de La Plata, y que después del diálogo ayer habló Verón, dijo, no era para minimizar el partido este con Rosario Central, pero le apunta también al partido de entre semanas, sabiendo que la Copa Argentina, si llega a la final y se consagra campeón, le abre directamente la puerta, no solamente la Copa Libertadores, sino mejor clasificación para un torneo más internacional, ¿no? Que el campeón de clubes.
3: El 11 de noviembre es el partido de la Supercopa Argentina entre el ganador del último trofeo de campeones y el último ganador de la Copa Argentina, Estudiantes de La Plata, Independiente de Mendoza.
1: Por eso es muy difícil de explicar el fútbol argentino, no solamente en cuanto a las formas, sino también a hechos que ocurren con lo climático, ¿no? No es anormal que a esta hora tengamos 36 grados de sensación térmica en Santiago del Estero.
0: Este partido se había programado en una primera instancia después de las 20:15, y luego se cambió.
1: Es lo lógico.
0: Porque el tema es la seguridad mañana, cuando vengan los hinchas de Racing y Boca rumbo a Rosario y estén retornando los de Estudiantes con los de Central, pero definitivamente jugar a esta hora con 36 grados de sensación térmica, pudiendo haberlo hecho más tarde, es inhumano para cada uno de los protagonistas y también para los hinchas, fundamentalmente los Estudiantes, que fueron demorados durante varios tiempo y no se sabe si llegarán al menos para el complemento y poder alentar a su equipo.
15: ¿Será alguna facturita que le pasaron a Estudiantes los hinchas, Hugo?
0: Si vos decís que no había
15: motivo.
0: Nada extraño.
15: Dice que nada, no hay nada que indique que había algo anormal.
1: En un fútbol de sospechosos y sospechables, todos sabemos que Central es el equipo del poder y el rebelde con o sin causa es Estudiante, ¿no?
0: Esta es la cuarta edición entonces de la Supercopa Internacional. Racing, Talleres, Vélez, en ese orden, fueron los ganadores. El tema es que Racing y Talleres sí jugaron fuera de la República Argentina, Cacho.
15: Sí, correcto. Ese fue el único partido que se jugó fuera de la República Argentina. Por eso, lo que no se entiende, esta supercopa internacional se viene jugando en nuestro país, en cancha de nuestro país.
3: Y el tema, por ejemplo, fíjate los contrastes, ¿no? Racing y Boca jugaron en 2023 con el rendimiento que hicieron en el 2022. Talleres y River jugaron en 2025 en marzo con los números del 23, porque se postergó en 2024.
15: Sí.
3: Y en 2025, en julio, con los números del 24, jugaron Vélez Estudiantes.
0: Y ahora se está disputando entonces esta Supercopa Internacional con los números del año pasado.
3: Del año pasado.
0: De Estudiantes, por un lado, y de esa estrellita que se ganó en una oficina central. Está todo dispuesto, ya se va ubicando Werner, ratificado por Almirón, que hoy cumple 40 partidos dirigiendo al Canalla. 107 tiene Marco Rubén, que ocupa un lugar en el sector de los suplentes, y es el máximo artillero con la camiseta del Canalla. Veremos si tiene algunos minutos para hacer historia.
1: Que vuelve del retiro, ¿no? O volvió este año del retiro. Y tenés un Ángel Di María que va por un nuevo título con 38 años.
0: Tendrá que mover central, todo listo. Cae una bomba de estruendo cerquita del arco de Fernando Muslera y también de uno de los líneas. Por eso el árbitro Darío Herrera va dirigiéndose hacia ese costado, lo que sería una de las plateas que tiene este magnífico escenario, que parece estar repleto por los colores de las butacas, y eso confunde, pero están vacías en realidad, donde deben ubicarse los hinchas de Estudiantes de La Plata. Va a mover central Enzo Copetti frente a la pelota, todo listo, y arrancará la final de la Supercopa Internacional en Santiago.
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0: Comenta Parodi los aportes del Gaby Rodríguez y toda la información con Cacho Mercado. La pelota viajó hacia atrás para Gastón Ávila, la van entregando por el costado derecho. Ahí aparece en acción Emanuel Coronel, que retorna después de superar una lesión. El balón finalmente descansa en el arquero Fernando Muslera.
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0: Mucho humo en la cancha todavía, provocado por las bengalas. Al ataque va Emanuel Coronel, pisa el vértice del área, intentaba jugarla para Angelita de María, que esperaba como número 9. La termina recuperando, sin embargo, en el sector defensivo Neves, y la puntea por el costado izquierdo y va Tobio Burgos. Apretó el acelerador, intenta soportar la marca de Nacho Bando, coloca centro, segundo palo Carrillo y está

0: Gol! Gol del Pincha, gol del León, gol de Estudiantes. El que remató fue Carrillo, el que definió Alexis Castro, que aparecía por el segundo palo. Se durmió la defensa de Central. Gran corrida de Tobio Burgos, desbordando por el costado izquierdo. Llegó prácticamente hasta el fondo de la cancha, levantó la cabeza y tiró un centro, un misil perfecto para que Carrillo le diera como venía en altura. Y Alexis Castro la terminó cruzando arriba para inflar de gol el arco de Central. Apenas 50 segundos de iniciado el partido, en la génesis del encuentro metió el puñal el León. Gana Estudiantes 1-0 a Central. Golazo de Alexis Castro.
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2: Y en un minuto calentamos el ambiente, como decía una vieja publicidad, porque Tobio fue, me parece, el autor intelectual de este gol, acelerando, cambiando el ritmo, siendo vertical, ganando por la izquierda, tirando un centro perfecto, después Carrillo que le engancha y por allí andaba el héroe del partido en San Pablo ante el Corinthians, Alexis Castro, que terminó de empujarla. Aceleró y acertó Estudiantes, calentó el ambiente pese a los 36 grados antes del minuto y ganó 1-0 la final.
3: Octavo gol de Alexis Castro jugando con la casaca de Estudiantes de La Plata.
0: Golpe de cabeza en el rechazo de Ero Mancuso. La pelota la revienta Santi Núñez. Cruza la divisoria central. Se prepara Guido Carrillo. Terminaba perdiendo contra la ubicación de Gastón Ávila. El balón está en mitad de terreno y es de Alexis Castro, autor del único gol del partido. Qué tempranito que empezó a ganar el León. Veremos cómo reacciona ahora el canalla. La viene bajando con golpe de cabeza Franco Ibarra. Responde con el mismo gesto técnico Leandro González Pires. Va Carrillo, quiere probar de media distancia. Amagó, la terminó bajando. Casi la perdió, trastabilló. Intenta pasar entre dos al suelo. La pelota siempre es del conjunto de La Plata a través de Ero Mancuso. Mancuso jugando la más atrás para Piovi. Lateraliza por el costado derecho. A la carga Alexis Castro, autor del único gol. Maniobra, pivotea, terminó perdiendo. Notable quite en zona defensiva del jugador número 5 de Franco Ibarra. Entrega más atrás para Gastón Ávila. Gana Estudiantes 4 minutos de la primera etapa.
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2: Duerme su siesta santiagueña Central, que fue cacheteado futbolísticamente por un estudiante. Se enchufado, metido, bien parado y profundo.
0: Ya se recupera Angelito, había terminado lesionado por un golpe de Tomás Palacios. La pelota es de Central. Nacho Bando entregándola más adentro para Gastón Ávila. Y este que la toca por el sector de Manuel Coronel, ganando por ahora el Pincha 1-0. Y ahí va Angelito, domina con la zurda mágica. Angelito y la pelota, quiere pasar entre dos. Dejó en el camino a Tomás Palacios, pero se le terminó el terreno. Entonces permite la salida para Fernando Muslera. 5 minutos marca el cronómetro en el Madre de Ciudades. Gol de Alexis Castro. Gana el Pincha 1-0.
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2: Alexis Castro que acompaña a Carrillo, ocupa bien los espacios. Estudiantes es mucho más profundo en Central. Di María tirado a la derecha,
0: la viene pisando en el sector derecho. Guido Carrillo se convierte en lanzador, recupera sin embargo Franco Ibarra, corrige el error de sus compañeros, la abrió toda para Manuel Coronel, pasó de 4 a 8 siempre con Angelito. Di María construye Angelito para Coronel y va Coronel, se anima por el costado de Gastón Duarte, la pisa Gastón Duarte, amagó para un lado, va a salir para el otro, enganchó con pierna derecha, soporta la marca de Palacio, levantó centro, resta con golpe de cabeza finalmente Mancuso y la pelota viaja hasta mitad de terreno. Golpe de cabeza de Guido Carrillo, de Carrillo para que se anime en esta oportunidad, pero lo va a perder Baltasar Rodríguez para contener a medias. Estaba Neves al suelo, el hombre de Estudiante. Foul, marca el árbitro Darío Herrera. Habrá pelota detenida para el Pincha.
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2: Baltasar Rodríguez hace ida y vuelta por derecha y trata de asociarse con Castro. Pasa rápidamente la línea de la mitad de la cancha. Estudiante que trata de usufructuar el golpe auspicioso del gol inicial.
0: 6 minutos. Gana Estudiantes 1-0, acomodando la pelota. El Oriental Muslera le pega con alma y vida. Pierna derecha, arriba Carrillo. Pierde con Gastón Ávila. Insiste Neves, va al piso. No había infracción. La tiene Ezequiel Piovi. Intenta un taco, no prospera. Marca Franco Ibarra. Está Neves, toca adentro. Muy bien. En esta ocasión, Alexis Castro roba finalmente a Agustín Sández. Estaba todo invalidado. Ha quedado golpeado Neves. El uruguayo Neves en la muñeca del brazo izquierdo, partido detenido, dame dos.
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7: Cae con todo el peso del cuerpo sobre el brazo izquierdo, ¿no?
0: Te digo, ¿sí? Me duele Neves. A mí ver la
2: golpazo.
0: Cómo cae Neves. Impresionante. Esperemos si puede continuar.
7: No va más, dijo.
0: No va más. Se le terminaría el partido al uruguayo Neves. Increíble cómo termina cayendo. Uno lo observa en la repetición y hasta puede pensar que hay.
3: Me parece una fractura.
2: Es que salta previamente. Y todo el cuerpo, como decía Gaby, cae sobre esa muñeca.
0: Vamos a ver. Seguramente se va a venir el reemplazo. Sí,
7: Jalil Elías, el ex hombre de Godoy Cruz de Mendoza, con la 39.
0: Malas noticias para el Pincha, que gana 1-0, pero se lesiona tempranito, apenas 8 minutos. El uruguayo Neves. A la cancha vendrá Jalil Elías, compasado en el Tomba. Habrá reposición que le corresponde a Central. Dame dos.
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0: Y se va a venir Jalil Elías, por eso Muslera se tiró al suelo para hacer tiempo y esperar que se den las condiciones. Vamos a ir presentando la variante.
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7: Bueno, se retira lesionado con la camiseta 8, el uruguayo ex Independiente, Gabriel Neves, a la cancha con la camiseta número 39, Jalil Elías.
2: No varía sustancialmente la idea futbolística. Seguramente Elías va a jugar al lado de Piovi, tratando de soltar a Tobio por izquierda y a Baltasar Rodríguez por derecha. Le ha dado buenos resultados esta idea a un estudiante que, a partir del desequilibrio, la velocidad, la profundidad de Tobio Burgos, creó la situación de gol antes del primer minuto, que convirtió finalmente a Alexis Castro.
0: Ha ingresado la ambulancia, lo van a trasladar seguramente a alguna clínica para evaluar el estado del brazo izquierdo del uruguayo Neves. Tenemos tiempo por tres.
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0: Van ingresando algunos simpatizantes de Estudiantes que llegan retrasados y se encuentran con el partido 1-0 a favor del León y la lesión del uruguayo Neves. Charla en un costado Di María con el técnico Jorge Almirón. Lo van a trasladar en la ambulancia al uruguayo Neves. El partido detenido por ahora. Voy por dos.
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0: Todavía la ambulancia dentro de la cancha. Veremos cuál es el parte médico una vez que lo puedan evaluar a Neves. Menos mal que no se desmayó con tanto calor y ese golpe, uno pudo imaginar.
7: Ahí pasaban la imagen, le estaban tirando agua en el rostro. Tiene que ver, digamos, con la baja de la presión. no solamente por el calor, sino por el dolor que es totalmente, es muy fuerte, ¿no?
9: Debe ser tremendo el dolor, el adormecimiento que tiene en el brazo izquierdo Neves, que no tuvo nada que ver el adversario, porque saltó y en la caída realmente se vio la forma, claro, en que golpeó.
2: Quedó desacomodado en el aire y no pudo atenuar, amortiguar el golpe.
9: Mientras se retira la ambulancia, ingresa a la cancha Jalil Elías. Tengo tiempo para tres, dale.
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9: Se reanuda el partido y la pelota viene por el costado izquierdo. Avanza Cantizano, el pecho para contener a medias Ibarra. Ibarra la cambia de izquierda a derecha en aquel sector. Se traslada finalmente Gastón Duarte, también Coronel. Llega primero Coronel, descarga en toque cortito para Ángel Di María. Lo salen a presionar. Cambio entonces en Estudiantes, Gaby, a la cancha Jalil Elías.
7: Sí, señor, por el lesionado Neves. Parece que fractura nomás, ¿eh?
9: Que se lo llevó finalmente la ambulancia desde el terreno de juego. Entra en acción Cantizano, de Cantizano para Ibarra. La intenta cruzar, errático en el pase González Pires, de González Pires para la media vuelta. En esta oportunidad de Burgos, va Tobio Burgos, que se corrió todo por la banda izquierda para el gol que terminó anotando Alexis Castro. Llega para entregarla más atrás al arquero Federico Navarro. De Federico Navarro para Werner. Ya está instalada la pelota en la banda derecha. La van jugando de primera para Manuel Coronel. De Coronel para probando, sale Nacho en el fondo, canalla.
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2: Con el cambio, Piovi sigue siendo el volante central. A la derecha, Baltasar Rodríguez. A la izquierda, el ingresante, Jalil Elías.
9: Vos sabés que me da la sensación que Duarte y Di María por ahí no están muy cómodos, porque Di María se tira mucho a la banda y es la zona donde más cómodo le asienta a Duarte, pero es como que se terminan juntando.
2: Se molestan, terminan molestándose. No pensaba que Di María iba a jugar más por el centro.
9: Saca Emanuel Coronel, pelota larga, y ahí va Duarte, la toma Di María. Di María encara, Di María la intenta meter entre líneas, surge para marcar finalmente Tomás Palacio. Tomás Palacio jugando adentro para Jalil Elías. Jalil Elías con Piovi, media vuelta de Ezequiel, de Piovi por el costado derecho para Eros Mancuso. Gana Estudiantes 1-0, cuarto de hora de la primera etapa. Varios minutos estuvo detenido el partido por la lesión de Neves. Jugaron atrás para Alexis Castro, le va quedando sin embargo a Piovi, ahí controla Piovi. Piovi entregándole a tres dedos para Alexis Castro. Jalil Elías la perdió, gran quite de atrás de Cantizano. Foul, infracción sobre el hombre del canalla. Habrá tiro libre para Central.
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2: Ibarra y Federico Navarro no hacen pie en la mitad de la cancha. Pasa con mucha facilidad esa línea del mediocampo estudiante. Recordemos que Tomás Palacios, que debe lidiar con Duarte y con Di María en el sector izquierdo de la defensa, estuvo entrenando con la selección, lo liberaron para este partido y va a volver el ex Talleres e Independiente Rivadavia al seleccionado argentino.
9: Hay tiro libre para Muslera, posición adelantada de Enzo Copetti. 1-0 arriba el León. Hemos superado el cuarto de hora en el Madre de Ciudad de final de la Supercopa Internacional. Golpe de cabeza de Sande, la echa al costado en el banco del cacique. Repone con las manos el pincha.
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9: Se prepara Eros Mancuso, dándole indicaciones el cacique a todos los jugadores que esperan el contacto con el balón. Ahí está Guido Carrillo, de Carrillo para Mancuso, juega de gol. Viene Mancuso, coloca centro, espera Alexis Castro, ahí está, se la sacaron justo. Cuando Alexis Castro se preparaba para el zurdazo, llegó a medias Duarte y se la sacó cuando parecía que todo iba a terminar. en el arco de Werner Parodi.
2: Qué fácil que ganó Mancuso por derecha, tiró un centro que fue una puñalada y Duarte, que volvía, se la sacó cuando ya había hecho el movimiento Alexis como para pegarle al arco buscando el gol.
7: Amonestado Elías.
9: Jalil Elías fue muy fuerte contra Duarte. Gaspar Duarte ha quedado sentido. Dame dos.
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7: Estaba recordando, Jorge, que en el partido de Copa Argentina que le gana Estudiantes Central 3-0 en el Kempes, también en Estudiantes casi del vestuario, creo que a los 3 minutos Carrillo se llevó el 1-0. Y después no se puede recuperar más, Central.
2: Por ahora no se está recuperando, no da muestras de reacción. Y Estudiantes debe aprovechar este momento. El gol, la jugada que comentábamos recién, el paso rápido, determinante en la mitad de la cancha. Central está dormido.
9: Cometió la falta Jalil Elías.
7: Y se lesionó.
9: Se lesionó el mismo hombre que terminó impactando sobre Duarte. Qué partido tan friccionado. Sí,
2: claro,
9: ha pasado tantas cosas en apenas 18 claro. minutos. Yo no sé cuánto se ha jugado realmente de lo que marca el cronómetro.
2: Y unos 12 minutos, ¿eh? Si uno es estricto en este sentido, fueron 4 minutos con la salida de Neves y ahora también, ¿no? Hace un minuto que está parado el partido.
9: Me parece
2: se prepara el Chico Pérez, el sanjuanino.
9: Sí, veremos si puede continuar Jalil Elías. O deberá abandonar la cancha. Esto sería inédito. Jalil, que no hace más de 5 minutos entró a reemplazar al lesionado.
2: ¿Está la camilla?
9: Sí, se va a tener que ir y lo va a reemplazar Pérez. Dame 3.
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9: Bueno, va a ser la medianoche y vamos a estar con el partido nosotros.
2: Claro, claro. Pero, comete la falta y en la carrera el jugador de Central toca la rodilla de Jalil Díaz y lo termina lesionando, pero sin querer. Y fíjate que el Chico Pérez tiene otra característica totalmente distinta a Jalil y al mismo Neves. Es mucho más ofensivo, va a tener tal vez mayor velocidad y penetración, pero vamos a ver qué pasa con la recuperación de la pelota.
7: Bueno, el cambio entonces en Estudiantes de la cancha, el 29, Fabricio Pérez se retiró lesionado, el segundo en Estudiantes, uno que recién había entrado, Jalil Elías.
9: Afuera entonces Jalil, adentro Pérez, ya tiene 2 cambios en apenas 19 minutos, Estudiantes que gana 1-0, la pelota la va sacando desde el fondo Coronel, pasó por Angelito, de Angelito para Duarte, Duarte la metió, intentaba con Copetti, va cerrando los caminos. González Pires desbaratando el peligro, la echa fuera, lateral le va a corresponder al Canalla. Gana 1-0 Estudiantes. Continúa ingresando público del Pinche, retrasado por la demora de los colectivos en la ruta. Ahí está Sandes, Sandes para Cantizano, apretando el acelerador, a ver qué hace, qué inventa Cantizano, el Chico Cantizano, surtiéndolo de fútbol a Ibarra. Ibarra la tiró de izquierda a derecha, espera a Duarte, llega a Coronel, está en el área, esta es buena, coloca centro, tapó a media Mulera, la sacó desde el piso Núñez, y no puede salir Piovi, el remate de Angelito, ahí está, el córner, pelota desviada, tiro de esquina para Central.
7: El primero del partido, el primero para el Canalla.
2: El rebote que dio Mulele, después el remate de Di María que rebota en un defensor de Estudiantes, la más clara del Canalla.
9: Desde la punta izquierda habrá tiro de esquina, le va a corresponder a Central. Mientras intenta acomodarse en la cancha Fabricio Pérez, que es el sustituto del lesionado Jalil Elías, acomodando la pelota el capitán Ángel Di María, atentos con la cabeza de Sandes, también llegan Ávila y Obando, va Copetti, centro pasado, se quedó el arquero, el golpe de cabeza fue más un rechazo que una conexión hacia adentro, el balón viene para Cantizano, de Cantizano para Di María, Di María domina, va a conectar el remate, terminaba rebotando la pasada en Alexis Castro, en la media luna prácticamente Navarro al suelo, foul, y habrá tiro libre para Central.
2: ¿Y qué tiro libre tiene el central, en la puerta del área, es cierto, más para un derecho, aunque uno no le puede negar la posibilidad a Ángel Di María, el mejor momento de central en el partido.
9: Lo atendió Eros Mancuso a Gastón Ávila y le permite un tiro libre que arriesga lo que puede ser la igualdad del Pincha. 21 minutos de la primera etapa, contando los pasos de Darío Herrera, el hombre que imparte justicia en el Madre de Ciudades con 36 grados de sensación térmica, con un lesionado que fue trasladado a una clínica, hablo del uruguayo Neves, y con otro lesionado más que lo reemplazó a Neves, Jalil Elías, por eso ya está Pérez en la cancha. 25 metros de la pelota al arco, 4 jugadores en la barrera, atentos con este remate. Hay dos candidatos, Enzo Copetti es uno, con derecha el otro, Angelito Di María. 5 ahora van a la barrera, busca la igualdad del canalla, lo pierde 1-0, para mí va a ir Angelito, le pegará por afuera de la barrera, abierto de piernas Enzo Copetti, va a dar la orden Darío Herrera, se acomoda Muslera en el medio de su arco, va Angelito, ¡tiral! ¡Gol! Definición angelical, Di María con una categoría espectacular, acarició la pelota, le hizo un mimo con la parte interna del botín izquierdo y la colocó contra el caño izquierdo, complicidad del arquero Muslera, que voló pero nada pudo hacer, tenía que aparecer un campeón del mundo para poner la igualdad en el partido, Angelito Di María, que quiere estampar otra estrella en la camiseta canalla, un verdadero golazo, jerarquía pura, un talento inigualable, Ángel Di María para desatar el delirio de los miles y miles de hinchas canallas que están en el estadio. Golazo de Ángel Di María, pegándole con una categoría sensacional a los 22 minutos y medio. Di María coloca el 1-1. Di María tenía que poner la igualdad porque solamente los grandes, las estrellas como Ángel, pueden hacer este tipo de goles. Di María 1, Estudiantes 1.
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2: En un clima infernal, con un central que no reaccionaba, apareció un ángel. Angelito Di María, clase categoría. La clavó, la colgó en el ángulo. Nada pudo hacer Muslera. Un golazo de otro partido. Apareció un ángel para salvar a Central, que estaba en el infierno, y ahora empieza otro partido.
3: Gol número 24 de Angelito Di María con la casaca de Central.
9: Tremendo cómo le pegó Ángel Di María. Se lo veía acomodándose con una confianza que termina colocando la igualdad. Calibró y metió un golazo para la igualdad por ahora. Va la carga por el sector derecho. El conjunto canalla, Duarte coloca centro, venía Copetti, llegaba Cantizano y se va por la última línea la pelota. ¿Qué partido se nos viene, Parodi?
2: Sí, la salida de Jalil Elías y antes de Neves lo desacomodó a Estudiantes, que no tiene marca en la mitad de la cancha, y a partir de allí Central ha llegado en 3 ocasiones. La categoría de Di María, 38 años de jerarquía pura.
9: 25 minutos de esta primera etapa.
4: Ahora, mirando la repetición del gol, del golazo de Angelito, ¿no? Muslera da 2 pasos para el otro lado y bueno, cuando vuela, ese vuelo se hace estéril, ¿no?
2: Pero fíjate que cómo se va abriendo la pelota, para mí no llegaba igual, ¿eh? Fíjate cómo llega, se clava en el ángulo.
9: Sí. Claro, Muslera pensaba que la pelota iba a ir al palo opuesto, donde finalmente se termina metiendo. El árbitro dice, vayan a tomar un poquito de agua.
4: Ahora, no había ninguna chance que le pegara a Copetti, ¿no? Porque estaba Copetti al lado. Y...
2: Claro, pero lo decíamos antes de la ejecución. Era más para un derecho que para un zurdo, pero estaba Di María. ¿Quién se lo iba a sacar?
9: Era un espectador de lujo, Copetti, para la ejecución de Di María. Pausa de hidratación en el partido. Voy por 3.
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7: Déjame saludar a los compañeros que están trabajando en esta transmisión. Está Seba Martínez también en los controles junto a Loquita Yacinti, Marcos Gómez en la técnica de la radio, en nuestra web, redes sociales, Abril Vargas y bueno, todo el equipo de Cadena 3.
24: Recordamos que después del partido vuelve tarde y media con Ale Busto.
7: Así la continuidad es, desde la rural de Buenos Aires.
24: Correcto, y mañana estamos con la presentación de Boca Racing en el gigante Copa Argentina. ¿Alienta?
3: ¡Wow!
24: ¡Sí!
3: Gendarmería fue la que detuvo a la gente de Estudiantes de La Plata, no la policía de Santiago del Estero.
24: Y se ve ya ingresando público sobre el arco donde defiende Warner en esta primera etapa. Los
2: vamos a hacer
24: sí.
2: La del VAR estricto, la que busca hormiguitas, la diferencia de reglamento en la misma AFA, ¿no? En el clausura no hay pausa por hidratación. En la definición de este certamen, sí hay. Es justificado por el calor, por los 36 grados, pero digo, el criterio o el reglamento o la sugerencia es distinta según el torneo de la AFA.
24: Es la AFA, Parodi.
2: Estamos buscando la hormiguita, como hace el VAR, y no el elefante.
24: La pelota la va sacando Mulera, la echó al costado, le falló a la cancha. Lateral entonces que tenía que hacer Emanuel Coronel. Ganaba Estudiantes a los 50 segundos, gol de Alexis Castro. Lo empató con un golazo, que si Central logra la Copa, recordaremos lo que fue el empate de Ángel Di María, por eso está en 1-1. La pelota le rebota a Ángel, golpe de cabeza de Copetti. Viene cerrando González Pires, saltaba Carrillo, a su espalda le picaba, pero no va a llegar en esta oportunidad Alexis Castro. Devuelve con pierna izquierda Nacho Bando, pica en mitad de terreno, resuelve Gastón Ávila, va y viene por arriba el balón. Esta vez aquí el Piovi, de Piovi para Alexis, va el Puchito. Alexis Castro, foul de atrás, infracción. Correcto el árbitro en esta, en mitad de cancha y tiro libre para el Pincha.
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24: ¿Adicionará todo en el primer tiempo el árbitro o dejará algo para el complemento?
2: Que no debe dejar, no debería, estamos hablando de reglamento, ¿no? Y acá hay no menos de 5 minutos.
24: Pero como mínimo, la pelota la va tomando Piovi, mitad de terreno, cediendo el fútbol por el costado derecho para Núñez. Atravesando la división central, saca el centro a la cabeza de Carrillo. No, primero Warner, atento para descolgar en la altura. Salió rápido, ahí está Duarte, la pelota la viene tomando Angelito. Y por adentro espera Copetti, por afuera ya se mandó Manuel Coronel. Y viene Angelito, le va a pegar, remató. Ahora sí embolsó el arquero Fernando Muslera.
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2: Di María está jugando casi como un extremo sobre el sector derecho, pero no pueden detectarnos porque encuentra el espacio entre el mediocampo y la defensa de Estudiantes.
24: Lo que ha corrido Di María en media hora, con tanto calor en cancha, no sé cuánto pueda resistir y aguantar. Devuelve Werner, la pelota cobra altura, salta y gana Duarte con infracción sobre Tomás Palacios, el jugador de la selección de Scaloni. Tiro libre, infracción en ataque desde la defensa, pelota detenida para el León.
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24: Pasó por Pérez, la pelota después del pase de Piovi, no conecta bien en esta oportunidad el conjunto de La Plata. El balón le va a corresponder en el costado izquierdo a Agustín Sández en el banco del cacique. Hay reposición manual para el canalla.
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24: Saliendo por la derecha Manuel Coronel, de Coronel para Duarte. Espera Angelito contra la media luna, también llega Copetti. Va por afuera Duarte, no lo pueden detener. Evita que se pierda en el lateral el Puchito Castro, mete el taco. Buena gestor de pase para Tomás Palacios. Se la rebusca Palacios, Palacios para Castro. Falta contra Palacios. El árbitro a instancias de línea lo advierte. Y habrá tiro libre, que es para Estudiantes en la ubicación del 3.
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2: El 4-4-2 trata de recuperar el pulso Estudiantes, que se perdió en algún momento del encuentro, que perdió tensión y presión en la marca en la mitad de la cancha, que aprovechó Rosario Central, que pasa a la mitad de la cancha casi sin dificultades.
24: La va peinando Di María, intenta Copetti, corrige mitad de terreno Ibarra, ahí está Ibarra, se forcejea contra Baltasar Rodríguez, la pelota se va afuera, grita el técnico Almirón para que tomen las marcas. Corre Fabricio Pérez, se la robó lícitamente Agustín Sández, el ex hombre de Boca. Media vuelta, zurdazo, mitad de terreno, saltaba Copetti, terminaba perdiendo ante la presencia del jugador de Estudiantes. Se ha quedado sentido un hombre del pincha que es Núñez, Sebastián Núñez, compañero de saga de González Pires, donde se estacionó la pelota de González Pírez para el Puchito Castro. Castro con Tomás, Tomás Palacios abriéndola toda por el costado izquierdo para Tobio Burgo. Domina Tobio Burgo, recostado en la banda, juega más atrás para que salga el arquero Muslera.
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24: La corre Tobio Burgos de extremo, la peinaba Alexis Castro por el segundo palo, viene y llega finalmente Guido Carrillo. Se le va la pelota por la última línea, pide córner Carrillo y es lo que terminó viendo el árbitro. Punta pie de esquina desde la derecha para el pincha.
12: El segundo del partido, el primero para Estudiantes de La Plata.
24: Dale Lucas.
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24: 1-1 el partido, 33 minutos de la parte inicial, acomodando la pelota por el costado derecho, Estudiantes para esa ejecución, a ver quién entra, Tobio Burgos con pierna izquierda, se le va a cerrar al arquero Werner. Atentos con la cabeza de Tomás Palacios, es grandote el lateral izquierdo, lo agarran al Puchito Castro, centro al corazón del área, y ahí estaba Castro, metiendo el frentazo, nadie alcanzó a marcarlo, saque de meta para Werner.
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2: Es verdad, la pelota parada puede ser un argumento de Estudiantes. Recién ganó con dificultad Castro. Pero también marcabas lo de Palacios. Tomás Palacios mide 1.96.
24: Pelota que rescata en mitad de terreno Franco Ibarra, ya pasó por Cantizano, insiste y va a la carga Cantizano, Giovanni Cantizano en la pelota, va a despegar por la punta izquierda, enganchó, hizo la pausa, termina descargando sobre la posición del capitán, ahí va Franco Ibarra, la cambió de izquierda a derecha para que se meta Duarte, Duarte habilitado, le rebotó la pelota, lo marca Tomás Palacio, se lanzó con la cabeza a Duarte, le quedó Angelito, le va a pegar de zurda, está el segundo, remató, afuera, palo derecho, volaba Muslera. Ahora no puede perder esa pelota Palacios de la forma en que ocurrió la acción, con Duarte tirándose de palomita y de cabeza. La recuperó Angelito Di María cuando estaba Tobio Burgos y ahora parece ser un poquito mejor central.
2: Claro, el error de Palacios, pero después tampoco la retiene Tobio y ahí estaba Di María casi en el vértice del área enganchando, pegándole contra un palo. Sin dudas, Angelito es el hombre más determinante del partido.
12: Es Di María el rescate de central, ¿no?
2: Totalmente.
24: Está por todos lados Di María, por eso digo, tanta entrega, tanto correr. ¿Cuánto le dará el físico? La pierde Guido Carrillo. Está Giovanni Cantizano. Mete más adentro para Ibarra. Iba Ibarra y se anima Ibarra. Ibarra para Copetti, camino al gol. Viene Copetti, camino al gol. Pierde con Tomás Palacio. Notable cierre en el retorno de Tomás Palacio, que la quiere jugar para Baltasar Rodríguez. No le llega a Baltasar, pero sí en esta oportunidad aparece Fabricio Pérez. La va a perder. Se le acabó la cancha al 29 lateral. Mitad de terreno y es para Agustín Sández.
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2: Bajo el impulso, el talento de Ángel Di María, central es más en este momento del partido.
24: Está sentido un hombre de central, 36 minutos marca el cronómetro. Todo le viene bien al partido por la temperatura en el rectángulo de juego. Es Ávila que terminaba chocando con Baltasar Rodríguez, que al ingresar Pérez se ha tirado más al medio y lo deja Pérez por la derecha. Dame tres.
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24: Aparentemente el golpe es en el rostro, lo están atendiendo los médicos de central. Ha molestado Baltasar Rodríguez justamente por la infracción.
17: El segundo en Estudiantes, bueno, hay uno en cancha porque Jalil Elías, el otro amonestado, se retiró lesionado.
24: ¿Qué hay que saber a esta hora de la tarde, Cachito?
3: Que entre los partidos por la Liga de las Naciones está ganando Inglaterra, lo dio vuelta, lo ganaba España 1-0 con gol de Lamine Yamal, pero con goles de Gordon y Harry Kane, Inglaterra le está ganando, se ha terminado el primer tiempo a España por 2-1.
24: Partido detenido todavía en el Madre de Ciudades, 38, dos cambios, ya metió Estudiantes por lesiones, ganaba 1-0 y se lo empató con un golazo de tiro libre, Di María para el Canalla, voy por 3.
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24: Hablando Darío Herrera con el cacique Medina, ya se puso de pie Gastón Ávila, que recibió...

0: Ávila atrás para el arquero Werner. Le da con pierna derecha. Resuelve con golpe de cabeza Núñez. La pelota viaja hasta el círculo central. La viene tomando Cantizano. Ahí está en acción Cantizano. Dominando la pelota de Cantizano. De Cantizano para Ibarra. Atrás para que juegue el propio Gastón Ávila. Se planta Ávila por la banda izquierda, donde naturalmente siempre está Sandes. Le pega muy mal Ávila. Y la pelota se termina yendo lejos del arco. De Muslera que va a reponer.
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0: Lo ponen en aprietos a Muslera, obligado a salir por derecha con Núñez. Y la pelota se termina perdiendo en el costado, donde está Jorge Almirón. Tiene que reponer Sandes para Ibarra. Ahí está el capitán, el número 5 del Canalla. El capitán es Angelito Di María. La viene tomando Manuel Coronel, de Coronel para Nacho. Nacho es Obando en paralelo con Gastón Ávila. Pasó por Ibarra, adelantándose Ibarra en campo adversario. Y viene Di María. Ahora se juega por el costado donde hay sombrita en el terreno. Rebotaba la pelota la pasada en Pérez. Tiro de esquina para el Canalla.
2: Es el tercero del partido, segundo para Central.
3: Y de la nada Di María genera un córner que va a ejecutar el mismo.
0: 40 marca el cronómetro. Acomodando Ángel Di María. Levantándose un poquito las canilleras. Le va a entrar con pierna izquierda. Y puede ser Obando de cabeza. Y puede ser Copetti, centro, segundo palo. Había falta en ataque, infracción en ataque. Se vio de los cuatro costados de la cancha. Hay pelota detenida en el arco del uruguayo Muslera.
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3: Partido se juega con una lentitud exasperante y tiene que ver con el clima, con la sensación térmica.
0: Ahí está Fernando Muslera, vestido de amarillo patito, el arquero de la selección de su país, uruguaya. Le va a dar con pierna derecha y la pelota cobra altura, atraviesa el círculo central, procura meter la cabeza a Guido Arrillo, pero triunfa con éxito Gastón Ávila. La corre, sin embargo, Tobio Burgos pica y atrapa a Werner.
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0: Va a salir Werner y otra vez el esférico. Irá de un campo a otro para Copetti. Lo supera a Copetti. Retrocede Eros Mancuso. Compasado en boca de Eros Mancuso para Fernando Muslera. 1-1 el resultado. Ingresamos en los últimos 3 minutos de los 45. Reglamentario. González Pire para Muslera. Ojo que va Copetti. Llegaba también Cantizano. Se la sacó de encima el arquero Muslera. Impacta con la cabeza Federico Navarro. Va Navarro, que bien la hizo Navarro. Gran gestión individual. Soltándola para Giovanni Cantizano. Cantizano intenta meter la gambeta hacia adentro. Terminó perdiendo ante la presencia de Ezequiel Piovi. De Piovi para Eros Mancuso. Domina Mancuso de número 4. Levanta la cabeza, pecho erguido, soltándola con Alexis Castro. Castro para el arquero Muslera.
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0: Tobio Burgos jugándola para Tomás Palacio. Corre por afuera Alexis Castro en el duelo mano a mano. Triunfó, metió el pase atrás y termina despejando en el retroceso Navarro. ¿Cómo complica el Puchito Castro, doctor?
3: Sí, además de tener gol, tiene movilidad, el zurdo realmente juega muy bien. Había perdido presencia en los sectores externos del campo, en esos espacios que suelen traer como consecuencia alguna profundidad de Estudiantes. La recuperó en la última jugada y ahora tiene la posesión del balón en el campo de Estudiantes, de Rosario Central, el equipo estudiantil. Otro jugador caído, ¿no? Situación, ¿no? Sí. Por parar el partido un ratito. Bien, se viene Estudiantes.
0: 43 minutos que juegue, dice Darío Herrera, lateral. Llegando a la altura del área que defiende Werner. Lo tiene que hacer Tomás Palacios. La pelota viajará en forma de centro con las manos. Espera Guido Carrillo, también Castro. Golpe de cabeza del jugador Ibarra. Intentaba Baltasar Rodríguez. Media chilena de Rodríguez para Tomás Palacios. Surge marcando Manuel Coronel. Y la manda fuera Duarte. Otra vez repone por el costado izquierdo. Y ganando metros en terreno adversario. El equipo albirrojo del cacique Medina, que ganaba 1-0. Se lo empató Di María de tiro libre. Piovi parece Ezequiel, llega Piovi con Castro. Castro para Piovi, el toque hacia atrás, mitad de terreno, González Pire para Ezequiel Piovi, la mete más adentro para Alexis Castro, para el Puchito, enganchó, desairó la marca.

0: Boca, deberá jugarla por la derecha, sin embargo intenta hacerla personal, notable cierre de Ibarra, la pelota deriva a la ubicación de Navarro, Iván Navarro, Navarro para la corrida por el costado derecho de Duarte, y este sabe, va Gaspar Duarte, lo va a encarar a su marcador que es Ezequiel Piovi, le mostró la pelota, la termina rebotando en Ezequiel Piovi, la captura el propio Duarte, ya pasa por la estación Navarro, y Navarro está en círculo central con Nacho Bando, Bando para Ávila, Ávila abriéndola para Gastón, viene primero Agustín Sández, Sández la pone de primera para Di María con Giovanni Cantizano, va Cantizano, atención, esta es buena, la pisa Cantizano, no lo suelta en la marca Fabricio Pérez, la jugaba muy bien Angelito Di María, pasó por Cantizano, la mete adentro Cantizano, va la carga Agustín Sández, se demoró una enormidad y ahora provoca la reacción de Estudiantes, que finalmente no pasa nada, sale el canalla.
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2: Por ahora Mancuso le gana a Cantizano en el duelo personal sobre el sector izquierdo del ataque de Rosario Central.
3: 12 minutos más.
2: Y está bien.
0: Sí, no, no era para menos. 12 más se van a jugar, lo anuncia Cachito, marcado por Cadena 3 Argentina, la cadena del gol, final de la Supercopa Internacional en Santiago del Estero, con dos lesionados en Estudiantes, uno debió ser trasladado a una clínica privada, la pelota la va tomando González Pires, Pires la mete para Tobio Burgo, lo vio pasar a este hombre, a Baltasar Rodríguez, la corre Baltasar en el duelo mano a mano contra la marca de Nacho Bando, tocó de primera para la incorporación rápida de Tobio Burgo, lo agarraron de atrás, parecía falta de Duarte, dice que no el árbitro, barre desde el suelo Tobio Burgo, pide lateral para el pincho, dice que no Herrera, hay salida para el canalla.
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0: Ahí está Piovi, Piovi entregándola con Tobio Burgos, se incorpora por afuera, Tomás Palacios amagó al centro, sin embargo la va a tocar de primera para Alexis Castro, foul, innecesario del hombre que era coronel, dejó seguir el árbitro porque la pelota está en poder de Alexis Castro, le va a pegar, acomodó el cuerpo, llegó Guido Carrillo contra la medialuna, finalmente saca Nacho Bando y el disparo de media distancia lo vieron adelantado a Muslera, que termina atrapando y es el dueño de la pelota.
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2: Y ahora el que quiere más es Estudiantes sobre el final de este primer tiempo, hay que decir, porque de lo contrario seguramente lo hubiésemos criticado, que la adición de los 12 minutos en esta primera etapa está bien.
0: Es correcto, si estuvo más parado que en juego el partido. ¿O no, Gaby?
7: Totalmente, de manera literal, Huguito. La verdad que no he llevado la cuenta, pero ¿de cuánto? De 50 y pico que vamos a jugar, digamos, literalmente se habrán jugado 20 minutos.
2: Como es lo correcto, es lo que corresponde.
0: La pelota es de Estudiantes, abriendo la cancha al suelo, finalmente iba el jugador del Pincha en esta oportunidad, intentando dominar Baltasar Rodríguez. El balón, sin embargo, le queda a Núñez, Santi Núñez y González Pires, Pires contra el círculo central. Ahí está González Pires, el segundo marcador central que tiene el conjunto del Cacique Medina, la abrió toda para Tomás Palacio, la metió en cortada, la corría Guido Carrillo, le quedó sin embargo el Puchito Castro, de Castro para que se incorpore Pérez, la abrió por la derecha, la corre Eros Mancuso, está el segundo, tiene que ser, ahí está, tiro, tapó el arquero Werner, golpe de cabeza de Ibarra para desbaratar el peligro, la toma sin embargo Pérez, Pérez arrada el suelo y saca como puede en defensa el conjunto canalla, va la carga González Pires, Pires por la derecha para Pérez, habilitado, centro pasado, segundo palo, le va a quedar a Tomás Palacio, nace el segundo, remató, venía el disparo contra la medialuna y no la pudo conectar Alexis Castro en esta oportunidad que termina cometiendo falta, se ha salvado el canalla.
2: Con todo Estudiantes sobre el final, lo decíamos, el remate, el ingreso por derecha de Mancuso frente al arquero Werner, que tuvo una gran respuesta, manoteó esa pelota y después el rebote y después la intensidad en el ataque, el Pincha va por la victoria sobre el final de este primer tiempo.
0: Yo no sé si lo amonestó o no a Navarro, pero como le termina tirando una patada en el suelo a Baltasar Rodríguez, merecía la tarjeta.
7: No hubo nada.
0: Pero merecía la tarjeta o no, Gaby.
7: Es probable, sí, sí.
0: Sí. Estilo libre para Estudiantes, que ahora va en 3 de 12 adicionados. 3 minutos ya se han cumplido, casi 4. Vendrá el remate, Tobio Burgos con zurda, Baltasar con derecha. Levanta los brazos Baltasar Rodríguez, está lejos del arco, irá en forma de centro. Le pegó directamente al arco, a las manos de Warner, que se queda seguro con el balón.
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0: 49 minutos marca el cronómetro en el Madre de Ciudades. Duarte la tira de derecha a izquierda para Angelito Di María. La tomó muy bien Angelito Di María. Amagó a sacar el centro, lo vio correr a San deshabilitado. Por adentro viene Copetti, centro atrás. Rescata finalmente el equipo Pincha a través de la figura en esta oportunidad de Piovi. Pasó por Alexis, viene Castro metiéndola por la derecha para Fabricio. La corre Pérez, va Pérez de número 7. Pérez lo va a encarar a su marcador, lo dejó en el camino a Ibarra, le va a pegar de pierna izquierda Ibarra. Notable la recuperación, rebote que le queda a Baltasar Rodríguez. La vio para Alexis Castro, Castro para Tobio Burgos, el zurdo de la puerta de la media luna. Tiró un remate que no fue ni al arco ni centro. Por eso, mansamente va a las manos del arquero Werner.
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2: Cuando acelera Estudiantes, tambalea la defensa de Central. Cuando la pelota pasa por Alexis Castro, es otra cosa el partido a favor de Estudiantes.
0: Hemos jugado la mitad de los minutos que adicionó el árbitro Darío Herrera. 6 se van a cumplir. La pelota es de Tomás Palacios. Palacios en el lateral, la mete larga para que corra Tobio Burgos. También Baltasar Rodríguez, salta Tobio Burgos. Termina perdiendo con Emanuel Coronel. En mitad de terreno está Duarte. Duarte jugándola adentro. Y va a la carga Copetti. Atención, si la ponen para Copetti, no es el segundo. Viene Copetti, González Pires lo tocó. No fue nada. No fue nada. Quedó tirado en el suelo. Enzo Copetti protestando. Habrá que apoyarse en la repe, Gaby, para ver si hubo o no contacto de González Pires con Copetti. Y ahora reacciona Estudiantes. Iba la carga a Tobio Burgos. Encaró, nació el segundo antes. Nacho Bando, sensacional en el quite. La pasa para Ibarra. Ibarra la abre toda por el costado derecho. Con Emanuel Coronel se hace de ida y vuelta el partido en este tramo.
2: Lo mejor del partido en estos últimos 12 minutos que ha adicionado el árbitro. Digamos que Estudiantes tiene los espacios para definir de contra, que Castro es un estupendo jugador, y también hay que indicar que Obando tiene una clase, una calidad. Hablo del marcador central de Rosario Central.
0: ¿Hubo contacto o no de González Pires?
7: No veo yo algo así, no, como para cobrar penal.
2: No, para mí no, ¿eh? No, para mí no.
0: No pasó nada, Cachito.
10: No me parece. No, para nada.
0: Se deja caer Copetti. Sí. Correcto el árbitro Darío Herrera, entonces, en su apreciación. El partido está detenido.
7: Igual, como manda el hecho protocolar, todo se revisa, ¿no? Entonces sí que le están avisando a Herrera.
0: Sí, ahí le están hablando.
7: Bueno, lo va a ver.
0: Al árbitro del partido.
7: Lo va a ver.
0: Va a observar entonces.
2: A ver, si lo llaman es porque algo vieron.
0: Exacto.
2: Sí, pero no me parece. Personalmente no vi nada, ¿no?
10: No vi nada.
2: Y entra en
10: arriba,
2: el capítulo de las dudas, ¿no? Entre los equipos del poder y aquellos que se reven. Esos pequeños detalles.
0: ¿Quién es el árbitro VAR?
7: Baliño, creo que es. Ahí te digo bien.
0: Sí, Jorge Baliño. Sí, correcto. Baliño.
2: ¿Lo toca González Pires?
0: Y a ver,
2: con esa rep. Con la cámara lenta todos parecen full, ¿no?
7: Rodilla izquierda al muslo derecho.
10: Sí, es lo único que yo.
0: Ahí sí.
7: Pero
0: sí,
7: eso es penal.
2: Me parece un contacto hasta lógico, ¿no?
10: Sí.
2: Ahora, siente el contacto, Copetti, y va al piso.
10: Y se tira, deja caer.
0: Aprovecha la acción Copetti para ver si puede sacar.
7: Ahora, fíjate, mira esa imagen. Cuando la paran ahí, cuando le pone la rodilla en el muslo derecho el estudiante al de central, es afuera el área, ¿eh?
0: Ni siquiera sería penal, entonces. Bueno, vamos a ver.
2: Estaba pisando el área. Hay que ver dónde se produce el contacto, ¿no?
0: ¿Podemos tomar el audio del árbitro, Gaby?
2: Medina me parece que está percibiendo lo peor.
7: Luquita, tomemos acá, a ver. Dale.
11: Visión en campo, observo que el jugador de Estudiantes comete una falta imprudente. Decisión penal, tiro penal.
0: Bueno, penal entonces. Lo de Copetti en la protesta era acertado. El cacique se lo veía venir. Para Cachito, para Jorge, para el Gaby, no había ningún tipo de sanción.
2: Es que forma parte de la sospecha, es a favor de quién y en contra de quién. Lo hablamos antes del partido. En caso de duda, a favor del equipo del poder, está clarísimo.
0: Bueno, ahí el cacique le está diciendo al cuarto árbitro, no es full. Y la verdad que hay que verla muy detenidamente a la acción.
10: No, pero es fútbol esto, si no hay un roce de esa forma.
7: En todo es deporte de contacto. Bien.
2: Claro.
0: Penal bueno, para central que puede dar
2: una acción
0: vuelta.
2: Imprudente el árbitro.
0: Sí. Una imprudencia de González Pires provoca el penal. Lo puede dar vuelta ahora. Central que lo perdía 1-0. Porque a los 50 segundos Alexis Castro ponía en ventaja al Pincha, lo empató con un golazo de tiro libre Angelito Di María. Y ahora hay penal. Estamos prácticamente en tiempo cumplido. 10 se juegan de los 12 que adicionó Herrera. Y por lo menos uno más tendrá que adicionar por mirar el monitor del VAR y confirmar el penal. Baliño es el hombre VAR. Y lo llamó a...
2: Está chique la cancha también, ¿no?
7: Así es.
2: Sí, y hay buena señal de celular.
0: Ahí está el árbitro, Herrera hablando con Muslera. Penal que va a tomar Angelito Di María. Se aleja de la posición donde debe acomodar la pelota. Lo aplaude Baltasar Rodríguez a Muslera. Muslera es bueno atajando penales. Es grandote, pero Di María, el golazo que hizo de tiro libre, es un antecedente como para ilusionarse si sos canalla de cara a su público. Di María va por la victoria en el final de este primer tiempo con pierna izquierda a pocos metros de la pelota. Angelito Di María, el gran capitán. Atención, 56 minutos, la orden del árbitro. Repiqueteo, Di María tiró.

0: Academia, de un egresado de la Academia, de Ángel Di María, que llegó después del repiqueteo lentamente a tomar contacto con la pelota, esperó que Muslera se moviera contra el palo derecho y la puso al sector opuesto con una tranquilidad, con una experiencia de saber que solamente tenía que esperar que Muslera fuera al palo derecho para decretar el segundo gol en la tarde de Ángel Di María. Lo da vuelta el canalla por duplicado, dos de Di María, para que Central se ponga arriba en el marcador a los 57 minutos de esta primera etapa. En una tarde angelical, Central 2, Estudiantes 1, Di María de penal.
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2: Clase, calidad, jerarquía, Di María. Acarició la pelota, fue un pase a la red, Di María, que pone el 2-1. Después discutimos si fue o no penal. Lo de María, de Di María, es indiscutible.
3: 25 goles para Di María.
4: Sí, y el dato de los penales, ¿no? Qué efectividad. Hizo 33 de los 40 penales que pateó en su carrera. 33 de 40.
0: Por Di María está ganando Central, dudoso, penal. Es una jugada, la verdad, que va a traer mucho, mucho por hablar.
4: Amonestado Palacios en Estudiante. El tercero en el pinche.
0: Golpe de cabeza arriba de Núñez, desbaratando el peligro. Intenta despejar y lo consigue finalmente el jugador número 13, Gastón Ávila. Va Estudiantes a empatar esta primera etapa, pero el árbitro dice que esto se acabó, señores. Con mucho por contar, por lesiones y por ese penal al final que el árbitro Darío Herrera, a través del VAR, terminó convalidando y lo transformó en gol Ángel Di María. Central por ahora está ganando 2-1 y se queda con la Supercopa Internacional en Santiago. Di María le da la victoria al canalla. Central 2, Estudiantes 1.
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2: En un primer tiempo que estuvo de todo, goles, golazos, controversias. También tuvo a dos equipos que quisieron. De entrada ganaba Estudiantes, que lo tenía contra las cuerdas a Central. Después apareció Di María con una obra de arte, puso el 1-1 y Central tuvo las mejores chances. Y después la controversia, la duda, lo tocó González Pires a Copetti o no. El VAR dictaminó, la justicia con puntos suspensivos. Lo cierto es que la diferencia hasta el momento entre el canalla y el pincha tiene nombre propio: Ángel Di María.
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3: Se ha terminado el primer tiempo en el estadio en Santiago del Estero. Están jugando la final, la Supercopa Internacional. Lo dio vuelta Central, lo ganaba Estudiantes con gol de Castro. Llegó Di María en dos oportunidades, una de tiro libre, golazo, y una de penal para darle la victoria al equipo rosarino por 2-1 en el ámbito internacional. Lo que hay que destacar a esta hora, en un rato, amistosos, 5:30 de la tarde, Estados Unidos frente a Perú a la hora 20, Canadá frente a Chile hora 22, México frente a Colombia. Se están jugando partidos de la Liga de Naciones. Ya en el segundo tiempo están empatando Inglaterra y España 2-2, lo ganaba España con gol de Lamine Yamal, pasó al frente Inglaterra con gol de Gordon y de Harry Kane, y hace un ratito nada más Baena puso el 2-2, ahora Inglaterra y España.
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3: Hay actividad en la Primera Nacional, ya jugando el segundo tiempo. A Casuso le está ganando Almirante Brown por 1-0. 1-1 están Estudiantes y San Miguel. 1-0 le gana Quilmes a Güemes de Santiago del Estero. Idéntico marcador para Ciudad de Bolívar frente a Chaco Forever. Está ganando el local. Y están empatando All Boys y Colón de Santa Fe 0-0. En un rato, 7 de la tarde, Deportivo Madryn frente a Central Norte de Salta. Y a la hora 20, Colegiales frente a Chacarita Junior. Pero Gaby, también tenemos deportes mecánicos.
4: Así es, con Cadena 3 Motor, el equipo de Marcelo Ingaramo, Marcelo Camisa. Vamos con Ingaramo, primero lo presentamos en el Rally Cordobés de Laguna Larga.
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4: Adelante, Marcelo, ¿cómo está? Buenas tardes.
0: Muchísimas gracias, querido Gabriel, audiencia de la cadena 3 Argentina. Acaba de terminar la primera prueba especial del Rally de Laguna Larga, esta séptima fecha del campeonato cordobés, con una reñida disputa de lo que fue la primera prueba especial cerquita de Manfredi, 13 kilómetros para dirimir quién era el más rápido de la jornada de este sábado, y fue Santiago Baldo aquí con el Citroën, que logró doblegar a Tomás Olmedo con el Skoda por 6 décimas nada más. ¿Qué carrera metieron? ¿Cómo te va? Buenas tardes.
1: Bueno, buenas tardes, sí. La verdad que sí, es como todo el llano, ¿no? Venimos de las carreras anteriores también a la décima y esta carrera va a ser igual. Pero bueno, 6 décimas es poco y a su vez medio mucho en el llano. Bueno, mejor tenerla que no tenerla, ¿no? Así que nada, mañana será a tratar de acelerar, no cometer errores. Y bueno, trata de quedarnos con la carrera.
0: Como siempre, chao, un abrazo. La palabra de Santiago Baldo, pero le voy a pedir a mi camarógrafo, Saca García, un amigo, vení, acompáñame, porque está Tomás Olmedo sentado arriba de la Skoda del equipo de Villagra, está chequeando el reloj, está mirando todo por 6 décimas, muy apretado. ¿Cómo estás?
2: ¿Cómo andas? ¿Cómo anda Córdoba? ¿Todo bien? ¿Todo tranquilo? Saludos para toda Córdoba, que siempre está escuchando la cadena 3.
0: Bueno, contanos un poquito cómo se reflejó este primer tramo por 6 décimas con Baldo. Los dos vinieron rápido, ¿eh?
2: La verdad que bien, tuvimos algunos percances. Muy complicado el piso, cambiaba mucho todo el tiempo, pasábamos de la tierra a una arenilla, por así decirlo, y bueno, nos tocó ir abriendo, pero contentos, estamos ahí cerquita. Mañana vamos a salir con la espada y el escudo los dos, así que vamos a ver cómo nos va.
0: Bueno, que tengas un buen domingo, ¿eh?
2: Igualmente para todos.
0: Bueno, la palabra de Tomás Olmedo, que todavía está en la zona técnica. Monasterolo, su navegante, le pide que ya es la hora de ingresar al servicio, pero se terminó este primer día de carrera aquí en Laguna Larga. Baldo hizo 7:28, 2 décimas para los 13 kilómetros. Olmedo quedó a 6 décimas. Tercero fue Huffman con otro Skoda a 1:08. Cuarto, Abarca, del sanjuanino, que está debutando aquí con una Skoda del equipo de Juan Carlos Alonso. En tanto que en la Maxi Rally, quien se está destacando es el piloto de Villas Kazubi, Elder Tasca, navegado por su hija. Vuelvo en instantes con más Rally de Laguna Larga por la cadena 3 Argentina.
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4: Y con Shell V-Power presentamos a Marcelo Camisa. ¿Dónde está Marcelito? En el TC Pickup, en el Autódromo de Balcarce, en la reinauguración del Autódromo Juan Manuel Fangio. Hola, querido Marce, ¿cómo estás? Buenas tardes.
5: Hola Gaby, hola muchachos, ¿cómo les va? Fin de semana histórico en Balcarce. Estamos con el TC Pickup abriendo la Copa de Oro Shell V-Power, el playoff de 4 fechas que define el campeonato en el reinaugurado Autódromo Juan Manuel Fangio. Este sueño que nuestro quíntuple campeón del mundo le clavó a esta sierra lavarrosa en su ciudad para darle al automovilismo argentino una de las mejores pistas, vertiginosa, sinuosa, exigente, demandante y tan emocionante, que aquí está todo Balcarce viendo la vuelta de una competencia después de 15 años. Mariano Werner, el puntero de la Copa de Oro Shell, el hombre de la pole position esta tarde, minuto 39 segundos, 866 milésimas, con la Fotón Tunlan, el puntero del campeonato y puntero de la Copa, ha hecho la pole position número 23, aquí el segundo lugar para Diego Azar. Fue segundo todo el día, Diego, en los 2 entrenamientos, y también lo es el de la Toyota aquí en la clasificación, a 943 milésimas de Mariano. Gran diferencia con la vuelta que hizo el entrerriano aquí, el tercero Carapino de Chevrolet a 945, el cuarto Fritzler, el hombre con la Ford Ranger del Mackin Parts, a 1 segundo 183 milésimas, el quinto Marco de Anda, el cordobesito, no pudo pudo probar en el primer entrenamiento, se rehizo en el segundo, hizo una gran clasificación, está en el top 5. Luego se ubicaron Diego Ciantini, el piloto local, que está volviendo con una Ford del Gurí Martínez. El séptimo lugar para Hernán Palazzo, el crédito de Pinamar, Lucas Valle, Santiago Mangoni, Omar el Gurí Martínez, volviendo a la leyenda del TC con su Ford aquí, Mazacane, Ricciardi, Abdala, Faín, De Carlo, Ciantini, Tobías Martínez y Gustavo Tadei, los clasificados en este turismo de carretera pickup que está aquí en Balcarce y que en un ratito les completo con la palabra de los protagonistas. Werner, el hombre de la pole en Balcarce.
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6: Jorge.
7: Bien. Primer tiempo que estuvo de todo menos fútbol, partido parejo, cortado, con la controversia del final, con el gol de Estudiantes antes del minuto, con la corrida de Burgos, con el centro, Carrillo y la presencia de Castro para poner el 1-0, con un estudiante que se lo llevaba puesta a un central que se quedó durmiendo la siesta en Santiago en esos primeros 15 minutos. Después la lesión de Jalil Elías, reemplazado en la ocasión, la salida, perdón, de Neves y el ingreso de Elías, después la lesión de Elías y la llegada del pibe Pérez con otras características, le quitó equilibrio en la mitad de la cancha a Estudiantes y allí apareció Di María. Creo que en un primer tiempo en el que cada equipo pateó tres veces al arco rival y en el que tuvieron un 50% cada uno de la posesión, la diferencia fue Di María. Ese tiro libre, una obra maestra, magistral, hacia el ángulo del arquero de Estudiantes de La Plata, puso el 1-1 y allí la paridad y allí la búsqueda de central. Sobre el final del primer tiempo, Estudiantes, llevado por Castro, estuvo más cerca del gol y después la polémica. La supuesta falta de González Pires sobre Enzo Copetti, que a mi entender no existió, hay un pequeño contacto, pero no lo suficientemente poderoso como para derribarlo, se tira Copetti, compra el VAR y hace la misma operación el árbitro Darío Herrera y cobra un penal, insisto, para mí inexistente. Con ironía, desde la platea Juan Sebastián Verón aplaudía esta situación que ha sido determinante en el resultado. Lo dio vuelta central, simplemente por una razón futbolística, Di María. Y también la otra razón tiene que ver con la controversia y las dudas de un fútbol sospechado y sospechoso como es el fútbol argentino.
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17: Todo listo para que arranque el segundo tiempo. Hay dos variantes más en Estudiantes, sí. Una en Central.
4: Sí, sí, en el caso de Central, Elías Verón con la 42 afuera, Duarte en Estudiantes, Gachi Mesa a la cancha afuera, Baltasar Rodríguez y Mancuso.
17: Tiene que mover Estudiantes para el comienzo de este segundo tiempo, Peter Herrera, se juegan los últimos 45 minutos en Santiago.
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17: Comenta el doctor Jorge Parodi, los aportes del Gaby Rodríguez, toda la información de Cachito Mercado. Somos la cadena del gol por Cadena 3 Argentina. Por ahora, 2 de Di María, está ganando Central 2-1. Lo dio vuelta porque perdía 1-0. Había anotado el jugador de Estudiantes de La Plata, Alexis Castro, a los 50 segundos. Viene el centro al área para el ingreso de Carrillo, juega con doble 9 ahora Gais, Carrillo, claro, Estudiantes.
18: Claro, Gais y Carrillo. Gais además le da la oportunidad de un juego aéreo de mayor peso ofensivo en ese sector.
17: Se fue Baltasar Rodríguez, Gaby, decías. En Estudiantes ingresó, sí, señor, Adolfo, sí. Gais y también Mesa por Mancuso. Pelota arriba, la viene tomando. La primera que toca Mesa. Adentro, jugándola para Piovi. Media vuelta de Piovi. Espera el control de la pelota su compañero Alexis Castro. Sin embargo, va Piovi. Piovi por el costado derecho apoyándose en Mesa. Puntea Mesa a la carga. Atención, esta es buena para la corrida de Pérez. Surge Sandes. La hacía rebotar en el jugador Gaich. Saque de meta para Werner.
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18: El ingreso de Elías Verón, del pibe de 19 años, con características más defensivas, más de equilibrio, que quien ha salido. Estoy hablando de Gaspar Duarte, por eso es que la idea es aguantar. Estudiantes aparece en un principio buscando la igualdad.
17: Ahí va Carrillo, ahora como capitán el 9, la juega atrás a la posición de este hombre, de Tomás Palacio. Palacio va a encarar, apretó el acelerador, quiere meter cambio, Rindo enganchó, gambeteó, intentó, pero no soportó la marca del hombre de Central al suelo. Angelito de María pide foul, dice que no el árbitro y se pone como loco Almirón, porque en realidad lo que reclamaba era lateral, que le va a corresponder al León. 2-1 arriba el canalla.
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17: La pelota por el costado derecho para Mesa. Mesa pasó de 4 a 8. Intenta sortear la marca de Giovanni Cantizano. Se la birlaba Cantizano, la mandó por el costado. Se hace rápido el lateral de Mesa para el propio Puchito Castro. Ahí está Castro contra el círculo central. Espera González Pires. Arriba el Caraya, que por ahora ganando 2-1. Es el que se queda con la Supercopa Internacional. Mañana Boca Racing en el Gigante por la Copa Argentina. La pelota dentro de Tomás Palacios para Castro. No prospera el pase. Media vuelta de Ibarra. Lo hacen correr a Copetti. Abandona su hábitat natural Muslera. Después retrocede y se queda con la pelota.
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18: Canalla tiene dos líneas de cuatro, un 4-4-1-1. Queda Di María como enganche y Copetti como referente de área. Recién mostraron el momento en que se cobra el penal. La bruja Verón, la brujita, el presidente de Estudiantes aplaudiendo irónicamente la decisión.
17: Lateral para Estudiantes, lo toma Mesa. Mesa para Santi Núñez, de Santi Núñez en paralelo con Leandro González Pires ya pasó por la estación Tomás Palacio. Uy, casi la pierde. Le tira un caño fenomenal. Finalmente Elías Verón. Iba Tomás Palacio, le dieron ataque de habilidad. Palacio en campo adversario. Dos que lo van a marcar y se la sacaron limpiecito. Pero el árbitro retrocede la acción porque empezó a perder el equilibrio. Palacios antes le protesta un golpe. Ahí va, estilo libre para el Pincha.
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17: La verdad que si el árbitro cobró falta de Copetti, no existió, Jorge.
18: No existió, sigue equivocándose. Herrera, un buen tiro libre, la pelota parada, argumento fundamental del estudiante de estos tiempos.
17: Ahí está Joaquín Tobio Burgos, el encargado, el zurdo, de sacar ese remate que irá a caer en forma de centro. Pegadito Pérez, va con rosca Tobio Burgos. Segundo palo, golpe de cabeza de Guido Carrillo, después del pique, arrojándose al suelo. La pelota es patrimonio del arquero Axel Werner.
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17: 6 minutos de la parte final. Estás en cadena 3 Argentina, en la cadena del gol. ¿Qué pelota le metieron de frente? Angelito. Angelito cediendo el pase para la corrida de Verón. Se lo cruzó a González Pires en el camino. Y atrapa al arquero Muslera. Muslera saliendo rápido hasta el círculo central. Parece aquí el Piovi. Conduce Piovi. Administra la pelota, la cuida. Deposita el balón por el costado derecho para Mesa. Ahí está Mesa, el reemplazante de Ero Mancuso. Insiste con el propio Piovi, de Piovi para Santi Núñez. La cruza Núñez para González Pires. Atención que lo va a presionar el 22 Enzo Copetti, la perdía Adolfo Gaich. Sin embargo, la recuperó y corrige González Pires. El toque corto y en paralelo para Santi Núñez, ganando 2-1 Central. 6 minutos de la parte complementaria. Estás en cadena 3 Argentina, en la cadena del gol. Dominando la Tomás Palacios, de acá para allá, se lo sacó de encima a Elías Verón, lo agarra, lo quiere camisetear, no lo pueden detener a Palacios, pide falta. Sin embargo, la pelota deriva para Adolfo Gaich, pasa por la estación Ezequiel Piovi. Santi Núñez la tira toda por el costado izquierdo.
3: Gol de España.
17: Este sí, dale.
3: Gol de España. Oyarzabal. España le está ganando a Inglaterra. Ahora 3-2.
17: El campeón del mundo le está ganando a Inglaterra. Ahí la pelota va al lugar de Elías Verón. La roba Gaich. Gaich la tiró atrás para Ezequiel Piovi. Barre abajo. Pide falta. Un hombre del canalla. Dice que no, el árbitro. Intenta Tobio Burgos. Pero ese gran quite de Navarro para ir hasta mitad de terreno. Ahora surge la marcación de Alexis Castro. Alexis Castro para Ezequiel Piovi. Por el costado derecho se le manda Mesa. Por el izquierdo este señor. El Puchito Castro. El Puchito Castro para Ezequiel Piovi. Pierde 2-1 Estudiantes. Si quiere ir a buscar rápidamente el empate. Carrillo para Santi Núñez. Santi Núñez por la derecha para Mesa. Lo vio pasar a Pérez. La tira en diagonal para Guido Carrillo. Le rebota la pelota. La contiene finalmente Tomás Palacio. Se le adelantó. Pero Palacio lo dejó para Alexis Castro. Roba lícitamente desde el fondo de Manuel Coronel, la meten para Di María, cayó al suelo, le da con pierna derecha, pasó de todo, que se levanta, le dice el árbitro Darío Herrera. Hay poco control de la pelota. Alexis Castro para Tobio Burgos, intenta escapar por la banda, lo marca Coronel, no lo deja elaborar, lo obliga a retroceder, va contra su propio terreno y la juega para González Pires.
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17: Adelantándose Santi Núñez, pelota por el costado para Mesa. Habilitado, levanta el centro, viene Carrillo. La peina Nacho Bando, la conquista Carrillo. Carrillo para Tomás Palacios en diagonal. Alexis Castro para autor del único gol que tiene el Pincha en el partido. Piovi rompe línea, no prospera el pase para Tobio Burgos. Sin embargo, la terminó sacando Navarro. La metió por el costado izquierdo para Angelito. Y Angelito enganchó. Angelito, foul. Infracción de Santi Núñez. Correcto, ahora Herrera en el círculo central. Hay tiro libre para el canalla.
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18: Había quedado mal parado el equipo de Estudiantes, enganchó Di María en 2-2, lo bajó Núñez, la pelota es de Estudiantes, que no encuentra los caminos, la contra, los espacios para Di María y para el canalla.
17: ¿Tendrá minutos Edwin Cetré en algún momento? ¿Qué decís?
18: Me parece que lo va a necesitar Estudiantes porque no logra desequilibrar por afuera.
17: Ahí acomoda Angelito Di María en la salida del círculo central, autor de los dos goles para la victoria canalla, que por ahora le dan el título de la Supercopa Internacional. Giovanni Cantizano, Cantizano para Ibarra, Ibarra de volante central, jugándola para Agustín Sander, rebotaba en su marcador, el lateral para central. Estamos pisando los 10 minutos de la parte final.
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17: Se iba Cantizano, no tenía otro recurso el jugador de Estudiantes, que era Mesa, de bajarlo. Menos mal que fue fuera del área, porque si no era penal, lo amonestaron igual a Santi Núñez. Tiro libre para Central.
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18: Tiro libre que es muy peligroso, a un costado del área, casi pegada a la línea lateral sobre el sector derecho, según defiende Estudiantes de La Plata.
17: Tiro libre que acomoda, ¿quién? Ángel Di María, en la tarde esperada para ganar otro título más. Ahí está Angelito, dos hombres en la barrera, atentos que era en forma de centro. No creo que le pegue directamente al arco, al primer palo, pero todo puede suceder. Di María y la pelota, centro pasado, segundo palo, arriba Ávila con golpe de cabeza y con una mano la viene bajando el arquero Muslera.
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17: En 11 minutos va a la carga el equipo del cacique Medina. La pelota para Tobio Burgos, que cambió de banda. La juega para el 9 Carrillo. Está el capitán Carrillo soltándola para Mesa. Pregona fútbol Estudiantes por momento. La tiene Mesa. De Mesa para Ezequiel Piovi. Dame la alegrita el Puchito Castro. Prioriza jugarla hasta el círculo central para González Pires. En el radar estaba Alexis Castro. Alexis Castro por la punta izquierda. Alexis Castro para que vaya Fabricio Pérez. Pérez que cambió de banda con Tobio Burgos. De Pérez para Tomás Palacios. Palacios detiene el juego, levanta la mirada y observa que en el círculo central está González Pires, en pared para Tomás Palacios, devuelve para González Pires, ahí se juega el partido para el Pincha, descargándola para Tobio Burgos, de Tobio Burgos para González Pires. 12 minutos de la parte complementaria. En Santiago del Estero gana Rosario 2-1 y es campeón de la Supercopa Internacional. Mal pase de González Pires, Angelito la mete para la corrida de su compañero Copetti, golpe de cabeza de Santi Núñez con lo justo, y en el retro eso estaba González Pires para arrojar la pelota al arquero Muslera.
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17: La pisa Ezequiel Piovi. Piovi en el ecuador de la cancha levantó un gran pase para Mesa. Mesa trepando el terreno por el costado derecho. Jugó con las dos piernas Alexis Castro. Y al final la pelota se pierde al costado. En la ubicación de Sander repone el canalla.
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18: Muy impreciso Estudiante, que tiene la pelota. El central Di María está listo para gatillar alguna asistencia.
17: Balón largo para Elías Verón. Camila bajó con el pecho. Va de 7. La tiró de arrastrón al área. Está el tercero. Sí, sí. Venía Di María. La picó y el arquero. El arquero Muslera tapó lo que era un golazo de Di María. No pasó el peligro porque la rescató Cantizano. Cantizano enganchó. Remató. Tapó Muslera. Tapó Muslera y al córner. Lo tuvo central primero con Di María, después con Cantizano. Y en las dos Muslera se convirtió en el héroe para que tenga vida el Pincha.
18: Excepcional el arquero uruguayo. En la primera la picó Di María mano a mano, cara a cara frente al arquero. En la otra Cantizano estuvo cerca del gol y otra vez Muslera sin tener la pelota. Central tuvo dos clarísimas oportunidades y ahora un córner.
17: 14 minutos, le arrojan de todo en la tribuna del Pincha Ángel Di María, que por eso no quiere ejecutar el tiro de esquina. Estamos llegando al cuarto de hora de la parte final. Gana el Canalla 2-1.
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17: Si metí ese gol Di María, era para poner el moñito, cerrar el estadio y que se acabara la final, Parodi.
18: Se la picó, no tenía espacio, hizo la imposible, gran reacción de Muslera en las dos, ¿no? Porque después el remate de Cantizano se viene central.
17: Acomodando Di María con pierna izquierda, sector derecho, centro cerrado, primer palo, terminaba tapando Adolfo Gaich. La pelota la intenta contener Tobio Burgos, la juega sin embargo hacia atrás Elías Verón, de Elías Verón para que tome contacto con la pelota su compañero. En esta ocasión el que llegaba era en zona defensiva Manuel Coronel. La pusieron para Angelito Di María. Di María abierto de número 7, amagó, se amacó en la cintura, hace lo que quiere Di María, el campeón del mundo. Di María tocando para Ibarra, le cortaron el circuito y hay lateral en el banco del cacique para el Canalla.
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18: La diferencia es Ángel Di María.
17: La puntea Tomás Palacios, rescata Ezequiel Piovi, pasó por Santi Núñez, va a la carga Pérez, Pérez la tira por Mesa, Mesa corre en el duelo mano a mano con Sande, lo va a dejar el camino a gran velocidad, sensacional la barrida de Sandes, bloqueando lo que podía ser el pique del propio Mesa, la pelota afuera, se hizo rápido el lateral y ni se había enterado Mesa. El toque adentro para Ezequiel Piovi, por el costado izquierdo viene solo Tomás Palacios, a ver que alguien lo vea, sin embargo jugó cortito para González Pires Piovi y ahí va González Pires para Tobio Burgos. Tobio Burgos de primera adentro para Alexis Castro, Alexis Castro para Tomás Palacios, se paró de número 10, la metió para Ezequiel Piovi, ordena Ezequiel Piovi, cuida la pelota, ¿a quién se la doy? A Mesa, golpe de cabeza de Carrillo, lo habilitaron por la derecha Fabricio Pérez, viene Pérez, brazos atrás de Sandes, amagó Pérez a colocar el centro, se incorporaba Cantizano para colaborar, rebotó la pelota y ahí está Agustín Sandes, la pisa, sale por el costado izquierdo, toca de primera para Cantizano, no prospera, el pecho por el costado derecho del hombre de Estudiantes, después corrige Mesa, Mesa para Núñez, Núñez para González Pires, de volante interno está González Pires. Hemos superado los 15 minutos, llegamos a los 16, ganando central 2-1, 2 de Di María, había anotado Alexis Castro para Estudiantes. La pelota atrás para Santi Núñez, corrige en el medio González Pires, González Pires para Tomás Palacios, ahí va el jugador de la selección de Scaloni, dejó en el camino a Elías Verón, faul y amarilla, lo amonestaron al del Canalla.
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12: Bueno, primer amonestado en central, ¿no?
17: Elías Verón, el número 42, la pelota de Estudiantes con Santi Núñez, que también tiene tarjeta amarilla, otorgando el fútbol para González Pires, avanza con Tobio Burgos, se planta por la izquierda, ganó, muy bien, tiene amarilla Elías Verón, si lo toca es infracción, lo terminó empujando pero sin falta, va a rechazar en el fondo, infracción ha quedado en el suelo Elías Verón, pero el árbitro ha marcado tiro libre para Estudiantes. No corresponde tarjeta para Elías Verón, que es el autor de la falta. A ver, le protestan todo a Darío
18: Herrera. Y acaba de ser amonestado, además, en la jugada anterior, No hay intención, es cierto, pero es peligrosa la jugada. Se le anticipa el hombre de Estudiantes.
17: Si no tenía amarilla, lo amonestaba. El árbitro Herrera tiene que amonestarlo.
18: Lo acababa de amonestar en la jugada anterior.
17: Claro, pero va directamente a golpearlo al hombre de Estudiantes. Bueno,
18: este es buena para Estudiantes, ¿eh?
17: Ahí está Tobio Burgos, altura del área, costado izquierdo, vendrá ese remate, qué tardecita del mundialista Darío Herrera, va por el empate, el pincha, centro al punto penal, golpe de cabeza, después del pique, acompañaba el recorrido de la pelota Werner, mirando cómo se iba por el costado izquierdo, hay reposición para el Canalla.
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18: 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Ganó limpito Núñez por arriba, ¿no? La pelota se fue al lado del palo. Estudiantes debe recurrir a ese argumento, ese recurso de la pelota parada, ya que no tiene precisión buscando por abajo.
12: La cara de Guido Carrillo, ¿no? No sé si pidió el cambio.
17: Me parece que está con una molestia muscular. La pelota es de Estudiantes en terreno propio. Ezequiel Piovi para Núñez, gana el canalla 2-1. Llegando a los 20 minutos de la parte complementaria, la corre Alexis Castro, de Castro para Tomás. Ahí está Palacios, la pisa Palacios, soporta la marcación de Elías Verón, que para mí está de más en la cancha. Se va a venir otra variante de un momento a otro en el conjunto de Jorge Almirón. González Pires traslada la pelota hasta el círculo central, apertura por izquierda para Tomás Palacios. Lo sale a buscar Elías Verón y ahí hay que intentar que Verón meta una falta. Ya tiene amarilla, con dos terminará dejando con uno menos a el canalla. Apertura para Santi Núñez. Núñez con Ezequiel Piovi. Va por la avenida del medio. Cruzó la autopista. La levantó para Teobio Burgo. Va a colocar el centro. Amagó contra Manuel Coronel. Depositó la pelota con Alexis Castro. Centro pasado. Llegaba Pérez. Primero con golpe de cabeza. La saca un hombre de Rosario. Estilo de esquina para Estudiantes.
12: Es el quinto del partido. Segundo para Estudiantes. Se va a venir Alexis Soto. La pregunta es, ¿se va a ir Verón?
17: Veremos.
18: Salario también, Gaby.
17: Lucas Salario por el lado de Estudiantes. Se va a ir Carrillo. Entonces Carrillo, vamos a ir presentando los cambios.
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12: Bueno, no da más entonces Guido Carrillo, el mejor delantero del fútbol argentino. Se va con la 9 para que ingrese con el número 27. Lucas Salario en Estudiantes de La Plata. Y en central se produce la variante también. Alexis Soto a la cancha. ¿O todavía no?
17: Parece que todavía no. Vendrá el centro de Fabricio Pérez, costado derecho. El córner. Ya está Lucas Salario en el terreno. Centro por elevación. El golpe de cabeza arriba de Tomás Palacios. Se va por la última línea. Y tendrá que salir el arquero Werner.
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17: Mirando la repe, tremendo lo que le tapó Muslera a Di María y después al jugador Cantizano.
18: La definición de Di María fue estupenda, ¿no? Se produce el cambio nomás.
12: Así es, se va. Mirá qué vivo Almirón, ¿no? Elías Verón con la 42 recién acababa de ingresar. Deja el campo de juego para el ingreso del 33, Alexis Soto.
18: El ex Defensa y Justicia, marcador de punta por cualquiera de los sectores, derecho o izquierdo.
17: Está claro que Almirón se dio cuenta que lo tenían que echar a Verón, por eso lo termina sacando. El único que no lo advirtió es Herrera. Una claro, patada, fíjate, ¿no? Desde el suelo tiró.
18: Un futbolista que se dan, que había ingresado por otro, ¿no? En este, y que es reemplazado luego. Había entrado por Baltasar, ¿no? Claro, a ver, no, ¿por qué no había entrado?
12: Por Duarte, Duarte.
18: Por Duarte, exacto. Por Duarte y después lo reemplaza, jugó 21 minutos.
17: No tenemos sol en el terreno de juego y es una buena noticia. Pelota arriba, intentaba Alexis Castro, parecía falta en ataque. Y fue nomás. Esta sí la vio Herrera. Tiene ojos para lo que le conviene el árbitro del partido. Porque para mí Central no necesita la ayuda, ni tampoco Estudiantes.

0: seguramente Soto está por el sector opuesto, porque si Cantizano viene a la derecha, Soto debe estar en la izquierda, que reemplazó a Elías Verón, que se fue amonestado del partido. 23 minutos de la parte complementaria, la corre Cantizano y es habilidoso, de acá para allá se va con la cintura, juega de gol, viene Cantizano, coloca centro, golpe de cabeza de González Pires para desnaturalizar lo que era el avance. Es cosa seria, Cantizano desde la brecha tiene que reponer el canalla.
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0: Se hace rápido el tiro de esquina de Cantizano para Angelito. No estaba en el cuarto de círculo la pelota, pero nadie lo vio. Al área viene el balón. Atención, Soto colocó un buscapié. Termina rechazando Santi Núñez. La va a tomar por el costado izquierdo Navarro, uno de los volantes que tiene en el medio. El equipo canalla detiene el juego Darío Herrera.
2: Bueno, se lesionó Sandes.
0: Sandes,
2: está como loco, se acalambró. ¿Qué le pasó?
3: Sí, calambre aparentemente. Por la forma en que lo están atendiendo.
0: Bueno, pero aparatoso Sandes. Cualquiera que lo ve dice, se rompió algo, bueno, este muchacho.
2: Claramente si este partido tiene jugadores que han salido por lesión, muchos futbolistas, sobre todo Estudiantes lesionados, es un partido que se juega muy fuerte, ¿no?
3: El árbitro sí, pero dice... además bajo condiciones climáticas bastante hostiles.
0: A los 24 minutos hay pausa de hidratación. Por eso tenemos tiempo, no menos de 4, dale.
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3: Cuando se habla de detalles arbitrales, estamos hablando de esto, ¿no? Del penal cobrado, de lo de Verón, que primero comete una falta a Palacio, se ha amonestado, y en la jugada posterior otra falta para Amarilla. Lo que certifica que debió ser expulsado es la decisión del técnico y de Almirón de reemplazarlo inmediatamente.
0: Mirando la repe, no tengo ni la mínima duda de que lo tenía que amonestar a Herrera y echarlo a Verón, porque le termina pegando torpemente a su adversario. Era amarilla, le perdonó la vida el árbitro.
3: Claro, sí, así se muñequea, así se, entre comillas, conduce un partido, pero se conduce hacia un sector o hacia un beneficio ya estipulado.
0: Que repito, no lo necesitan ni Estudiantes ni Central, porque son dos grandes equipos, pero Herrera ha sido determinante hasta ahora en el resultado. Lo claro. Gana Central 2-1.
2: Además, y el VAR, ¿no? Herrera venía de dirigir un mal partido en Instituto Talleres y lo premian dándole este encuentro, esta final.
3: Claro. Es que de eso Herrera y Baliño en el VAR también,
0: Claro. El fútbol argentino premia a los
3: obedientes.
0: A los peores.
2: Se va a venir Julián Fernández con la 18 en Central. Tercer cambio para Central.
0: La pelota la van tirando de izquierda a derecha, buscándolo a Cantizano. El golpe de cabeza del jugador de Estudiantes, que se va afuera. Quiero volver. Es el grito desesperado de Sandes, que ya está recuperado de la contractura. Esa que invitó a que el árbitro diera la pausa de hidratación. Gana Central 2-1 y por ahora es el campeón de la Supercopa Internacional. La pelota hacia atrás, la viene tomando a mitad de terreno Navarro. La abrieron por el costado derecho, avanza Manuel Coronel, la tocan para Cantizano. La hace circular muy bien en esta oportunidad el equipo canalla, pero la recupera Gaich, la mete adentro. Falta de Amarilla.
2: Para Ávila, Gastón Ávila, amonestado en Central, sí.
0: Bueno, menos mal que en esta estuvo correcto el árbitro. Darío Herrera, amonestado entonces, Gaby.
2: Sí, señor, Gastón Ávila, el segundo en Central.

0: Primero fue Verón.
1: La pelota por el costado derecho, centro de Mesa, el golpe de cabeza desparramándose de Gastón Ávila. Entonces intenta armar fútbol, pero no puede. El canalla le quedó a Tobio Burgo, va contra la medialuna, descarga para Galle, está Lucas Salario, la perdió Lucas Salario. Tiene que meterse rápidamente en partido Lucas Salario. Balón afuera, lateral, le va a corresponder a Estudiantes. Se demora el ingreso del jugador del canalla, Gaby.
0: Y Julián Fernández con la 18.
1: Sí, parece que detuvo la variante Jorge Almirón. Ahí está Alexis Castro, la metió para Lucas Alario, viene Alario, lo sobró demasiado el balón. Se termina yendo por la última línea, saque de meta para Werner.
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0: Bueno, se hace la variante nomás en central, a la cancha con la 18, Julián Fernández se retira pese a no querer irse, Agustín Sández.
3: Un poquito más de fútbol le puede dar Fernández, que es un buen jugador.
1: Julián Fernández entonces, por Sández, que estaba lesionado, no se quería ir, el técnico dice no, acá el que manda soy yo, otra variante más en el canalla que gana 2-1 casi en media hora.
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3: Ahora Soto pasa a marcar punta y queda como volante Julián Fernández.
1: La pelota está en el domicilio de Axel Werner, ganando Central 2-1. Estamos casi en media hora de este segundo tiempo. 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Y la cadena del gol, el golpe de cabeza rechazando de Santi Núñez. Persigue la pelota por el costado derecho. En esta oportunidad Fabricio Pérez, pero interviene para triunfar Enzo Copetti. Va a la carga Pérez. Pérez desborda como número 7. Enganchó retrasando Ezequiel Piovi. La perdió Piovi. Se durmió. Se la birló de atrás Cantizano, que vuelve ahora al costado izquierdo, Parodi.
3: Claro, como empezó el partido. Porque Julián Fernández va jugando, Fernández por derecha.
1: Claro, Fernández por derecha, Cantizano por izquierda. El balón es de Estudiantes con Piovi. Piovi lo metió para Soto, habilitado. Coloca centro, Mesa era, quise decir. Y ahí la va a terminar perdiendo finalmente en el ataque. El equipo pincha, recupera Ibarra con presencia y autoridad. Puntazo largo para Enzo Copetti. Llega primero González Pires. Atraviesa la divisoria central. Piovi, Piovi para Tomás Palacios. Se anima el pincha, que lo está perdiendo el partido 2-1. Barre desde el suelo el jugador Ibarra. Toca y toca en esta ocasión el equipo de Jorge Almirón. Allí aparece en escena Manuel Coronel. Coronel la jugaba para Angelito Di María. Lo pone en velocidad. Fernández recuperó a Angelito. Di María dejó en el camino a Palacio. Va a la carga. Siempre Di María. Di María entre tres. No lo pueden parar. Di María y la pelota retrocede prácticamente hasta el círculo central. Inventa la falta. Dice que no existió el árbitro. Igualmente Di María se queda desparramado en el piso. Como que le cometieron infracción. Avanza ahora el jugador Alexis Castro. Viene Alexis Castro, foul de atrás. Ahora sí Copetti lo tocó con falta. Tiro libre para el pincha.
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3: Las pinceladas de Di María, dejó 5 hombres en el camino. Después no le aguantó el físico y terminó tirándose.
1: Parece que tiene pegada la pelota Di María, por eso nadie lo puede detener en velocidad. Tomás Palacios, Palacios para Piovi, le pasó por abajo la pelota. Recupera, sin embargo, ante la presencia de Franco Ibarra. Ahí está Piovi, Piovi dominando la pelota en terreno adversario. La abre toda por el costado derecho para Mesa. Lo vio pasar a este hombre, Fabricio Pérez, de Pérez para el propio Alexis Castro. Castro ahora más tirado por derecha que por izquierda. Soltándola hasta el círculo central para el amonestado Santi Núñez. Gana Central 2-1, ingresamos en los últimos 14 minutos. Levanta el centro Mesa, viene Alario, ahí está, cabezazo de Alario, se va contra el palo derecho, golpeó a Nacho Bando, desde el arco va a reponer el canalla.
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3: A falta de fútbol, a falta de precisión, Estudiantes elige un único camino. La cabeza de sus tanques, tanto Gaitz como Alario, buscan cada pelota, cada centro. El proveedor habitual es Mesa.
1: tiene que sacar el arquero Axel Werner. 33 minutos del segundo tiempo mañana. Racing Boca en el Gigante. Pelota arriba de Axel Werner. Atraviesa el círculo central. Se impone Ezequiel Piovi. Restando con golpe de cabeza. La va tomando, sin embargo, Manuel Coronel de media vuelta. Intentó habilitarlo Angelito, que estaba en posición fuera de juego. Así lo vio Navarro. En línea mendocino, que marca el ataque del canalla. Tiro libre para Estudiantes.
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1: Adelantándose González Pires. Pelota al círculo central con Santi. Santi es Núñez, el que lleva el 4 en el dorsal, pero juega de primer marcador central. Va rechazando Navarro. El balón es de González Pires. Gana Central 2-1. Y con este resultado es el campeón de la cuarta edición de la Supercopa Internacional. La pelota adentro de Núñez para González Pires, liberándolo a Tomás Palacios. Viene Palacios, bien abierto. Palacios para Alexis Castro. A ver qué hace Alexis Castro. Espaldas a la media luna. Intenta con Lucas Alario. Barre Nacho. Nacho es sobando. Cobra altura la pelota. No la puede bajar Julián Fernández. Entonces se hace dueño del balón el propio Tomás Palacios. Palacios para González Pires. En el radar está Santi Núñez por la derecha. Mesa. Avanza Estudiantes, que necesita el empate para forzar el alargue, al menos en el tiempo reglamentario. González Pires, Tomás Palacios, Tobio Burgos adentro para Alexis Castro. No es buena la devolución, muy largo el pase, la deja ir por la última línea Coronel. Hay salida para Werner.
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0: El cambio de Di María, ¿no? Se va Angelito con la 11, va a ingresar con la 10 Franco Servi, y también el ingreso de Facundo Mayo con la 15 se va a ir Cantizano. Los dos cambios en central.
1: Mete otro defensor porque Mayo es
6: uruguayo, claro.
1: Defensor con la 15 y claro, va a reforzar.
6: Va a defender y claro, saca a los jugadores que aguantaron el ataque. Ambos, cada uno ha tenido la oportunidad de gol que sacó Muslera. Estoy hablando de Cantizano y de Di María, que es el que picó. Y ahora Servi, el que no ha tenido continuidad, va a ser el hombre encargado de tener un poquito la pelota, pero se ha poblado defensores y volantes defensivos Rosario Central para aguantar sobre el final del partido.
0: Y los dos equipos ya han hecho los 5 cambios por bando.
1: Menos mal así, porque no me quedaba ni tinta en el fibrón, ni lugar en el papel. 2-1 arriba el canalla. Ya no está Angelito, que anotó los dos para la victoria. Por ahora viene Tobio Burgos para el empate. Encaró Tobio Burgos. Notable en la marcación Coronel. Cuando Tobio Burgos se aprestaba a sacar el disparo, estaba calibrando su pierna izquierda. Y desde atrás apareció increíblemente Manuel Coronel para neutralizarlo. Se ha salvado el canalla.
6: Y había ganado la espalda. Había tenido un muy buen control Burgos, y cuando quiso rematar se encontró otra vez contra la humanidad de Coronel, que salvó in extremis. Estuvo cerca esta vez Estudiantes.
1: 36 minutos, le van a quedar 9 y algo más al partido. Lo gana Central y con esto es campeón de la Supercopa Internacional. La pelota está en el arco de Axel Werner después de un pique. Le da con pierna derecha más allá del círculo central. Procura devolver González Pires. Estaba todo invalidado. Fuera de juego Enzo Copetti. Tiro libre para el Pincha.
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1: La va pisando Tomás Palacios. Se apoya en González Pires. A un pase rápido, mitad de terreno para Ezequiel Piovi. Piovi tocando la recta. No prospera el pase en dirección de Fabricio Pérez. Le permite la salida. Uy, qué duro le fueron al jugador de Central. Lo van a amonestar.
0: Sí, a Piovi.
1: Al de Estudiantes, Ezequiel Piovi. No sé si exageró demasiado Ávila o realmente fue muy fuerte la intervención.
6: Fue muy
1: de Piovi.
6: Fuerte. Fue al piso con todo, lo barrió. Cometió una falta para Naranjada.
1: Acá lo puedes llamar el VAR al árbitro y cambiar la decisión.
6: Sí, pero fue de una manera muy peligrosa el jugador de Estudiantes de La Plata, el volante central Piovi.
0: Quinto amonestado en Estudiantes, Elías, Rodríguez, Palacio, Núñez y Piovi.
1: Hay tiro libre para Central, que cuida el resultado acomodando Facundo Mayo. Es decir, que no hay tiempo para que el goleador de Central, hablo de Marco Rubén, entre Gaby.
0: No, salvo no que haya alargue.
1: Pelota que va devolviendo con golpe de cabeza a Tomás Palacios. Se prepara contra el círculo central. Federico Navarro la juega más atrás para su compañero Ibarra. La pelota por el costado izquierdo. Intenta avanzar Enzo Copetti. Le pegó a Ezequiel Piau y lateral le va a corresponder a Central.
0: Bueno, el posteo de Verón en Instagram, ¿no? Dice, maltrataron a la gente y la impunidad que manejan para robarte es increíble. Innecesario, para esto nos traen hasta acá. Una puesta en escena ridícula, firma Juan Sebastián Verón.
1: Para acrecentar la polémica de esta final, pelota en dirección de Adolfo Gaich. Foul, lo agarraron del cuello al número 19 que tiene el conjunto del cacique, había sido Ibarra. ¿Y esto no era para tarjeta, doctor? ¿O qué hay que
6: esperar? Totalmente, totalmente.
1: Increíble.
6: Me parece que se ha quedado sin tarjeta y tampoco tiene efectivo ni credibilidad este árbitro.
1: Pelota por el costado derecho, espera Mesa. Mesa controla, de Mesa para Núñez. Gana Central 2-1. Dos de Di María que ya no está en la cancha. Uno de penal. Y por ahora le alcanza para ser el campeón de la Supercopa Internacional que se juega en la Argentina. Dominándola Ezequiel Piovi. Piovi la pisa en tres cuartos de ataque. Apoyándose con González Pires. A un pase con Santi Núñez. Por la derecha espera Mesa. Por adentro Alario. El golpe de cabeza en el intento del rechazo había sido de Federico Navarro. La sacó por un costado lateral. Le corre. Responde el pincha.
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6: Llamativamente 30, sí. Limitado, Estudiantes. Es limitado futbolísticamente. No encuentra la manera, no encuentra el fútbol, no tiene asociaciones, ni siquiera inquieta a Werner, que ha tenido en el segundo tiempo una tarde tranquila.
1: Va retrocediendo Fabricio Pérez, que ahora aparece en la ubicación del número 4, donde debería estar Mesa. Se la alcanza a robar de atrás Servi, pero se le acabó la cancha. Es saque de meta para Fernando Muslera. Lo ganaba el pincha 1-0 los 50 segundos con gol de Castro. Después lo empató Angelito con un tiro libre memorable y luego un penal dudoso para darle lo que es victoria parcial 2-1 al Canalla, que estampa una estrellita como campeón de la Supercopa Internacional en su camiseta. La pelota de Santi Núñez por la derecha para Mesa. Mesa encaró, descargó hacia adentro para Fabricio Pérez, devuelve para Mesa, la corre de número 7, va a colocar el centro. ¡Qué buen enganche metió! Atención, levantó la marca de Soto para evitar que llegara a la cabeza de Alario Ogaich. El lateral le va a corresponder al pincha. Yo no sé, pero algo puede pasar en el arco de Werner. Saque de costado, lo tiene que hacer Mesa. Están Gaich y también Alario, pelota por elevación. Resta Mayo, la va sacando, peinándola Enzo Copetti. La toma sin embargo por la derecha Mesa. Mesa para Ezequiel Piovi, la tiró a las entrañas del área. Se dejó caer un hombre, no pasó nada. Saque de meta y es para el Canalla.
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6: Gana metros, Estudiante. Uno no puede decir que ataca, simplemente avanza porque no tiene ideas ni efectividad. Por ahora aguanta bien Central, pero...
1: ¿Qué pasó con España e Inglaterra, Cacho?
7: Terminó ganando España hace un ratito. El gol de Oyarzabal le dio finalmente la victoria. 3-2 ganó España. Yamal, Baena y Oyarzabal los goles para España. Gordon y Harry Kane los goles para Inglaterra.
1: Julián Fernández la juega más al medio para Ibarra, soporta la marca de Ezequiel Piovi, le termina cometiendo falta el volante central, que aplaude, yo no sé si de manera irónica y a la pasada, lo mira atentamente a Darío Herrera, gran protagonista de la final. Una pena, porque imaginábamos un partido que se jugara y se ganara con fútbol, no con polémicas, acomodando la pelota en el tiro libre Nacho Obando, en su propio terreno. Obando le da con mucha rosca, lo van a buscar a Julián Fernández, también a Copetti, pica y atrapa el oriental Muslera. Muslera para Santi Núñez, en la media luna Santi por la derecha para Mesa, lo vio pasar a Fabricio Pérez, toca adentro para Ezequiel Piovi, en la izquierda solo Tomás Palacios, por la derecha este hombre Mesa, entró en escena, participa, se le adelantó demasiado de la pelota, le quedó larga, por eso la pierde, ante la presencia de Soto, y Soto la juega para Ibarra, viene Ibarra, no vaya llegar Copetti, que está totalmente agotado, la deja ir Muslera para sacar desde el área chica.
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6: En lo estrictamente futbolístico, Estudiantes hasta el momento no le ha hecho ni cosquillas a Central a la hora de atacarlo, de buscar el empate en esta segunda etapa.
1: Qué mal salida de González Pires, y eso es producto de el control del balón. Ya físicamente las piernas hacen cualquier cosa menos lo que indica la cabeza. Se agarra la rodilla Enzo Copetti, 43, empiezan a celebrar los hinchas del Canalla que están ganando en el Madre de Ciudades el título de la Supercopa Internacional. La pelota va en dirección de Ezequiel Piovi, pero el partido se juega hasta que el árbitro pite y se acabe, es decir, que el pincha tiene vida. Ahí va Ezequiel Piovi, dejó en el camino a la marca de Ibarra, que alguien se acerque, es el reclamo de Piovi, la tiró directamente al arco, desviado, sacará Axel Werner.
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6: Claro, pero cuando ocurre cosas como la de recién, Piovi queriendo tirar un centro y se le va por arriba del travesaño, pero bien arriba, un try convertido, es muy difícil.
1: Sacará Axel Werner, le da con mucha potencia, pierna derecha. Espera meter el cabezazo a Enzo Copetti, no lo consigue, la saca Tomás Palacio, le queda a Tobio Burgos. Ahora sí está Enzo, Enzo jugando más atrás para Manuel Coronel. En mitad de terreno aparecía en escena Federico Navarro, la tiró al costado, lateral, lo hace rápido el número 14 González Pires, de González Pires para Tomás Palacios, que ahora va a su posición natural de marcador.
6: Fíjate central. Almirón caminando dentro de la cancha, nadie le dice nada. Hay cuarto y quinto árbitro.
1: Está con total impunidad el técnico de Central. Va tomando contacto con la pelota Tomás Palacios. Juega cortito con González Pires, devuelve para Palacios. Zurdazo al área. Devuelve con golpe de cabeza a Gastón Ávila. Le queda Ezequiel Piovi, que la verdad ha tenido una entrega bárbara, aunque ya físicamente poco responde. Tomando Tomás Palacios, lo deja que vaya por izquierda a González Pires, la pierde Tobio Burgos y arranca Central. A ver si aprovecha en esta oportunidad Julián Fernández. La pelota en mitad de terreno es del propio González Pires. González Pires para Alexis Castro, el que ponía en ventaja en el partido Estudiante. La abrieron por el costado derecho, va a la carga Piovi, Piovi se corrió de fuera hacia adentro, de Piovi para Santi Núñez, domina Santi Núñez, lo gana el partido Central. Estamos en casi 45 minutos. Centro al corazón del área, fue una mano ahí. Hubo una mano ahí, hubo una mano en el área, es lo que reclama Adolfo. Yo vi una mano en el área. ¿Qué
6: dio
1: que
6: toda la impresión, Dio bueno. Toda la impresión. Vamos a.
1: A ver si le avisan algo.
6: Me parece que no.
1: A ver si le dan el hombro.
6: A ver. A ver. Sí.
1: Ahí acompaña con el brazo.
8: Le pega cuando abre, sí.
6: Sí, sí, cuando abre, pareció primero hombro, pero hermano, ¿eh?
1: Esto bueno, debería acá ser penal.
8: A ver, ahora sí, Herrera.
6: Sí, a ver, Herrera, te quiero ver. A ver, te Herrera. Quiero ver. Medina le reclama. No, juegue, no, juegue, no. Dice. Bueno, no, esto entonces no, sí, no, se ha perpetrado un robo, señores. No,
1: es increíble. Increíble. Con todo respeto a la gente de Central. Lateral lo hace por el costado Mesa, la mete a la olla. Esperaba Gaich, intenta devolverla con la cabeza Alexis Castro, la pelota para Tomás Palacio, está en el área, se dejó caer. Esta sí que no fue nada. Recupera entonces en la salida Ibarra, pero créanme que la mano era por lo menos para chequearla. Apretó el acelerador Julián Fernández por el otro lado. Copetti, puede venir el tercero. Sensacional la barrida en el regreso de Mesa, puso el mantel y todo. ¿Era para chequear o no el brazo?
6: Mínimamente. Primero me pareció hombro y después cuando la vi por segunda vez, detecté la mano. Para mí era penal.
1: Era una acción para que fuera el árbitro sí, a observar.
8: Cuando salta hay ampliación, digamos, del cuerpo, claramente.
6: Bueno, ahora tiene hasta el minuto 50 para empatar Estudiantes y para aguantar Central.
1: Definitivamente los equivocados debemos ser nosotros, que no vimos penal en el de Central y vimos una mano ahora que el VAR y el árbitro no advirtieron. La pierde en mitad de terreno Alario, la pelota dividida justo en el círculo central, ahí está González Pires, González Pires para Santi Núñez. Santi Núñez la saca de pierna derecha, balón largo, Gaicha arriba, saltó la torre y sombre de San Lorenzo, revienta finalmente, Emanuel Coronel afuera, saque de costado. Central empieza a acariciar lo que es el título de la Supercopa Internacional con dos goles del angelical de Angelito Di María. 47 de 50.
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1: pelota arriba, cabezazo, que se va por encima del horizontal. No renuncia hasta el último instante Estudiantes, que en esta ocasión llegó con Santi Núñez Parodi.
3: Llegó de manera forzada y por arriba, que es el único argumento que le queda sobre el final del partido.
1: 47-40, busca que corran los segundos. Axel Werner sacará el arquero de Central con el aliento de su gente a su espalda. Gana Central 2-1 y le quedan muy poquito al partido para que sea el título del canalla que ganó la estrellita del mejor de la tabla general y por eso accedió a esta final. En mitad de terreno la terminaba perdiendo Estudiantes con Alario, la deja ir por un costado y Barres, lateral para el canalla.
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3: Va Estudiantes con lo poco que le queda.
1: Minuto y medio y se acaba. Estamos en 48-30. La pelota por el costado derecho, tiene que ser el lateral. El jugador Emanuel Coronel, golpe de cabeza de González Pires, la mete adentro. Avanza lentamente ahora Ezequiel Piovi para Santi Núñez. Va por la heroica, va por la épica, centro de mesa al área. El golpe de cabeza rechazando de Nacho Bando. La toma Enzo Copetti, la abre para Julián Fernández. La para Julián para Enzo Copetti. La va a terminar perdiendo contra Piovi, pero le quedó a Enzo Copetti. Defiende en tres, ataca en tres. Atención que la pelota va a ir por el costado izquierdo a gran velocidad. Servi contra Mesa. La termina perdiendo con Mesa. Se la virló, la deposita más adentro para su compañero, para el número 31 Federico Navarro. Y va a tener vida Estudiantes. Será esta la última, pelotazo largo para que la corra Tomás, va Tomás Palacio, salió el arquero Werner, falta en ataque de Tomás Palacio, que se lo lleva puesto a Werner. Ya no tiene piernas Palacio, por eso se dejó caer y lo terminó atropellando a Werner. Deberá cobrar tiro libre Herrera para el canalla.
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1: Se acaba el partido. Las bengalas en la tribuna de Central. Va a ser campeón Central. No hay tiro de esquina, mirá vos. Marcó tiro de esquina el árbitro. Atención con esto. La última está el Oriental Muslera buscando el milagro. Estudiantes en la última bola de la tarde. Centro al área para Muslera. Golpe de cabeza, el rechazo. Está vacío el arco de Estudiantes, pero la va tomando desde el suelo el jugador González Pires. Le puede meter el tercero si la hacen bien. Retrocedió Muslera. La abrieron por el costado para Copetti. Copetti probó con el empeine del pie. Sí. Gol. ¡Gol! De Central, gol de Central, gol del canalla. Se acaba el partido con incidentes entre Muslera y algunos jugadores de Central. También lo cachetean a la pasada a uno de los arqueros del conjunto canalla. Se acababa el partido, estaba vacío el arco de Estudiantes porque Muslera había ido a buscar el tiro de esquina y quedó con ventaja en ataque Rosario para liquidar el pleito, para poner el tercero y que se acabe definitivamente la historia. Lo gana Central por 3-1, porque no pudo conectar con la cabeza el arquero Muslera. Fue estéril también todo lo que intentó en el ataque el conjunto del Pincha. La abrieron para Fernández y fue finalmente él, con pierna izquierda, con el empeine del botín zurdo, con el arco totalmente libre, lejos pero efectivo, Julián Fernández pone la victoria definitiva. 3-1, golazo, porque le dio con una realmente categoría enorme Fernández a esa pelota. Central campeón, va a ganar el canalla. Central 3, Estudiantes 1.
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3: Julián Fernández para ponerle el moño a este triunfo de Central, que desde lo futbolístico está justificado. Después hablaremos de lo que pasó fuera de la cancha y de los incidentes sobre el final. Central ya empieza a festejar el campeonato.
6: Los jugadores de Estudiantes se iban yendo a un costado, pero el árbitro no ha terminado el partido aún.
3: Por eso, pasó, alguien le dijo algo a Muslera, había una tarjeta roja, que no sabemos en definitiva para quién fue, que tenía en su mano el árbitro Herrera. Los jugadores de Central ya están festejando fuera de los límites del campo.
6: Festejan los jugadores de Central en el banco. El tema que se picó el partido, porque Muslera se fue encima de un suplente de Central, y ahí se desató la locura. Yo no sé a quién termina echando Herrera, porque mostró la roja, habían tantos jugadores, ahí viene Medina a decirle: vos sos el responsable de una tarde para el olvido.
3: Sí, sí, otra vez la duda, las sospechas en el fútbol argentino, más allá de la justicia y lo futbolístico, porque aquí hay dos planos, el futbolístico y el extrafutbolístico.
6: Algo pasa en la zona de vestuarios, ojo, va toda la gente
10: para el vestuario.
6: Se fueron todos para el vestuario. Ya Estudiantes no está en la cancha. Se han retirado la mayoría de los jugadores de Estudiantes. Salen todos corriendo. Esto es una vergüenza. Esto es lo que vende el fútbol argentino.
3: Sí, sí, sí.
6: Y acá está el responsable.
10: Hay trompadas. Se lo recriminó al árbitro. Le dijo: vos sos el responsable.
3: ¿Sí? Ah, bueno, paupérrima. Vergonzosa la actuación del árbitro y del VAR. De los dos, ¿eh? De Baliño y de Herrera.
10: Se que agarraron empañan... a trompadas ahí en la entrada del vestuario, mira.
6: Impresionante lo que acaba de suceder, la calentura de los jugadores de Estudiantes, la reacción de los hombres del Pincha, provocando una situación que verdaderamente no imaginaba uno cuando llegaba a la cancha. Demorado los hinchas en la ruta, el árbitro cobró un penal dudoso, después no observó una posible mano que tal vez cambiaba la historia, no echó a Elías Verón. Bueno, si nos ponemos a enumerar todo lo que ha pasado en el partido, Herrera debería dar un paso al costado por el bien del fútbol y decir: no dirijo nunca más.
3: Una final absolutamente empañada por la duda, por la sospecha, por lo vergonzoso, una vez más, de un arbitraje en la Argentina, con un beneficiado y un perjudicado. Esto no quiere decir que no haya merecido la victoria Central. Yo creo que futbolísticamente el poquito de fútbol que vimos...
10: Pero el partido no terminó todavía, Jorge, ¿no?
6: Claro, el partido está... Falta que el árbitro pite el final.
3: El árbitro todavía está en el campo, pero bueno, digo, el resultado no se va a revertir. Lo que sí hay que revertir es esto, ¿no? La vergüenza. Ahí vuelven los jugadores de Central al campo de juego.
6: Están regresando los jugadores de Central, Nacho Bando, y claro, porque Central además tiene que festejar, tiene que dar la vuelta olímpica, tiene que recibir el trofeo. Menos mal que está el patrón en uno de los palcos, el patrón del fútbol argentino.
3: Bueno, esto es del fútbol argentino. Chiqui Tapia, en esto lo ha convertido Chiqui Tapia y sus secuaces al fútbol argentino.
6: Un presidente en cancha como Verón, posteando en sus redes de la situación que le ha tocado vivir a sus hinchas, a sus jugadores. Nada justifica nada. Eso también hay que marcarlo.
3: No, no. A ver, me parece que está Verón con los jugadores ahí abajo, en el ingreso de los vestuarios.
6: Acá los jugadores de Central no tienen nada que ver.
3: Ahí está Verón, sí, sí. Está Verón junto a los futbolistas en el ingreso a los vestuarios, mientras los futbolistas de Central están volviendo al campo de juego.
6: Está regresando Central, que es quien debería festejar en una tarde inolvidable, pero Herrera se encargó de empañar una vez más al fútbol argentino. Herrera es el que está en la cancha, pero detrás de Herrera hay otros cuantos. Mirá cómo Verón le pide a los jugadores de Estudiantes que se vayan,
8: sí,
6: de la cancha.
8: Sí, sí, casi que Medina y Verón le piden a los jugadores que se vayan.
6: No debería pasar eso.
3: Sí, sí, hace la seña, venga, no, pero correcto. Para el vestuario.
6: Sí, no es lo correcto tampoco. Deben
3: no bajó
6: terminar.
3: No, Almirones.
6: Es Almirón.
3: Almirón tiene el mismo peinado y el mismo secanuca.
6: Pero digo, los jugadores de Estudiantes tienen que regresar a la cancha, que pite el árbitro, esto se acabe como
3: ahí
6: debe.
3: Va Verón, ¿eh? Va Verón al campo de juego.
6: Y lo de Verón en la cancha tampoco...
3: Nada que hacer ahí.
6: No tiene nada que hacer,
3: Verón.
6: Verón es el presidente del club.
1: Ahí está Verón
6: toda, señalando al toda árbitro.
8: Toda tuya, le dice.
6: Toda tuya, sí.
1: Sí, pero es incitar aún más a la violencia.
6: Totalmente.
1: De manera innecesaria. Es
6: totalmente.
1: El club.
10: No ahí tiene están los nada gritos de hacer, Verón. Toda tuya, le dice. Toda tuya, le dice Verón a Herrera.
1: No es necesario lo de Verón. Es el presidente. Sabe cómo son las reglas del fútbol. Y hay que bancárselas, lamentablemente. Algún día esto deberá cambiar. ¿Cuándo? Y la verdad, no sabemos.
6: Ahora, una final bochornosa, vergonzosa. Un certificado de vergüenza para el fútbol argentino.
1: Viajar tantos kilómetros los hinchas de Estudiantes. Ingresar cuando el partido ya había comenzado. El árbitro mirando como si él nada tuviera que ver con el espectáculo. Pero repito, tienen que volver los jugadores de Estudiantes y que pite el árbitro, porque
6: ya empezaron a festejarlo de central, sí, en el campo de juego.
1: Hay una confusión tal que no sabemos si el partido terminó, si falta que el árbitro marque.
8: Pero eso pasa porque este debe ser el único fútbol del mundo en el que una final, por ejemplo, de este tipo, se termine más hablando de un árbitro que del partido en sí, ¿no?
1: Es lo que hoy nos toca atravesar en el fútbol argentino. Y una vez más, el mundo entero podrá observar cómo ha sido esta final. Una final, además, repetimos, con un equipo que llegó primero en la tabla general y le dieron una copa cuando ni ellos mismos, creo, lo imaginaban. Y se encuentra en una final de Supercopa Internacional entre dos equipos argentinos jugando en nuestro país. Bueno, ¿qué más se puede pedir? Claro, ahí está hablando Herrera.
6: Una copa que tiene, me parece, más vergüenza que prestigio.
1: Ahora, demasiado ubicado el cacique. Yo creo que otra persona con más temperamento podría hasta reaccionar físicamente contra el árbitro. Y no es para menos. No incitamos a la violencia. Pero Herrera le dice, anda para allá, anda para allá. Se trabaja durante la semana. Y después los árbitros dicen, somos seres humanos, nos podemos equivocar. Es cierto. Cualquiera se puede equivocar. Ahora, cobrar un penal con el VAR y después ni siquiera ir a ver otro que pudo haber revisado. Tenía que echarlo a Verón y no lo echó. Pero bueno,
6: tendríamos que estar hablando de esta alegría de María entre lágrimas, arrodillado, celebrando un título más sobre el final de su carrera con la camiseta con la que mejor juega y más le gusta, siendo la figura de un partido, autor de dos goles determinantes, ¿no? Creo que este era, me parece, el final de la transmisión y de nuestro comentario, pero lamentablemente tenemos que hablar de otras cosas y no podemos obviar ciertas circunstancias que se repiten en el fútbol argentino.
1: Bueno, terminado el partido entonces, Darío Herrera se abraza, se saluda con sus colaboradores, le dice, muchacho, excepcional tarea.
8: Digamos, Subito, que sí, el partido oficialmente no terminó. En todo caso, bueno, el partido está suspendido.
1: Y Central es el campeón para estampar una estrella más en su rica historia. Central es el campeón de la Supercopa Internacional en Santiago del Estero, en el Madre de Ciudades. Campeón el canalla. Y esta copa tiene memoria porque detrás de esta camiseta hay nombres que nos hicieron recordar un momento increíble alguna vez. Como Kempes, Poy, el Negro Palma, el Patón Bausa, el Kili González, el Chacho Coudet y este angelito Di María, que tiene todavía mucho, mucho por darle al canalla. Central es el campeón, un equipo de hombres que hacen soñar al pueblo canalla y que hoy vuelven a aparecer en la memoria de una hinchada que celebra a los gritos, desaforados en uno de los sectores de este Madre de Ciudades. Hoy hay nuevos apellidos, hoy hay una nueva historia, lo festeja el pueblo de Arroyito. Central es el campeón y no hay nada para discutir. Central y su camiseta, Central y todo lo que significa Ángel Di María. De Santiago al gigante, el título es canalla. Central 3, Estudiantes 1, Central, el campeón de la Supercopa Internacional.
7: Y se suma a Racing Club de Avellaneda, a Talleres y a Vélez Arfiel, los campeones anteriores. Racing allá en los Emiratos, Talleres en Asunción, Vélez en el Estadio Libertadores de América en Avellaneda y ahora Central en el Estadio Único en Santiago del Estero. Corazones rosarinos que te aclaman.
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0: Si te parece, Jorge, podemos presentar a la figura del partido.
1: Vamos.
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1: Diga clase, diga jerarquía, diga historia, diga leyenda, diga Ángel Di María. Un golazo, la tranquilidad para patear el penal, la conducción absoluta, la posibilidad de un gol que le sacó Muslera después de picarla, fue, es y será símbolo de este central. Juega con la camiseta con la que mejor rinde y más le gusta. Ángel Di María, sin dudas, la figura de esta final.
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1: Vamos a escuchar los puntajes.
0: Vamos a escuchar al Mirón.
1: Vamos a escuchar al Mirón. Dale, dale.
15: Larguísimo, duro y mucho calor. La verdad que se notaba el desgaste en todo, no nosotros, sino que ellos también. Mucho desgaste fue el partido, así que lo tiene bien merecido el grupo. El equipo trabaja muy bien. Y bueno, Angelito mostró su jerarquía en la final, así que se lo merece la familia de él y toda la gente de Central.
0: Gracias, Jorge.
15: A ustedes, gracias.
0: Ahí estaba Jorge Almirón. Completamos la tanda y volvemos con Jorge, dale.
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0: A ver, escuchamos a Di María.
23: Contame todo lo que estás viviendo más allá del final. La verdad que es esto. Volví por esto, por esta alegría, por esta gente, porque se lo dije a los chicos antes de salir. Estamos a fin de mes y esta gente vende cosas, hace cualquier cosa por viajar, hace cualquier cosa por estar acá, y si no le damos esta alegría me iba a sentir muy mal, me iba a sentir que lo defraudaba de verdad esta vez. Y nada, el de arriba otra vez me termina dando ese toque que hago yo de tiro libre, después se sigue dando el partido. La verdad que contento porque bueno, al final sí me pasa lo mismo y lo voy a aclarar porque la verdad que ya llega un momento que termina cansando esto. Este fue penal, como el de Francia también, como hicieron el penal a mí. Exactamente lo mismo. Es un toque, es penal, está dentro del área y hoy el VAR te lleva a eso. Entonces, nada, es el fútbol, nos tocó a nosotros, estamos felices. La verdad que lo que pasó al final, lamentable. Nada, creo que no hicimos nada para que pase lo que pasó. Se tendrán sus excusas, tendrán sus cosas. Pero nada, nosotros a disfrutar de este momento. Que nada, lo soñé toda mi vida, Viví momentos muy difíciles cuando llegué al principio por todo lo que estaba pasando, pero sabía que el de arriba me iba terminando esto, y estoy disfrutando. Esta alegría es para la gente, para nosotros, para mi familia, para los que están siempre apoyando, y nada, la verdad que estoy muy feliz.
2: Bueno, hiciste una descripción que casi invalida cada una de las preguntas, pero contame la del tiro libre. ¿Debe haber algún tiro libre? Porque encima se la das al palo del arquero. Contame un poco cómo se hace todo eso que es tan difícil ante un jugador que ya ha vivido de todo.
23: Te voy a ser sincero, se lo dije a los chicos en el entretiempo. Antes de salir a la cancha estaba con el celu. Estaba mirando el celu y me aparece el gol de tiro libre de Leo contra Estados Unidos, la Copa América. El mismo gol. Y no sé, cuando agarré la pelota dije, voy a intentar. No soy Leo, pero bueno, capaz que sale. Y terminó saliendo. La verdad que nada, lo nombro a él porque pasó justo antes del partido. Para mí he salido lo máximo de este fútbol. Y nada, siempre que me habla, me escribe, me desea lo mejor. Así que nada, estoy muy feliz por lo que estoy viviendo.
2: Veía la admiración de tus compañeros cuando hiciste el gol y en cada una de las cosas que te ocurrían. Imagino tu familia, que ha sido una ferviente defensora de toda tu carrera, y hoy siempre aparece algo nuevo. Te lo he dicho en varias notas, siempre hay algo nuevo.
23: Sí, a los chicos me lo dicen también. Me dicen que tengo mucha suerte, pero bueno, en otra vida habré sufrido, en otra vida no me habrá tocado, y en esta vida me está tocando. Estoy disfrutando de todo esto, estoy agradecido a este club. Volví para ser feliz. Sé que cuando volví ya no le debía más nada a la gente, porque me lo decían en la cara, me lo decían en la calle, pero yo quería darle una alegría, quería que sean felices cuando yo vuelva. Fueron felices y creo que con esto termino coronando lo que realmente quería, así que estoy más que feliz.
2: Te emocionate con ganas porque es merecido. Hoy hay un eslabón, hay mucha gente mirando Rosario Central por el triunfo, que no pudo venir hasta acá porque decías, hay muchos que hasta gastaron cosas que no tienen.
23: Sí, porque lo sé, porque hay gente que conocida, que conozco, que también me dijo, no puedo viajar. A algunos le conseguí entrada, otro no se pudo, nada. Te lo dije, estamos a fin de mes, ¿sabes cuándo es fin de mes? En Argentina es muy complicado, y esta gente viaja igual, gasta igual, da igual lo que salga, da igual dónde juguemos. A veces se habla de los 5 más grandes, de los 6, de los 7, de los 8. Yo creo que por lo que somos nosotros, estamos ahí cerca. Así que es agradecimiento hacia ellos solamente.
2: Y vos estás entre los más grandes junto con tu familia. Gracias.
23: Muchas gracias.
0: Bueno, ahí estaba Ángel Di María, elegido por Jorge Parodi como la figura del partido. 38 títulos en su carrera. Es, después de Messi, el argentino con más títulos en la historia. Completamos, Luquita, dale.
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13: Jorge. Vamos a los puntajes de Central rápidamente. Werner, bien, la que le tocó, resolvió bien, 7 puntos. Coronel, con solvencia sobre su sector, 6 puntos. Obando, un crack el pibe, 7 puntos. Cuando Central tuvo que aguantar, puso el pecho y la calidad, la jerarquía. Ávila, 6. Andes, 6. Ibarra, 6. Navarro, 5. Duarte, 4. Di María, 9. Cantizano, 6. Copete, 5. En cuanto a los ingresantes en Rosario Central, Mayo jugó muy poquito, lo mismo que Servi, muy poquitos minutos. Julián Fernández terminó convirtiendo la última jugada, prácticamente con Estudiantes jugado, 7 puntos. Soto, 6. Vamos a los puntajes de Estudiantes de La Plata.
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13: Vamos con Estudiantes de La Plata, Muslera, dos atajadas claves en la segunda etapa. Una después de que Di María la picaba y puso el pecho, el cuerpo, el corazón, y en la jugada posterior Cantizaro buscó a un palo y Muslera terminó salvando, terminó como protagonista del escándalo, del bochorno del final. 7 puntos en lo estrictamente futbolístico Muslera. Mancuso, 5. Núñez, 5. Terminó amonestado. González Pires, inseguro, 4 puntos. Palacios se entretuvo demasiado con la pelota y no pesó en el área rival, 4. Piovi, 6 por la entrega. Neves casi que no jugó, se lesionó a los 8 minutos, lo mismo que Jalil. Terminó jugando Fabricio Pérez, 4 puntos. Rodríguez no pesó, 4. Castro, de lo mejor de Estudiantes, 7. Burgos, solo el desequilibrio en la primera jugada que terminó en el gol inicial de Estudiantes, 6. Y Carrizo chocó, pero no pudo trascender, no pesó en el área rival, 5 puntos. Los ingresantes, Gaich, la nada misma, 3 puntos. Mesa, centros mal ejecutados, sin criterio, 4. Alario tampoco trascendió, solo un cabezazo, 4 puntos para Lucas Alario. Y Darío Herrera, impresentable, siendo sobrios y buenos. Fue determinante en el escándalo, tres errores claves, pesó en el resultado y en el desarrollo del partido, y eso es lo peor. Lo que uno puede decir como una crítica más dura de un árbitro es que pesó, que fue determinante, que condujo el partido hacia un horizonte determinado, por decirlo de una manera metafórica. Pésimo, impresentable Darío Herrera, responsable de una final que terminó siendo escandalosa.
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22: Bueno, mientras Estudiantes de La Plata comienzan a subir los futbolistas para recibir la medalla por el segundo puesto de subcampeón, vamos a presentar a Marcelo Ungaremo. Vamos a completar el informe de Cadena 3 Motor.
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22: Adelante, Marcelo.
33: Muchísimas gracias, querido Gabriel. Sigo directamente desde el parque de asistencia y la sala de prensa del Rally de Laguna Larga en esta calurosa jornada donde la temperatura llegó casi que a superar los 30 grados. Una tarde verdaderamente hermosa de este rally que tuvo la disputa de una sola prueba especial para esta jornada de 13 kilómetros en las cercanías de Manfredi y que recién hace minutos ustedes escuchaban a quien viene ganando la clasificación general, a Santiago Baldo, que lo hace con un Citroën C3. También escucharon a Tomás Olmedo, el escolta que está a solo 6 décimas de diferencia luego de este primer día de carrera. El primero con un Citroën, como les decía, el segundo con un Skoda. Muy reñido todo, la tercera posición en la general es para el actual campeón, para Germán Hoffman, el cuarto lugar para Gabriel Abarca. Pero atención, que les voy a completar cómo quedaron los líderes de cada una de las categorías, porque en la clase Maxi Rally el ganador es Gastón Pedrido con un Volkswagen Gol, segundo Osvaldo Pedrido y tercero el Dertasca, en tanto que en la clase N1 Luis María Vega es el piloto más rápido del día. En la clase RC2 les había anticipado lo de Baldo. Para la RC3 está ganando el Rally de Laguna Larga Roberto Forzani. El cordobés de la capital, Juan Manuel Paisa, lo hace en la RC5. El villamariense Renato Marchetto gana la reñida RC6, en tanto que en la RN4, autos también de tracción integral, Carlos Maggi, navegado por Eduardo Maggi, se están llevando la victoria por el momento por solo 4 segundos y 4 décimas frente al local Esteban Barbero. que está siendo navegado por su hijo Antonio, en tanto que la tercera posición aquí es para el jovencito Felipe Schroeder, oriundo de Villa Allende. Fin de la jornada para hoy. Mañana el Rally de Laguna Larga va a tener 6 pruebas especiales, todo dentro del departamento Río Segundo, corriendo verdaderamente tramos que se disputan a la décima. Se va a poner en marcha mañana domingo a las 8:43 de la mañana con la disputa del tramo 2 entre Campo Testa y Campo Frater, y nosotros desde esa hora vamos a estar con la cadena 3 Argentina directamente desde Laguna Larga, siguiendo esta séptima fecha del Rally Cordobés en Amamos los Domingos junto al Chema Forte. Les mando un gran abrazo desde Laguna Larga, agradeciendo como siempre al departamento de prensa del

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12: Bueno, antes del comentario de Jorge, Huguito Lombardi, ¿usted puede relatar lo que está pasando en este momento? Se viene el festejo y la premiación para el campeón.
13: Bueno, están recibiendo las medallas ahora los jugadores de Central. En este preciso momento, con Chiqui Tapia, que ahora sí entregará las medallas a Central, no así con Estudiantes. Llamó la atención eso, porque estaba Verón, el presidente del Pincha, en la tarima ahí cuando iban pasando los jugadores de su equipo, pero no Chiqui. Sin embargo, ahora el presidente, o no lo vi yo, no sé, capaz que estoy diciendo algo que yo no alcancé a ver, pero ahí van, en la fila, los jugadores de Central, para recibir la medalla del campeón en esta Supercopa Internacional.
14: Dale campeón, dale campeón, dale campeón.
12: Muy bien, me parece, es momento de escuchar a Jorge Parodi, y tenemos los goles del partido para tratar de explicar cómo hoy Central se consagró campeón de una de las copas, tantas copas que tiene el fútbol argentino. Lo presentamos.
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13: Mientras Ángel Di María espera el momento de recibir su medalla y de seguir cumpliendo sueños y de continuar construyendo su propia leyenda en esta Supercopa Internacional, Rosario Central es el campeón. Hay dos planos para analizar esta final, este partido. Lo decíamos antes del mismo.
4: será un partido caliente dentro.

y fuera de la cancha, por la historia reciente, por un montón de circunstancias. Entre otras, la temperatura ambiente, los 36 grados de sensación térmica. Pero uno prefiere hablar de lo que ocurrió adentro de la cancha. Uno entiende que una vez más se mostró lo mejor y lo peor del fútbol argentino. Y lo mejor fue una estrella y su brillo. Estamos hablando de Di María, autor de dos goles que rescataron al canalla cuando peor la pasaba y que lloró emocionado por la consagración. Por el otro lado de lo que no querríamos hablar, del caos generado producto de un estallido de bronca acumulada que se potenció por el pésimo arbitraje de Darío Herrera, a quien el encuentro le quedó una vez más grande. Del fútbol, hay que decir que estuvo el partido un poquito de todo, ¿no? Esos ingredientes que hacen a la emoción, a las etapas, a los episodios, le faltó lo más importante, fútbol, y el poquito fútbol que se vio lo mostró Di María. Di María, que después de aquel gol inicial con el que Castro puso en ventaja a Estudiantes, después del desborde de Burgos y la habilitación de Carrizo, un partido en el que después de las inoportunas e inesperadas lesiones de Jalil y de Neves, Estudiantes dejó de proponer como lo hacía al principio, Central tuvo su momento, y Di María, con una ejecución extraordinaria, con una obra de arte, con un tiro libre que clavó en el ángulo del palo de Muslera, puso el 1-1 y le devolvió el latido a Central, que después, ya en el tiempo suplementario de esa primera etapa, recibió, eso diría, un regalito del árbitro Herrera, con un toque que, a nuestro entender al menos, no fue penal, de González Pires sobre Copetti, que se dejó caer, y otra vez Di María y su jerarquía para el 2-1. El segundo tiempo fue otra historia. Estudiantes buscó, pero no tuvo recursos ni ideas. Defendió bien Central, tuvo dos oportunidades concretas de gol para liquidar sobre el final, cuando ya estaba jugado. El equipo pincha, se dio la contra, la definición de Fernández y a otra cosa. Pero también se dio lo que no queríamos ver: el escándalo, los incidentes dentro y fuera de la cancha, con los futbolistas como protagonistas, con Verón entrando a la cancha, hablo del presidente de Estudiantes, recriminándole al árbitro Herrera sus errores, en fin, todo lo que hace al escándalo, al bochorno, a el lado oscuro de un fútbol argentino que tiene esta Supercopa Internacional con más vergüenza ¡qué prestigio! De todos modos, nadie le puede quitar al hincha de Central este momento. El de Di María levantando una copa, el de los papelitos, el de los colores que Rosario Central lleva de manera orgullosa por el país. Un nuevo título para Rosario Central, bajo circunstancias que nos ponen contentos. Esto de la leyenda de Di María y su título, y el fútbol de Di María y todo lo que a los 38 años le sigue ofreciendo el fútbol argentino, y lo otro de lo que ya hemos hablado. Es campeón Rosario Central. Futbolísticamente creo que es una victoria ajustada pero justificada, una victoria necesaria para el canalla, para un pueblo futbolístico que tiene pasión, que distingue a la mitad de una ciudad estrictamente, netamente futbolera. Rosario Central es el campeón de la Supercopa Internacional, con los claroscuros de una final que tuvo episodios de escándalo, pero nos quedamos con esto, con el momento en el que Di María levanta la copa y explota el estadio en Santiago del Estero.

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26: Bueno, Jorge, si te parece, podemos ilustrar con los goles del partido el relato de Huguito Lombardi.
27: Dale, ¿por dónde empezamos? ¿Vamos con todos o con los de central?
26: Y vamos mechando un poco de cada uno, ¿te parece?
27: Vamos. Comenzamos con lo que fue el inicio del partido. Antes del primer minuto, Burgos, que estoy hablando de Joaquín Tobio, Burgos desborda por la izquierda, gana en velocidad, tira el centro, Carrillo que se anticipa, y por allí andaba Alexis Castro para meterla y comenzar a festejar en el amanecer del partido prácticamente, y de una manera muy especial lo que sería la victoria parcial de Estudiantes sobre Central.
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29: Apretó el acelerador, intenta soportar la marca de Nacho Bando, coloca centro, segundo palo, Carrillo, ahí está. ¡Gol!

0: Gol! Gol! Del Pincha! Gol del León, gol de Estudiantes. El que remató fue Carrillo. El que definió Alexis Castro, que aparecía por el segundo palo. Se durmió la defensa de Central. Gran corrida de Tobio Burgos, desbordando por el costado izquierdo. Llegó prácticamente hasta el fondo de la cancha, levantó la cabeza y tiró un centro, un misil perfecto para que Carrillo le diera como venía en altura. Y Alexis Castro la terminó.
1: En el minuto 22, una falta en la puerta del área a favor de Rosario Central. Era más bien para un derecho. Estaba Enzo Copetti, pero a su lado, Angelito Di María quería seguir escribiendo su propia leyenda. Apuntó al arco de Muslera, al palo del arquero uruguayo, que no pudo llegar. Una obra de arte, tanto como el relato de Hugo Lombardi para la igualdad parcial de Central.
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0: 25 metros de la pelota al arco, 4 jugadores en la barrera. Atentos con este remate. Hay 2 candidatos, Enzo Copetti es uno, con derecha el otro, Angelito Di María. 5 ahora van a la barrera, busca la igualdad del canalla, no pierde 1-0, para mí va a ir Angelito, le pegará por afuera de la barrera, abierto de piernas Enzo Copetti, va a dar la orden Darío Herrera, se acomoda Muslera en el medio de su arco, va Angelito, ¡tiral! ¡Gol! Definición angelical. Di María, con una categoría espectacular, acarició la pelota, le hizo un mimo.
1: Ya en el tiempo suplementario del primer tiempo llegó el bochorno, la vergüenza. El penal que le marca el VAR al árbitro, a Herrera, cuando Enzo Copetti se metía en el área, González Pires que lo cruza, aparentemente lo toca con la rodilla, a nuestro entender sin la fuerza suficiente como para derribarla, se tira el chaqueño, el árbitro con la complicidad del VAR termina cobrando penal y en la ejecución una vez más, categoría, clase, jerarquía, crack, sinónimos de Ángel Di María.
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0: De cara a su público, Di María va por la victoria. En el final de este primer tiempo, con pierna izquierda, a pocos metros de la pelota, Angelito Di María, el gran capitán. Atención, 56 minutos, la orden del árbitro. Repiqueteo, Di María, tiró.

0: la Academia, de un egresado de la Academia, de Ángel Di María, que llegó después del repiqueteo lentamente a tomar...
1: Y en el último instante del partido, el córner de Estudiantes, que buscaba el empate, fue a buscar al área de central Muslera. La recuperación del canalla de la pelota que le llega a Julián Fernández, que con clase, que con la cara interna del pie izquierdo y por abajo aprovecha la ausencia del arquero para que el festejo de esta Supercopa Internacional fuera central.
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0: Estudiantes, pero la va tomando desde el suelo. El jugador González Pire le puede meter el tercero. Si la hacen bien, retrocedió Muslera. La abrieron por el costado para Copetti. Copetti probó con el empeine del pie. Sí, sí, sí, sí, gol. ¡Gol! De central, gol de central, gol del canalla. Se acaba el partido con incidentes entre Muslera.
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8: Bueno, estamos en los últimos minutos. Ya viene Ale Bustos para la continuidad de Tarde y Media. Mil disculpas. Bueno, mucho tenido que ver, por supuesto, la numerosa tanda comercial, la numerosa carpeta anunciante del fútbol de Cadena 3 Argentina. Cachito Mercado, lo último tuyo y te despedimos.
9: Bueno, lo que está jugándose ahora, Dani, Gaby, perdón, porque no hemos tenido tiempo, por supuesto, y tiene que ver con la cantidad de anunciantes, gracias a ellos que hacen el aporte, por supuesto, para estar acá. Están jugando a esta hora un partido Deportivo Madryn frente a Central Norte de Salta por la Primera Nacional. Han empatado Old Boys hace un ratito y Colón de Santa Fe. Recordemos que hubo partidos hoy por la Liga de Naciones y fue victoria de España que le ganó a Inglaterra en el más destacado, ¿no? Ha habido muchos partidos en la jornada de hoy, pero me parece, bueno, después la victoria de Croacia sobre la República Checa por 2-1 son otro de los resultados. Suiza que le ganó a Macedonia del Norte. Bielorrusia cayó frente a Albania 2-0 y Eslovaquia le ganó a Moldavia por 2-0 también. Y a esta hora lo que hay que decir, Gaby, que está ganando Estados Unidos, le está ganando a Perú en partidos amistosos. Dentro de un rato juegan Canadá y Chile y a la hora 22 México frente a Colombia. Y con respecto a lo que se acaba de jugar, como para cerrar el capítulo, ya la Recopa de Campeones tiene un nombre, que es el de Rosario Central. Ahora falta incorporar los que vendrán después, el campeón de la Copa Argentina y el campeón de la Supercopa Argentina, para colocar los otros dos nombres que le faltan para este triangular que se va a jugar el año que viene.
8: Gran laburo, Cacho, hasta la próxima.
9: Un abrazo, Gaby, un abrazo, el placer de siempre junto a vos, a Jorge, a Huguito y a todo el equipo, por supuesto, nos vamos a reencontrar mañana.
8: Ahí estaba Cacho Mercado, Jorgito Parodi, gran laburo.
10: El gusto de siempre, nos reencontramos en la próxima transmisión.
8: Ahí estaba nuestro comentarista Jorge Parodi, Huguito Lombardi, abrazo grande.
10: Que la pasen bien, muchachos, buen domingo para todos, chau.
8: Ahí estaba el equipo completo del fútbol de Cadena 3 Argentina. Nosotros, ¿qué nos queda? Ah, nos queda el automovilismo todavía. A ver, vamos con un par de avisos y lo presentamos a Camisa.
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8: El equipo de Cadena 3 Motor está completando la jornada del sábado. Vamos con Marcelo Camisa al TC Pickup en Balcarce. Lo presentamos.
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8: ¡Adelante, Marce!
24: Bueno, muchas gracias, Gabriel, para completarles nosotros desde aquí, desde Balcarce, con la octava fecha del TC Pickup, la vuelta, la reinauguración del autódromo Juan Manuel Fangio, una jornada histórica, emotiva, vibrante, y que tuvo una gran clasificación y un gran hombre en la pole, Mariano Werner, el de Fotón, hablando así con la Cadena 3 Argentina.
25: El hombre de la pole, con Mariano Werner. Por todo esto, la verdad que agradecido a toda esta gente, que la verdad que es único. Desde que entras a Balcarce te das cuenta cuánto silencio hubo acá en todo este tiempo, y bueno, hoy la gente es merecedora de todo esto. En el caso mío, disfrutando porque es una de esas vueltas que uno lo da al milímetro, exigiéndose mucho, tratando de buscar el límite al máximo, y bueno, agradecido a todo el equipo oficial Fotón por esta chance que me dan. No estábamos bien en el entrenamiento, trabajamos muchísimo, salimos de La Plata, nos cambió mucho el freno, me ayudó mucho Bruno Santoro, y bueno, junto con los chicos del equipo fuimos trabajando para poner bien a punto la camioneta.
24: Es Mariano Werner, que no estuvo bien en los entrenamientos, pero volvió en la clasificación y marcó una gran diferencia.
25: Como digo, o sea, entiendo que me exigía pleno, doblé abajo el puente, increíble, y bueno, la verdad que me lo permitió la camioneta, y bueno, feliz de volver a tener este marco de público. La gente hace todo esto, y bueno, merecido lo tienen de que volvamos acá.
24: Merecido lo tienen, le dice Mariano a la gente de Balcarce, que volvamos aquí. El cordobesito Marco de Anda, el primero fue Werner, el segundo fue Diego Azar, el tercero Canapino, en el quinto lugar el cordobesito Marco de Anda, de 18 años.
26: Una camioneta que era la primera vez que poníamos en pista, y pudimos revertir un gran sábado. Ojalá que mañana demos un salto más y estar a la altura.
24: Ojalá que dé un saltito más entonces Marco de Anda. Mañana se corren las series y luego la final a la hora 14, y por supuesto se lo vamos a contar todo por la Cadena 3 Argentina. Werner, adelante en la primera, Diego Azar adelante en la segunda, y estamos aquí para que no le falte nada de información en la mañana de Chema Ford y en la tarde con el fútbol. Les dejo un abrazo desde Balcarce.
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8: Muy bien, Central entonces es el campeón de la Supercopa Internacional. Nosotros nos vamos, llega Ale Bustos en la continuidad de Tarde y Media en la programación habitual de Cadena 3. Muchas gracias, hasta la próxima.
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6: ¿Qué tal? ¿Cómo les va? ¿Cómo les va a todos? Buenas noches. Ahora buenas noches porque, claro, ha caído la noche. Estamos nosotros con el Estudio Federal Sancor Seguros en esta edición especial de Tarde y Media. Desde la Feria Internacional del Turismo, estamos en Palermo. No se imaginan la multitud que está recorriendo este predio de la Sociedad Rural Argentina. Como bien contábamos en el arranque, hoy a la tarde, y quienes no hayan escuchado, la Feria Internacional de Turismo muestra a más de 80 países de todo el globo y a toda la República Argentina. Obviamente, las provincias con sus stands muy preparados, armados, con música, con gastronomía, con su cultura, con su tradición, vienen a ofrecer permanentemente el espectáculo que la gente viene a buscar, y probablemente muchos diciendo, bueno, tenemos que ir a conocer, vamos a ir a Corrientes, vamos a ir a Catamarca, vamos a viajar al sur, a Tierra del Fuego, a tantos lugares. Javier Chesel nos pone al aire, estamos en vivo, el Estudio Federal Sancor Seguros de la Cadena 3 Argentina, Luciano Alegre, allí en Alvear 139, gracias Gaby Rodríguez, que nos ha puesto en la producción. Saludos para la gente de Villa Tulumba, en Córdoba, la gente del norte cordobés siempre presente, siempre escuchando la Cadena 3. A propósito, en Córdoba capital, la temperatura a esta hora es de 28 grados 6 décimas. ¡Qué tardecita que deben haber disfrutado en Córdoba, porque está hermoso! Aquí, en Capital Federal, 16.5 la temperatura. Hay un poco de viento, lo que lleva a que la gente ande con algún abrigo, alguna camperita a esta hora de la noche. Pero estamos comenzando, Javier Chesel nos pone al aire aquí en el Estudio Federal Sancor Seguros. Ya me voy con Agustín González y ya empezamos a recibir visitas aquí en los estudios para hablar con responsables de turismo, para hablar con ministros, con autoridades, con intendentes, para contarle al país, bien federal, al estilo de la Cadena 3, lo que está pasando aquí en el predio de Palermo. Pero me voy con Agustín primero. Agustín, recorriendo el predio aquí en la Sociedad Rural. ¿Cómo estás? Buenas noches.
7: Hola, Ale. Buenas noches para vos, para todos los oyentes de esta Tarde y Media especial. Como vos lo decías, una multitud aquí en la Rural para vivir esta Feria Internacional del Turismo 2026, que promete y cumple con recorrer el mundo y la Argentina sin salir del corazón de Capital Federal. Son más de 60 países presentes, prácticamente todas las provincias, un montón de las ciudades más lindas de la Argentina presentes aquí, compartiendo con todos lo mejor que tienen para ofrecer a los turistas. Con lo lindo que es viajar, uno viene aquí a La Rural y puede irse desde un vinito mendocino a un alfajor cordobés caminando 2 minutos. Y de repente te vas hasta México porque caminaste 5 minutos más, cruzás un pasillo y estás en Japón. Esa es la propuesta de esta Feria Internacional de Turismo. Nosotros estamos listos cuando quieras para empezar a recorrer el país con nuestros oyentes. Yo tengo una propuesta para Primer Destino. Cuando vos quieras, tenemos al primer invitado de esta noche.
6: Muy bien, bárbaro. Vamos a aprovechar, vamos a ir combinando entre lo que nos va contando Agustín y lo que tenemos nosotros aquí en los estudios, el Estudio Federal de la Cadena 3 Argentina. Lo voy a saludar a Darío Capitani, que es el responsable de la Agencia Córdoba Turismo. Feliz, Darío, de recibirte. ¿Cómo estás?
9: Bien, Ale, gracias por hacernos parte de esta hermosa intervención aquí en la FIT, en esta importantísima feria en donde Córdoba es protagonista. La verdad que te agradezco de corazón.
6: Bueno, no, por favor, el placer es nuestro. Ya empezamos a charlar. Lo invito a Agustín González que vaya contándonos lo que tiene desde allí y después charlamos tranquilamente con el responsable de la Agencia Córdoba Turismo, Darío Capitani, porque ha preparado un stand Córdoba Turismo que está, podríamos decir, en el centro para quienes nos escuchan en 99.1. La entrada es libre y gratuita, pueden ingresar al predio. Ingresan al pabellón principal y al fondo, digamos, caminando hacia el fondo, ven el eslogan grande de la Agencia Córdoba Turismo de Córdoba, que es Córdoba está de moda, y allí automáticamente se van a encontrar con un montón de cosas que ya nos cuenta Darío Capitani. Pero dale vos, Agus, completame de ahí, te escucho.
7: Perfecto, Ale, primer destino de esta noche en la Feria Internacional del Turismo, porque queda cerca, porque es lindo, porque está bueno siempre una escapadita. Atención a los oyentes, nos vamos hasta Mina Clavero, nos recibe en el stand de Mina Clavero en esta FIT 2026 su intendente Luis Quiroga. Luis, gracias por recibir a Cadena 3 y empezamos a viajar con los oyentes. ¿Por qué vale la pena irse estas vacaciones a Mina Clavero? Buenas noches.
10: Hola, ¿qué tal? Muy buenas noches. Bueno, muy contento que nos estén acompañando aquí en nuestro stand. Y bueno, principalmente Mina Clavero, porque Mina Clavero es un destino que está cerca. Estamos ahí nomás, muy cerquita de Córdoba, de otras ciudades también importantes de la provincia y de provincias vecinas, como es Mendoza, San Juan, el público de Cuyo. E ir a Mina Clavero también es estar cerca de la aventura, estar cerca de tus afectos, estar cerca de las emociones que viviste en algún momento de la vida, porque Mina Clavero ha sido un destino que cruza transversalmente un montón de generaciones, ¿no? Y bueno, creo que hoy en día, en la vorágine del mundo que vivimos, tenemos que estar también conectados con la naturaleza y estar conectados también con los que más queremos, y Mina Clavero es el lugar ideal.
7: Hay un montón de oyentes que te están escuchando hoy, desde Tierra del Fuego, desde Misiones, desde Corrientes, que por ahí no conocen la localidad como sí lo hacen muchos de nuestros oyentes en Córdoba. Si lo tuvieras que ubicar en el mapa de la República Argentina y definirlo brevemente, ¿dónde está y cómo es Mina Clavero?
10: Bueno, Mina Clavero queda en el Valle de Tras la Sierra. Para eso hay que cruzar las Sierras Grandes por el Camino de las Altas Cumbres. Tenemos la bendición de tener el río Mina Clavero, que es una de las 7 maravillas naturales elegidas por la Argentina, pero no es el único río que atraviesa y circunda Mina Clavero, sino que hay 2 ríos más que forman parte de nuestra geografía. Hoy el otro es el río Panaolma, y la confluencia del río Panaolma con el río Mina Clavero, que forma el río Los Sauces y termina en el dique La Viña, en el lago del dique La Viña. En todo ese recorrido que te estoy describiendo, tenemos más de 25 balnearios, pasando de este a oeste y de norte a sur por profundidad, piedra, arena, distintas calidades de agua que tienen que ver con el agua fría del río Mina Clavero, con el agua caliente del río Panaolma que viene desde el norte y con el agua tibiecita, como decimos nosotros, del río Los Sauces que termina en el dique La Viña.
7: Intendente, la última, pensando en los turistas que están imaginándose a dónde nos vamos en el verano. Siempre es particular la economía en Argentina, y lo que tiene esto, Mina Clavero, cercanía, balnearios, es que uno imagina que pensando en me escapo unos días para allá, al bolsillo se lo puede cuidar en Mina Clavero también. Es un destino accesible.
10: Nosotros estamos priorizando en el último tiempo porque hay un contexto económico en el cual también el turismo se ha vuelto muy competitivo con destinos internacionales de países limítrofes, queremos decirle al turista que venga a Mina Clavero, que va a encontrar un precio adecuado a su bolsillo, que va a tener un destino seguro, porque si hay algo que tiene Mina Clavero es que nosotros como gobierno, como gestión, le ponemos mucha, mucha energía al tema de la seguridad. Así que hoy ir a Mina Clavero es una gran elección. Y bueno, y que

0: Quería aprovechar la oportunidad también para invitarlos ahora a la apertura de temporada de Mina Clavero. Tenemos la particularidad de que no tenemos un festival, pero históricamente tenemos aperturas de temporada turística que son muy fuertes. El anteaño pasado tuvimos los Palmeras, el año pasado la Delio Valdés y este año llevamos a la Sole. Mina Clavero está atravesada por el río Mina Clavero, y tenemos playa de punta a punta, de puente a puente, como le decimos, y en ese lugar, en ese epicentro, con entrada libre y gratuita, el 24 de octubre, sábado 24, viene la Soledad.
1: Planazo, todos invitados.
0: Planazo, tenemos una promoción muy importante para todos los que entren de la página de turismo, un 3x2, alójate 3 días en Mina Clavero y pagas 2 y anda a ver la Sole.
1: Luis Quiroga es el intendente de Mina Clavero. Primera invitación para los oyentes de Cadena 3. Planazo, lo anotamos, 24 de octubre, lanzamiento de temporada. Gracias por estos minutos con la radio.
0: No, por favor, un placer que, como históricamente, esta vez nuevamente Cadena 3 nos acompañe.
1: Ale, primera invitación de muchas aquí en la Feria Internacional del Turismo. Vamos a recorrer el país y el mundo a través de la radio. Arrancamos por Mina Clavero, que está cerquita, que está hermosa. Un destino que podemos visitar aquí en esta Feria del Turismo.
2: Hermoso, está Agustín González, es quien está recorriendo, nos llevó a recorrer el río, a prepararnos para una temporada que se viene en Mina Clavero, pero nosotros vamos a seguir hablando de Córdoba, tenemos que seguir ofreciendo este destino porque Córdoba está de moda. Ahora sí, Darío Capitani, el presidente de la agencia Córdoba Turismo, bueno, me imagino que contento porque Córdoba se renueva permanentemente y va por más, ¿no?
3: Así es, Ale, a ver, venimos con una enorme expectativa de que en el marco del stand de Córdoba, con una impronta y una, te diría, visibilidad extraordinaria, todo un ecosistema turístico provincial, el sector privado, cada uno de los intendentes, lo escuchaba Luis recién, presentando la esencia cordobesa, sus fiestas, sus festivales, sus encuentros. La verdad que venimos preparados con una firme decisión de articular con el mundo. 66 países son protagonistas de esta feria. La verdad que es una hermosa oportunidad para que Córdoba y su agenda brillen. Venimos de presentar, Ale, en un salón aquí de la feria, el Camino de Brochero.
2: Sí, el Camino de Brochero.
3: Algo que sin duda se conoce, pero que estamos muy expectantes de la expectativa de la llegada del Papa a Córdoba, y no solo por ese significado religioso, de fe, la importantísima ceremonia que va a congregar más de 1 millón de personas, sino con lo impensado desde lo turístico, de que el Santo Padre va a abrazar al cura Brochero, al símbolo, y a partir de ahí el desenlace de un producto turístico de jerarquía internacional. La verdad que también hacemos presentación de esto, hacemos todo una puesta en escena de todo el significado de Córdoba, y no solo sus bellezas naturales, su riqueza, sino también esto de que cada intendente, cada sector privado empujando, impulsando, mostrando la Córdoba. En momentos difíciles, sí, debemos decirlo, en términos económicos, Córdoba ha venido con toda una impronta de agenda para seguir posicionando la actividad turística de Córdoba.
2: Son presentaciones que se van realizando y el gran lanzamiento va a ser mañana a la tarde, desacatados, pero quiero ir recorriendo caminos. Córdoba tiene hermosas rutas que nos permiten llegar rápidamente de un valle a otro. Y hablaba recién de Brochero, recuerdo hace poco haberle hecho una nota también a la senadora Vigo en referencia a lo que significó en el Senado ya darle entidad internacional, que el Camino a Santiago que tienen los españoles y que es muy reconocido internacionalmente pueda tener en nuestra Argentina y particularmente en Córdoba, el Valle Tras la Sierra, con el Camino a Brochero, ¿no?
3: Cuéntale lo que va a pasar en el corto plazo. A ver, sí, el gobernador Zarzora está a punto de relanzar este producto. ¿Y por qué decimos relanzar? Porque tiene una mirada de desenlace turístico, es decir, el camino fue gestado por distintas formas y maneras. Estamos explorando esto de hacer de ese camino mayor, lo que es el recorrido Villa Santa Rosa, allá en Río Primero, sí, la ciudad de Córdoba, y Villa Cura de Brochero, con tres elementos claros que son los centros de interpretaciones que tiene Brochero. ¿Qué estamos haciendo en la actualidad? Uniendo estos puntos con un recorrido definido, no solo con la intervención de baldosones en las localidades, mojones por cada uno de los kilómetros que se recorre, una señalización muy particular, muy especial, una app que se va a poner en funcionamiento en tiempos reales para ese recorrido, servicios en torno a ellos, seguridad, y algo que no puedo no decir, lo que es algo que va a terminar de jerarquizar el producto. La recuperación del Hotel El Cóndor, sí, hacia las altas cumbres, un hotel abandonado, que el gobernador decidió recuperarlo, hacer de que sea el hotel para el peregrino, y otra obra que estamos en ejecución allí en Villa Cura Brochero, el centro de recepción del peregrino, es decir, el lugar físico donde el peregrino culmina su obra. Y me encantó lo que dijiste respecto de Compostela.
2: Sí, claro.
3: Permitime que te robe 10 segundos más. Sí. Córdoba se ha hermanado, ha profundizado esa unión entre el Santiago, el Camino de Santiago y el Camino de Brochero. Y hoy, recién, Ale, de esta presentación que venimos, dimos las dos primeras medallas de certificación dual. Dos personas cordobesas que recorrieron el Camino de Santiago y que terminan de recorrer nuestro camino, se le da un distintivo, te digo, hasta emotivo, de hacer esta representatividad. Pero también, lo decimos con todas las letras, es una enorme oportunidad para Córdoba, para el progreso, para la unión de sus pueblos. De vuelta, no solo lo que abraza la cuestión de fe, sino la oportunidad de desarrollo turístico, de desarrollo religioso, de desarrollo, de generar en torno a estas posibilidades. Por eso el moño es la visita del Papa Santo en nuestra querida Córdoba.
2: Totalmente, y algo que surgió y que nadie puede decir que estaba preparado, sino que fue el propio Papa el que dijo voy y elijo Córdoba como única provincia del interior del país. Voy a estar en Buenos Aires, pero al momento de decir voy, porque había muchas posibilidades, recuerdo en la previa también que estuviera en Santiago del Estero, pero eligió Córdoba, y esto no es en desmedro de las otras provincias, pero está claro que Córdoba vuelve a ser otra vez el epicentro del interior, y particularmente con el cura Brochero, algo que ha tomado en los últimos tiempos, si uno lo vive desde la familia hasta quienes son creyentes, una admiración y un advenimiento por esa fe al cura Brochero, porque sin ir más lejos, cualquiera buscando un amigo, buscando un familiar, tiene alguien que pasó por un momento difícil y que le llevaron una estampita del cura Brochero o el poncho. Yo no me olvido más del relator de jineteadas, Daniel Fassi, uh-huh, que estuvo complicado de salud y le llevaron el poncho del cura Brochero. Y así hay anécdotas. Entonces está cada vez más arraigado a nosotros así el curita.
3: Por eso digo que lo que ocurrió el fin de semana pasado, la caminata, la peregrinación, claro, desde el Julio César a Villa Cura Brochero, 40.000 personas, digo, okay, movilizada por la fe, pero también desde esa oportunidad que digo de cómo gestar desarrollo en torno a esto. Estamos muy entusiasmados, por supuesto, la importancia para todo Córdoba, esta preparación con un marco de seriedad, de seguridad, de inversiones para hacer una misa multitudinaria en nuestra provincia, en nuestra ciudad capital. Pero a partir de ello, esto que decimos, che, ¿cómo venimos empujando para que el producto finalmente sea un producto de jerarquía internacional? Recibir turistas de jerarquía internacional, hacer de esto el uso en el desafío de que Córdoba siga apuntando a elevar la calidad del servicio y por lo tanto. Así que estamos muy contentos, Ale, de todo esto que está ocurriendo en torno al producto brochero.
2: Hablemos un poco de gastronomía. Sé que en un ratito se viene la presentación del Camino de los Quesos.
3: Sí, algo que venimos trabajando hace muchísimo tiempo en Córdoba, que le hemos dado una impronta, te diría, de articular con lo que es la producción cordobesa. Sí. Sabes que Córdoba se caracteriza por la excelencia productiva de quesos. Bueno, intentamos darle un sentido turístico, cómo recorrer desde establecimientos, poder disfrutar de catas, poder disfrutar de degustaciones, de procesos, desde conocer cómo se hace un ordeñe, claro, a mano, o un ordeñe de alta tecnología, o cómo ver el proceso de construcción. Y en esto hemos generado un mapa de más de 30 municipios, 37 en realidad, que van a ser protagonistas de un recorrido gastronómico. Y aquí hoy se va a descubrir un queso azul que es altamente nombrado en nuestra Córdoba, en el mundo, reconocido con el mapa de Córdoba. La verdad que ponemos en escena un nuevo producto gastronómico que junto con el del vino, que junto con lo del olivo, digo, ensamblamos la parte productiva, lo fuerte que es Córdoba, al servicio turístico. Porque una cosa es alguien que es productivo y otra es alguien que no solo produce, sino que está presto a ser receptivo turístico.
2: Claro.
3: Mostrar esa parte linda de Córdoba, la verdad que nos viene posicionando en esto de que la demanda del turista es servicio gastronómico, es calidad.
2: Es una experiencia, digo, ¿no? Y creo que la agencia viene trabajando en eso desde hace muchos años, en lograr de que venir a Córdoba no solamente se transforme en venir a comerse un rico asado, o a visitar la catedral, o a hacer el recorrido jesuítico, sino también que vaya donde se produce un queso y le expliquen cómo se produce el queso. Pero a la vez vuelva a Córdoba y pueda recorrer un museo del cuarteto, y puede ir a un baile, y digo, esa variedad, esa multiplicidad de opciones, y algo de experiencia tengo recorriendo varias provincias, te puedo decir, orgulloso, soy cordobés, obviamente, pero no la tiene cualquier provincia. Sí,
3: y además Córdoba tiene esa particularidad, siempre lo decimos en términos turísticos, de ser multiproducto. No somos con lo fantástico que tienen las cataratas como monoproducto, los glaciares. Digo, Córdoba tiene una diversidad que no es solo esa montaña, sino que también, digo, gestar turismo significa gestar desarrollo. Por eso hay un fuerte compromiso de toda la gestión de hacer de cada oportunidad gastronómica una oportunidad, como bien lo mencionás en términos turísticos, una experiencia. ¿Qué es lo que hoy demanda? Y me quedé ahí escuchando al principio la gran conectividad que tiene nuestra Córdoba, que somos agrandados los cordobeses, pero pasos que ha dado el gobierno provincial respecto de generar mayor conectividad aérea, por un lado, y después el desenlace de ser la única provincia que inaugura en estas épocas autovías y rutas con sentido turístico, además, la verdad que nos llena de orgullo, y es el camino para seguir progresando en una provincia que está decidida a seguir impulsando el turismo como una actividad valiosa.
2: Dejé para el final los festivales. Pequeño detalle, ¿no? Pero Córdoba los tiene, se vienen. Ya Jesús María acaba de presentar su line-up. Cosquín lo va a hacer el próximo viernes, en Córdoba capital precisamente. Como cabecera, digamos, hay cientos de festivales, gracias a Dios.
3: Grandes, chicos, medianos, potentes. Y esencialmente es la convocatoria de Córdoba para la época festivalera, el verano, lo fuerte de Córdoba, en donde vos sos un protagonista clave, importante también en uno de ellos. Pero la verdad es que eso es Córdoba, digo, su cultura expresa y a vivo corazón siendo receptiva del mundo. Y sin antes irme, mañana presentamos la presentación de temporada de verano aquí, como bien decías. Córdoba está de moda, va a ser un desfile, te adelanto. ¡Apa! Que no van a desfilar modelos con su cuerpo, sino que van a desfilar con los productos turísticos de Córdoba. Cada persona que desfile va a mostrar esta cualidad cordobesa que queremos instalarle a todo el país.
2: No hay nada mejor, porque yo decía esta mañana cuando presentábamos en el Palacio de Libertad de Festival, decía que para los jesusmarienses el DNI nuestro es el festival. Y para alguien que vive en Cruz del Eje, el olivo puede ser su carta de presentación. Y esa entiendo que es la idea, ¿no? El orgullo de cada pueblo con un festival, con un producto, con un vino, con un queso, con un chacinado, ¿no?
3: Esa es con la identidad cordobesa que nos caracteriza por esa diversidad, además, del clima. O de las regiones turísticas. La verdad que también venimos poniendo sobre la mesa, Alejandro, una estrategia de multiplicar productos que tengan que ver con el sentido productivo de Córdoba, una provincia que no solo en turismo es fuerte, sino en todas las otras características productivas, de evolución. Así que estamos muy contentos con el desenlace, pero bueno, esto es picar piedra todos los días y lo hacemos con muchas ganas.
2: Y nosotros felices de acompañarlos, Darío, acá, en el norte, en el sur, donde estén, la posibilidad de, y además de ir a vivir cada experiencia. Orlando lo hizo el fin de semana pasado, toda la caminata de Brochero, en los festivales tratamos de estar, acompañamos, esa es la idea, y me parece que bueno, que ustedes también estén por acá contando e ideando, porque en realidad también hay una materia prima que son los habitantes de cada pueblo, hay alguien que tiene que pensar y generar la idea, y nosotros tenemos que transmitirla. Así que gracias por esta visita y bueno, nos seguimos encontrando.
3: Gracias, Ale, por el tiempo, gracias a toda la cadena.
2: Es el presidente de la Agencia Córdoba Turismo, Darío Capitani, dándonos detalles. Anoten ahora a las 20, si están acá en Buenos Aires, 99.1, se vienen a la rural, aprovechan, van a degustar muy buenos quesos, Camino de los Quesos, mañana 16 horas, si quieren venir un rato antes pueden venir, la entrada es libre y gratuita, pero mañana 16 horas, el lanzamiento de la temporada turística de Córdoba 2026-2027, no se lo pierdan. Hacemos la primera pausa y ya seguimos de la Feria Internacional de Turismo.

19 con 51 minutos. Bueno, estamos escuchando el carnaval nuestro, el carnaval argentino, el carnaval norteño, que hace un ratito anduvo por acá, Jujuy, ya vamos a escuchar a nuestras provincias, Salta, el carnaval que identifica básicamente también a Jujuy, bien querido, que nos representa en diferentes festivales. Pero del carnaval jujeño vamos a pasar al carnaval carioca. Al carnaval que nos trae Brasil. Decíamos cuando empezábamos el programa que Brasil está promocionando el Mundial de Fútbol Femenino 2027, que se viene en Brasil con diferentes sedes: Sao Paulo, Recife, Belo Horizonte, varias ciudades. Bueno, y, no, y aquí en los estudios de la cadena 3 Argentina, en el estudio Sancor Seguros, estamos en el predio de la Sociedad Rural Argentina en Palermo, tenemos a jugadoras brasileñas, ¿no? Caro, Victoria y Milena. Caro habla.

0: Portuñol, Caro, ¿cómo estás?
1: Estou me sentindo muito bem e realizada por estar aqui na Argentina, me apresentando e representando o Brasil.
0: Representando o Brasil. La saludo, Victoria. ¿Cómo estás? ¿Bien?
2: Estou muito bem, muito feliz de estar na Argentina aqui, né? O país do Messi, e vamos nessa.
0: Ya mencionan a Messi, apenas el detalle ahí, ¿no? ¿Ustedes les gusta Messi, lo siguen a Messi, gran jugador, ¿no?
3: Sí, buenas noches, me llamo Milena. Estoy acá para traer un poco la energía de Brasil. Messi es un hombre increíble, somos muy gratos por el tiempo que tenía ayudado con el fútbol mundial. Está acá en Argentina, el momento importante en FIFA, en Fitch, es muy importante para nosotros porque jugamos fútbol toda la vida y tenemos la pasión por fútbol como los argentinos. Estamos muy gratos por el convite.
0: Claro, en la pasión por el fútbol estamos unidos, argentino-brasil.
3: Sí.
0: Después cuando jugamos, a veces tratamos de que gane uno u otro, ¿no?
3: Adentro del campo es una cosa, afuera somos todos amigos.
0: Qué lindo, ahí está. Excelente, Milena. Bueno, y están promocionando, Caro, están promocionando el Mundial 2027 de fútbol femenino. ¿Sí? ¿De fútbol femenino?
3: Sí, en 2027 estaremos sediando el Mundial Femenino. Estaremos adentro de 7 ciudades diferentes de Brasil, sí. Como Belo Horizonte, Brasilia, Fortaleza, Porto Alegre, Recife, Salvador y también São Paulo. Quería hacer un agradecimiento especial para Embratur y tener proporcionado para nosotros la oportunidad de estar acá en Argentina, trayendo no solo la esencia del fútbol, pero también el convite para que las personas conozcan la alegría, el calor, las cores de Brasil. Muchas gracias.
0: Bueno, Milena es la que habla, como no se darán cuenta, la que habla español más claro y lo explica muy bien. Milena, ¿ustedes son jugadoras de fútbol? ¿Ustedes?
3: Sí, jugamos fútbol por toda nuestra vida, específicamente adentro de la favela, en los inicios de nuestra vida adentro de la favela.
0: Claro, son las tres de Río de Janeiro, ¿no?
3: Sí, las tres. Yo soy de la mayor favela de América Latina, que es Rocina. Tenemos una base de 250.000 personas. En lo verón tenemos 35.000 personas por día.
0: Qué lindo. Claro, la visita se ha hecho viral. En las imágenes, el dron, cuando te sacás el video en la silla, ahí en la Rocinha, es donde estás viviendo, ¿no?
3: Tenemos personas de todo el mundo que vienen para hacer la experiencia con dron. Este espacio se llama La Puerta del Cel. Aprende, tiene más o menos 2 años. Estamos muy felices de tener personas de todo el mundo: argentinos, finlandeses, europeos, todos son bienvenidos.
0: Bienvenidos ustedes a Argentina. Le decimos a la gente que viene aquí a la rural que ustedes tienen un stand en la pista central que les hacen practicar fútbol, se pueden llevar regalos, obsequios, ¿no?
3: Exacto, tenemos un desafío para que los niños se puedan hacer embajadillas como Pelé, como Neymar, haciendo un número mínimo, tiene un regalo que es una pelota.
0: Pelota de regalo, para quienes mete la pelota en el arco, ¿no? Hay arcos.
3: Sí, hay arcos que se puede hacer el chutes, con eso sí hay regalo. Pelota, un regalo pequeño para que se pueda hacer una lembranza de este momento tan especial entre Brasil y Argentina.
0: Bienvenidas a Argentina, que lo disfruten, ¿eh?
3: Muchas gracias, esa es mi primera en viaje internacional, estoy muy feliz de estar por un momento tan increíble como este, uniendo personas de todo el mundo. Muchas gracias.
0: Gracias a ustedes por estar acá. Milena, Victoria y Caro son jugadoras de fútbol de Brasil. Están promocionando el Mundial 2027. Bueno, nos quedamos haciendo jueguitos nosotros acá con la pelota. Y te paso, a propósito de fútbol, te doy un pase, Agustín, para que me cuentes qué estás haciendo a esta hora, Agustín González, en el predio aquí en la Sociedad Rural. Adelante.
4: Seguimos viajando, Ale, seguimos viajando por todo el país, por todo el continente. Hermoso que haya sumado esas voces de Brasil. Decile a las chicas que si tienen todavía un margen para definir a dónde irse de vacaciones, pueden irse a la Patagonia Argentina también. Pueden venir al sur de nuestro país, que sabemos que es un destino muy elegido por gente de otros países y que aquí en la Feria Internacional del Turismo está como lo que es, como un destino mayúsculo, como un destino complejo. La Patagonia Argentina, compuesto por distintas provincias. Y tenemos aquí dos invitados para que nos cuenten cómo es viajar al sur de la Argentina. Estamos con Diego Piquín, que es el director ejecutivo de la Agencia de Turismo de Río Negro. Diego, muy buenas noches.
5: Muy buenas noches a toda la audiencia. Un placer estar con ustedes.
4: Y estamos con Dante Kersiali, que es el presidente del InfoTour, el ente del turismo de Tierra del Fuego. Dante, buenas noches también.
6: Muy buenas noches y un placer estar con Cadena 3.
4: El placer es nuestro. Cadena 3 ha viajado en los últimos meses a ambos destinos, a Río Negro, a Tierra del Fuego. Estamos siempre por ahí. Pero cuéntenos, ¿cuál es la propuesta que tienen para los turistas en este año, en el año que viene? ¿Qué ofrece la Patagonia? Podemos arrancar, si querés, por la visión de Río Negro, Diego.
5: Bueno, totalmente, un placer. Mirá, la verdad es, Río Negro viene con una propuesta muy abarcativa. Claramente en la FIT es un momento especial y te diría muy esperado todo el año, donde hacemos conjunción de todos los protagonistas del turismo del país. Venimos con una propuesta para todo el año, obviamente. Hablamos de la Patagonia en un solo lugar. Río Negro tiene una gran diversidad, un desafío interesante en cuanto a sus regiones y la posibilidad de que vos desde la cordillera llegues al mar, atravesando la estepa, el valle. Eso te da la posibilidad de decir que, de alguna manera, el concepto que trabajamos de esto de la Patagonia en un solo lugar es justamente la posibilidad de vivir toda la Patagonia en la provincia de Río Negro. Trabajamos eso a nivel de comunicación, a nivel de oferta dentro de lo que es el trade, y obviamente con foco en algunos eventos puntuales que tiene la provincia por delante, y que hacen que tanto la temporada de verano como estos eventos que te digo, como el Eclipse o como el Mundial de Motocross en marzo del año que viene, tienen obviamente una relevancia más que interesante para nosotros.
4: Y el que viaja a la Patagonia, nuestros oyentes lo saben muy bien, siempre se encuentra tentado por ir un poquito más al sur, llegar hasta Tierra del Fuego, ir a visitar, ¿por qué no?, Ushuaia. ¿Con qué proyectos para esto que se viene, el verano 2026, el inicio del 2027, Dante?
6: Bueno, Tierra del Fuego en su conjunto es muy atractivo, somos una isla, somos la Patagonia Sur, puerta de entrada a la Antártida en el verano también, somos el inicio de un montón de viajeros internacionales que van a conocer ese continente blanco. Tenemos mucho para ofrecer, días muy largos, noches muy cortas, mar, montaña, lago, estepa, todo en un solo lugar, en un lugar muy chiquito, en 200 kilómetros te recorres de punta a punta la isla, así que van a ser todos bien recibidos.
4: ¿Qué se puede hacer en Tierra del Fuego en el verano? Porque por ahí uno lo asocia siempre con la nieve, pero en el verano hay un montón de opciones también.
6: No, totalmente, en el verano trabajamos igual y más que en el invierno. Que es muy difícil resumirte todo, pero tiene un gran potencial. Somos el fin del mundo, somos una isla, somos un lugar atractivo, hay una aspiracional por conocer el fin del mundo. Ushuaia es muy atractivo, tenemos buena gastronomía, buena hotelería, mucho trekking, mucho paisaje, mucha montaña, el tren del fin del mundo, los catamaranes, la navegación, algún crucero. Bueno, depende de la posibilidad de cada uno, hay mucho para disfrutar.
4: Diego, la misma pregunta, porque la última vez que fuimos a Bariloche o a Río Negro fue para la fiesta de la nieve. Ahora, en el verano, uno imagina que nieve no va a haber, pero Río Negro también ofrece un montón de destinos para ir a conocer.
5: Bueno, sí, es un poco tal cual, es tal cual lo que te decía Willy, ¿no? Es como resumir en unos minutos qué es lo que podés ofrecer. La verdad que el verano lo que te da la posibilidad también es de días más largos, de la posibilidad de un clima obviamente más amigable que el invierno. Entonces te vas con una mochilita, te vas a recorrer, a hacer trekking, caminatas por donde quieras, senderismo, río, lago, montaña, bosque, todo lo que tiene que ver con la cordillera. Y si empezás a atravesar toda la provincia, en el caso de Río Negro, te vas a lugares como la estepa, donde tenés un avistaje de fauna increíble, vas por la ruta 23, que es una ruta que te vuela la cabeza, el valle, enoturismo, bodegas, chacras, todo el corazón productivo de la provincia, pero que también a nivel turístico tiene mucha pregnancia. Y después el mar con o sol y playa, avistaje de fauna. La costa rionegrina tiene algo así como 800 kilómetros de extensión, donde vos ves ballena, delfines, delfines, lobos, pingüinos. No quiero competir con el señor para nada, no puedo, pero digo, hay una cantidad de, hay una diversidad muy interesante, en serio, y nada, el verano siempre te da esa posibilidad de disfrutar un poquito más de días más largos, como decía Willy, con un clima más amigable. Siempre uno es como que lo invita más a salir, ¿no? Y así que tenés cosas para hacer en verano, en invierno, en otoño, en primavera, en todo el año. Creo que nuestros destinos, y algo característico de la Patagonia, es que muta mucho por temporada. Es como que tenés que redescubrir el destino. Fuiste una vez, fuiste a Tierra del Fuego en enero, bueno, si no vas en julio, no la conoces, es como que tenés que volver a ir. O sea, todos nuestros destinos, creo yo, en la Patagonia tienen esa cosa de mutar muchísimo por temporada y tener que redescubrirlo en cada viaje.
4: Quien habla es Diego Piquín, el responsable del turismo en la provincia de Río Negro, que está junto a Dante Carciale, el responsable de del turismo en la provincia de Tierra del Fuego. Que está buenísimo esto de que alguien de Río Negro nos diga vayan a Tierra del Fuego, que alguien de Tierra del Fuego nos diga vayan a Río Negro, vamos a la Patagonia. En definitiva, Dante, invitemos a los oyentes de todo el país.
6: Es que la Patagonia es mágica y somos complementarios. Quien elige venir al sur del país va a querer recorrer la Patagonia completa. Y la verdad que nos complementamos. Tenemos mucho para ofrecer, somos muy atractivos, somos un destino de naturaleza, somos un destino de mar, de montaña, de tranquilidad, de seguridad. Por sobre todas las cosas, somos destinos seguros, donde una persona puede pasar con la familia, individual, en pareja, con amigos, pasar muy gratos momentos y disfrutar de la pureza que tiene Patagonia.
4: Me quedo con esas palabras. La Patagonia es mágica. Ale, oyentes, la invitación está hecha para ir a Tierra del Fuego, a Río Negro, a Neuquén, a Santa Cruz, a Chubut. Vamos al sur de nuestro país, que está hermoso y también es un destino que podemos recorrer en esta Feria del Turismo.
0: Claro que sí, es Agustín González contándonos y llevándonos imaginariamente, esto es la radio, ¿no? De un paisaje a otro. Veníamos del carnaval de Río, del fútbol, de sus ciudades, de su historia, de sus paisajes, de todo lo que ofrece Brasil, y pasamos a la Patagonia, un lugar tan amado también como los argentinos amamos las playas brasileras. Los brasileros aman nuestras montañas, vienen todos los años a Mendoza, vienen a recorrer la Patagonia porque disfrutan del frío, conocen la nieve, algo que ellos no tienen, y así nos vamos complementando. En definitiva, esto es la Feria Internacional de Turismo, la posibilidad de recorrer en un predio como es el de la Sociedad Rural Argentina, países y provincias argentinas, y llevar imaginariamente desde el calor brasilero al cariño y el afecto que nos genera un hermoso paisaje como puede ser el de los glaciares, como pueden ser el de las montañas nevadas, como todo lo que estuvimos contando y que vamos compartiendo a través de la audiencia de la Cadena 3. Estamos en edición especial de Tarde y Media desde la Feria Internacional de Turismo, aquí en el predio de la Sociedad Rural en Palermo, para todo el país. Hacemos la pausa nosotros junto a Javi Chesel, Alejandro Bustos por acá, Agustín González. Mercedes está trabajando en el comercial también de una manera impecable para acercar y para producir un poco este espacio. Programa especial, Luciano Alegre nos pone en vivo, nos lleva a Brasil con la música. Dale, Lucho querido, vamos arriba. 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
1: El hijo de Toto Wolff ganó su primer título en karting. Jack, el hijo de Toto Wolff, ganó su primer título en las categorías formativas el pasado fin de semana. Sin embargo, el jefe de equipo de Mercedes modera las expectativas. Jack se impuso en Italia y de esta manera logró su primer campeonato. Nació en 2017 y además de su papá Toto, su mamá, Susie Wolff, también cuenta con una amplia experiencia en el automovilismo. Toto ha declarado que prefiere que su hijo se divierta manejando estos coches y evitar futuras presiones de cara a una posible carrera en la Fórmula 1.
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0: Internacional de Turismo, la cadena 3 Argentina, el Estudio Federal Sancor Seguros, ubicado en el medio de la pista del predio de la Sociedad Rural Argentina. Desde aquí estamos llevando a todo el país con Agustín González, que está en el interior del predio, en los pabellones, mostrando, contando las provincias, y con aquellas que nos visitan con diferentes referentes aquí en el estudio. Y está nada más y nada menos, la música de la Challa estaba sonando. Parece que Luciano Alegre está muy, muy conectado con nosotros, a pesar de estar en Córdoba capital y nosotros acá en Buenos Aires. Y lo recibimos al ministro de Turismo y Cultura de La Rioja, Gustavo Luna, que nos está visitando. ¿Cómo estás, Gustavo?
1: Muchas gracias por la invitación. Un saludo grande para todo Córdoba, para Argentina y en especial a La Rioja, donde la radio tiene una gran penetración. Así que, bueno, un saludo enorme. Todo el equipo de la provincia llegó bien, están en perfectas condiciones. Todos los compañeros del sector público nuestro, del Ministerio de Turismo y Culturas, como así también los que vienen a representarnos de las propuestas privadas que tiene nuestra provincia.
0: Nos sentimos abrazados permanentemente por los riojanos a través de las diferentes frecuencias, Cadena 3, Radio Popular, que se escuchan y mucho allí en La Rioja. Y bueno, imagino que para ustedes es un desafío hermoso cada año venir a esta feria donde decenas de países y las provincias argentinas vienen a mostrar y a invitar a la gente a decir: vengan a visitarnos, que la van a pasar muy bien, ¿no?
1: Es un espacio de participación y, por supuesto, nuestros equipos también, después de tantos años, con la experiencia de otras provincias que se han consolidado como destino de jerarquía, como ustedes, por ejemplo, nosotros como destino emergente aprendemos. Recién te comentaba, fuera de aire, que uno de los productos más fuertes que trabaja Córdoba es la ruta de Brochero, y estamos hermanados por muchísimas razones, ¿no? Tenemos casi 2.000 estudiantes riojanos estudiando en Córdoba. Esto fue histórico, ¿verdad? Y en cuanto a esto que te estoy hablando del sector turístico, Carlos Oviedo, intendente de ustedes de Brochero, o José Luis Serrano, que caracteriza el personaje de Doña Jovita, enamorado de La Rioja, es un militante de la causa brocheriana, y yo le comentaba que nosotros tenemos una propuesta similar, que es nuestra Ruta de los Mártires o Ruta de los Milagros. Hay un trabajo de 15 años de investigación.
0: ¿Cómo es la Ruta de los Mártires? ¿Dónde y cuál es la idea que vienen trabajando?
1: Bien, ahí estuvo Orlandiño un día antes de la inauguración. Nosotros, convencidos que es un segmento, un sector que se cuenta de a miles en Argentina, donde en el norte tal vez sea una de las propuestas más fuertes en materia cultural, turística y religiosa, por ejemplo, Señor de los Milagros, Tucumán y Salta tiene su fiesta. Nosotros tenemos cientos de fiestas populares religiosas, con la particularidad de que hay celebraciones que no se dan en otras provincias, como la Bendición de las Gargantas, el 3 de febrero en San Blas de los Sauces, la Milagrosa Virgen del Rosario de Polco el segundo domingo de octubre, o una de las fiestas más particulares que tiene la religiosidad en el mundo, que es el Tincunaco, el encuentro de las dos culturas entre San Nicolás y el niño alcalde, que comienza el 31. Entonces, hablando con mucha gente de Córdoba, nos decían: qué bueno poder hermanarnos, qué bueno fortalecernos con esta propuesta religiosa. Y Córdoba tomó la delantera con una especie de franquicia, si se quiere, de lo que es la propuesta turística cultural religiosa de Santiago de Compostela, que cuando se dieron cuenta, más allá de los hay 200 años de peregrinación hacia la Catedral de Santiago, que ustedes la promocionaron muy bien, creo que un compañero de ustedes lo hizo el año pasado.
0: Estuvo Fernando Genesir, el turco Genesir,
1: el turco.
0: Estuvo haciendo la caminata completa de Santiago, ahora conductor de la mañana de Juntos, ¿no?
1: Ah, mira vos. Y mira la magia que genera la comunicación de un medio tradicional como la radio, que cientos de riojanos, después de escucharlos a ustedes, se movilizan para poder trasladarse ahí. Quienes no puedan hacer tienen la oportunidad de recorrer el camino de Brochero ahora. Yo estuve reunido la semana pasada con Darío Capitanich, el presidente de la Agencia Córdoba de Turismo, ya avanzando en una firma de un convenio para, ojalá que lo hagamos este año, donde lo presentemos como una propuesta el próximo año aquí en la FIP. Quienes ingresen por la Ruta de Nuestros Mártires, que también tiene una afluencia turística importante, luego puedan recorrer Córdoba. Claro. Es hermoso lo que están haciendo ustedes, es una señalética de sitio similar a la que tiene San Miguel de Santiago allá en Compostela. Y lo milagroso de esto, para quienes todavía no lo interpretan, no lo entienden, es que no solo se trata de una cuestión de fe, sino una gran oportunidad de generación de empleo.
0: Claro.
1: Sobre todo a lo largo del camino hay distintas salidas, distintas estrategias, y ya hay cientos cientos de agencias turísticas de Argentina comercializando Santiago de Compostela. Lo ideal sería que en el futuro también los europeos promocionen Brochero o promocionen nuestra ruta. Nosotros vamos a tener cuatro santos. Es la única provincia del mundo que va a tener cuatro santos. Ya superamos la primera
0: instancia. Eslogan ya para vender.
1: Ya superamos la primera instancia. Son los cuatro beatos mártires, dos de ellos cordobeses. Es Carlos Gabriel Wenceslao Pereira, que es famatina, y Angelelli. Angelelli es cordobés y Carlos de Dios Muria, un joven sacerdote que lo asesinan a 6 kilómetros de Chamical, donde va a ser la estación número uno de nuestra ruta. Es la más cercana a Córdoba. Claro. Entonces la idea es que quien peregrine hacia Brochero, que ya hay cientos riojanos que lo hacen, pero movilizados por esta estrategia del gobierno de Córdoba, también tenga la oportunidad de sellar su pasaporte, que es un poco el reconocimiento al peregrino en cada una de las estaciones, fases e interfaces de estas propuestas. Así estamos muy entusiasmados que ustedes nos acompañen en este desafío de consolidar a la provincia de La Rioja como un destino de jerarquía. Muchas cosas las copiamos a ustedes, que tienen, nos llevan muchas décadas de ventaja, porque hay un pueblo predispuesto. Yo tengo primos en Córdoba que desde chico el turismo de fin de semana de Córdoba, el turismo de cercanía, hace que tal vez sea la provincia más turística de Argentina. Y eso lo hace la gente, no solo lo paisajístico, no solo lo cultural, desde el patrimonio material e inmaterial, sino la gente. Y lo que somos capaces de hacer cordobeses y riojanos con esa herencia que tenemos de nuestro patrimonio.
0: Para nosotros es un placer poder transmitir. Nosotros transmitimos. Claro. Ustedes son los que generan. Entonces, uno la verdad que se pone contento de saber de que se trabaja en conjunto. Hoy no sirve dividir, hoy hay que unir. Totalmente. Y si surge una idea y la idea se puede compartir, qué mejor. Porque como bien decía Gustavo Luna, el ministro de Turismo de La Rioja, con quien estamos hablando, la idea es tratar de hermanar y de encontrar espacio donde la gente se vaya sintiendo identificada y pueda ir a vivir una experiencia. Ya sea el turista religioso, ya sea el turista que busca un festival, como lo tienen ustedes con La Challa, nosotros lo tenemos también en enero con otros festivales. Digo, darle a, gracias a Dios tenemos un país hermoso y tan diverso, y cada provincia tiene lo suyo, y garantizo que todas las provincias, y La Rioja particularmente lo tiene, lo comentábamos recién fuera de micrófono. Yo conocí La Rioja, más allá de la capital, gracias a mis hijos que admiraban los dinosaurios, y ahí fuimos a los parques.
1: Bueno, ahí te cuento un poquito. Fue nuestra gestión que pusimos en valor el trabajo de 18 años de investigación científica del CRILAR. El CRILAR es el centro de investigación del CONICET. Dos paleontólogos destacados de Argentina, Luca Fiorelli y Martín Hechenegger, joven, descubren uno de los bichos más importantes, como le llaman ellos, yo me tomo la licencia de copiarle, en Cordillera, un bicho de 20 metros, carnívoro, se llama Puna Titán, y dijimos, ¿cómo ordenamos para potenciar al máximo? Yo como docente digo, ordenar para maximizar el resultado. Entonces hicimos el kilómetro cero como propuesta. Ese kilómetro cero está en el microcentro, ahí funciona el Ministerio de Turismo y Culturas, y en cada una de las salas, son 8, le mostramos al turismo la potencialidad en cada una de las rutas. En materia paleontológica tenemos 9 estaciones. Vamos a instrumentar esto que hicieron ustedes con Brochero, un pasaporte para el recorrido. Es un segmento pequeño, pero es recreativo, paleontológico, de estudios y de investigación científica. Todos los años hay nuevas investigaciones que se publican en las revistas más importantes del mundo. Esta ruta va a tener en La Rioja 9 estaciones, y es sorprendente los descubrimientos. En Sanaga, por ejemplo, en Capital, para quienes van ahí, tienen en el microcentro, en la estación cero, mostramos la parte esquelética de los bichos. El principal ejemplar de la familia de los cocodrilos gigantes, que lo encuentran en Talampaya, Tarjadia se llama ese. Sí. Hay uno de 7 metros que se llama Bravasaurus, que lo encuentran en Laguna Brava. Y la idea es que tú llegues a Laguna Brava. Es convencerte, seducirte, estimularte para que llegues a recorrer estas 9 estaciones. Y la idea es presentarle el año que viene, ojalá que Cadena 3 nos acompañe. Es una de las propuestas tan fuertes como las que tiene Patagonia en materia de paleoturismo. No es paleo recreativo, es donde se encontraron los bichos, donde hay investigación, ahí vamos construyendo salas. Construimos 6 y vamos a inaugurar una que es gigante en Santo Domingo, plena cordillera, un escenario natural emociona, el impacto visual es tremendo. A pocos kilómetros de Laguna Brava, es una obra que tiene casi 1000 metros cuadrados, preparada con, para que te des una idea, la última inversión en esa zona fue fue hecha por Sarmiento en 1863. Era imposible desarrollarse en materia turística. Así, bueno, ahora hay una obra enorme, estamos al 95%. Nos vamos a invitar, vamos a construir un bicho ahí de 30 metros que se encontró en ese lugar, y bueno, preparada con todo lo que hace falta. Va a ser el tercer parque de La Rioja. Logramos construir varios pequeños, ¿no? Pero bueno, es todo un proceso que lleva muchas décadas, que un destino emergente se consolide como un destino de jerarquía.
2: Pero cuando se trabaja con convicción, con criterio, con visión, todo llega. Y allí estaremos nosotros, si nos invitan, va a ser un placer viajar a contarlo y a mostrarlo a toda la Argentina. Gustavo, nosotros le agradecemos la gentileza de haberse acercado hasta acá. Sabemos que estos son días de mucho trabajo.
1: Mucho trabajo. Mañana presentamos la challa.
2: ¿A partir de qué hora?
1: A las 17:30. Voy a pasar por acá porque si hay alguna modificación, porque para nosotros Cadena 3 a la hora, la afluencia turística de La Rioja y Catamarca y otras provincias del norte tiene muchísimo que ver. Córdoba, Santa Fe y Buenos Aires.
2: Es fundamental.
1: Así que para nosotros es muy importante.
2: Bueno, ¿presentan programación también?
1: Vamos a presentar el 70% ¡apa! De la programación. Lo que sí te adelanto, primicia, volvemos a 5 noches.
2: ¿De la fecha?
1: 4, 5, 6, 7 y 8.
2: Febrero.
1: Los más extraordinarios artistas del país.
2: ¡Qué lindo! Bueno, ya me dieron ganas. Después acá en privado nos va a contarse.
1: El aroma de la albahaca, sé que todos volverán, dice el poeta, con un grito en la garganta desafiando el carnaval. Voy a nombrar al Velasco, al Famatina a cantar, y en los llanos de La Rioja, José Ollora a ver el chayar. En el sabor de la Loja llega el recuerdo sin fin de un imborrable chayero, Don Ñoñolo Albarracín. Rioja, en el nombre de la copla te lo digo y no te miento, que este corazón que tengo para cantarte la challa, para cantarte la challa pongo todo el sentimiento.
2: ¡Qué hermoso! Soy Gustavo Luna, no es ningún recitador, pero es un ministro que quiere a su provincia y que nos ha dejado su visita aquí en el Estudio Federal de Cadena 3 Argentina en Sancor Seguros. Gracias, Gustavo.
1: Muchas gracias.
2: Un placer. Gustavo Luna, ministro de Turismo y de Cultura de La Rioja, se viene la challa entonces del 4 al...
1: Al 8
2: de febrero, anote, nos adelantó esto, mañana le contamos de la grilla artística, de las sorpresas, vuelven 5 noches. Pero aquí está la Cadena 3 Argentina y de un lado vamos a otro, creo que está Agustín en Jujuy, pero tenía el Fer Razo primero. Fernando Razo en Villa María, porque hubo novedades también, se inauguró una circunvalación, un nuevo sector, un nuevo tramo de la ruta allí, y estuvo el gobernador de la provincia. Fer, ¿estás por ahí? ¿Cómo estás? Buenas noches.
3: Hola Ale, buenas noches a todo el país, lo venimos escuchando desde más temprano cuando íbamos ya en un tramo de ruta, tenés que salirte un poquito de la ciudad, fuimos por Villanueva, que es el lugar habilitado, pero se ha terminado de inaugurar el anillo circunvalar de la ruta provincial número 2, sería todo el sector sur que las dos ciudades, tanto Villa María como Villanueva, va a tener este tramo de tránsito ya de ruta, para evitar que todo el tránsito pesado ingrese precisamente a la ciudad. Ha quedado inaugurado, son 15 kilómetros aproximadamente los que ahora fundamentalmente el tránsito hacia Buenos Aires unirán ruta 158 por la provincial número 2 hasta la 4 primero y después posteriormente hasta la ruta nacional 9 y la autopista. Habló el gobernador de la provincia, después hizo una breve conferencia de prensa para los medios presentes, había mucha gente en el lugar, también había muchos medios. Hace un ratito nada más se inauguró también la iluminación del puente que une las dos ciudades, estuvieron ambos intendentes, el intendente de Villanueva, Tagni, y el intendente de Villa María a Castelo. Ahí le hacíamos una consulta al gobernador y esto nos decía.
4: Bueno, bienvenido gobernador, buenas tardes. Yo me imaginaba, en realidad esto es a base de un desconocimiento total, si usted llegaba a magnificar la importancia que tiene para el ciudadano común lo que inauguran hoy, porque es muy importante para el que vive en la comunidad. Eso me llevó a un pensamiento y ahora va la pregunta. Hay una de las rutas cruciales, le llaman la ruta del Mercosur, la 158, un buen tramo hace por la provincia de Córdoba, y hace algunos días Vialidad Nacional dio, concesionó, no sé cuál es la palabra exacta, la posibilidad de que algunos tomara de por sí la reconstrucción, reparación, y hasta podría ser la forma de darle doble mano al sector. ¿Eso es viable para un gobierno de la provincia o es inviable desde lo económico tomar una ruta como ejemplo la 158, peajarla y darle esa tranquilidad ciudadana a los vecinos de esos lugares que hoy gozaríamos los que vivimos acá, ¿no?
5: Es una excelente pregunta. Primero, hoy contaba una anécdota que vos conocés bien, el Club Alén. Me acuerdo cuando vine hace muchos años al Club Alén, que había toda una comunidad, y como dijo Eduardo, hace 20, 30, 40 años. Bueno, ahora están con la Palestina, creo que Eduardo, tenés la revancha ahora, creo que este fin de semana. Es un cambio rotundo para esta circunvalación, para la vida diaria de los vecinos de Villa María y de Villanueva. ¿Cuántos muertos hubo? ¿Cuánto era la demora? ¿Cuánto era la inseguridad de una mamá cuando tenía que pasar con su hijo? Es una ruta que hay que verla como una de las más transitadas también, porque es una ruta de la potencia alimentaria de la Argentina.
3: Bueno, hasta ahí la palabra del gobernador, que al final terminó diciendo, y bueno, si la nación por ahí no puede llevar adelante este proceso, ¿quién dice que Córdoba más adelante, teniendo en cuenta otras prioridades por ahora, podría darle a la producción una ruta de estas características? El gobernador se queda en la ciudad en la noche de hoy, participa de un acto en un ratito nada más, y finalmente mañana, por el aniversario 159, estará en el desfile cívico-militar, que será el gran momento de celebración de los villamarinos por un nuevo aniversario de la ciudad. A la escucha, por aquí estaremos, querido Ale.
2: Bueno, Fernando, contame cómo está Villa María. Tanto calor como hizo en toda Córdoba, además de la perrita que anda ladrando por ahí.
3: Y bueno, pero tiene que... Esto es un estudio de radio en la casa del corresponsal. Bueno, vos sabés que yo, cuando estábamos en el acto, terminó 7:30, hace un ratito nada más, después fue la conferencia de prensa, veíamos algunos nubarrones hacia el sur, fundamentalmente, me decían del lado de la Carlota, que tenían una tormenta presente ahí a las puertas de esa parte del sur de la provincia. Hay un pronóstico de tormenta para la madrugada, pero sí, lo que ha sido fuerte y sofocante es el calor, por arribita de los 30 grados durante buena parte de la jornada de este sábado. Lo propio, no ayer, que unos graditos menos, lo propio había hecho ya el día jueves, donde se notó mucho la alta temperatura. Estamos en la misma situación que prácticamente el jueves, superando los 30 grados, te diría a esta hora 28 grados y agradable.
2: Gracias, Fer, que tengas un feliz fin de semana, abrazo.
3: Hasta luego.
2: Fernando Razo desde Villa María, con calor, ¿eh? En Córdoba marca el termómetro a esta hora, Córdoba capital 28.1, una sensación térmica de 29.4, y son las 20:32, las 8:30 de la noche. Acá en Buenos Aires 16.6, marca el termómetro, la humedad es del 68%, hay viento, por cierto, del este a 36 kilómetros, eso hace que la temperatura baje un poco. Igual hay mucha gente que anda de remera manga corta, muy liviana, hay otros que andan con un busito, una campera. Y Agustín González estará con campera, con camisa. ¿Cómo está el predio y cada uno de los pabellones aquí? Con muchísima gente, Agus, adelante.
6: Con cada vez más gente, Ale, con cada vez más gente, con camperita, pero uno se pone el abrigo, se saca el abrigo, porque claro, estamos viajando en tiempo récord por la Argentina y por el continente. Hace un ratito te saludaba desde Tierra del Fuego. Ahora nos vinimos hasta Jujuy, hasta el norte de la República Argentina. Nos recibe Federico Posadas, quien es un ministro de Cultura y Turismo. Qué lindo siempre que se puede ir al norte del país, y qué lindo venir acá y presentar este destino a toda la Argentina. Ministro, gracias por recibirnos.
7: No, gracias a ustedes. Esta es la magia de la FIT, que en pocos metros pasás de Jujuy a Tierra del Fuego sin escalas. Esta enorme Argentina que está integrada en esta feria, que es la más grande de Latinoamérica. Y bueno, esta vez presente con la provincia de Jujuy, mostrando todos los atractivos, todas nuestras bellezas naturales, culturales, con el tren solar de la Quebrada, con la ruta del vino, con la gastronomía, el astroturismo, con nuestros municipios también que nos están acompañando, con las líneas aéreas, con los hoteles y toda la cadena de valor turística que hace que, bueno, hoy Jujuy esté presente, sonando fuerte, que ahora realmente todo está sonando fuerte porque es el día abierto al público, en donde cada destino también muestra sus atractivos culturales, así que estamos rodeados de fiesta electrónica por un lado, chacarera por el otro, el chamamé también a unos pocos metros. Pero bueno, eso es lo hermoso que tiene la Argentina, toda nuestra diversidad cultural y paisajística, y también nuestra provincia de Jujuy, con las cuatro regiones bien diferenciadas, que dentro de los 55.000 kilómetros cuadrados tenemos para mostrar puna, quebrada, valles, selva con nuestras yungas. Así que bueno, invitarlos a todos a la feria si están cerca, y si no, a la provincia de Jujuy, para que puedan disfrutar de las maravillas de este destino que viene creciendo año a año.
6: Usted no puede igual decir nada de los ruidos, porque la fiesta que armó recién Jujuy acá, una especie de trencito que vimos que movió a una multitud de gente para celebrar, para divertirse aquí dentro de la rural, no nos queremos imaginar, o sí, nos queremos imaginar lo que va a ser este verano en Jujuy. ¿Con qué van a estar recibiendo a la gente? ¿Cuál es el plan para ir hacia allá?
7: Bueno, Jujuy también es sinónimo de carnaval, el carnaval andino, el más alto de los carnavales, el sincretismo cultural que tiene la provincia de Jujuy, se expresa también en su carnaval y en sus fiestas populares, así que es sinónimo de fiesta, es sinónimo de alegría, es sinónimo de festejo, de carnavalito. Lo hemos traído también acá a la FIT para que pueda la gente tener una muestra representativa de lo que es la cultura jujeña y lo que es la alegría jujeña. Así que sí, no nos podemos quejar del ruido, y de alguna forma nos sumamos y acompañamos también lo que es la fiesta del turismo en esta feria internacional. El verano va a recibirnos con muchas actividades, con el carnaval que arranca en febrero, pero antes tenemos los mojones el primero de enero en Maimará, y a partir de ahí empiezan los festivales. Tenemos más de 70 fiestas patronales y festivales en toda la provincia de Jujuy en el verano, que es temporada alta de festivales. Este año, el 6 y 7 de febrero, cae carnaval, que creo que se pisa con el Cosquín Rock, así que vamos a estar compitiendo bien, complementándonos con el Cosquín Rock. Es una época muy linda para disfrutar Jujuy. Preguntaban sobre la temperatura. Jujuy ha logrado romper el mito de que hace calor en el verano, porque somos un destino de altura, que baja la temperatura a la noche, que tenemos bastantes lluvias también, que eso hace que sea un clima templado para poder disfrutar no solo en el verano, sino durante las cuatro estaciones, los 365 días del año. Jujuy ha logrado romper la estacionalidad, ha logrado tener turismo todo el año, así que es una de las grandes fortalezas que tiene el destino, disfrutar las cuatro estaciones, las cuatro regiones. Así que la invitación es para que disfruten de acá hasta fin de año, pero también en el verano.
6: Nosotros lo sabemos, lo vemos todos los veranos cuando la radio va hasta Jujuy, también en el invierno estamos permanentemente allí. Pero, ¿qué número nos puedes dar para explicarnos el fenómeno Jujuy del turismo? Porque cada vez va más gente.
7: Sí, Jujuy es uno de los destinos que más ha crecido en los últimos años, fundamentalmente después de la pandemia, que hubo un boom del turismo nacional, destinos emergentes que se han venido consolidando. Nosotros hicimos una apuesta muy grande a promocionar el destino y también a invertir en infraestructura. Hoy tenemos el aeropuerto más grande del norte argentino, tenemos el museo diseñado por César Pelli con las esculturas de Lola Mora, que están en la capital jujeña, quizá nuestro Guggenheim jujeño, que está posicionando también a San Salvador, que se ha incorporado también al circuito turístico. Tenemos nuestro tren solar de la Quebrada, que es quizá el producto más innovador de la Argentina, traccionado con energía solar, con baterías de litio, que también ustedes lo conocen y han visitado, que está circulando por 46 kilómetros de la Quebrada Humahuaca, Patrimonio de la Humanidad, recorriendo 6 pueblitos, que ahora lo estamos conjugando y lo estamos integrando con la Ruta del Vino. Tenemos el Tren del Vino, que pasa por cada una de las bodegas, que lo lindo de las bodegas de Jujuy, que están al pie de los cierros multicolores, que no tenemos gran capacidad exportadora, así que hay que venir a Jujuy a probar los vinos de extrema altura, de altísima calidad, para poder disfrutar nuestra gastronomía jujeña también, que es otro de los productos icónicos. Y hablando de números, hemos pasado de 1,5 millones de pernoctes a 4,5 millones de pernoctes en los últimos 10 años. Se ha combinado que han aumentado la cantidad de turistas, pero también que se quedan más tiempo. Hemos duplicado la cantidad de tiempo que se queda un turista en la provincia de Jujuy, justamente por eso, porque hay más cosas para hacer, porque hay más regiones para recorrer, más cosas para disfrutar. Así que hoy es un destino que ha mostrado, que ha aplicado el manual de lo que había que hacer en términos de software, decimos nosotros, que es la promoción con hard, que es la inversión en los fierros, en la infraestructura, con nuestro cabildo, con nuestro tren, con nuestro centro de convenciones, con nuestras rutas, que también, así como Córdoba, se ha invertido muy, muy fuerte en todas nuestras rutas provinciales, que están puestas a cero, y ahora nos estamos haciendo cargo de las rutas nacionales. Más allá de que el gobierno nacional ha dicho que no va a invertir en infraestructura, nosotros hemos asumido ese compromiso, hemos pedido la jurisdicción sobre la ruta 9, la 34, la 52, para poner en valor nuestra ruta, que para nosotros es fundamental, justamente para que la producción pueda salir, pero también para que el turismo se pueda desarrollar. Hemos triplicado la cantidad de vuelos que hoy están conectando a Jujuy con el mundo. Tenemos una frecuencia diaria con Córdoba, tenemos 5 frecuencias diarias con Buenos Aires, tenemos frecuencias, 2 frecuencias semanales con Asunción del Paraguay, y ahora se suma JetSmart a partir del 1 de octubre, se suma una aerolínea que es la reencarnación, decimos nosotros, de SW, pero que va a tener base en la provincia de Jujuy, que va a ser 2 vuelos diarios con Buenos Aires y 1 vuelo diario con Córdoba a partir de mediados de noviembre. Así que, bueno, a todos los cordobeses, invitarlos a la provincia, a todos los argentinos, para que vengan a disfrutar este destino maravilloso que viene creciendo, que tiene magia pura, que es uno de los que más ha crecido en los últimos años y que va a recibir a todos los turistas con los brazos abiertos.
6: Federico Posadas es el ministro de Cultura y de Turismo de Jujuy. Gracias por recibir a Cadena 3 siempre, no solo hoy aquí, sino durante todo el año cuando pasamos por la hermosa provincia de Jujuy. Y seguramente un montón de oyentes ya van a estar planificando esa escapada en el verano para irse al norte de la Argentina. Gracias por recibirnos.
7: Bueno, gracias a Cadena 3, la radio más grande de la Argentina, la más federal, que además de manera presencial vienen siempre a la provincia de Jujuy. Son siempre invitados, sabemos que nos reciben también con los brazos abiertos. Así que, bueno, un fuerte abrazo a toda la audiencia y los esperamos a todos en la provincia de Jujuy.
6: Era la palabra del ministro de Cultura y Turismo de Jujuy, Ale. Cuando decimos que vamos desde el sur hasta el norte de la Argentina, es de verdad. Estuvimos en Ushuaia, nos vinimos hasta Jujuy. Esos beneficios, esos placeres que tiene recorrer la Feria Internacional de Turismo aquí en Buenos Aires.
2: Claro que sí, y nos vamos desde un sector, desde los pabellones del predio de la Sociedad Rural, a lo que es el sector de la pista, donde habitualmente para la Expo Rural de Palermo desfilan los campeones, se hacen los remates. Aquí estamos nosotros, pero nos quedamos en el norte, porque acá está Salta también, Guitarreros en un escenario improvisado aquí. Salta está ofreciendo su producto también, sus espectáculos, su gastronomía, con algunos bailarines. Así es la Feria Internacional de Turismo. Si nos está escuchando en Buenos Aires, no duden en venirse mañana a partir de las 2 de la tarde, se abren las puertas hasta las 21, de 14 a 21, tienen muchas horas para recorrer y créanme que no se van a aburrir. Hay de todo para hacer, hay un hermoso patio gastronómico también acá donde se pueden sentar a comer algo, a disfrutar de algo asado, hay papas fritas, hay de todo, lo que quieran degustar o probar, comida rápida si quieren, o si quieren sentarse a comer unas costillitas con unas papas fritas también, hay un hermoso patio gastronómico. Así que están invitados mañana, estaremos nosotros también, la Cadena 3 Argentina. Pero ahora les proponemos un poco de música y ya volvemos para el final. Se nos ha pasado volando el tiempo, 20 con 42 minutos. Dame un poco de música, Lucho Alegre, vamos.

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Carlos Brizuela, la Pepa, que va a estar el próximo miércoles en Viva la Radio en el Teatro Real, allí con los chicos de Destino San Javier, con el dúo Coplanacu, programón que se prepara. Raúl Monti y Geo Monteagudo, los conductores de Viva la Radio, todos invitados desde el lunes, tengo entendido, ya comienzan a distribuirse las entradas, para disfrutar en el Teatro Real el próximo miércoles, y va a estar cantando Javier Carlos La Pepa Brizuela. Qué miércoles que va a tener Córdoba, porque además se jugará también el partido de la

0: Selección argentina ante Bolivia, en lo que va a ser este marco de amistosos también que se van a disputar. Una locura de gente, Agustín González, ya acá en el Estudio Federal de Cadena 3.
1: Hermoso volver al Estudio Federal Sancor Seguros con jet lag, te digo, porque viste que en un ratito viajás por todo el país, por todo el mundo. Único lugar del planeta donde Japón queda al lado de México, México queda al lado de Uruguay y Uruguay queda ahí nomás de Jujuy, de La Rioja, del norte. La verdad que hermoso este paseo que es la Feria Internacional del Turismo, aparte con entrada libre y gratuita.
0: Sí, señor.
1: Donde uno puede probar comida de distintos países, con shows en vivo todo el tiempo, con música, con imágenes, con paisajes. La verdad, espectacular lo que hemos vivido hoy. Habrá que volver mañana.
0: Claro que sí, mañana vamos a estar nuevamente viviendo a partir de las 12:30, hacemos tarde y media en vivo hasta las 16, desde aquí, desde el predio de la Sociedad Rural Argentina. Y bueno, no dejen de seguir nuestras redes, Cadena3.com, allí tienen historias que Agustín va registrando en cada uno de los lugares que va visitando, viajando imaginariamente, porque así como uno viaja de un país a otro, también en Argentina viaja de Jujuy a Tierra del Fuego, Río Negro, como hoy, en un ratito, en un stand, en un par de pasos los tienen, ¿no?
1: Kilómetros de radio, kilómetros de radio que hacemos recorriendo el país. Tenemos, por supuesto, esta hermosa base que es el Estudio Federal Sancor Seguros, donde podemos venir aquí y descansar un ratito para recargar pilas y volver a viajar por la Argentina. La verdad que hermoso, este 27 de septiembre es el Día Mundial del Turismo y nosotros lo estamos celebrando, recibiendo de la mejor manera posible.
0: Muy bien, esta Feria Internacional de Turismo que comenzó hoy, que se va a continuar mañana y también lunes y martes, está anunciada, dicho sea de paso, para Córdoba la presencia del gobernador Martín Yarzur el próximo lunes. Bueno, va a haber muchas novedades. Mañana va a ser la presentación, el lanzamiento formal de la temporada Córdoba 2026-2027 con la presencia de desacatados. Así que va a haber muchas sorpresas. Hacemos la última pausa, Lucho querido. Luciano Alegre, que está allí en Córdoba, capital, en Alvear 139, y volvemos para el cierre desde la Feria Internacional de Turismo en Palermo.
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Estamos 20:59 en la República Argentina, 16 grados 9 la temperatura, un poquito más fresco aquí la noche en Capital Federal. Estamos en el predio de la Sociedad Rural en Palermo. En Córdoba la temperatura sigue elevada, hermosa noche para disfrutar. Ojalá que los oyentes lo puedan hacer en algún lugar que tenga Córdoba, donde haya un fuego encendido, donde se pueda disfrutar de compartir lindos momentos, como los que hemos compartido nosotros. Y los invitamos mañana a partir de las 9, el programa del Chema, Amamos los Domingos, para que disfruten y con toda la cobertura de lo que va a acontecer aquí. Y a partir de las 12:30 estaremos haciendo Tarde y Media, vamos a tener nuevamente música en vivo, vamos a viajar, les vamos a proponer comer algo también, todo imaginariamente con esta posibilidad que tiene la gran cadena federal. Gracias Javi Chesel, que nos puso impecablemente al aire, Agustín González con las notas, recorriendo provincias y países, como siempre Abril Vargas en la producción, Gaby Rodríguez también, Luciano Alegre allí en Córdoba Capital, Alejandro Bustos los saluda por acá, se viene Ulises Llanos para hacer el show de la cadena 3 Argentina y quedarse en compañía siempre de la radio. Nosotros nos reencontramos mañana. Gracias a todos, chau.

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1: Hola, hola, hola, hola, hola, hola, hola, hola, Córdoba, hola, país. ¿Cómo les va? Bienvenidos. Buenas noches para todos. Qué jornada que tenemos en Córdoba, qué noche, qué calor, qué humedad, por favor. Pero aquí estamos presentes para ustedes, para llevarles los mejores éxitos de la música. Este varieté musical con un poquito de cada cosa y, por supuesto, con la energía y la compañía de la gran cadena federal. Señoras y señores, a partir de este momento y para todo el país hasta la hora cero, bienvenidos al show de Cadena 3.